0: Gracia y paz del Señor Jesucristo. Bienvenidos a este hermoso día aquí el lunes. Por supuesto, estamos en buenas noticias. Reciban saludos de nuestro apóstol Joel Sánchez, titular de este espacio, y de todo el equipo que trabajamos para el Señor y para todos ustedes. Con mucho gusto, en verdad. Espero que este lunes estemos empezando con todas las pilas, con todas las ganas del mundo. La verdad es que vale la pena hacerlo para el Señor, ¿sabes? La Biblia dice, todo lo que hagáis, sea de palabra o de hecho, hacedlo como para el Señor. Y la verdad es que qué bueno que nos acompañan este hermoso lunes, porque saben que hay que comenzar la semana tomados de la mano del Señor, y qué hermoso que pueda ser, por supuesto, leyendo la palabra, escuchando los mensajes. Así es que ahí hasta donde están, por supuesto, muchos abrazos. Y por supuesto, tenemos varias invitaciones para ustedes, porque saben, estamos realmente esperando la gloria de Dios, la manifestación en cada uno de los eventos que tenemos. Oramos y le decimos, Señor, que tu mano se mueva, que tu mano poderosa se mueva. Así es que este día tú puedes también aquí con nosotros, ¿verdad?, orar al Señor. Si tú quieres que oremos por ti, con mucho gusto vamos a estar aquí listos para recibir tus peticiones, y por supuesto también para poder orar contigo y poder leer la palabra del Señor. Fíjate que tenemos una actividad, si Dios nos da vida, el 20 de junio, porque el 20 de junio, primeramente Dios, vamos a tener un desayuno para varones, y queremos invitar a todos los varones para que se unan con nosotros, por supuesto, para que vengan a este desayuno. Si Dios nos da vida, este es sábado 20 de junio a las 9 de la mañana, así es que si tú tienes niños, adolescentes, jóvenes, adultos o adultos mayores, varones, que quieran venir a la administración, con mucho gusto, hay que motivarlos, hay que orar por ellos para que puedan estar aquí con nosotros, porque sabes, vale la pena estar juntos para que los varones puedan orar como ese grupo de, ¿verdad?, de siervos que el Señor quiere utilizar. Y sabes, decía el apóstol, me encantó, porque el domingo decía, a ver, mujeres, nos conviene, les conviene, ¿verdad? Decía, les conviene que su esposo, que su hijo tema a Dios, que sea ministrado. Y la verdad es que sí, ¿eh? La verdad es que sí nos conviene a todos estar bien, tanto a los hombres como a las mujeres, a los padres, a los hijos, a todos nos conviene realmente estar bien con el Señor. Así es que, por supuesto, este 20 de junio vamos a estar aquí en este desayuno. Les invitamos en el nombre de Cristo Jesús para que puedan venir con sus familias, y por supuesto esta vez pues nos va a tocar a las mujeres, a las hermanas, poder orar, ¿verdad?, por los varones. Así es que con gusto lo vamos a hacer, porque sabes, es un privilegio poder servirle al Señor, y por supuesto servirle a los varones también. Sí, porque Dios está haciendo grandes cosas con cada uno de nosotros. Así es que si tú tienes algún hijo, algún sobrino, vecino que tú tengas por ahí, pues invítalo para que venga con nosotros a este desayuno, desayuno de los varones, por supuesto. Y gracias por seguir aquí en Buenas Noticias. Qué hermoso que estés aquí con nosotros. Por supuesto que también estamos a punto de tener el Concilio Nacional de Ministerios. Y sabes, este es un evento de administración. Este es un evento de testimonio, de gratitud, porque la gente no, a veces no podemos valorar el hecho de poder seguir caminando. Pero sabes, nosotros aquí en Filadelfia, cuando nos congregamos junto, cuando nos juntamos los pastores, los discípulos, es para darle gracias a Dios. Gracias por todo lo que nos ha dado, gracias por todo lo que está por venir. Así es que, por supuesto que vamos a estar, si Dios nos da vida, ahora en julio, 6, 7 y 8 de julio, vamos a estar en el Concilio Nacional de Ministerios en Acatitla, Veracruz. Allá estaremos primeramente Dios, así es que les invitamos para estar orando. Qué importante es orar unos por otros, siempre el Señor tiene esa palabra, ¿verdad?, para cada uno de nosotros. Y bueno, estamos aquí ya listos para la palabra de nuestro Dios, y por supuesto, después en el siguiente bloque también seguiremos invitándoles para algunos otros eventos. Esta mañana nos tocó leer Lucas capítulo número 3. Sabes, en Lucas capítulo 3, a partir del versículo 21 al 38, se nos habla de cosas muy importantes en la palabra de nuestro Dios. Y esto importante tiene que ver con el poder aprender del Señor Jesús, de cómo es que Él actuó por realmente por amor a nosotros. Él cumplió la ley, cumplió los estatutos para dejarnos una enseñanza, para dar testimonio, por supuesto. Y sabes qué emocionante es esto de lo que estamos leyendo aquí en Lucas 3, a partir del versículo 21, dice: aconteció que cuando todo el pueblo se bautizaba, también Jesús fue bautizado. Sabes que cuando nosotros estudiamos la palabra de Dios y leemos que el bautismo de Juan fue un bautismo de arrepentimiento, y alguien podría decir, pero Jesús, el Hijo de Dios, se bautizó, pues ¿qué crees? Que sí se bautizó. Literalmente él no tenía necesidad de venir a un arrepentimiento, pues siendo el Hijo de Dios, una vida santa, ¿verdad? Pura. Pero por amor a ti, por amor a mí, sabes que hay muchas causas por las cuales el Señor Jesús cumplió, primeramente para enseñarnos que no importa, ¿verdad?, quien quiera que seamos nosotros, pues realmente nosotros podemos venir a cumplir con este, con todos los lineamientos. Jesucristo dijo cuando Él vino a la tierra: yo no vine a quitar las leyes, a abrogar las leyes, yo vine a cumplirlas. Y esto es algo que realmente nos debe dejar una enseñanza, porque pudiendo Él, ¿verdad?, pasar por alto este tiempo, no lo hizo, y no lo hizo por causa de este testimonio. Y hoy quiero que podamos hablar acerca, un poco acerca de esta parte de el testificar de las cosas del Señor, porque ¿sabes qué importante es que tú y yo podamos testificar? Jesucristo nos dijo que nosotros somos testigos de ese poder de Dios, y a veces hemos minimizado esta parte de poder testificar y nos hemos guardado algunas cosas porque decimos, no, es que esto realmente no vale la pena que yo lo comparta. Sin embargo, déjame decirte que el testimonio es fundamental, porque podemos también, ¿verdad?, ir aumentando esta certeza de que Dios realmente está haciendo cosas grandes. Jesucristo testificó en público, ¿sabes? Esta fue la primera aparición en donde él se dejó ver, en donde hubo una manifestación sobrenatural, porque la escritura dice que cuando él fue bautizado, dice la Biblia, que orando el cielo se abrió. ¿Y sabes qué experiencia tan más sobrenatural? Porque en el momento que él está siendo bautizado en nuestro Señor Jesucristo, estando en oración, el cielo se abrió. Y sabes, realmente algunos pudieran imaginarse que las nubes se abrieron, otros pudieran imaginarse, realmente la traducción dice que los cielos se abrieron. Seguramente puedo ver ese cielo despejado, abierto, pero se refiere también a esta parte espiritual. Y dice la escritura que descendió del cielo el Espíritu Santo sobre él de una forma corporal. Realmente esto es algo maravilloso, porque la Biblia nos hace ver, y aquí una vez más, ¿verdad?, alguien podría decir, bueno, y a mí esas cosas no me interesan mucho, pero déjame decirte que cuando nosotros atestiguamos en primera persona, ¿verdad?, las cosas, podemos ver, podemos, el Señor lo sabe todo. La gente que estaba ahí pudo ver cómo descendió la paloma, y este era el Espíritu Santo sobre él. Y sabes, aquí hay algo maravilloso, porque dice la escritura que vino una voz del cielo que decía: tú eres mi Hijo amado, y en ti tengo complacencia. Qué maravilloso esto, porque sabes, es aparte de ser una caricia, porque ahorita al corazón, ¿por qué? Porque el Señor Jesucristo estaba siendo reconocido por su Padre. Otra enseñanza tremenda que tenemos en la escritura, porque sabes, el poder dar testimonio, el poder expresar, ¿verdad?, lo que es en el momento adecuado, es muy importante para nosotros los seres humanos. Y sabes, claro que el Señor Jesús nos estaba dando una lección. Si tú eres papá, si tú eres mamá, por supuesto que podemos aprender una lección muy grande, porque el hecho de poder escuchar esta confirmación o reafirmación hacia el Señor Jesucristo, pues no era porque el Señor Jesucristo lo necesitara como tal. Sin embargo, déjame decirte que una vez más, el Señor dando testimonio, porque el testimonio era dejarnos a nosotros la manera en que se debe, ¿verdad? Se debe aprender a tratar a los hijos, en la manera en que debemos tratarnos los seres humanos. Y qué mejor que el Padre Celestial hablándole a Jesucristo, diciéndole: tú eres mi hijo amado, en el cual tengo complacencia. Sabes que estas palabras son difíciles de encontrar aquí en la tierra, porque la verdad es que pocas veces encontramos a un papá, o simplemente ustedes que me están escuchando, ¿verdad? Todos los que estamos en sintonía, pocas veces hemos escuchado esta parte de tú eres mi hijo amado o yo te amo. Sabes, estas palabras son palabras sanadoras, palabras restauradoras, y por supuesto enseñadas por el mismo Padre Celestial para cada uno de nosotros. Y si tú no has escuchado hace mucho tiempo, ¿verdad?, que alguien te diga yo te amo, el Señor Jesús este día te dice yo te amo, y sabes, tú eres mi hijo amado. Qué hermoso es escuchar estas palabras cuando hemos pasado situaciones difíciles, cuando las personas esperan de nosotros algo que nosotros creemos que no podemos dar, ¿sabes? Pero la Biblia es maravillosa porque el Señor nos dice: también ustedes son mis hijos amados. Y qué maravilloso poder ver cómo es que el Señor le dijo, el Padre Celestial le dijo: tú eres mi hijo amado, en quien tengo complacencia. Y es que, claro que había la complacencia, tiene que ver con esta parte de agradezco, estoy contento contigo, estoy agradecido. Y sabes, esto tenemos que aprender de nuestro Padre Celestial, porque muchas veces estamos tan llenos de tantos problemas, estamos tan llenos de tantas circunstancias que pocas veces agradecemos, que pocas veces le podemos decir a la gente, o hemos escuchado que nos dicen: wow, tengo complacencia en ti. Generalmente ponemos mucha atención a las cosas que son malas, y esto lo hiciste mal, qué barbaridad, ¿por qué no has hecho esto? Pero sabes, el Señor Jesús nos enseña otro tipo de carácter, otro tipo de palabras que sanan, que impulsan a seguir adelante, porque el Padre le dice a Jesucristo: en ti tengo complacencia. ¿Sabes? Esta parte de tener contentamiento y de poder compartir el contentamiento con los que están con nosotros. Cuando nos hemos encontrado con nuestro Señor Jesucristo, nosotros podemos venir a este tiempo en donde nosotros podemos, al estar siendo ministrados en nuestra vida, en ese contentamiento, podemos dar palabras de ánimo a los demás. Cuando nosotros estamos angustiados, generalmente no puede haber palabras sanadoras o palabras que levanten a los demás. Pero ¿sabes? Para esto apareció el Hijo de Dios, para poder enseñarnos. ¿Sabes? El Señor deshace toda obra de las tinieblas. ¿Cómo? Enseñándonos para que nosotros también podamos decir las palabras correctas. Qué maravilloso, ¿sabes? El Señor Jesús estaba obedeciendo, y cuando Él estaba obedeciendo, escucha estas palabras del Padre diciéndole: eres mi hijo amado y en ti tengo complacencias. Cuando tú y yo nos sujetamos a la palabra de nuestro Dios, entonces tú y yo podemos escuchar de parte del cielo diciéndonos: tú eres mi hijo amado, tú eres mi hija amada y en ti tengo complacencia. ¿Sabes? No hay una comparación, por supuesto, entre Jesucristo y nosotros, hablando de que Jesucristo es el Hijo de Dios, pero sí hay una enseñanza, sí hay una enseñanza de amor. ¿Por qué? Porque, por supuesto, que el Padre, al hablarle hacia Jesucristo, nos estaba enseñando a todos los que somos papás, a todos los que somos simplemente, ¿verdad?, así que humanos, para que pudiésemos escuchar que el lenguaje que viene del Espíritu Santo es un lenguaje realmente amoroso, es un lenguaje de ánimo, donde nos dice el Señor: yo te amo y en ti tengo complacencia. Fíjate nada más, alguien de nosotros podría decir: Señor, pero ¿cómo es que tú me amas si yo te he fallado tanto? Alguno de nosotros podríamos decir: ¿cómo es que puedes hallar complacencia en mí, Señor, si yo soy una persona que la verdad me cuesta mucho trabajo hacer tu voluntad? Pero el Señor Jesús, acuérdate que Él nos ve a través del sacrificio. y nos ve justificados, nos ve amados, nos ve santificados. Por eso, este día, escucha las palabras del Señor viniendo para ti, ahí donde tú estás, aunque estés en medio de dificultades, aunque estemos en medio de situaciones donde nos sentimos culpables, el Señor nos dice, tú eres mi hijo amado, y en ti tengo complacencia. ¿Sabes qué maravilloso es todo esto? Porque la palabra de Dios nos enseña que el Señor Jesús, por amor vino y cumplió todos los reglamentos, todas las leyes del Señor, que estaban establecidas aquí en la tierra, por amor. ¿Por qué? Porque Él quiso identificarse contigo y conmigo. En un principio recordamos que el bautismo de Juan era para arrepentimiento, y el Señor Jesús no tenía de qué arrepentirse, pero el Señor lo hizo por amor. Vamos a un corte aquí en 1440, y por supuesto regresamos, estamos aquí en Buenas Noticias.
1: Y la iglesia dice:
2: ¡Santo, santo, santo!
1: Y sigue diciendo:
2: ¡Aquí!

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0: Este. Ya son las 6:30.
1: Ya estamos aquí de regreso, por supuesto. Qué maravilloso. Seguimos aquí. Estamos en vivo a través de 1440 Ondas de Vida. Y estamos hablando de cómo es que el Señor dio testimonio público acerca de la obediencia y de esa enseñanza, ¿verdad? Como de amor que el Señor hizo con nosotros. Pero saben, el Señor Jesús también a nosotros nos llama para que demos testimonio. Y esto es bien importante porque vivimos en un tiempo en donde las generaciones, de una manera egoísta, a veces hemos llegado a hacer esta filosofía parte de nuestra vida. Las filosofías actuales dicen, pues no importa lo que la gente diga, yo voy a hacer lo que yo quiero porque a mí así me place. Pero sabes, el Señor Jesús nos dijo que Él nos llamaba a nosotros para dar testimonio. ¿Sabes? El Espíritu de Dios tiene que llevarnos a esta responsabilidad. Y la vida, la Biblia nos habla claramente acerca de que nosotros sí debemos asumir una responsabilidad, porque la Biblia dice que hay una gran nube, dice la Biblia, de testigos. ¿Dónde está esta gran nube? Dice la Biblia, alrededor de nosotros. Y esta nube de testigos están observando lo que nosotros hacemos. Y sabes, efectivamente no vivimos para agradar al hombre, no vivimos para estar buscando que la gente nos dé like y que diga, wow, súper. No, pero sí la Biblia sí dice, hay una nube de testigos alrededor de ti. Y sabes, nosotros sí tenemos que abrir nuestros ojos, porque en nuestros días literalmente no hemos, ¿verdad?, a veces puesto atención en esta parte de dar testimonio. Fíjate, aquí en Hebreos capítulo 12, en el versículo número 1 dice, por tanto nosotros también, teniendo en derredor nuestro tan grande nube de testigos, despojémonos de todo peso y de pecado que nos asedia. Corramos con paciencia la carrera que tenemos por delante, puestos los ojos en Jesús, el autor y consumador de la fe, el cual, por el gozo puesto delante de él, sufrió la cruz, menospreciando el oprobio, y se sentó a la diestra del trono de Dios. Qué maravilloso lo que estamos leyendo, porque el Señor nos va llevando de la mano para que sepamos cómo es que podemos dar realmente testimonio. Porque la Biblia dice que nosotros tenemos una gran nube de testigos alrededor. Pero para poder nosotros dar un testimonio genuino, dice la Biblia, ¿sabes qué? Primero despójate de todo peso. Y seguramente tú, como yo y como todo mundo, de repente estamos tan cargados, llenos de tanto peso alrededor. ¿Peso de qué? Peso de la angustia, de la decepción, del cansancio, de la enfermedad. Y sabes, todo esto se va haciendo un peso, y cuando tú y yo tenemos algo muy pesado, la verdad es que lo que uno menos quiere es estar viendo si alguien me ve, si alguien no me ve, si alguien está recibiendo bendición o no. Por eso me encanta que la Biblia dice, despojémonos de todo peso. Y es que para poder nosotros tener una vida que realmente pueda ser transparente, necesitamos despojarnos de todo peso. Y sabes, este día no es una casualidad que tú y yo estemos aquí en esta sintonía, porque Jesucristo dice, venid a mí los que estáis trabajados y cargados, y yo os haré descansar. Qué importante es recordar esto en este momento, porque cualquier carga que tú y yo podamos tener, hay que traerlas, hay que despojarnos. ¿Sabes? Hay gente que cuando viene a la iglesia deja en la puerta sus problemas, entra, se goza, y cuando sale los vuelve a recoger y vuelve a regresar a casa. Pero eso no es lo que nos enseña el Señor. El Señor Jesús nos dice, tienes que entrar tal cual eres, tal cual estás, con esa carga y esa necesidad, y la tienes que dejar a los pies de Jesús. Y tienes que decirle, Señor, me despojo, quiero quitarme toda esta carga. Esto quiere decir, te voy a entregar a ti toda mi necesidad, te voy a entregar a ti mi carga, te voy a entregar a ti todo lo que yo soy. Esta es la manera en que el Señor nos enseña de despojarnos de todo el peso. La pregunta es, ¿Qué es lo que ha pesado ahí en tu vida en estos días? ¿Qué tanto traes cargando de preocupación? ¿Sabes? Algunos decimos, es que usted no sabe, pastora, pero yo tengo que pagar esto, o yo tengo que ir al doctor, o yo tengo que hacer esto o aquello, lo que sea. La Biblia dice, despojémonos de todo peso. Y esta es una muy buena oportunidad para que tú y yo podamos decirle, ¿sabes qué, papá? Sí, aquí te voy a dejar, te lo voy a entregar, te voy a entregar a ese hijo que está, ¿verdad?, que no quiere nada contigo, te lo voy a entregar, o te voy a entregar a ese hijo o hija rebelde que de repente no me hace caso, te voy a entregar también, ¿verdad?, o a ese padre que ha estado ahí tratando de molestarme o de decirme algo. Cada uno sabemos lo que sentimos, ¿verdad? Porque esto que estoy hablando son cosas que nos salen como humanos tan espontáneamente en el momento, pero ¿sabes? Dios quiere que nosotros nos despojemos, porque si tú y yo nos despojamos de toda esta carga, entonces podremos verdaderamente comenzar a cobrar conciencia de la gran nube de testigos que tenemos alrededor. Pero ¿sabes? Hebreos capítulo 12, aquí en el versículo 1 sigue diciendo, también debemos despojarnos del pecado que nos asedia. Y es que efectivamente alrededor de nosotros hay un gran asedio del pecado, de ir en contra de las cosas de Dios. Y sabes, tú y yo tenemos que aprender a despojarnos, y con amor y con responsabilidad. ¿Por qué? Porque sí estamos siendo observados, y los primeros que nos observan son nuestros hijos, los primeros que nos observan son las gentes que amamos. Y sabes que en México, no sé en otros países, pero en México hay mucho este dicho de que dicen, usted haga lo que yo le digo, ¿no? Y a veces los hijos dicen, pero usted, tú sí lo haces, tú haces lo contrario. Y algunos, ¿verdad, papá? Nos atrevemos algún día, o nos atrevimos algún día a decir, sí, pero usted es hijo, usted solo obedezca lo que yo le digo. Y ¿sabes? La Biblia dice, no es así. No se trata de decirle al otro lo que tiene que hacer, porque para eso todos estamos bien buenos, ¿verdad? Para cuando vemos la falta de alguien, todo el mundo, no, pero es que mira que él se equivocó. No, pero es que mira aquel, usted tiene que hacer esto. No, la Biblia dice, a ver, todos tenemos que despojarnos de este pecado que nos asedia, esas cosas que no le hemos entregado al Señor, que sabemos, ¿verdad?, que no le agradan al Señor. Porque qué importante es saber que en este tiempo que es precioso, tanto podemos ser de bendición como podemos ser una piedra de tropiezo. Por eso la Biblia dice, una vez que estás consciente de que tienes una gran nube de testigos alrededor, entonces despójate de todo el pecado. Y sabes, todos los días todos pecamos, todos nos equivocamos, pero es importante constantemente estar viniendo a dar mantenimiento a nuestra vida espiritual, a nuestra vida emocional, a nuestra vida física, para poder nosotros despojarnos de todo lo que está alrededor, que asediando nuestra vida. Dice la Biblia, corramos con paciencia la carrera. Cuando la gente dice, no, yo ya no quiero seguir, no, yo ya me decepcioné, no, hasta aquí llegué, ya ahí siguen ustedes solitos. Pero la Biblia dice, no, nosotros debemos correr con paciencia la carrera que tenemos por delante. Es algo maravilloso el poder ver que el Señor nos lleva a ver hacia adelante. Muchas veces los seres humanos estamos pensando en el pasado, es que yo no fui un buen padre, es que yo no fui un buen estudiante, es que yo no he sido, ¿verdad? Es que ayer no fui. Pero Jesucristo nos dice, corre con paciencia la carrera que tenemos por delante. ¿Sabes? El ayer ya no volverá. Nosotros no podemos meter la mano en el pasado. Eso ya pasó, ya ocurrió. Y Jesucristo nos dice, a ver, vas a correr la carrera con paciencia y hacia adelante. Qué maravilloso es que el Señor Jesús nos impulsa para que nosotros podamos caminar hacia adelante. ¿Cómo se hace esto? Bueno, el versículo 2 dice, perdón, puesto los ojos en Jesús, el autor y consumador de la fe. Y aquí está el secreto. Para poder seguir adelante, los ojos puestos en Jesús. Una vez más, los ojos puestos en Jesús. Dice la Biblia, el autor y consumador de la fe, el cual por el gozo puesto delante de él, sufrió la cruz, menospreciando el oprobio, y se sentó a la diestra del trono de Dios. Déjame decirte que cuando leemos esta porción es algo asombroso, porque la Biblia dice que Jesús fue a la cruz, pero la sufrió con gozo puesto delante de él. ¿Cómo era posible que él fuera a la cruz con gozo puesto delante de él? Alguien podría decir, esto no es posible, pero déjame decirte que cuando el gozo del Señor viene, literalmente podemos atravesar los valles de sombra de muerte. Cuando el gozo del Señor viene, podemos ir y, por supuesto, hacer esas cosas que la gente dice, esto no es posible. Claro que en Cristo todo se puede. Y sabes, la Biblia dice que Jesús menospreció el oprobio. Y el oprobio era toda esa parte denigrada de él que la gente había dicho. Sabes, la gente dijo cuando él fue a la cruz, si tú fueras Jesús, si tú fueras Dios, ya te hubieras bajado de la cruz y tú ya te hubieras salvado. Si tú fueras el rey, yo hubieras mandado a que vinieran ángeles para que te bajaran. Pero sabes, la Biblia dice que él con gozo sufrió la cruz y, ¿sabes?, dice que menospreció el oprobio. Esto quiere decir, todo lo que la gente decía no era importante porque él estaba mirando al Padre, porque él estaba obedeciendo. ¿Sabes qué maravilloso es esto? Y dice la Escritura, y se sentó a la diestra del trono de Dios. ¡Qué maravilloso! Porque en la Biblia nos menciona lo que Jesús hizo porque él nos marcó la manera en que nosotros podíamos vivir, la manera en que nosotros debemos vivir en nuestros días. Por eso nosotros tenemos que dar un buen testimonio, ¿verdad?, de quiénes somos. La Biblia dice que nosotros somos la luz porque él, que es la luz, ha venido a nosotros. Y la Biblia dice, mira, la luz no se pone debajo del almud, debajo de un mueble, dice, sino que está puesta para alumbrar. Y nosotros debemos cobrar conciencia de que predicar a Cristo, de que tener a Cristo, nos va a poner en la mira, sí. La gente va a voltear sí o sí, porque va a haber algo diferente en nosotros. Pero acuérdate, Jesucristo nos dijo que él es la luz, no somos nosotros. No te angusties, porque a veces decimos, pero es que, ¿qué voy a decir? Es que, ¿qué voy a hacer? No te preocupes. El Señor pone tanto lo que debemos decir,

estamos llenos de Jesucristo, con tanta gratitud, ¿cómo vamos a callar? ¿Cómo vamos a callar? ¿Sabes? Esto es algo glorioso, el poder dar testimonio. Y sabes, en la Biblia tenemos varios ejemplos de cómo es que varios personajes dieron testimonio. ¿Cómo daban testimonio? Con su vida misma. Y sabes, encontramos, vamos a empezar con el caso de José. José el soñador, cuando él se ve en medio de toda la tentación, entonces él se despoja de todo ese peso, de todo ese pecado que lo asediaba, y sabes, él sigue caminando y da testimonio. ¿De qué dio testimonio José? De que Dios nos fortalece, de que vale la pena vivir en santidad, de que no es necesario tener que involucrarse en cosas que no agradan a Dios y que a nosotros no nos hacen bien. ¿Sabes qué maravilloso es ver cómo él se atrevió a dar testimonio? Muchas veces alguien para nosotros, cuando leemos la Biblia, suena como muy lógico, como muy normal, pero déjame decirte que el antecedente de José lo hemos leído en la Biblia, y sus hermanos de José lo habían vendido y él tenía todas las razones humanas habidas y por haber, para haber podido estar amargado, para poder haber dicho, ¿sabes qué? Pues la verdad es que ya me cansé, de nada me ha servido tal vez hacer seguir a Cristo, o bueno, seguir a mi Dios. Él pudo haber dicho, como muchos algún día pudimos haber o podríamos haber dicho, pero ¿sabes? Él dijo, no, yo he decidido seguir a mi Dios y voy a dar testimonio de que sí se puede. Y ¿sabes? La Biblia dice que José huyó de todo este pecado. Por supuesto que hubo un precio que pagar, pero no te preocupes, porque el Señor lo sacó adelante, lo cubrió, porque Dios no deja avergonzado a nadie que se atreve a dar testimonio. Tú que estás ahí en el trabajo, que estás en la escuela, que estás en medio de toda esta comunidad, ¿verdad? De esta sociedad tan hermosa mexicana, sí, necesitada, pero hermosa sociedad. ¿Por qué? Porque Dios ama a México. Y sabes, tú y yo tenemos que dar testimonio en medio de ese lugar. Y tenemos que orar para que nuestros hijos también aprendan a dar testimonio en medio de nuestra sociedad, en medio de las escuelas. Y gracias a Dios, porque tú y yo le conocemos, y tú y yo podemos ver el testimonio de este joven, de este hombre joven que menciona la escritura. Él dio testimonio de que valía la pena verdaderamente estar tomado de la mano del Señor. Yo oro para que el Señor te fortalezca, y como dice Josué capítulo 1 versículo 9, esfuérzate y sé valiente. ¿Sabes? No temas ni desmayes, porque el Señor está contigo. Esfuérzate y sé valiente. Vale la pena dar testimonio de que nuestro Dios está vivo. Vale la pena dar testimonio de que vale la pena permanecer en santidad, en los lineamientos del Señor. ¿Sabes? La Biblia dice que cuando nosotros damos testimonio, el Señor toca a la gente, toca a la gente, y claro que hay milagros. ¿Qué sucedió después de que José da testimonio, cuando se ve asediado, ¿verdad?, por la esposa de Potifar? La Biblia dice que en el momento, lo primero que fue llevado a la cárcel, pero después salió. Y ¿sabes? Esto fue para gloria de Dios, porque José no solamente salió de la cárcel, sino que fue un hombre que fue puesto en eminencia. ¿Por qué? Porque esa era la voluntad de Dios, y la voluntad de Dios para ti y para mí es que podamos dar testimonio. A veces decimos, no, a nadie ve, aquí nadie se va a dar cuenta, o no vale la pena. No, sí vale la pena, aunque nadie lo vea, aparentemente, según nosotros. Te voy a decir algo, la consecuencia viene, el resultado de Dios viene para cada uno de nosotros. Sí hay bendición cuando tú y yo podemos dar testimonio. ¿Quién más dio testimonio? Muchísimos hombres en la Biblia dieron testimonio. Abraham dio testimonio. ¿De qué dio testimonio? De que valía la pena esperar. ¿Sabes? El poder dar testimonio no significa que somos perfectos, porque literalmente cuando analizamos la vida de todos los patriarcas, de todos los que estaban en la Biblia, podemos ver también que hubieron momentos en que les faltó fe. Pudieron haber momentos en los que no fueron perfectos, pero ¿sabes? Decidieron dar testimonio de un Dios vivo.

0: de que Dios está vivo. Y sabes, tanto así que Abraham ahora se le llama el padre de la fe. Pero a mí me fascina porque cuando leemos Hebreos y hablamos de la fe, se menciona cómo es que Abraham creció en la fe, no nació con fe, él creció en la fe, se hizo un hombre de fe en medio de toda la adversidad, en medio de toda esta, de este aparentemente reto tan grande que Dios había puesto. Lo que Dios estaba haciendo era capacitarlo. Y la pregunta para ti, para mí en este momento es, ¿qué tan dispuestos estamos para dar fe de nuestra firmeza en Cristo Jesús? ¿Vale la pena que nosotros sepamos y entendamos que nuestro Dios está como poderoso gigante? Ahora tú me puedes preguntar, ¿de qué maneras damos testimonio? La palabra de Dios dice, sean vuestras palabras sazonadas con la presencia de Dios, sean sazonadas con amor, con gozo. Y sabes, cuando tú y yo hablamos de la manera en que Dios nos ha enseñado, tú y yo podemos dar testimonio, un buen testimonio. Y qué importante es cada mañana cuando despertamos encomendarnos al Señor. ¿Sabes? Todos, todos podemos amanecer un día terrible, difícil, pero cuando oramos a Dios, Dios viene, nos consuela, nos abraza y nos recuerda este privilegio que tenemos de poder ser testimonio en medio de las naciones. Y entonces oramos a Dios en la mañana y le decimos, Señor, permite que mis palabras sean sazonadas con tu presencia, sean sazonadas con amor, sean sazonadas con tu paz. ¿Sabes? Salimos a la calle, cuánta gente desesperada, angustiada, cuánta gente enojada, ¿verdad? De todo se enoja, que si porque ibas a pasar, que si porque no ibas a pasar, que si porque te moviste tantito, que si no te moviste. Pero nosotros tenemos que recordar que somos el pueblo de Dios y que somos luz en medio de las tinieblas. Tenemos que orar para que nuestras palabras sean sazonadas. ¿Sabes? Dios tenga misericordia de cada uno de nosotros y nos ayude a dar testimonio en medio de una sociedad que necesita ver, necesita ser testigo de que sí habemos personas que queremos entregarnos en las manos del Señor y que queremos dar testimonio. ¿De qué otra manera se puede dar testimonio? La palabra de Dios dice, sea tu sí, sí y tu no, no. ¿De qué atestiguamos cuando somos una persona que aprendemos a decir sí? Y es algo como si hubiésemos firmado un contrato. Por supuesto, hablamos de que hemos aprendido la fidelidad de Dios. ¿Sabes? Esto no debiese haber duda en nuestro corazón, porque en nuestros días la palabra ya no tiene ningún valor. Desgraciadamente, ahora ya ni siquiera firmar tiene gran valor. Tristemente, tenemos que hablar que ahora hasta nos tienen que tomar la huella digital y el iris y cuántas cosas. ¿Sabes? Pueblo de Dios, iglesia de Dios, amigos que están en sintonía, cada uno de nosotros tenemos que recordar que la Biblia nos dice que nuestras palabras sean sí, si decimos un sí sea sí y nuestro no sea no. Qué hermoso, ¿verdad? Que podamos hablar con verdad. Es mejor hablar claro para dar testimonio. Cuando tú dices sí y lo cumples, la gente dice, wow, es algo maravilloso. En estos días vino por aquí uno de mis primos que no lo había visto desde que era niño, ¿verdad? Y sabes, él nos daba testimonio de que encontró a una de sus clientas, porque ahora él es arquitecto, y entonces él decía que se encontró a una de sus clientas en el aeropuerto, y cuando ella lo ve, le dice a su novia, le dice, tienes un tipazo, ¿no? Por novio. O sea, claro, en un hijo de Dios, por supuesto. Y él nos platicaba que estando ahí en en el despacho de arquitectas, porque él trabaja con arquitectas y él es parte del equipo, y entonces dice que a veces le mencionan, ay, ¿por qué haces esto de más, no? ¿Por qué te esfuerzas de más si ella no lo ve? Y saben, él nos comentaba, dice, estoy tan contento porque esta mujer es una mujer judía y pudiendo haber ido a tal vez a un despacho, ¿verdad? Judío, vino acá y conoció este varón que da testimonio. Y por supuesto, yo te voy a decir, sí, sí vale la pena dar testimonio. Que nuestro sí sea sí, que nuestro no sea no, para que así podamos dar testimonio en Cristo Jesús. También otra manera de que podemos dar testimonio es diciendo verdad. La Biblia dice, no os mintáis unos a otros. Sí, y sabes qué importante es aprender a orar y a pedirle a Dios de su gracia para que nosotros podamos hablar con verdad. Tú y yo estamos llamados para hablar primero la verdad de Cristo y después, por supuesto, lo que el Señor pone en nuestra boca, hablarlo. Hay que pedirle a Dios que nos dé de su gracia. ¿Qué les parece si esta hermosa tarde, noche, oramos al Señor para decirle, hazme valiente, para dar testimonio? Así como tú diste testimonio, Señor, yo quiero también dar testimonio. Señor, oramos en esta hora, porque es maravilloso leer tu palabra, pero anhelamos, Señor, tener esa valentía que tuvieron los hombres y mujeres que están en la palabra de Dios, para poder dar testimonio de que tú eres un Dios vivo, de que eres un Dios santo, de que, Señor, tú todo lo puedes. Ayúdanos a confiar en ti. Oramos por aquellos que están en medio de una necesidad, aquí están los que están en los hospitales, los que están en medio de alguna adversidad, en medio de alguna necesidad económica. Padre mío, ten misericordia, extiende tu mano de poder. Señor, yo sé que tú no dejas caer tu palabra a tierra, y lo que tú has dicho, Señor, se cumplirá. En el nombre de Jesús, te damos gracias por poder estar en este programa de Buenas Noticias. Bendecimos, Señor, a todos los que nos bendicen. Bendecimos a los que nos maldicen. Bendecimos, Señor Jesús, a todos nuestros amigos y hermanos en Cristo. Y declaramos que esta tarde va a ser una tarde bendecida en el nombre de Cristo Jesús. Amén y amén. Aquí el tiempo se pasa muy rápido y qué maravilloso poder, ¿verdad?, llevar aquí la palabra de Dios hasta donde tú estás, desde la Ciudad de México, por supuesto, al norte de la Ciudad de México. Regreso los micrófonos ahí a 14:40, por supuesto, que el Señor les bendiga. Gracias y paz.
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0: 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Marcan las 7 en punto de la noche en Ondas de Vida, 1440 de AM, la estación de la gente de fe.
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2: Muy buenas tardes a todos nuestros radioescuchas. ¿Cómo han estado en estos días? Bienvenidos a su programa Sanidad Social con el doctor Gerardo Galván por Ondas de Vida 1440. Pues el día de hoy estamos transmitiendo desde Guatemala, así que pues esperemos que todo vaya bien. Y pues, doctor, ¿cómo está?
3: Hola, ¿qué tal? Buenas noches al público en general. Licenciada Brenda, buenas noches. Pues estamos contentos, efectivamente estamos trayendo desde este lugar hermoso de Guatemala y contentos como todos los lunes transmitiendo y también recordándoles que cada lunes tenemos en este su programa una enfermedad a tratar. Recordemos de cada enfermedad que vemos en este programa, siempre tendremos la solución de una manera integral. Significa que parte del tratamiento, de la solución de las enfermedades que aquí tratamos, tendrá una parte de tipo espiritual, una parte de tipo también psicológica, emocional, física, medicamentosa y también de tipo social. Así que el día de hoy, en esta noche, vamos a tener una enfermedad que vamos a estar tratando, que es la enfermedad de la desconfianza. Hoy estaremos viendo la enfermedad de la desconfianza, así que si tú te acabas de ingresar a esta plataforma, te pedimos que pues des en este momento por la entrada a amigos, les hables, te comuniques con ellos, les avises, ya empezó el programa. Recuerda que que siempre estamos tratando enfermedades de todo tipo y aquí vamos a aprender y vamos a poner en práctica, pero vamos a ver hoy la enfermedad de la desconfianza.
2: Así es, doctor, pues así como lo acaba de mencionar, ¿verdad? Comentarle a todos nuestros radioescuchas, poder darle like y compartir para que más gente pueda llegar a escuchar acerca de este tema. El tema de hoy que vamos a hablar es acerca de la desconfianza. Así que pues, doctor, ¿nos podría decir cuál es la definición como tal de esta enfermedad de la desconfianza?
3: Claro que sí. Mira, parte de lo que es la definición de la desconfianza es el dudar. Es el de no tener fe, es el de estar tú de alguna manera de tipo suspicaz de la intención de la persona que te rodea, con la cual estás tú platicando, conversando, pues tenga una forma de que te quiera engañar, ¿no? Entonces, el dudar de sus buenas intenciones, dudar de que la gente que estás platicando con él tenga buenas intenciones en aquello que te está conversando, en aquella acción que te está pidiendo que hagas, en aquella actitud que te está hablando, sospechosa de que pienso que a lo mejor me va a hacer algo, que a lo mejor su intención es mala, que a lo mejor me quiere manipular, que a lo mejor me quiere controlar, que a lo mejor me quiere ganar ventaja de mi vida. Entonces, ese dudar, la palabra desconfianza es dudar, sospechar de su buena fe, o no creo que él tenga buenas intenciones para conmigo. Así que la duda, la falta de fe, la incredulidad de sus buenas intenciones, es la palabra desconfianza. De ahí nace pues que una persona sea completamente desconfiada, o sea, incrédula, que no tenga fe ni en Dios ni en las personas que le estás tratando de pedir, de conversar, de platicar, de convivir, de relacionarte con esa persona. Eso significa la palabra desconfianza, su definición.
2: Muy bien, doctor, pues como nos acaba de decir, ¿verdad? En pocas palabras, es no tener confianza en una persona. Pues, doctor, ¿de casualidad hay tipos de desconfianza?
3: Claro que sí hay tipos de desconfianza. Miren, vamos a mencionar tres tipos de la cual vamos a clasificar la desconfianza. Tenemos la desconfianza, la adaptativa. Esa es la normal a una circunstancia, a un evento, a algún acto en el cual nosotros al estar platicando con una persona, simplemente lo que trato es de adaptarme, pero también a la vez de prevenirme de que voy a ver si es cierto lo que me dice, me voy a cerciorar porque no vaya a ser una mala jugada, no me vaya a transear, no me vaya a jugar chueco. Así que lo que trato primeramente es me voy a adaptar. Entonces es una desconfianza de adaptación. La segunda tipo de desconfianza es aquella, la paranoica. La desconfianza paranoica es aquella adaptación. Es aquella adaptación que de alguna manera desconfiar es algo paranoico, significa que estoy exagerando. Que estoy exagerando en forma patológica de que la persona que me está platicando conmigo, pues de alguna manera yo veo en forma exagerada que me quiera hacer un mal. No estoy dudando de sus buenas intenciones, pero de una manera paranoica, aunque tenga las evidencias, pero ya como yo estoy enfermo de la paranoia, estoy como a la expectativa. Y tenemos, por último, la desconfianza, pero es, la otra es aquella de tipo regulatoria, en el cual pues lo que trato es de regular mi sistema nervioso cuando estoy estresado, cuando estoy tenso, cuando estoy angustiado, y de esa manera trato de equilibrar. Entonces tenemos los tres tipos de desconfianza, o podemos platicarlo de esa manera, ¿verdad? Tres tipos de desconfianza, y entonces todos somos desconfiados de alguna manera para prevenir, para tratar de protegerme. Y pero la otra, la que más me interesa, es que estemos pensando en que de una desconfianza me vuelvo finalmente una persona tan desconfiada que se enferma. Tengo miedo a que me vayan a manipular, a controlar, a engañar, a robar, a timar. Entonces, por lo tanto, yo estoy desconfiado de todo mundo. Entonces, cuando ya se vuelve una paranoica, pues eso empezamos de una manera sencilla, pero gradualmente nos vamos enfermando de tal manera que ya no confío ni en mi sombra. Así que eso ya le enfermiza. Así que cada uno tenemos de alguna manera una actitud de duda y desconfianza, pero bueno, tenemos que ver que de alguna manera lo normal es para protección, pero posteriormente podemos enfermarnos de tal manera que somos tan desconfiados que ya no podemos ni confiar en nosotros mismos.
2: Pues así es, doctor, como nos acaba de mencionar, ¿verdad? Muchas veces de nosotros tenemos esa desconfianza, inclusive en nosotros mismos, como nos acaba de mencionar, que ni siquiera en nuestra propia sombra podemos tener confianza. Pues, doctor, ¿qué le parece si nos cuenta cuáles son las causas de esta enfermedad?
3: Mira, definitivamente las causas, el origen de la desconfianza siempre nacerá de experiencias pasadas, vividas, eventos históricos, traumas que yo viví en mi vida desde la infancia, que nos hicieron ser desconfiados, porque a lo mejor confié en alguna persona, en papá, en mamá, mis hermanos, confié en personas y bueno, me traicionaron, me engañaron, me hicieron que de alguna manera pues perdiera la fe en las personas, y le echo a veces, muchas de las veces, la culpa a Dios. También pierdo lo que me, la relación padre-hijo, la relación con las personas que me rodean, eso también lo transmito o lo reflejo o lo relaciono con Dios. Por lo tanto, también empiezo a desconfiar también de Dios, ¿no? Entonces, la desconfianza no nada más es conmigo mismo, es con las personas que me rodean, también desconfío de Dios. Entonces, no puedo creer que Él me esté cuidando cuando que me proteja, cuando yo tengo de alguna manera que me han pasado accidentes, que me he enfermado, que de alguna manera me han robado, que me han hecho cosas, han abusado, me han recibido violación. ¿Y dónde está Dios? Entonces desconfío de que Dios no existe, de que Dios no cuida, de que Él no provee, y desconfío de la gente porque me ha traicionado. Entonces, por lo tanto, los traumas y eventos vividos desde la infancia van a hacer que yo me vuelva una persona desconfiada desde la niñez. Entonces, la generación de traumas, ¿verdad? De alguna manera va a generar en un futuro esa de confiar en las personas. La gente dice, no, yo no confío en los hombres. Muchas mujeres, ya no confío en los hombres, ya no confío en las mujeres, ya no confío en fulano de tal, ya no confío en las personas que te han traicionado. Entonces, la traición, la infidelidad, los daños, los traumas, los abusos que hemos sufrido desde la infancia nos hace volver desconfiados. Entonces, siempre los eventos vividos en casa, en la escuela, en el trabajo, en la calle, en la sociedad, en donde nos ha pasado algo, pues queda marcado ese evento de traumático en nuestras vidas. Por lo tanto, las causas siempre van a ser experiencias pasadas. ¿verdad? Y eso hace que la persona cada día puede ir aumentando esa paranoia, o puede ir aumentando esa relación con las personas y con Dios, y nos volvemos una persona desconfiada. Esas son las principales causas.
2: Pues muy bien, doctor, como nos acaba de mencionar, ¿verdad? Prácticamente la desconfianza viene desde, a veces desde casa, desde cuando uno es niño, y como se vaya creciendo, pues va aumentando, ¿verdad?, esa desconfianza. Pues doctor, ¿nos podría decir cuáles son los síntomas de esta enfermedad de la desconfianza?
3: Sí, mira, definitivamente cuando nosotros empezamos a platicar con cualquier persona, y ya traemos un inicio de desconfianza, ya empiezo a malentender, y de alguna manera en ese malentender estoy como a la expectativa, estoy en un estado de alerta, me estreso, y el acercarme con alguna persona cuando viene a platicar conmigo, y a lo mejor es una persona que por primera vez lo conozco y se viene a acercar a mí, y a lo mejor sus intenciones son buenas, pero como yo estoy ya en estado de alerta, me vuelvo una persona muy suspicaz de las intenciones verdaderas de ese acercamiento. Dice, no, esta persona me quiere robar, esta persona me quiere mentir, esta persona me quiere manipular, esta persona me quiere chantajear. Entonces me vuelvo una persona en estado de alerta continuo. Es una persona que me estreso muy por las personas que me rodean, por la relación que tengo con ellos. Entonces, me veo primeramente una persona suspicaz, me veo una persona que estoy haciendo preguntas, que estoy observando cómo me habla, cómo se mueve, cómo son sus gestos. Entonces, estoy de manera observando a las personas que me rodean. Y cuando una persona se me acerca a mí, yo lo estoy ya de alguna manera observando, porque estoy en estado de alerta de que no me vaya a decir, no me vaya a hacer, no me vaya a dañar, o a controlar o manipular. Entonces, por lo tanto, estoy a la expectativa. Entonces, la expectativa, me vuelve una persona miedosa, una persona insegura, una persona que de alguna manera trae síntomas de la baja autoestima. Una persona con baja autoestima es uno de los síntomas de que se siente insegura, de que se siente insegura en cualquier relación, en cualquier contacto con cualquier persona. Entonces empieza a aparecer la baja autoestima, el temor, la inseguridad, el dudar, la desconfianza se va a manifestar de esa manera, en dudar de las intenciones de las personas. Hace que la persona, como en estado de alerta, empiece a estresarse mucho. Por lo tanto, el estrés produce ansiedad. La ansiedad produce enfermedades en las personas. A nivel físico, ¿qué es lo que produce? Pues un estrés, un agotamiento. El estrés va a traer enfermedades de tipo psicosomáticas. ¿Cuáles son? Bueno, una persona que se empieza a estresar mucho por desconfianza de todo mundo, se vuelve una persona que trae una colitis irritable, una gastritis, problemas también para dormir, insomnio, y también problemas para... Es una persona que se estriñe mucho, es una persona que de continuo puede andar con gastritis, que de repente está distendido en el estómago, una persona que tiene crisis de pánico, que de repente tiene miedo y no puede dormir, que de repente se despierta en la noche con cierto temor, con taquicardia en el corazón, puede aumentar la frecuencia cardíaca, también puede ser sudoraciones profusas, también gana náuseas, ganas de vomitar. Entonces, ¿por qué el estrés te produce miedo? Y miedo te produce inseguridad. Pues la persona con un acúmulo de estrés, porque todo el día desconfió de la gente que lo rodeó, pues se va generando finalmente enfermedades de tipo psicosomático. Y eso afecta a la salud física. Ahora, mentalmente, ¿cuáles son los síntomas mentales? Pues es la ansiedad. La ansiedad, la angustia, el temor. Se empieza a manifestar teniendo yo pensamientos de alguna manera de tipo de persecución, pensamientos de tipo de que negativos, de que me van a hacer cosas, de que me van a dañar, de que me están buscando, de que me quieren perseguir, de que me quieren secuestrar, de que me quieren robar. Entonces son pensamientos que generan en mi mente un estrés continuo. Entonces, ¿y a nivel espiritual qué? Pues estoy, como estoy hablando que desconfío, significa falta de fe. pues tu fe se apaga. Y si somos cristianos, que tenemos conocimiento de Dios, cada día que empiezo a tener mayor confianza, mi fe se apaga. Por lo tanto, no creo que Dios me vaya a cuidar. Desconfío cada día más de Dios y desconfío de mí mismo. Por lo tanto, estoy viviendo síntomas cada día más agravados por el contacto con la gente. Entonces me vuelvo una persona más paranoica. ¿Qué es paranoica? Significa que pienso que a lo mejor las intenciones de las personas que me rodean es hacerme algún mal. Por lo tanto, los síntomas es estar a la defensiva, estar cuestionando mucho, el estar enojándose, el estar irritándose, el estar a la defensiva. Cuando estoy a la defensiva es que me está preguntando esto porque está pensando mal de mí, o se movió para allá porque me va a hacer un mal, levantó la mano porque a lo mejor me quiere pegar, no, me quiere robar. Entonces me veo una persona muy sospechosa, y mi conversación, mi forma de reaccionar, mis palabras más comunes que yo empiezo pues a pensar, pues el clásico es que dice: piensa mal y acertarás. Ese comentario lo hace la gente: piensa mal y acertarás. Entonces ya se vuelve como alguna forma de pensar, de no, pues las malas intenciones están de esta persona que tiene conmigo, ¿verdad? Entonces algunas cosas es que la duda de las intenciones de la gente son síntomas que empiezan a aparecer, son síntomas que empiezan a generar en mí de alguna manera actitudes ya de alerta, pero también de forma de reaccionar. Recuerda que estamos reaccionando. Entonces la reacción, en tanto mental como emocional, va a producir también sensaciones y pensamientos de angustia, y también sentimientos de opresión que me generan depresión. La depresión, ¿qué te genera? Ganas de llorar, querer arrancar carrera, alejarme de ese lugar, esconderme de las personas, aislarme de la gente, quedarme en casa, no salir a la calle, no estar en contacto en el trabajo, estarme aislado, también en la escuela, estarme aislado. Por lo tanto, me vuelvo una persona más, de alguna manera, que me aíslo, es parte de los síntomas, pero también, o que estoy a la defensiva, que fácilmente me enojo, que fácilmente critico, que fácilmente respondo y cuestiono. ¿Por qué me dices eso? ¿Qué intenciones tienes? ¿Qué te hice? ¿Por qué no me quieres? ¿Por qué me rechazas? ¿Por qué me criticas? ¿Por qué hablas de mí? ¿Por qué piensas mal? Entonces estoy cuestionando. Me veo una persona muy cuestionadora y una persona que me está observando, y observas todo a las personas. Entonces la paranoia es parte de estar como cuestionando, pero también a la defensiva. Entonces son síntomas que están apareciendo en una persona desconfiada, que ya desconfías de todo lo que en una intención de una relación con cualquier persona que te encuentres en la calle, aún de tu propia familia, ya les piensa cuestionar. Por lo tanto, tú estás a la defensiva las 24 horas. Esos son los síntomas más o menos prácticamente de cómo se comporta una persona que aumenta su desconfianza en relación con la gente que le rodea.
2: Así es, doctor, pues como nos acaba de mencionar, ¿verdad? Se podría decir que son los principales síntomas de esta enfermedad de la desconfianza. Pues doctor, ¿qué le parece si le mandamos saludos a nuestros radioescuchas que nos están sintonizando? A Hermes Iván Galván, a Dinora, a Heidi Reynara, Recicladora Haz, Joel Padrón, Carlos Quiroa, Melissa Galván, Karen Alicia Salgado, Alejandro Bobadilla, Claudia Galván, Eri Macías, Fernando Galván, Marbel, Iván Elizabeth, Raimundo Díaz, Silvia Janet Galván, Rebeca Guijosa, María Díaz, que algunos nos están saludando desde Coquimatlán, Manzanillo, Villa de Álvarez, desde aquí mismo de Guatemala, que algunos de ustedes también que vinieron aquí de viaje a Guatemala, pues también nos están sintonizando y escuchando, recordándoles a nuestros radioescuchas que nos pueden escuchar ya sea por medio de Facebook, por Ondas de Vida 1440, por medio de la radio Ondas de Vida 1440, o por la aplicación de Ondas de Vida 1440, ¿verdad? Y recordarles dar like y compartir para que pueda llegar a más gente acerca de estas enfermedades porque no solamente es de ver físicamente, sino espiritual y psicológicamente estas enfermedades. Pues doctor, ya nos dijo cuál es la definición, cuáles fueron los tipos, ya nos dijo los síntomas y las causas. ¿Nos podría decir cuáles son las consecuencias de esta enfermedad?
3: Definitivamente las consecuencias de ser una persona desconfiada, pues mira que va a afectar las relaciones, principalmente las relaciones. Una persona que desconfía de Dios, pues afectará cada día más su relación con Dios. Su fe se apaga porque estás dudando de Él. Por lo tanto, si tú le dices, Señor, te pido que me sanes, quiero un milagro, para cualquier milagro que tú necesites, pues dice la Biblia que el que duda, no crea que en su petición recibirá cosa alguna de Dios. Por lo tanto, no recibe milagros. Por lo tanto, la relación con Dios se apaga porque desconfía que Dios puede proveerle, que Dios le puede sanar, que Dios puede protegerle. Entonces, afecta su relación con Dios, afecta su relación con su esposo, con su esposa, con sus hijos, con la pareja, con las personas que te rodean, ya sea ni en la escuela, en el trabajo, pues en la sociedad en que vive. Entonces, empieza a afectar las relaciones. Por lo tanto, cuando nosotros desconfiamos de todo el mundo, ya esa confianza, ese apego, ese amor, esa cercanía con los seres humanos, al estar uno desconfiando de los demás, se rompen relaciones. Es que no me quiere, es que me quiere hacer algo. Por lo tanto, ya no le voy a dar la confianza de acercarme, mejor me aíslo. Entonces, produce en los seres humanos el aislamiento. Es el aislamiento social, es el aislamiento en casa, el aislamiento en la misma escuela, el aislamiento en la misma lugar donde tu trabajo, el aislamiento en la sociedad. Entonces afecta las relaciones, por lo tanto nos aislamos, nos alejamos nosotros mismos de las personas que a lo mejor nos aman mucho, que a lo mejor quieren protegernos, pero que nosotros por estar desconfiando a todo el mundo, pues empiezas ya no tener la seguridad a lo mejor y pensar que me quiere hacer mal. Por lo tanto, cuando una persona, como la consecuencia de estar desconfiado, pues, empiezo yo a enfermarme físicamente, ¿qué empiezo a pasar en mi cuerpo físico? Pues empiezo a afectarme, pues, problemas del corazón, taquicardia, frecuencia cardíaca aumentada, crisis de pánico, de ansiedad, de angustia, de falta de dormir a gusto. Entonces puedo doler la cabeza, una cefalea, una migraña, que es la mitad dolor de la cabeza, la mitad y dolor en la nuca, y es muy común esto, a veces en lo que es en las áreas de urgencia, nos llegan personas con crisis de pánico, porque ya se acumuló el estrés de todo el día, porque no confía en Dios, no confía en la gente, no confía en nada, está desconfiado, tiene temor, tiene angustia, porque el temor es una de las cosas y miedo que más invade una persona que ha desconfiado mucho, no tiene fe que Dios le puede sanar, que Dios puede hacer un milagro, porque cada día está desconfiando aún de Dios. Por lo tanto, esa persona llega a urgencia con crisis de pánico, con crisis de miedo. Y fíjate, interesante, que a veces uno le pone una inyección, pero a veces no le pone un medicamento que sea un tranquilizante, a veces nada más simplemente le pone agua destilada. Y con eso, pues ya se me quitó la crisis de pánico, ya estoy más tranquilo. Pero no le pusieron nada, simplemente le pusieron agua destilada para que le doliera un poquito y pasar a distraerse. El mismo dolor te hace que de alguna manera ya te distraiga de tu forma de pensar, de que estás enfocado en la angustia, en la ansiedad, en el miedo. Así que, pues prácticamente las consecuencias es que empiezo a vivir crisis de pánico y ya no vivo, sobrevivo. Por lo tanto, no soy feliz, no tengo paz, no tengo tranquilidad, no estoy viviendo seguro. Estoy inseguro, me siento desprotegido. Entonces, las consecuencias es vivir una vida de sentirse desprotegido y habitando y viviendo con temores. Así que los temores se vuelven una parte de mi vida, cada día más de mi estilo de vida. Tengo temor a la oscuridad, tengo temor a los animales, tengo temor a las alturas, tengo temor a los encierros, tengo temor a que me vayan a hacer algún mal. Entonces, las paranoicas y los temores, las fobias, se vuelven más comunes al paso del tiempo. Por lo tanto, las consecuencias es caer en estados de paranoica, de paranoias, en estado de fobias. Y por lo tanto, también por el temor a esto, me vuelvo a una persona adicta. ¿Adicta a qué? A medicamentos para poder dormir. medicamentos de para la ansiedad, me dan ansiolíticos para que me tranquilice, me dan de antidepresivos para que me tranquilice. Entonces me veo una persona adicta a las sustancias y me veo una persona con vicios que de alguna manera busco un escape a través de ellos.
2: Muy bien, doctor, pues ¿qué le parece? Vamos a un corte comercial y en un momento regresamos.
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0: Son las 7:30.
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2: Sanidad Social con el doctor Gerardo Galván por Ondas de Vida 1440. El día de hoy estamos viendo la enfermedad de la desconfianza. Así que ya vimos su definición, vimos cuáles eran los tipos de esa enfermedad, vimos también sus causas, sus consecuencias, y vimos los síntomas, Vamos a ver lo que son las consecuencias que nos trae esa enfermedad de la desconfianza.
3: Sí, mira, de alguna manera estuvimos comentando parte de la desconfianza desde hace rato, que va a afectar las relaciones, que va a afectar el que yo reciba un milagro de parte de Dios, que afecte mi comunicación con Dios. Cuanto entonces yo estoy cada día más desconfiado, mi fe está apagada, tengo duda, y pues al estar dudando de que Dios puede hacer un milagro, pues no voy a recibir milagros. Y al estar desconfiado de las personas, lo que voy a generar es un estrés continuo en parte de mi vida, y por lo tanto me mantengo en un estado de alerta continua. Por lo tanto, en mí va a afectar las relaciones con cualquier persona, con las personas que me rodean, y también va a afectar de alguna manera mi paz interior. Entonces, al no haber paz, al estar de una manera continua en estrés, va a generar enfermedades físicas, enfermedades mentales, enfermedades emocionales y enfermedades de tipo espiritual. Y claro que va a afectar también en la sociedad en que vivo, una afectación en la relación con las personas que me rodean. Va afectando la relación con la pareja, con tu novio, con tu esposa, con tus hermanos, en el trabajo, en el área laboral y también en el área educativa. La falta de concentración va a ser una de ellas, porque no voy a estar concentrándome en ser eficaz en el aprendizaje. Entonces voy a tener problemas de tipo, de alguna manera, de aprendizaje. Me va a afectar en sacar bajas calificaciones. Me va a afectar en el área laboral de que me puedan despedir. Entonces, por lo tanto, me va a afectar en que me vuelva una persona que va en esas relaciones. Me pueden correr del trabajo, me pueden reprobar. Puede romper las relaciones de noviazgo, con la esposa, con la gente que te rodea, ¿no? Entonces, estamos viendo consecuencias que me pueden llevar también a adquirir adicciones, vicios a medicamentos, vicios a la droga, al alcoholismo, al tabaquismo, para que, bueno, por aquí, por esta forma de estarlo consumiendo esto, me siento más tranquilo. Por lo tanto, en lugar de que se genere más paz en lo que yo pienso, me vuelvo una persona adicta a los medicamentos, a los ansiolíticos, a poder dormir, a lo que son medicamentos antidepresivos, y me vuelvo una persona drogadicta de medicamentos, y puede volverse una persona alcohólica, terminar también inclusive en esta búsqueda de la paz. Pues trato de llenar esos vacíos que tengo con algo que me llene. A veces el trabajo se puede ser parte del vicio. De una persona que quiero mejor estar, trabaje, y no descanso porque estoy tan desconfiado de todo, que me estoy tan estresado, que mejor me encierro en mi trabajo, me hicieron esa burbuja. Por lo tanto, me vuelvo un adicto al trabajo, porque no quiero, a lo mejor mi trabajo me aísla, pero también me concentra en algo. Sí, claro que si mi trabajo es en relación a estar solo, aislado, entonces a veces con la misma desconfianza pues me aíslo. Así que también otra de las consecuencias, por eso se llama el aislamiento social, es parte de los síntomas principales que genera esta enfermedad: rompimiento de relaciones. Por lo tanto, consecuencias también de tipo de pérdida de la paz, porque al no tener paz no vivo con enfermedades, y vuelvo y vivo inseguro. Así que la sintomatología de las consecuencias son muchas. En el área espiritual, principalmente la pérdida de la fe, y de la confianza en Dios se apaga. Por lo tanto, ya a lo mejor mi relación con Dios, mi confianza en Dios era fuerte, y cada día más me vuelvo una persona más desconfiada, una persona que menos obtengo milagros, porque estoy desconfiando de Dios y de la gente, de su actitud y de su actuar, que creo que me quiere manipular, creo que me quiere convencer, creo que me quiere robar, creo que me quiere estafar, quiero que abusar de mí. Entonces, dudo de las intenciones correctas de la gente, por lo tanto, estoy a la expectativa. Las consecuencias del estar expectante, se crea un estado de alerta. Un estado de alerta que no te hace vivir tranquilo, sino estresado. Estresado las 24 horas del día. Las consecuencias de una persona vivir estresado va a afectar totalmente el sistema nervioso central y periférico, el sistema visceral. Periférico es tu cuerpo, cómo se estremece, cómo te pone nervioso y cómo se mueven tus manos. Mental es lo que piensas, y emocional, pues lo que sientes, pero también visceral. ¿Qué es visceral? Que al inflamarse los nervios de las vísceras, en este caso estómago, vesícula, intestino, vejiga y matriz, va a generar daños en esos órganos, como gastritis, como colitis, como úlceras, como pancreatitis, como vesícula inflamada, como colecistitis, como una cistitis, inflamación de la vejiga y del intestino, mala digestión, problemas menstruales, dolores menstruales, impotencia, problemas de tipo geniturinario y problemas de tipo articular, porque al haber una tensión constante, un estrés constante, una descarga de adrenalina, una descarga de sustancias tóxicas a tu cuerpo, al torrente sanguíneo, que en este caso, arriba de los riñones tenemos las cápsulas suprarrenales, que van a liberar adrenalina. Entonces la liberación continua de adrenalina al torrente sanguíneo va a generar que aumente la presión arterial, que haya taquicardia y que haya de alguna manera más tensión muscular y articular. Por lo tanto, genera también como consecuencia, pues, lamentadas artritis, lamentadas también enfermedades musculares. Así que son prácticamente las consecuencias de las enfermedades que aparecen más comúnmente.
2: Pues muy bien, doctor, como nos acaba de mencionar, pues son varias las enfermedades que nos trae físicamente esta enfermedad de la desconfianza. Pues doctor, no sé si ya terminó de decirnos prácticamente todo lo que nos causa esta enfermedad. No sé si ahora quiera decirnos un poco acerca de lo que nos podemos curar esta enfermedad.
3: Me estás hablando del tratamiento, ¿verdad?
2: El tratamiento, exactamente, doctor.
3: Bien, perfecto. Vamos al tratamiento. Siempre me gusta empezar en el tratamiento de tipo espiritual. ¿Por qué del tipo espiritual de tratamiento? Porque miren, estamos hablando de la desconfianza, pero el confiar en Dios es lo primero que nosotros, al hacerlo, dice la Biblia que el justo está confiado como un león. Y bueno, el estar confiado en Él, ¿en qué te puede proteger? ¿En qué te puede sanar? ¿En qué Él te puede proveer? ¿En qué puede resolver tus relaciones con la familia? ¿En qué puede quitar el temor el cual te habita en ti? Porque el número uno es el temor. Dicen a mí, de alguna manera, venga a mí los que están cargados, cansados, que yo te haré descansar. Entonces, Él te hace descansar cuando tú te acercas a Él. Y esa es tu ansiedad que te genera todo eso sobre Él. Echad vuestra ansiedad sobre mí. Entonces tú llegas con tus cargas, con tus desconfianzas, con tu estrés, y pones esas cargas en las manos de Dios y le pides que te quite todo temor. Descansas en su paz. Mi paz te dejo, mi paz te doy. Yo no te la doy como el mundo te la da. Pero la desconfianza, es importante que te acerques confiadamente. Dice la Biblia, acércate confiadamente ante el trono de la gracia para alcanzar oportuno socorro. Acércate confiadamente. Y dice, echen su ansiedad sobre mí, vengan a mí los que están cargados y cansados, que yo te voy a descansar. Entonces, te acercas a Él y le pides que Él te quite todo estrés, que Él venga a habitar a tu corazón. Cuando Él entra, Él es la paz. Dios es el príncipe de paz. Entonces, cuando Él entra a tu corazón, de alguna manera, recibes su presencia y su paz. Cuando pides perdón por el temor, por la inseguridad, por la desconfianza, Él te perdona. Y pides que ingrese a tu corazón, Él ingrese a tu corazón, su presencia te transforma, su presencia te da paz, porque Él es el príncipe de paz. Cuando Él entra a tu corazón, esa paz sobrepasa tu entendimiento. Dice, pero ¿por qué me siento tranquilo? Cuando sientes la presencia de Dios, entonces te sana y tu forma de pensar cambia. Confías en Él y al leer su palabra y ponerla en práctica, empieza a cambiar tu manera de pensar y tu manera de sentir. Por lo tanto, te transforma y es una persona cada día más segura y entonces ya a descansar en Él. Y las enfermedades se van, la ansiedad se va, el estrés se va y tu fe se aumenta. Porque Él va a empezar a hacer milagros en tu vida por su presencia, porque aquello que tú empiezas a confiar en Él, la desconfianza se va. Entonces, el perfecto amor de Dios echa fuera el temor. El temor a la desconfianza de que te van a hacer algún mal, empiezas a confiar y empiezas a ser transformado en una persona diferente. Por lo tanto, ahí tenemos el tratamiento. Tratamiento espiritual, tratamiento mental, psicológico, tratamiento emocional, pero también, pues, desaparecen las enfermedades físicas. Ya puedes dormir más tranquilo y cada día de ser esa confianza empieza a transformarte en una persona más segura y te empiezas a sanar de la autoestima.
2: Muy bien, doctor, pues ¿qué le parece si invitamos a nuestro invitado a pasar, a que nos diga su testimonio, pueda pasar aquí a decirnos que si ha pasado acerca de la desconfianza? Muy buenas noches, Iván.
4: Sí, muy buenas noches, aquí desde Guatemala. Espero que estén muy bien, gracias a Dios, Señor. Gracias porque estamos aquí en Guatemala. No sé si me escucho bien. Bueno, creo que me escucho bien. Fíjense que aquí estamos con el doctor Galván, con la licenciada Brenda también, y unos del grupo del doctor, que venimos desde México, del estado de Colima, Manzanillo, venimos de varios lugares de ahí del estado de Colima. Gracias a Dios nos trajo aquí el Señor a recibir más de bendición, porque saben, desde que hemos conocido al Señor, gracias a Dios nos ha dado bendición sobrenatural. Y gracias, fíjense que estamos escuchando aquí el doctor lo que ha hablado, ¿eh? Y prácticamente nosotros tenemos que tener toda la confianza en el Señor Jesús. Gracias, porque cuando nosotros le entregamos toda la confianza a Jesucristo nuestro Señor, prácticamente le entregamos nuestras cargas, le entregamos todo prácticamente, ¿eh? Desde que tenemos algún problema emocional, tenemos que entregárselo. Cuando nosotros recibimos a Cristo en nuestro corazón, prácticamente le pertenecemos nuestro cuerpo, alma y espíritu. Gracias, que hemos recibido la enseñanza a través del doctor, del Espíritu Santo, en la vida de él, que hemos, que la palabra hemos recibido, nos trajo, prácticamente Dios aquí a Guatemala a recibir más palabra, más enseñanza.

0: donde dice Isaías 26:3, dice: tú guardarás en completa paz aquel cuyo pensamiento en ti perseverará, porque en ti he confiado. Y o sea que nuestra confianza, literalmente tenemos que al 100% nuestra confianza es con Dios, para vivir en paz, gozo. Acuérdense que el Espíritu Santo nos da, así como dones y talentos, también nos prepara cada día, ¿eh? Y hay que estárselo pidiendo. Bueno, vamos a orar rápidamente. Señor, gracias porque nos trajiste aquí a Guatemala, Señor. Gracias porque nos trajiste, Señor, por dar cada día más una bendición y llevar la palabra al estado de Colima, al estado de México, prácticamente toda la República Mexicana. Bendecimos nuestro país, que es México. Bendecimos Guatemala también, Señor, así como Israel. También lo bendecimos grandemente, Señor. Y oramos por toda persona que tenga desconfianza, que la confianza la pongamos en Dios, diario, siempre, porque Él es el que nos guarda, el que nos bendice grandemente en el nombre de Jesús. O sea que si tú desconfías, tu confianza debe ser con Dios, sobrenatural. Gracias, Señor, por tu amor, tu misericordia a diario, por cada bendición en el nombre de Jesús, y gracias por habernos traído. Amén, amén. O sea que seguimos confiadamente en nuestro Señor Jesucristo. Acuérdense, nuestra confianza en Él.
1: Así es, doctor, pues algo más que quiera agregar para nuestro público, nuestros radioescuchas que nos están escuchando de todos los lugares.
2: Me encanta, David. Bueno, sí, es importante que ahí tenemos, podemos ingresar a Ana también, si se puede, también aprovechando de una vez que está aquí la esposa de Iván, y preguntarle por experiencias. Es muy importante las experiencias que han vivido como personas para que den testimonio de que a lo mejor, ¿qué sucedió en tu vida que te hizo ser desconfiado? Porque a veces nos traicionan, nos pasan cosas en las vidas personales que a lo mejor puede ser un testimonio de que algo que tú viviste es que de alguna manera te hizo hacer desconfiado, y que una vez que te acercas a Dios, ya Dios te quita la desconfianza y te sanó esa área en tu vida de ser desconfiado, porque vivimos experiencias a veces. Y yo creo que sería muy bueno que escucháramos también, pues en este caso de esta pareja, en este caso de mi hermano Iván y su esposa Ana, pues que a lo mejor vivieron una relación anterior a juntarse ellos, que tenías alguna herida de desconfianza con las personas, y que finalmente Dios los unió a ellos, ¿verdad?, y trajo que fueran confiar más en Dios. Así que quiero aprovecharlos que, si se puede, que pueden ingresar y que nos dé ese testimonio, ¿verdad?, tan interesante, importante, de que antes eran desconfiados y ahora ya no, ya esa área se sanó.
1: Así es, doctor, pues ahorita a ver si podemos ingresar a Ana para que pueda darnos
2: bien. Ahí tenemos a Ana. Perfecto, Ana, ahí la tenemos. Okay.
3: Pues bueno, sí, pues estamos aquí, ¿verdad? Gracias por la invitación, gracias por el espacio también. Y de verdad que cuando uno vive estas situaciones de desconfianza, de traición, infidelidad y un montón de cosas, a veces el corazón ya no es fácil que confíe en nadie, la verdad, ni en la situación ni en las personas. Pero sabemos que cuando hemos perdonado, ¿verdad? Porque así también nosotros, como hemos sido lastimados en esa desconfianza, también nosotros, ¿verdad?, hemos lastimado a alguien más con nuestra, o pues con que desconfíen de nosotros por malas actitudes. Pero miren, yo he visto de verdad la respuesta del Señor, he entregado cada uno de esos dolores, de esos golpes, ¿verdad?, que han sido de verdad hasta de muerte, ¿verdad? Pero gracias a Dios que hemos podido perdonar, salir de esa enfermedad del engaño, de la infidelidad, ¿sí? ¿Verdad? Que te prometieron amor eterno, que te prometieron el sol y las estrellas, la luna y todo, ¿verdad? Y pero, pues algo pasó. Y entonces el corazón se daña, se duele por esta enfermedad.

0: la desconfianza. Así que de verdad, yo te animo, mujer, a ti, ¿verdad? A todos, pero sobre todo a las mujeres a veces, que como que somos más en esa área sentimentales, pero te animo a que confíes en tu Señor Jesucristo, que cualquiera que haya sido el dolor, la causa de la desconfianza que hay en ti, en tu corazón, ¿sabes? Dios puede sanar eso y mucho más, porque Dios quiere que vivas una vida en abundancia, de gloria en gloria y de victoria en victoria. Entrégale al Señor todas tus cargas y Él hará, y pondrá en ti un corazón, un espíritu de paz, de confianza, de gozo, ¿sí? Porque de verdad hemos puesto en el Señor toda nuestra confianza, ¿verdad? Entonces, pues, les agradecemos aquí, doctor, muchas gracias de verdad por esta invitación, y pues, gracias a todos, y buenas noches.
1: Muchas gracias, Ana, por habernos acompañado y darnos un poco de su testimonio, ¿verdad?, de la que tuvo de desconfianza anteriormente. Pues, doctor, ¿algo más que le quiera decir a nuestros radioescuchas antes de despedirnos?
2: Bueno, pues es importante que lo que queremos escuchar es que aquí tenemos una pareja que de alguna manera habían sido traicionados y había esa desconfianza en las personas, se quitó porque ellos mismos citaban el perdón y ahora ya Dios los unió como un matrimonio porque confiaron el uno al otro, se dieron una segunda oportunidad y eso restaura la paz y su relación con los seres humanos y su relación con Dios. Así que esto generó en ellos la sanidad de sus vidas, de sus confianza en los seres humanos, de la confianza en que Dios te puede restaurar. Así que bueno, pues damos gracias a Dios por sus vidas y también pues invitamos al público general de que empiece cada día más a confiar en Dios. Confía en ti mismo, Dios está contigo. Y si tú ya has perdonado, si tú ya le has pedido a Dios, entonces tómate de la mano de Él todos los días de tu vida y esa relación con Él va a crecer más y esas áreas en tu vida de desconfianza van a ser sanadas porque Él te prometió estar todo el día de su vida, todo el día de tu vida contigo hasta el fin del mundo. Así que confía, Dios está contigo.
1: Pues muy bien, doctor. Pues aquí nada más agradecerle a todos nuestros radioescuchas que estuvieron aquí sintonizándonos, ya sea por la aplicación de Facebook, por la app de Ondas de Vida 1440, o ya haya sido por la radio de Ondas de Vida 1440. Gracias a todos y cada uno de ustedes. Gracias porque nos estuvieron comentando, estuvieron escribiendo. Saludos a todos desde y nos bendicen desde nuestro regreso hasta Manzanillo, Colima. Pues muy bien, doctor. Pues muchas gracias por haber estado aquí el día de hoy, lunes. Y recordarles a todos nuestros radioescuchas que el siguiente lunes, igualmente a las 7 de la tarde, tenemos la cita aquí en Sanidad Social con el doctor Gerardo Galván a las 7 de la tarde. Y no se lo pierdan, porque cada tema, cada enfermedad que vemos, nos ayuda a crecer, a poder eliminar cada uno de esas enfermedades que tenemos, ya sea física, espiritual o mentalmente, y las tres inclusive en una sola las podemos destruir. ¿Con qué? Con el tratamiento que podemos tener, ¿verdad? Pues muchas gracias, doctor, por haber estado aquí con nosotros y habernos acompañado. Gracias a todos nuestros radioescuchas y pues nos veremos hasta el siguiente lunes.
2: Gracias. Adiós. Buenas noches.
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1: Bienvenidos a su programa. Gracias, Salvadora. 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Nuevamente, bienvenidos a su programa. Gracias, Salvadora. Capítulo 5. La felicidad es buena para ti. La felicidad te hace bien. En este capítulo vamos a considerar el por qué un creyente feliz es un creyente bendito. En primer lugar, un creyente feliz adora a Dios tal como Dios merece ser adorado. La adoración verdadera no consiste del mero hecho de asistir a los cultos y orar. Al contrario, es posible participar en el acto de adoración, pero con un corazón tan descontento que en realidad no adoramos a Dios del todo. Dios quiere que los creyentes le adoren con todo lo que poseen y con todo lo que son. Solamente así pueden agradarle y realmente adorarle. Hacer lo que Dios quiere, eso es adorarle. Ser agradecidos con lo que Dios da, eso también es adorarle. La adoración y la felicidad van juntas. Segundo, los creyentes felices son los que hacen el mejor uso de los dones espirituales que Dios les ha concedido, tales como la fe, la humildad, el amor, la paciencia, la sabiduría y la esperanza. Dios quiere que estas cualidades sean desarrolladas en su pueblo, porque los creyentes felices pueden ser una verdadera influencia sobre los no creyentes. Por ejemplo, las personas que sufren sin quejarse son muy raras. Los creyentes que lo hacen pueden dar un buen testimonio, lo cual glorifica a Dios. El tercer punto que podemos mencionar es que los creyentes felices glorifican a Dios. La naturaleza glorifica a Dios porque fue hecha por Él. Los cristianos que permanecen felices a pesar de sus pruebas le glorifican a Él, porque Él hizo que esto fuera así. Cuando los incrédulos ven a los creyentes felices en tiempos de problemas, ellos son convencidos de que Dios está trabajando. Cuarto, los cristianos felices son aquellos con quienes Dios es más bondadoso. Si quieren que Dios les trate así, tienen que permanecer quietos y felices. No deben comportarse como niños caprichosos que gritan y patalean hasta que consiguen lo que quieren. Los padres sabios no les darían nada a sus hijos hasta que se pongan quietos y tranquilos. Los creyentes que piden algo de Dios y luego hacen un berrinche porque no lo reciben de inmediato, pronto encuentran que Dios esperará hasta que estén quietos y sumisos antes de concederles lo que necesitan. Quinto, los creyentes felices son los más útiles. Las personas inestables e inquietas no son aptas para servir a Dios. Solo cuando el Espíritu de Dios les ha tranquilizado y madurado, pueden estar listos para trabajar para Dios. Todos los creyentes son llamados a trabajar para Dios, no solo los líderes o aquellos que tienen capacidades especiales. Ningún creyente debería pensar que, puesto que es una persona ordinaria, no puede ser usado por Dios. Tampoco deben pensar que solamente el servicio público sea el servicio a Dios. Lo que hace a una persona apta para servir a Dios es un contentamiento espiritual interior. Sexto, los creyentes felices son los que están más preparados para resistir la tentación. Las personas que siempre se están quejando son las más fáciles de desviar. Al diablo le gusta ver a los creyentes ansiosos. Cuando tienen que enfrentarse con el sufrimiento, el diablo hace lo posible para persuadirles de que lo que les pasa no es justo. Pronto llegan a convencerse de que esto no les debe suceder a ellos. En algunos casos, el diablo tienta a los creyentes pobres a robar. También, el diablo tienta a los creyentes que han sufrido algo injusto a vengarse. Solamente los creyentes que son felices con lo que Dios les envía son aquellos que están preparados y armados para resistir tales tentaciones. Séptimo. Los creyentes felices son los que disfrutan plenamente la vida aquí y ahora. Por ejemplo, algunas personas que tienen pocas posesiones son más felices que aquellos que poseen muchas, porque han aprendido a estar satisfechos con lo que tienen. Igualmente, como una nación que está contenta con el territorio que ocupa, es más feliz que una nación que continuamente está en guerra buscando más territorio. Finalmente, los creyentes felices son aquellos que ven hacia adelante a las recompensas que Dios promete. Dios recompensa a todos conforme a sus obras. Dios recompensa a los creyentes conforme a sus buenas obras, aún las buenas intenciones que no fueron capaces de efectuar. De la misma forma, Dios pagará a cada persona mala por sus maldades, incluso las malas intenciones que fueron frenadas por la providencia de Dios. Entonces, los creyentes que sufren por la causa de Cristo pueden ser felices y no amargarse, porque tienen la seguridad de que a pesar de todo, no perderán su recompensa. Estas son preguntas que pueden ayudarte a tu meditación de los capítulos 3 al 5. Primera pregunta. Hasta este momento, ¿cómo ha afectado tu vida y tus actitudes la lectura de este libro? Segunda pregunta. El capítulo 3 sugiere que las promesas de Dios deberían hacer al creyente feliz o contento. ¿Has experimentado ocasiones de infelicidad porque parecía que Dios incumplía alguna de sus promesas? ¿Cómo debes tratar las promesas que encontramos en el Salmo 91? ¿Cómo debemos responder ante las situaciones en las cuales parece que Dios nos ha tratado conforme a las promesas de su palabra? Tercera pregunta. El capítulo 4 sugiere que una de las maneras para protegernos del espíritu del descontento es manteniendo una estimación correcta de nosotros mismos y no sosteniendo una alta opinión de nosotros y de nuestros méritos. ¿Qué tan importantes somos nosotros y nuestra imagen en relación con la felicidad cristiana? Pregunta 4. ¿Es el entendimiento práctico de la soberanía de Dios un ingrediente necesario para el contentamiento cristiano? Pregunta número 5. Jesús habló de su capacidad de satisfacer a los sedientos y a los hambrientos en Juan 4, versículo 13 y 14. Aquellos que tienen a Cristo deberían estar contentos con Él. ¿Qué significa esto para ti en términos de tu vida diaria? Pregunta 6. El capítulo 4 sugiere que los creyentes necesitan aprender a estar contentos, puesto que la iglesia es la escuela en donde aprendemos de Cristo. ¿En cuál manera podemos ayudarnos unos a otros a aprender nuestras lecciones? Capítulo 6. Quejarse es malo para ti. En los primeros 5 capítulos de este libro, hemos considerado la felicidad cristiana en varias maneras, a fin de que aprendiéramos qué es y por qué es tan importante. En la segunda parte de este libro vamos a aprender algo acerca de cómo vivir felices la vida cristiana. Lo opuesto de la felicidad es un espíritu amargo y quejumbroso que ve solo el lado negativo de todas las cosas. En este capítulo vamos a considerar el mal de las quejas y descubriremos cuán pecaminoso y dañino es quejarse. En el capítulo 7, veremos algunas situaciones en las cuales quejarse es particularmente grave. Y en el capítulo 8, tocaremos algunos de los pretextos más comunes usados para quejarse. Entonces, estaremos listos para ver cómo obtener la felicidad y cómo poder mantenerla. En primer lugar, quejarse es malo para nosotros porque una vez que hemos comenzado, se vuelve cada vez peor. Un espíritu quejumbroso es como una herida engangrenada. La carne infectada no puede ser curada, sino solo cortada. O de otro modo, la infección se extenderá a todo el cuerpo. Igualmente, si no es frenada, la tendencia de quejarse se extenderá a la totalidad de nuestras vidas y todo se echará a perder. En segundo lugar, ¿por qué es tan grave quejarse? Porque quejarse es pecaminoso. En Judas, versículos 14 al 16, los murmuradores están colocados a la cabeza de la lista de los impíos, los cuales Dios juzgará. Quejarse es pecaminoso, y Dios juzgará a aquellos que lo hacen. ¿Cuán seria es esta realidad? ¿Por qué es tan pecaminoso quejarse? La tercera cosa que podemos decir es que quejarse involucra la rebeldía contra Dios. Cuando los israelitas estaban en el desierto, se quejaron una y otra vez. Dios les había rescatado de la esclavitud en Egipto, pero no fueron felices ni agradecidos por mucho tiempo. Cada vez que se quejaron, Dios tomó sus quejas como dirigidas contra Él mismo. Lo podemos leer en Números capítulo 14, versículo 26 al 29. En Números 16, el pueblo se quejó contra Moisés y Aarón, pero Dios lo tomó como si se hubieran quejado en contra de él, y un castigo terrible cayó sobre los rebeldes. Quejarse es muy serio y tiene que ser reprendido antes de que el espíritu quejumbroso se extienda a otros. En cuarto lugar, quejarse es especialmente grave para el pueblo de Dios, porque es una contradicción de todo lo que les pasó cuando fueron convertidos. Dios les hizo ver su pecado y admitir su culpa. ¿Puede ser que permitan que cosas menos importantes les quiten su felicidad? Dios les enseñó el amor maravilloso de Cristo, su disposición para dejar a su Padre y las glorias celestiales, su paciencia al aceptar las limitaciones de un cuerpo humano, su sumisión humilde, su vida perfecta y su muerte como sustituto. ¿Cómo es posible que puedan olvidarse de todo esto y quejarse como si Dios no hubiera sido bueno para con ellos? Dios les ha librado de la necesidad de poseer cosas materiales para hacerles felices. ¿Y ahora se van a quejar acerca de eso? Ahora Cristo es su Señor y Rey. ¿Pueden en realidad rechazar su liderazgo y quejarse de Él? Dios les hizo someterse a su voluntad. Si se quejan ahora, esto sugiere que quizás en realidad nunca se sometieron a Él y que no son en verdad creyentes. Si los creyentes se acuerdan de todo lo que Dios ha hecho por ellos, su amor, su perdón, su don de nueva vida, ¿cómo pueden quejarse entonces? Si recuerdan que Dios les convirtió precisamente para que pudiesen vivir a la luz de todas estas cosas hasta el día de su muerte, no se van a quejar, sino que se van a someter a Jesucristo como su Señor, Rey y Salvador. El quinto punto que quiero señalar es que quejarse está por debajo de las normas establecidas por Dios para los creyentes. Dios es su Padre. Si se quejan, implica que no creen que Él esté dispuesto o sea capaz de velar por sus mejores intereses. Cristo es su esposo. Si se quejan, implica que están desconfiando de su amor. El Espíritu Santo es su ayudador. Si se quejan, implica que realmente no creen que Él quiere y puede ayudarles. Ahora, veamos más de cerca las normas que Dios ha establecido para los creyentes. Les ha levantado a una posición de gran honor. Les ha colocado como señores del cielo y de la tierra. Les ha acercado hacia Él mismo más que a los ángeles. Les ha unido con Cristo. los creyentes están en una posición de gran privilegio. Dios tuvo un propósito en llamarles a esa posición. Su propósito fue que sus vidas mostraran el poder de Dios. Dios tiene el derecho de esperar que ellos, que han sido tan grandemente honrados, no se quejen. Dios no solo es su Salvador, sino también es su Padre. A los padres les gusta ver sus propias buenas cualidades manifestadas en sus hijos. A Dios le gusta ver la obra de su Espíritu en sus hijos, y especialmente quiere ver que se conformen cada vez más a la imagen de Cristo. Jesús sufrió mucho y no se quejó ni una sola vez, sino que oró: "No sea mi voluntad, sino la tuya". Dios tiene el derecho de esperar que sus hijos no se quejen. Si los creyentes dicen que para ellos Dios tiene más importancia que las cosas de este mundo, entonces deberían demostrarlo por la manera en que viven. Es mejor no afirmar que uno es creyente que ser inconsciente en su comportamiento. Dios tiene el derecho de esperar que los que dicen ser creyentes mantengan su vida conforme a las normas cristianas. Dios ha concedido a los creyentes la fe a fin de que estén seguros de que todo lo que Él ha prometido les pertenece a ellos como un derecho. La Biblia dice que deberían vivir por la fe. Esto no significa que pueden esperar que sus vidas sean libres de problemas. Si esto fuera cierto, entonces no requerirían la fe. Lo que significa es que pueden aceptar gozosamente la voluntad de Dios, porque Dios les ha prometido toda clase de bendiciones espirituales y temporales. Dios tiene el derecho de esperar que aquellos que han sido enseñados a creer en sus promesas no se quejen. En pocas palabras, Dios espera que los creyentes sean pacientes en tiempos de prueba y que se regocijen en tiempos de dificultad. Por medio de su gracia, muchos ya han alcanzado esta alta norma. Podemos leer acerca de algunos de ellos en Hebreos 11. Personas ordinarias que dependieron del apoyo de Dios cuando estuvieron en dificultades. Dios espera que nosotros hagamos lo mismo. Puesto que otros lo han hecho, nosotros también podemos hacerlo. Ahora, volviendo al tema de las quejas. La sexta cosa que debemos notar es que quejarnos hace que nuestras oraciones sean en vano. No podemos decir: "Sea hecha tu voluntad", y estar esperando que sea hecha la nuestra. No podemos decir: "Danos hoy el pan de cada día", y estar esperando comodidades y lujos para mañana. El acto mismo de orar significa que reconocemos que todo lo que tenemos nos viene de Dios. Si vamos a comenzar a quejarnos acerca de lo que Dios nos da, sería mejor dejar de orar. En séptimo lugar, quejarse solo conduce a la infelicidad. Es una pérdida de tiempo. Al quejarnos, nuestras mentes se ocupan tanto con nuestras quejas que dejamos de pensar acerca de Dios y su palabra. Aún más, quejarnos nos hace inútiles en el servicio de Dios. Una persona feliz puede ofrecer consuelo y ayuda a otros cuando ellos lo necesitan, pero el quejumbroso no tiene nada para consolar. Quejarse es el primer paso para huir de Dios, como Jonás, que trató de frustrar la voluntad de Dios antes que doblegarse a ella. Lo peor de todo es que quejarse nos hace ingratos, y la Biblia considera la ingratitud como un pecado grave. Los creyentes quejumbrosos no tienen agradecimiento por las numerosas bendiciones que poseen. Dicen que quieren dones mayores a fin de poder glorificar más a Dios, pero en realidad no están agradecidos por lo que ya tienen. Los creyentes pueden ser ingratos en esta forma, tanto con las dádivas espirituales como también con las bendiciones materiales que tienen. Pero Dios espera que los creyentes estén agradecidos y que le alaben por todo lo que Él les ha dado. Lutero dijo: "El método del Espíritu de Dios es el de pensar menos acerca de las cosas malas y más acerca de las cosas buenas. de pensar que si una prueba no sobreviene, es solo algo pequeño. Pero si es una misericordia la que nos llega, es algo grande. Si una prueba sobreviene, los creyentes deberían agradecer a Dios que esta no fuera una severa como pudo haber sido. El Espíritu Santo les enseña cómo engrandecer sus bendiciones y cómo empequeñecer sus problemas. El diablo les dice lo opuesto. Mira a los israelitas en el desierto cuando dijeron a Moisés en Números 16:13. Es poco que nos hayas hecho venir de una tierra que destila leche y miel para hacernos morir en el desierto, sino que también te enseñorees de nosotros imperiosamente. El espíritu quejumbroso les había infectado de tal manera que estaban distorsionando la verdad. Egipto, la tierra de esclavitud, de trabajos forzados, de golpizas, del decreto de la matanza de niños, no era en ningún modo una tierra que fluía leche y miel. El liderazgo de Moisés estaba siendo cuestionado y sus motivos mal representados. Los creyentes pueden comportarse en una manera parecida a esta. Cuando les sobrevienen problemas, son tentados a pensar que eran más felices antes. Este pensamiento solo les trae más infelicidad. En octavo lugar, podemos decir que quejarnos no solo nos hace infelices, no solo es pecaminoso, sino que también es tonto. ¿Qué caso tiene quejarnos de las cosas que no tenemos? ¿El quejarnos nos ayuda a disfrutar de las cosas que poseemos? ¿Puede un niño satisfacer su hambre desechando su comida porque no le van a dar postre? Quejarse es inútil. Mateo 6:27 nos dice: ¿Quién de vosotros podrá, por mucho que se afane, añadir a su estatura un codo? La respuesta, por supuesto, es que nadie lo puede hacer. Una persona puede preocuparse hasta la muerte, pero sus quejas no le servirán de nada. Dios puede retenerles una bendición hasta que tengan una actitud mental apropiada para recibirla. Si Dios les concede la bendición, pueden encontrar que sus espíritus se han amargado tanto que ya no pueden disfrutar la bondad de Dios. La verdad de este asunto es que quejarnos es tonto porque solo empeora las cosas. Los creyentes quejumbrosos son creyentes orgullosos, que rehúsan someterse a la voluntad de Dios. Son como marineros que se quejan de la tormenta en lugar de preparar el barco para aguantarla. Los marineros sabios se inclinarán ante la tormenta y bajarán las velas. Las últimas dos cosas que debemos notar acerca de este asunto es que el quejarse es algo muy serio. Quejarse provoca la ira de Dios. Dios se enojó cuando los israelitas se quejaron y se enoja cuando los creyentes se quejan. Los israelitas fueron castigados porque se quejaron. Los creyentes deberían tener mucho cuidado en no añadir a sus problemas, provocando el castigo de Dios. Un espíritu inquieto y quejumbroso es el espíritu de Satanás. Él fue el primer rebelde, el primer quejoso y el primero que fue maldito por Dios. Los creyentes deberían tomar muy en cuenta lo que la Biblia dice acerca de este peligro y no quejarse haciéndose semejantes al diablo. La última cosa que podemos decir es que Dios puede retirar su cuidado y su protección de aquellos que se quejan de Él. Un empleado descontento puede ser despedido y mandado a buscar otro empleo. Y Dios puede mandar a su pueblo a que busquen otro señor si se quejan de la manera en que Él les trata. Esto pudiera ser porque Dios les quiere disciplinar y obligarles a que confíen en Él. O pudiera ser porque nunca fueron realmente creyentes verdaderos. Quejarse es malo para ti, porque es el primer paso en un camino inclinado y resbaloso. La mayoría de los israelitas que se quejaron en el desierto nunca llegaron a ver la tierra prometida. Gracias por sintonizar nuevamente su programa. Gracias, Salvadora. 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

Hola, muy buenas noches. Qué bueno que está con nosotros. Les saludamos, les abrazamos y sobre todo deseamos realmente que la bendición de Dios, el Todopoderoso, el Omnipresente, el Omnisciente y el Todosuficiente Dios sea en cada uno de ustedes. La bendición de nuestro gran Señor y Dios Todopoderoso en Cristo Jesús sea en cada uno de ustedes la bendición de Él. Y bueno, pues también agradecerles que han estado en todo este día con nosotros en Ondas de Vida Radio 1440. Gracias, gracias por reportarse, por mandar sus mensajes, sus saludos, sus peticiones de oración y estar al pendiente de las, pues, de los eventos, de actividades que llevamos a cabo aquí en Ondas de Vida, que todo es pensado para ustedes que nos escuchan. Y la idea es que juntos, todos, estemos más cerca de Dios, ¿verdad? Más comprometidos con el Señor, porque dice el Señor que, pues, si permanecemos en Él, ¿verdad? Todo, en todo lo que hagamos va a ser prosperado. Si no nos separamos de la vid, de verdad que vamos a tener vida. Nadie se tiene por qué marchitar si estamos adheridos, incrustados en la vid verdadera, que es nuestro Señor Jesucristo. Y pues les saludamos, gracias por estar en esta pues hora de la noche ya en su programa Noches de Unción con su servidor Pastor Víctor. Pues de verdad es un gozo el que usted nos sintonice todo el día. Gracias, gracias porque y nos sentimos halagados también, honrados. La palabra correcta es honrados, porque es un privilegio servirle a usted que es pueblo de Dios, que es gente de fe. Es usted un sembrador de un ministerio en donde el objetivo, la misión es llevar el evangelio, predicar el evangelio, compartir el consejo de Dios las 24 horas del día, los 365 días del año. Es un honor, es un privilegio servirle, querido amigo, amado sembrador, porque pues también sabemos que cuando se envía la palabra de Dios no vuelve a él vacía. De verdad que hay un propósito, no nada más por transmitir un programa, ya tiene un verdadero poder el que usted reciba la palabra de Dios, la crea, la abrace, la celebre, dice el doctor Carlos, ¿verdad? Y la selle, porque esa palabra va a causar un efecto poderoso en usted si la cree, porque al que cree todo le es posible. Y dice el Señor también que la fe viene por el oír, y el oír, escuche, la palabra de Dios. Imagínese usted, o más bien, tome conciencia, no solo se lo imagine, tome conciencia. Si usted está escuchando la palabra de Dios a través de Ondas de Vida y más sus devocionales, más la oración que hace junto con la congregación donde se usted reuniendo, los estudios que recibe, el discipulado que recibe, toda esa palabra que usted recibe en toda la semana, por supuesto que tiene que lograr un efecto en su vida. Tiene que lograr una activación de la fe, porque la fe viene por el oír, y el oír la palabra de Dios. Por eso el eslogan de Ondas de Vida 1440 es, y más que un eslogan, es una realidad, es una verdad, que la gente que escucha Ondas de Vida es gente de fe. La estación de la gente de fe. Y pues les saludo nuevamente desde las instalaciones de Ondas de Vida 1440, en vivo, totalmente en vivo, a estas horas de la noche, de verdad, con un gozo y con una felicidad, porque empezamos una nueva semana, estrenamos semana desde el día de ayer, ¿verdad? Y creo que, pues por eso viene mi gozo, porque estar en la presencia del Dios, del Señor, pues hay plenitud de gozo. A pesar de las circunstancias, por supuesto que yo tengo pendientes, hay situaciones en las que estoy guerreando, pero de verdad, con una mano tengo el servicio a usted, el honrarle a usted, el bendecirle a usted, y por la otra, y pues también bendecir a mi familia, a mis hijos, y con la otra mano, amados, de verdad,
guerreando también por ustedes, guerreando por mi familia, guerreando por mi nación, guerreando por mi vida, guerreando por mi Dios, porque las victorias que se logran cada día, de verdad, las levanto y las elevo delante del Señor, porque cada corona que ganamos la rendimos a los pies de Cristo, a los pies de Jesús. Así es, amados. Entonces, usted no se sienta derrotado. Probablemente una batalla, pues, está ahí como que cabizbajo, como que va, la cosa está difícil, hasta parece que va a perder. Bueno, pero yo le voy a decir una cosa, hay algo declarado en la Biblia, y los profetas lo anuncian, que hemos vencido, lo hemos logrado por medio de Jesucristo. Habrán batallas que vamos a perder, amados, pero no se quede ahí, sino que nos levantemos. La mano del Señor, el brazo del Señor está extendido para usted y para mí. Tomemos su brazo, tomemos su mano y levantémonos, porque tenemos un propósito. Además de muchas cosas, en el Señor hay algo que sí es una meta real y verdadera, un logro ya hecho, que hemos vencido. La guerra, escuche, no batalla, la guerra la hemos ganado. Aún no la vemos, por la fe ya la vemos. Y si los profetas lo hablaron, y los profetas lo han dicho, y está escrito con palabras dictadas por nuestro Señor y Dios, a precio de sangre, la sangre de Cristo, por supuesto, amados, que la tenemos que creer. Y por esa palabra vive nuestro ser. Entonces es ahí donde le digo, si recibimos la palabra, no vuelve a nuestro Señor vacía. Entonces, ¿qué significa? Que toda palabra que oímos del consejo de Dios, de las Sagradas Escrituras, la creemos y andamos en su palabra, no solo siendo oidores, sino también hacedores de la palabra. Amados, cada batalla la vamos, no va a ser fácil, por supuesto, pero la vamos a ganar y vamos a conseguir batalla tras batalla, batalla tras batalla. No nos cansaremos, porque así dice también la palabra. Correremos, ¿verdad? Caminaré, correremos, no nos cansaremos, y correremos, no nos agotaremos, no vamos a fatigarnos, no. Porque nuestras fuerzas, ¿verdad? Las fuerzas de nuestro ser, las armas de nuestra milicia, no son carnales, sino poderosas en Dios. ¿Ah? Poderosas en Dios para destrucción, escuche, destrucción de fortalezas que se levantan en contra del conocimiento de Dios y de nuestro Señor Jesucristo. ¡Qué emocionante batalla! Porque nos da el poder el Señor, nos da el valor el Señor para derribar todo argumento que se levante en contra de nuestro Señor y Dios. ¿Quién se va a levantar? Así como David dijo, ¿quién es ese incircunciso que anda hablando mal del pueblo de Dios, que anda levantando voces en contra del Dios vivo y verdadero? Así, amados, levantémonos, porque si David con una piedra y una honda logró derrotar a un gran gigante, y con su propia arma, su espada, le cortó la cabeza, amados, ese acto, ese hecho, es una profecía de lo que tú y yo podemos lograr en cada batalla. El Señor nos ha ungido, por eso, está usted en las noches de unción, para que usted recuerde que es hijo de Dios. Con eso empecé el programa, ¿verdad? Y vamos a, y hablamos de lo que es sembrar, porque mire, cuando sembramos, obtenemos cosecha. Y cuando obtenemos cosechas, estoy hablándote también, obtenemos victorias. Así que, amados, hemos sido ungidos. Escuche, hemos sido ungidos para vencer.
Si la palabra del Señor la escuchas y la oyes, la recibes y, vuelvo a repetir, la abrazas, la celebras y la sellas. Oh, fruto abundante, cosecha abundante en tu vida. ¿Cuántos ejemplos podemos citar de la palabra de Dios? Y una que constantemente hemos hablado, y en donde ya hablamos de los días de gloria, y en donde ya hablamos en otras ocasiones donde la viuda, ¿verdad?, ya conoce todo eso, cómo esa mujer recibió la palabra y mira, no le faltó el aceite ni la harina el resto de su vida. Ella y su hijo, ella y su las generaciones adelante. Amados, seamos oidores de la palabra, pero también y sobre todo hacedores de la palabra de Dios. Usted ha sido ungido en Cristo Jesús. Usted ha sido escogido para ser un vencedor. Está usted en Noches de Unción con su servidor, Pastor Víctor Contreras. Por favor, escriba ahí en el Facebook. Estamos totalmente en vivo. Ahí peticiones de oración, complacencias, saludos, también comentarios. Hágame llegar su comentario, su saludo, petición de oración, ahí en el Facebook, pero también por la vía del WhatsApp. Ahí 55 29 51 51 90. Sembradores, amados sembradores, estamos en días de gloria. Ayúdenos para avanzar en ese compromiso que tenemos más y con mes con mes, perdón, mes con mes, para lograr cubrir totalmente los gastos. ¿Para qué esperarnos a fin de mes si lo podemos hacer en estos días? Vamos, amados, juntos, logremos continuar con el evangelismo a través de Ondas de Vida 1440, este megáfono. Este gran megáfono, esta gran bocina que se levanta en lo alto

Así es, queridos amigos, haz llover, otra vez haz llover, más lluvia. Sí, que llueva, amados, pero esas lluvias de bendición, esa unción que viene del cielo, amados amigos. Clamemos a nuestro Señor y Dios, busquemos del poder de nuestro Dios, que nuestro Señor derrame día tras día su bendición en tu vida, en tu familia, ahí en tu comunidad, en la colonia donde vives, en tu municipio, en tu estado, aquí en tu país, México. Así es, clama al Señor y Él te responderá. Busquemos de esa lluvia de bendición y seamos inundados de su gloria y de su gracia y misericordia para que podamos juntos andar en sus propósitos de bendición. De eso se trata la unción. Ajá. Ser señalados, consagrados para un propósito no terrenal, sino divino, celestial, eterno. Así es, queridos amigos. Bueno, pues gracias una vez más por estar con nosotros. Reporte, por favor, sus peticiones de oración ahí al 5911071440. Es el teléfono de la multilínea de la bendición. Use el WhatsApp también, por favor. Y bueno, con su servidor, por favor, toda la tarde y la noche, cuente conmigo. Aquí estoy en la cabina, aquí estoy en la multilínea, estoy en la oficina, aquí estoy en todo lugar de... Ahí estoy con Alex o con Leo, luego que están en la tarde y en las noches. Ahí estamos para servirle. Por favor, llámeme al 55 29 51 51 90.

¿Y qué pasó con las demás mujeres que atienden aquí en la estación? Pues desde su casa están atendiendo ahí las 24 horas del día. Chelito Paredes, Montserrat Díaz, Ayan Mendoza y por supuesto también Angie Guillén. Gracias, gracias por su servicio, por su bendición de estas siervas del Señor. Y bueno, pues están para bendecirle, están para e informarle también. Y bueno, también quiero invitarle a que usted sea parte de los que toman espacios aquí en la radio. Tú que me escuchas, o amado siervo, si me estás escuchando, pues todos tenemos algo que decir, todos tenemos un llamado de Dios. Y si tienes ese ministerio, ¿verdad? Ese llamado de Dios, no podemos esconderlo. No sea lo que sucedió con Jonás, ¿verdad? Que se escondía y hizo lo que él quería, hacer lo que él quería, pero no lo dejó el Señor, sino que se lo tragó un pez, ¿verdad? No hizo que se tragara sus palabras Jonás, sino que se lo tragó el pez y lo fue a escupir en una playa por allá de Nínive, ¿verdad? De ahí por las regiones de Nínive. Y entonces se cumplió el propósito de Dios. Entonces mira, ¿para qué te esperas a que te trague un pez? Amado amigo, amado siervo del Señor, vengamos y publiquemos las grandezas de Dios. Hay espacios aquí en la radio. Infórmate de cómo hacer y qué hacer. Infórmate de los paquetes que hay para que tú puedas ser parte de esta difusión del evangelio a través de transmisiones de programas o espacios. Pueden ser cápsulas de 15 minutos, pueden ser programas de 30 minutos o hasta una hora. Puede ser una vez a la semana o durante toda la semana. Por eso te digo y te invito a que te informes. Y también, pues llámame, si tú te dedicas a alguna profesión, alguna labor, tienes algún oficio, algo extraordinario que compartir a la gente, llámame, porque te voy a hacer una entrevista en vivo. Llámame si tú tienes algo que el Señor te dice que necesitas ya hablarlo, decirlo. Háblame y ya vemos, ¿verdad? Si hacemos una cita, por ejemplo, vamos, nuestro querido apóstol Carlos, de una iglesia muy conocida aquí en la ciudad, va a estar este martes presentando su libro, ¿verdad? Un libro que presentó ahí en el AIFA apenas este sábado, va a estar con nosotros el martes. Este sábado va a venir gente que se dedica a cuidar mascotas, ¿verdad? Si tú quieres saber cómo tratar una mascota, debes de saber que hay una fundación donde te pueden orientar, donde tú puedes recibir atención de cómo cuidar a tus mascotas. Fíjate qué bonito. El viernes a las 9 de la noche también vamos a tener la visita de un instituto bíblico, Conquistando Fronteras. Estamos por confirmar y por supuesto estamos también esperando la confirmación de que nuevamente vengan nuestras amigas de la Academia Internacional Kairos para que informen, porque ya estamos cerca del gran evento de la exposición de danza 2026 Kairos. Bueno, pues y esto y muchas más cosas más, tú puedes anunciarte aquí en la radio. Por favor, ven e infórmate. Es muy importante que lo que el Señor te esté llamando a hacer, uses este medio, esta tecnología. No solamente en radio, sino también en redes sociales, pues ya tienes aquí la plataforma, ya tienes los medios, hay formas de hacerlo. Puedes hacerlo aquí en vivo, en las instalaciones, o podemos hacer y lograr que lo hagas desde tu casa, desde tu ciudad, desde el lugar en donde te encuentres, o el país, incluso si tú estás en otro país y quieres transmitir aquí a través de Ondas de Vida para todo México y todo el mundo a través de redes sociales. Si estás en otro país, por supuesto que lo puedes hacer. Infórmate 55 29 51 51 90. Amados sembradores, gracias, gracias por ser parte de todo este proyecto de evangelismo, porque estamos en los últimos tiempos y el Señor quiere que todos los hombres se salven y lleguen al conocimiento de la verdad. Por favor, llámeme porque le voy a dar el número de tarjeta de Banco Santander: 55 79 08 90 03 09 80 95. 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
llámeme. Y pues saludo a todos los que están en WhatsApp mandando ya sus mensajes. Gracias, sus saludos. Les saludo, les bendigo en el nombre de Jesús. Se me viene el tiempo encima, pero con gusto el día de mañana a las 8:30 de la noche, Noches de Unción, volvemos a sintonizarnos y ahí nos vamos a desplayar con los saludos, comentarios, peticiones. Mándeme un audio de su petición de oración. No pase de un minuto. Mándeme un audio de la canción que quiere escuchar o también de un versículo. También así de un minuto de lo que el Señor le haya hablado a través de ese versículo. Bueno, muchas gracias. Continuamos con ustedes. Ya está aquí el Pastor Luis para ministrar la palabra. Gracias, Alex. Ahí estamos. Bendiciones, Misión 70.

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0: son las 9 en punto de la noche en Ondas de Vida, 1440 de AM, la estación de la gente de fe.
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0: queridos amigos, Dios les bendiga. Ya estamos aquí con ustedes. Estamos emocionados, estamos contentos porque otra vez ya es lunes y es justo cuando empezamos este programa que nos gusta estar aquí porque es de mucha bendición primeramente para nosotros y nos alegra nuestro corazón el poder estar aquí compartiendo con ustedes. Tenemos un gran privilegio el poder estar aquí en Ondas de Vida 1440. Y ya saben, amigos, queremos decirles que si tienen alguna necesidad, vamos a estar orando por ustedes. Les saludamos con mucho cariño, con mucho aprecio a los que están trabajando, van manejando o quizá ya están en su casa descansando. Les mandamos un fuerte abrazo y un saludo. Queremos orar por ustedes. Pueden mandar sus necesidades, pueden platicarnos cómo va su día. Pueden platicarnos qué les ha parecido el programa. Y estoy muy contento el día de hoy. Quiero decirles que el proyecto de las Biblias, el proyecto de las Biblias a domicilio, está funcionando y estamos teniendo mucha respuesta de la gente. Estoy muy contento porque hay necesidad de escuchar la palabra de Dios, hay necesidad de tener la palabra de Dios en nuestras manos. Y para nosotros es de gran gozo poderles regalar la Biblia. Lamentablemente ahorita solo se las podemos regalar si están en la Ciudad de México. En la Ciudad de México o en Ecatepec, Iztapaluca, Chalco, probablemente Texcoco. Zonas cercanas. Por el momento, amigos, solamente podemos cubrir estas zonas para que nosotros podamos ir a regalarles una Biblia hasta la puerta de su hogar. No tiene ningún costo y ya les hemos enseñado, esta es la Biblia, 500 razones, está completa y queremos regalarla. Únicamente lo que tienen que hacer es mandarnos un WhatsApp en la página Misión 70, o aquí también lo vamos a dar, el 5514-63-23-27. 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Nos tendrían que mandar su ubicación y el horario y el día en que ustedes pueden recoger su Biblia, recibirla, porque se las llevamos nosotros. Me estaban preguntando qué Biblia es. ¿Qué Biblia es la que regalan? Es la Reina Valera 1960. Reina Valera, revisión 1960, y es la que estamos regalando. Si ustedes tienen desconfianza, pues pueden ver aquí el programa. Aquí es donde se está anunciando la Biblia. Y estén pendientes, amigos, porque muy pronto vamos a regalar, vamos a apoyar con otro tipo de cosas. Pero estoy muy contento porque la Biblia realmente la gente la está pidiendo. Hay necesidad de conocer la palabra de Dios. Hay necesidad de tener la palabra de Dios. Aquí un amigo ya nos está mandando WhatsApp. Sí, amigo, claro que sí. Si nos estás escuchando, te vamos a mandar tu Biblia. Necesitas estar en la Ciudad de México. Y con mucho gusto nosotros personalmente te la vamos a llevar. Queremos orar por ustedes. Les decía que lamentablemente ahorita no la podemos mandar a los estados porque sería un poco más complicado por la paquetería, pero en nuestro corazón está el poderles dar este gran regalo que va a ser de mucha bendición para sus vidas. Les vuelvo a decir, es la revisión 1960 Reina Valera. Estamos muy contentos porque ha habido mucha respuesta de la gente y también en la semana estuvimos llevando una Biblia con un amigo que está aquí muy cerca, nuestro amigo Carlos. Y le damos gracias a Dios porque estuvimos con él, estuvimos con su esposa, oramos por ellos. Y les pudimos dar esta Biblia. Para nosotros es un gran privilegio poder llevar la palabra. También me gustaría, amigos, aclarar que no te pedimos nada. Solamente tú mandas tu WhatsApp y nosotros te la hacemos llegar. Y nos ponemos de acuerdo. Estamos muy agradecidos de que puedas escuchar la estación número 1, Ondas de Vida, 1440 AM. Y si tú gustas o eres ya de casa, de aquí, de Ondas de Vida, tú puedes llamar al teléfono 5911-07-1440. Y aquí los pastores pasan el dato y nosotros con mucho gusto te llevamos tu Biblia. Estamos muy contentos y muy agradecidos con Dios, porque vemos que hay necesidad y que la gente realmente quiere tener la palabra de Dios en sus casas. Aunque vemos que la situación no anda muy bien, vemos cosas día a día que nos ponen un poco a pensar qué va a ser de nosotros, ¿no? Más tarde. Pero damos gracias a Dios porque en medio de las circunstancias, en medio de lo que vivimos día a día, todavía hay almas con sed de la presencia de Dios, todavía hay almas con sed de la palabra de Dios. Y yo les quiero leer, amigos, un pasaje. Yo les quiero leer una historia que yo sé que les va a gustar mucho y la vamos a analizar. Esta historia se encuentra en Mateo. Ustedes quizá la han visto en una película y se encuentra en Mateo. Esta historia nos habla cuando Jesús es sentenciado a muerte. Dice la palabra de Dios que se acostumbraba a soltar a alguien que estuviera sentenciado a muerte. Se acostumbraba a soltar a una persona y entonces el pueblo podía tomar la decisión a quién querían que soltaran. En esta ocasión Pilato les dice, ¿a quién quieren que suelte? Y dice la palabra de Dios que los principales sacerdotes, empezando por los sacerdotes y los ancianos, persuadieron a la multitud, le aconsejaron a la multitud, digan que suelten a Barrabás, porque tenían un ladrón que era muy famoso, que se llamaba Barrabás, era asesino, era ladrón, ya lo tenían preso y ya estaba también para ser sentenciado a muerte. Pero entonces los ancianos le dicen al pueblo, díganle a Pilato que suelte a Barrabás y que Jesús muera. Y entonces aquí dice más adelante, y que Jesús sea muerto. Y respondiendo el gobernador le dijo, ¿a cuál de los dos queréis que suelte? Y ellos dijeron, a Barrabás. Pilato les dijo, ¿qué pues haré de Jesús llamado el Cristo? Y todos le dijeron, que sea crucificado. Y el gobernador les dijo, pues qué mal ha hecho. Pero ellos gritaban aún más diciendo, sea crucificado. Ellos querían que muriera. Viendo Pilato que nada adelantaba, sino que hacía más alboroto, tomó agua y se lavó las manos delante del pueblo, diciendo, inocente soy yo de la sangre de este justo, allá ustedes. Pero entonces el pueblo dijo, y respondiendo todo el pueblo, su sangre sea sobre nosotros y sobre nuestros hijos. Entonces le soltó a Barrabás, y habiendo azotado a Jesús, le entregó para ser crucificado. La reflexión de hoy es que podamos entender que Jesucristo es el Hijo de Dios que había venido. Y entonces los principales sacerdotes no estaban de acuerdo con lo que él predicaba. Los principales sacerdotes les molestaba lo que Jesús predicaba. ¿Por qué? Porque Jesús predicaba la verdad. Y entonces dice que los ancianos y los sacerdotes no querían a Jesús. Ellos siempre estaban tramando algo para que Jesús fuera muerto. La pregunta del día de hoy. Ustedes aquí pueden escribirnos, saludarnos aquí por TikTok. Saludamos a nuestros amigos que nos están viendo también en las redes sociales. Ustedes pueden escribirnos alguna duda, alguna petición. Y la pregunta del día de hoy, cuando te levantas, esta historia que acabamos de leer, que fue real, que fue verídica, cuando nos despertamos, todos los días nuestra vida es como si fuera Pilato. Nuestra vida tiene que tomar una decisión. En cuanto abrimos los ojos, nuestra vida debe de tomar una decisión. Y la decisión es, hoy me despierto pero hoy, ¿a quién quiero en mi vida? En mi vida, ¿a quién quiero soltar hoy? Me quiero soltar a Barrabás en mi vida, que representa todo lo malo. Recordemos que Barrabás era un asesino, Barrabás era ladrón y representa a la muerte. O queremos decir que queremos soltar en nuestras vidas a Jesús, porque Jesús es el Hijo de Dios y Jesús representa la vida. Probablemente no nos hemos dado cuenta o nos despertamos y no pensamos más allá. Pero es bueno que todos los días de nuestra vida podamos tener una comunión con Dios. Que todos los días de nuestra vida queramos en nuestra vida la vida. Queramos todo lo que es bueno y todo lo que viene de parte de Dios. ¿A quién sueltas cuando te despiertas? Como Pilato que puedes tomar decisiones sobre tu vida, ¿a quién sueltas? ¿A Barrabás o a Jesús? Y es algo muy interesante. Les decía, a pesar de lo que estamos viviendo, a pesar de las circunstancias que se ven en el día a día, en ocasiones sentimos que no podemos, vemos nuestras redes sociales y vemos cosas que pasan, vemos la maldad de los hombres que ha aumentado. Cada día las noticias van subiendo de tono, se ven muy amarillistas, sanguinarias. Pero esto es porque no hemos tomado la decisión de soltar a Jesús en nuestras vidas, de soltar a Jesús en nuestras vidas para que todo sea diferente, porque Jesucristo representa vida y Barrabás representa la muerte. Y hay algo muy interesante, tal vez no lo vemos así, tal vez no lo hemos aplicado así a nuestras vidas, pero hay algo muy interesante. Cuando ustedes ven a una persona, solamente con verla, muchas veces catalogamos a las personas, decimos, esta persona se ve que es mala, esta persona no me conviene juntarme con ella. Y después volteamos a ver a cierto tipo de personas y decimos, estas personas se ve que son buenas, yo quiero juntarme con estas personas. Entonces desde ahí empezamos a darnos cuenta de qué es malo y qué es bueno. Si yo les dijera, vayan y háganse amigos de personas que están haciendo cosas malas, muy malas, ustedes automáticamente dirían, no me conviene porque probablemente, estando yo con ellas, yo pueda salir perjudicado. Y entonces ustedes toman una decisión de alejar a un tipo de personas de su vida. ¿Por qué? Porque ustedes no quieren problemas. Y ahora yo les hago una pregunta. Si ustedes no quieren problemas o no les gustaría tener problemas, digamos, con la ley o otro tipo de problemas, mucho menos quedarían problemas para sus hijos, los que tienen hijos, los que tienen familia, los que aman a sus familias y los que aman a sus hijos, dicen, yo no me puedo juntar o yo no puedo hacer cosas malas porque me van a perjudicar. Y si me perjudican, ya no voy a poder estar con mis hijos. Si me perjudican, probablemente voy a perjudicar a mis hijos también. Y entonces ustedes toman una decisión, toman la decisión de hacer lo mejor que pueden hacer, vivir de la mejor manera, portándose de la mejor manera que pueden, porque no quieren acarrear problemas hacia ustedes y mucho menos para su familia. Pero aquí vemos algo que es muy, muy triste. La gente se dejó llevar por los ancianos, se dejó llevar por los estudiosos de la ley para que pidieran la muerte de Jesús. Y entonces se dejaron llevar. Hay un dicho, ¿no?, que dice, a donde fueres, haz lo que vieres. Y este pueblo se dejó llevar. Dijeron, bueno, pues si nos está diciendo, pues no tiene nada de malo, vamos a gritar que maten a Jesús y que suelten a Barrabás. Pero les decía que esto es una decisión que tomamos día con día. Yo les voy a invitar a que esta semana esta semana, si gustan, nada más esta semana, puedan hacer este ejercicio. Solo esta semana hagan este ejercicio. Mañana que abras tus ojos y que te despiertes, dale gracias a Dios porque te da un día más de vida. Pero también dile a Dios, hoy, este día, ¿con quién quiero vivir? ¿Con Barrabás o quiero vivir con Jesús? Hoy, este día, ¿quiero todas las cosas buenas para mi vida o quiero atraer cosas malas a mi vida? Y les decía, ustedes automáticamente, cuando ven que hay un tipo de peligro que los puede perjudicar, ustedes toman la decisión de alejarse. Primeramente, porque se quieren alejar de lo malo que les pueda venir o sobrevenir. Y también automáticamente piensan en sus esposas, en sus hijos. Si no tienes hijos, automáticamente piensas en tus papás. No quiero dañar mi vida, no quiero que algo malo me pase y tampoco quiero que mis papás sufran. No quiero que mis seres queridos sufran. Pero aquí en el pueblo pasó algo muy interesante y que en ocasiones hemos pasado por alto, pero lo vamos a analizar. El pueblo no solamente dijo que Jesús se ha muerto y suelten a Barrabás. Y Pilato les volvió a decir, yo no me voy a echar la culpa, yo no tengo nada que ver, yo me lavo las manos, allá ustedes. Pero el pueblo seguía gritando y el pueblo dijo algo que la verdad da terror, porque el pueblo dijo, y todo el pueblo dijo, su sangre sea sobre nosotros y sobre nuestros hijos. Entonces no solamente el pueblo quería un castigo para ellos, o sea, no solamente el pueblo estaba diciendo, tomamos lo que pueda venir y nos hacemos responsables, sino que todavía se atrevieron a decir que la sangre de ese inocente sea sobre nosotros y sobre nuestros hijos. Y yo les hago una pregunta. ¿Quién de ustedes que comete una falta pudiera todavía decir orgulloso, yo cometí esta falta, yo quiero que me castiguen y también quiero que castiguen a mis hijos? Creo que nadie lo haría porque aman a su familia. O tal vez no tienes hijos, pero podrías hacer algo malo y todavía sentirte orgulloso y decir, castíguenme porque acabo de hacer esto, pero no nada más me castiguen a mí, también castiguen a mi mamá, castiguen a mi papá, castiguen a mis hermanos. Y aquí hay algo que es más crudo y más duro, porque están hablando de hijos, de niños. Están diciendo que no solamente este castigo de este Jesús que estamos diciendo que maten, no solamente que este castigo sea para nosotros, también queremos que sea para nuestros hijos. Y se dan cuenta cómo es interesante reconocer que en ocasiones actuamos mal. Desde que nos despertamos, tomamos una decisión, nos despertamos agobiados. Tenemos problemas, todos tenemos problemas, pero desde el momento que nos despertamos, ¿cuál es la decisión que tomamos? ¿De vivir este día alegres, vivir este día con la comunión de Dios? ¿Qué decisión tomamos? ¿O qué decisión queremos tomar con esta historia que estamos leyendo? Porque yo les decía, podemos ponerla en práctica esta semana. Y acuérdate cuando vayas a tomar una decisión mala o cuando vayas a hacer algo que no es correcto, acuérdate. Esto que voy a hacer no es correcto y va a desatar consecuencias a mi vida. Y no solamente a mi vida, también a mi familia y a mis seres queridos. Y lo que tenemos que hacer es arrepentirnos y buscar a Cristo, buscar a Jesús, buscar el perdón de Dios, buscar la comunión con Dios. Ahorita que regresemos, amigos, vamos a ver algo que está aquí también en la palabra de Dios, que es muy interesante. ¿Cómo podríamos evitar en el día a día, en nuestra vida, rechazar a Jesús y pedir a Barrabás? ¿Cómo podemos evitar? Al contrario, aceptar a Jesús y en nuestro día a día rechazar a Barrabás, porque en algún momento de nuestra vida van a venir consecuencias que no solamente van a ser hacia nosotros, sino que también van a ser consecuencias que van a arrastrar a nuestros hijos y a nuestros seres queridos. Ahorita, amigos, volvemos y continuamos con este tema que es muy interesante. Dios les bendiga.
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1: La hora exacta, las 9:30.
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2: Amigos, ya estamos de regreso. Ya estamos de regreso y vamos a tener una conclusión. También vamos a estar orando. Vamos a estar escuchando también si tienen alguna duda, si tienen algo que decirnos aquí por las redes sociales. Pueden escribirnos, amigos, con confianza. Vamos a orar por ustedes. Saúl López, vamos a orar también por tu necesidad en un momento. Y les decíamos, amigos, en su día a día, ¿a quién sueltan? ¿A quién sueltan en su día a día? ¿A Barrabás o sueltan a Jesús en su vida? Estábamos viendo cómo podríamos evitar que todos los días tengamos cosas malas en nuestra vida, que todos los días tomemos decisiones malas. Y al contrario, ¿cómo podemos hacer para que todos los días tengamos decisiones buenas y no seamos como ese pueblo que se dejó llevar? Se dice que cuando todo el pueblo coincide en algo, o cuando todo el pueblo tiene algo, es porque es fácil, ¿no? Y cuando poca gente tiene algo, es porque es difícil. Entonces, ahí nos damos cuenta cuando las cosas son malas o cuando las cosas son buenas. Dice la palabra de Dios, y ahorita lo vamos a leer, que para entrar al reino de Dios, la puerta es estrecha, es complicado. Pero para entrar a la eternidad sin Dios, la puerta es muy ancha. Entonces es más fácil entrar por la ancha, por lo que está mal, que entrar por la puerta estrecha. Vamos a dar algunos puntos. Para que yo cada día, así como Pilato, tome una decisión, o como el pueblo tome una decisión, ¿a quién quiero? ¿A Barrabás o a Jesús? Para que cada día esto pueda suceder, vamos a analizar nuestro corazón cada día, cada mañana. Cada mañana, yo les decía, podemos hacer este ejercicio estos días que quedan de la semana. Haz este ejercicio. Te invito a que te despiertes y digas, hoy a quién quiero, ¿a Jesús o a Barrabás? ¿Y cómo podríamos examinar nuestro corazón cada día? Y les voy a leer Segunda de Corintios. Y así dice la palabra de Dios. Segunda de Corintios 13. Y dice, Segunda de Corintios 13:5. Dice, examínanos a nosotros mismos si estás en la fe. Probaos vosotros mismos, ¿o no os conocéis a nosotros mismos? Que Jesucristo está en vosotros, a menos de que estéis reprobados. Y aquí dice Pablo, examínense a ustedes mismos si están en la fe. En ocasiones nos dicen, quiero que ores por mí porque la policía me anda buscando. Pero ¿tú qué estás haciendo para que la policía te esté buscando? Obviamente, estás haciendo algo malo y por eso la policía te está buscando. Es un ejemplo para que podamos entender. Y muchas veces hemos tenido que decirles a las personas, yo puedo orar, pero no puedo orar para que la policía no te busque. Yo puedo orar por ti para que dejes esa manera de vivir, esa manera que estás llevando. Yo no puedo orar, Señor, que la policía no lo busque y que esta persona siga haciendo lo mismo. No se puede. Y muchas veces, como pastores, tenemos que decir, ¿y tú qué estás haciendo? ¿Qué responsabilidad estás tomando? Porque todos nuestros actos salen de nuestro corazón y de nuestros pensamientos. todos nuestros actos, nosotros decidimos si los hacemos o si no los hacemos. Y por eso Pablo le dice a los corintios, examínense si están en la fe y si realmente no piensan o no se conocen a ustedes mismos, pues probablemente están reprobados y Jesús no está en ustedes. Yo no les podría decir, ¿quitarle la vida a alguien es bueno o es malo? Porque obviamente, automáticamente todos van a decir, pues es malo. Entonces, por eso dice Pablo, pruébense. Entonces, este punto es importante. Todos los días analicen su corazón. Todos los días digan, ¿lo que hago está bien o está mal? Y automáticamente ustedes van a saber la respuesta. Automáticamente ustedes van a saber si lo que hacen es bueno o es malo. Porque no nos queremos ver reprobados. Y más si estamos en la fe, más si ya tenemos el conocimiento de Dios. Pero si no tienes el conocimiento de Dios, entonces necesitas venir a Dios y también leer la palabra de Dios para que tú sepas qué es malo y qué es bueno. Hasta dónde Dios pone límites para que nosotros podamos entregarnos a Él y portarnos bien y agradarle a Él. Un segundo punto que podemos ver es que debemos de amar la verdad aunque nos cueste. Debemos de amar la verdad aunque nos cueste. Cuando nos dicen la verdad, no nos gusta, es incómodo que alguien nos diga la verdad. Pero únicamente debemos de escuchar la verdad, debemos de practicar la verdad, aunque no nos guste, aunque nos cueste. Entonces me levanto, examino mi corazón, ¿qué es lo que voy a hacer? ¿Estoy aprobado por Dios? ¿Estoy reprobado por Dios? Y tengo que amar la verdad, lo que Dios me manda hacer. Juan 14:6 nos los dice. Y se los voy a leer. Juan 14:6 dice así la palabra de Dios. Jesús le dijo, yo soy el camino, la verdad y la vida. Nadie viene al Padre sino por mí. Si no me conocieses, también a mi Padre. Si me conocieses, también a mi Padre conocerán. Y desde ahora le conocéis y le habéis visto. Entonces, amigos, hermanos, debemos de aceptar la verdad. ¿Cuál es la verdad? Que solamente Jesucristo es el camino, la verdad y la vida. Y si yo no tengo a Jesucristo en mi vida, entonces no voy por el buen camino y tampoco tengo la vida. Y aunque me cueste, aunque me duela, aunque me haga sentir mal, debo de reconocer que no voy en el camino. Debo de acercarme a Dios y debo de decirle que yo quiero ir en su camino, pero para ir en su camino tengo que aceptar la verdad. Y es el primer paso, debo de amar la verdad, aunque no me guste. Un tercer punto, no sigan a la multitud. En este caso las personas, quiero atreverme a decir que algunas no sabían lo que decían, algunas solamente se dejaron llevar, algunas solamente dijeron, pues si todo el pueblo grita que matemos a Jesús, hay que gritar. Y entonces, si todo el pueblo gritó, entonces muchos dijeron, pues nosotros también hay que gritar que lo maten. Y si el pueblo grita que suelten a Barrabás, nosotros también hay que gritar. En ocasiones y muchas veces nos dejamos llevar por la multitud. La multitud tiene una moda, la multitud tiene una corriente. La multitud dice algo que aparentemente es bueno, pero no es bueno. La multitud me dice, no seas anticuado. La multitud me dice, eso de Dios es para gente amargada, gente que no le gusta vivir la vida. La multitud me dice que no ame a Dios. La multitud me dice, vive tu vida, Dios no existe. La multitud te dice, aquí vas de paso y nada más te vas a llevar lo que disfrutes. La multitud me dice que no hay un cielo, que no hay un infierno. la multitud me dice que solamente esto es un engaño, pero debemos de poner mucha atención, porque recuerden, si el mundo lo hace, ¿por qué lo hace? ¿Y por qué no hace lo bueno? Mateo 7, dice así la palabra de Dios. Mateo 7, 13 dice: entrar por la puerta estrecha, porque ancha es la puerta y espacioso el camino que lleva a la perdición, y muchos son los que entran por ella, porque estrecha es la puerta y angosto el camino que lleva a la vida, y pocos son los que la hallan. ¿Esto qué quiere decir? Que si la multitud halla lo fácil, quiere decir que es lo malo. Si poca multitud les cuesta hallar la verdad, entonces eso es la verdad, eso es lo bueno. Entonces recuerden, amigos, examino mi corazón, amo la verdad aunque me cueste, y tercero, no me debo de dejar llevar por la multitud, porque la multitud puede estar equivocada. No me debo de dejar llevar por la multitud, me debo de dejar de llevar por Cristo, y lo acabamos de leer, porque solamente es el camino Él, solamente Él es la vida y solamente Él es la verdad. La multitud no me va a salvar cuando yo muera y cuando esté ante el tribunal y cuando mi vida sea juzgada de todas mis acciones. El único que salva es Cristo, que es el camino, la verdad y la vida. Otro paso que podemos dar, o otro punto, es que debemos recordar que Jesucristo fue el que pagó el precio para que nosotros tuviéramos vida eterna. Cada que yo me desvío, tengo que mirar a la cruz. Y aquí yo creo voy a hacer una pequeña pausa. Cada que nos desviamos, amigos, que nos sentimos mal, debemos de regresar a la cruz. Debemos de leer la Biblia, pero la debemos de pasar por la cruz y por el sacrificio de Dios. No me debo de dejar llevar como se dejaron llevar por los ancianos, por los que sabían, y el pueblo dijo: maten a Jesús. No, debo de recordar quién fue el que pagó el precio, y siempre, todos los días de mi vida, debo de mirar a la cruz. Primera de Pedro dice, primera de Pedro 1:18 dice así: sabiendo que fuiste rescatado de vuestra manera de vivir, la cual recibiste de vuestros padres, no con cosas corruptibles como oro y plata, sino con la sangre preciosa de Cristo, como un cordero sin mancha y sin contaminación. Entonces, en ocasiones me desvío. ¿Por qué me desvío? Porque se me olvida que Cristo murió por mí. Se me olvida que Cristo ya me rescató de esa manera mala de vivir. No es posible que vengo al Evangelio, que vengo a Cristo, y entonces vuelvo a mi mala manera de vivir. Porque entonces con esa acción estoy haciendo vana la cruz de Cristo. O no lo entendí, o puedo decir: es que estamos en la gracia y Dios me perdona, y no queremos dejar nuestra mala manera de vivir. Y aquí la palabra de Dios es bien claro, dice: sabiendo que fueron rescatados de su manera de vivir, la cual recibieron de sus padres, no con cosas corruptibles como oro y plata, sino con la sangre preciosa de Cristo, como un cordero sin mancha y sin contaminación. Entonces, cuando yo tengo problemas, cuando yo ya me analicé con los puntos anteriores y sé que estoy haciendo mal, sé que en mi vida estoy soltando a Barrabás y en mi vida no tengo a Jesús, entonces debo de mirar a la cruz y debo de recordar que el sacrificio no fue en vano, porque si no, yo lo estoy haciendo que sea vano, porque lo estoy despreciando. Y siempre en primer lugar, siempre en primer lugar, debemos de querer a Jesús. Debemos de querer a Dios en nuestras vidas. ¿Por qué? Porque Él es la cabeza de todo. Él es el funcionamiento de la iglesia. Él es el funcionamiento de todo. Él es el orden de la familia. Él es el orden del mundo. Y sin Cristo, que es la cabeza, entonces no somos nada. Porque no estamos entendiendo por qué es o para qué es la palabra de Dios.

días amar la verdad, todos los días no seguir a la multitud, seguir a Cristo, porque Cristo es el camino, Cristo es la verdad, Cristo es la vida, Cristo es la puerta estrecha por donde pocos van a entrar. Todos los días debemos recordar que Cristo fue el que murió por nosotros. No una moda, no una corriente, no otro libro. Cristo murió por nosotros y por lo tanto debemos de mirar a la cruz y todos los días debemos de acercarnos a la cruz. Primer lugar a Dios, siempre el primer lugar a Dios. Lo acabamos de leer, porque Jesucristo es la cabeza de la iglesia. ¿Ustedes imaginan una iglesia sin cabeza? Pues no tendría vida. Y lamentablemente así llega a pasar. Hay iglesias que la cabeza no es Cristo, que el primer lugar no es Cristo. Y entonces, como el primer lugar no es Cristo y como todo no se está filtrando por medio de Cristo, entonces por eso vienen los problemas, no solamente para nuestras vidas, sino también para nuestra iglesia. Porque recuerden que somos un cuerpo, y si el cuerpo no tiene cabeza, el cuerpo no funciona y el cuerpo está muerto. Con esto quiero cerrar, amigos. Con esto quiero cerrar. Recuerden, ¿a quién quieres? ¿A quién quieres en tu vida? ¿A Barrabás o a Jesús? Y para cerrar, espero que les haya gustado este pasaje de la palabra de Dios. Y para cerrar, les voy a leer un versículo que Dios ya le había dicho al pueblo en el Antiguo Testamento. Y es muy claro. No hay necesidad de explicarlo, no hay necesidad de descifrarlo, porque es claro, es totalmente claro. La palabra de Dios es clara. Deuteronomio 13:15. Y les dijo Jehová: mira, yo he puesto delante de ti hoy la vida y el bien, la muerte y el mal, porque yo te mando hoy que ames a Jehová tu Dios, que andes en sus caminos, que guardes sus mandamientos, sus estatutos y sus decretos, para que vivas y seas multiplicado, y Jehová tu Dios te bendiga en la tierra a la cual entras para tomar posesión de ella. Mas si tu corazón se apartare y no oyeres, y te dejares extraviar y te inclinares a dioses ajenos y les sirvieres, yo os protesto hoy, de cierto pereceréis. No prolongaréis tus días sobre la tierra donde vas, pasando el Jordán para entrar en posesión de ella. Y luego dice aquí algo muy fuerte y muy claro: a los cielos y a la tierra llamo por testigos hoy contra vosotros, que hoy he puesto delante de ustedes la vida y la muerte, la bendición y la maldición. Escojan pues la vida para que vivan tú y tu descendencia, amando a Jehová tu Dios, entendiendo su voz y siguiéndole a él, porque él es vida para ti y prolongación de tus días, a fin de que habites sobre la tierra que juró Jehová a tus padres, Abraham, Isaac, Jacob, que les había de dar. Y si se dan cuenta, amigos, aquí está muy claro la palabra de Dios. Dios te dice hoy también: mira, delante de ti está la vida y delante de ti está la muerte. Delante de ti está que vivas una vida plena en la tierra que yo te doy, y que tu descendencia también viva una vida plena, o está la muerte, donde vas a perecer y no vas a ser feliz y no vas a llevar una buena vida. Y al final del día, amigos, cuando nosotros aceptamos a Cristo, entonces estamos aceptando la vida y tendremos muchas, muchas bendiciones aquí en la tierra. No solamente para nosotros, sino también para nuestros hijos. Pero si nosotros aceptamos la muerte, entonces también vamos a acarrear consecuencias para nuestros hijos. Y probablemente pudiéramos decir: vamos a vivir 10 o 15 años, pero la realidad es de que hay una eternidad. Hay una eternidad donde, si escogiste vida cuando estabas vivo, entonces vamos a ir automáticamente con nuestro Dios a gozar de esa eternidad por siempre, de esa felicidad, de esa vida eterna.
pero también está que si cuando estuvo

fuiste vivo, escogiste la muerte, entonces vamos a ir a una condenación eterna. Así es que, amigos, desde mañana pueden practicar esta cita bíblica y digan: ¿a quién quiero en mi vida el día de hoy? ¿A Jesús o a Barrabás? El día de hoy, amigos, queremos saludar a nuestros amigos que están conectados. A Rosa Morales, y Dios le bendiga. Alberto Alonso, Dios te bendiga, primo. También queremos saludar a Gabriela, a nuestro amigo Carlos, que estuvimos orando por él, le llevamos una Biblia hasta su hogar, junto con su esposa estuvimos orando. Vamos a orar, saludamos a mi esposa, que también nos está viendo. Amigo Saúl, vamos a orar. Padre, en esta hora te damos gracias por tu palabra. Gracias, Señor, porque tú me das ese privilegio de poder estar aquí el día de hoy, compartiendo de estas bendiciones, Señor, que tú me has dado, de esta alegría. Te pedimos por nuestro amigo Saúl, que tú bendigas su empresa, Padre. Bendice su empresa y que también bendigas a su patrón, a sus trabajadores, Señor. Sabemos, Padre, que cuando una empresa te conoce, tú bendices, Padre. Necesitamos que esa empresa sea bendecida, pero también necesitamos que esa empresa te conozca, Señor. Tú pon todos los medios para que todos estos problemas se arreglen, Señor, para que la economía fluya, para que todo vaya de buena manera. Te pedimos por los enfermos, te pedimos por los hermanos que quizá no dieron su necesidad, Padre, pero estaremos orando en el nombre de Jesús. Gracias por la vida de Rodríguez Jabo y la vida de Lupis. En el nombre de Jesús, Padre, te damos gracias. Amigos, nos despedimos de ustedes y es para nosotros una bendición estar aquí. No se olviden, el lunes nos vemos aquí a las 9. Dios les bendiga.

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0: 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Son las 10 en punto de la noche en Ondas de Vida.
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2: Aquí estamos en su programa, que estamos pensando, ¿verdad? La Voz de la Profecía. Le damos la más cordial de las bienvenidas en este inicio de semana. De verdad, la vamos a pasar muy bien, porque pues estamos estrenando pues ya una semana más del mes de junio. Y pues, como hemos mencionado, la palabra de Dios sigue cobrando efecto en cada una de las vidas que nos escuchan, porque la palabra de Dios, cuando es enviada, no vuelve a él vacía. Así que, amados amigos, gracias por sintonizar su programa La Voz de la Profecía con el profeta Adalberto Medina. Y miren, le voy a dar los teléfonos porque en esta noche queremos saber su comentario, su saludo y la petición de oración que también ya tiene ahí lista. Comuníquese, por favor, al teléfono 55 29 51 51 90. Ahí en el WhatsApp, por favor, la vamos a leer. Y para que estemos nosotros al pendiente. Además, ahí están también conectadas Jan Mendoza, Angie Guillén. Por ahí también está Monse Díaz y Chelito Paredes. Por favor, marque, mande sus mensajes, sus saludos. Y mire, en vivo vamos a estar leyendo sus comentarios, sus saludos por la vía del WhatsApp. Así que en este momento sintonice ahí por redes sociales, Ondas de Vida 1440. Y si usted está en la radio, gracias también ahí en sus bocinas inteligentes y en la aplicación de Ondas de Vida. También muchas gracias, gracias por su sintonía. Juntos lograremos el sueño de Jesús, que México esté a los pies de Cristo. Y cuando hablamos de estar a los pies de Cristo, es honrar al Rey de Reyes y Señor de Señores, porque lo que quiere el Señor es bendecir a nuestra nación entera, porque él es galardonador de los que le buscan. Qué hermoso es que toda esta nación mexicana esté buscando del Señor, porque vamos a ser todos galardonados. Y miren, le doy la más cordial de las bienvenidas a nuestro amigo profeta Adalberto Medina.
3: Muchas gracias, Pastor Víctor. Muy buenas noches a todos nuestros amigos. Buenas noches a todos los que van de regreso a casita, sí, y van escuchando Ondas de Vida. Que el Señor les bendiga. Y esta bonita noche de lunes, en verdad, sí, darle gloria al Señor, porque nosotros estamos trabajando con el propósito, como dice la Escritura, bienaventurada la nación cuyo Dios es Jehová, andará a la luz de su rostro. Y aquí en Ondas de Vida 1440, la estación de la gente de fe, estamos haciendo equipo con los sembradores, equipo con los que oyen y equipo con los que predicamos. ¿Para qué? Para que la palabra, el mensaje de salvación y la palabra de Dios llegue a todas las vidas, a los 31 estados, ¿verdad? Y también a la Ciudad de México. Y por eso es que agradecemos su apoyo, su presencia esta noche. Y usted que siempre sigue Ondas de Vida, gracias también por estar aquí en La Voz de la Profecía.
2: Así es, muchas gracias a todos los que nos están sintonizando. Esté listo, porque la palabra que hoy va a recibir puede ser de verdad el fin de un ciclo para entrar en una nueva temporada. De verdad que con Dios debemos estar esperando, expectantes, porque en el Señor nada parece que va a ser igual. No, tenemos un Dios sabio, un Dios soberano, y Él sabe los tiempos, él sabe las formas de cómo vivir nuestra vida, de cómo hacer, qué hacer y cuándo hacer. Así que, amados amigos, demos el control total de nuestra vida, de la situación que estemos viviendo, a nuestro Señor y Dios. ¿Qué necesitamos? La instrucción, la palabra. Para eso está este programa, su programa La Voz de la Profecía, aquí en Ondas de Vida, 1440, la estación de la gente de fe. Adelante, mi querido.
3: Muchas
2: amigo.
3: Gracias, Pastor Víctor. Pues bueno, esta noche en verdad estoy muy contento porque ayer fue un día maratónico, sí, sirviéndole al Señor.
2: Así es.
3: Maratónico, desde las 5 de la mañana, ¿verdad? Ya alistándonos para poder estar aquí en la radio. Y el programa temprano, después del programa, me tocó estar ministrando en Torre Fuerte Iztapalapa.
2: Sí.
3: Después, en la tarde con el apóstol Carlos Quiroa, allá en Renacer. Y bueno, ver esa parte bonita de la gente, ¿verdad?, que responde al llamado de lo que el Señor está haciendo. Hemos pedido apoyo con sus aportaciones para, sí, la parte de la radio, para apoyar a la radio económicamente, pero también para el viaje a Israel, porque la escritura dice, ¿verdad?, bendeciré a los que te bendijeren. Y nosotros creemos esa promesa, que bendecir a Israel es una bendición para así México es, también. Claro. Ahorita va el apóstol Carlos Quiroa a Israel. Y yo creo que esto lo toma Dios en cuenta a favor de nuestra nación, a favor de una nación, cuando la gente vota en favor del Estado de Israel para bendecirlo, cuando nosotros estamos hablando por la paz, por la bendición, como dice la Escritura, orad por la paz de Jerusalén. Entonces el apóstol Carlos va con esa misión a Israel, ¿verdad?, de bendecirla, de también poner la radio, la parte del evangelismo por México y diferentes cosas, ¿verdad?, que se van a hacer en esta parte del mundo tan importante que es Israel. Sí. Y bueno, la gente ayer me gocé porque ya en la tarde, en lo que fue la parte de la última administración, en el tercer servicio, muchas mujeres llegaron con sus aportaciones, Pastor Víctor, mujeres llegaron con sus ofrendas, maravilloso, tan contentas, ¿verdad?, para ponerlas en mano del apóstol Carlos.
2: Sí.
3: Perdón, y también de un servidor. Entonces esto es bonito porque podemos no solamente conocernos, podemos tomar las ofrendas y orar por las personas, Pastor Víctor.
2: Es maravilloso esto porque nos muestra un corazón agradecido, un corazón entendido de la obra que Dios está haciendo a través, pues, de las congregaciones, a través del pueblo de Dios, a través de la gente de fe, a través de Ondas de Vida, de verdad. Gracias por la vida de cada una de estas amadas mujeres que fueron, sí, a esa reunión a dar su siembra. Además de que les gusta saludar al apóstol, saludarlo a usted, amigo profeta, que la gente tome ese tiempo. Qué maravilloso, ¿no? Qué honra, ¿no? Que nos da un privilegio de parte del Señor. De verdad, amigos, cuando hay un evento y la gente se acerca a saludarnos, profeta, antes de sentirse uno como que hay, pues sí, aquí está el ungido de Jehová, ¿no? Antes de sentirse uno así, amigos, de verdad, le damos las gracias a Dios porque Él, para Él es la honra. Y yo que conozco a toda la gente que aquí trabaja, de verdad, son de un corazón, de verdad, humilde. Aquí no hay estrellas, aunque estamos en un medio de comunicación donde de verdad todos estamos de acuerdo, profeta, en las juntas que hemos tenido. El famoso aquí en Ondas de Vida es Jesucristo.
3: Así es, así es. Pues adelante, mi Pastor Víctor.
2: Adelante.
3: Vamos a la palabra. Esta noche quiero hablar al corazón de las mujeres, sobre todo, porque ayer viendo esta parte tan bonita, repito, de las mujeres que llevaban sus ofrendas, sus aportaciones, con gozo, con alegría, a Renacer Central en Álvaro Obregón. En verdad, me emocionó, en verdad, ver cómo la gente responde, cómo la gente participa, ¿verdad? Cómo la gente estamos en un buen sentido enseñando al pueblo mexicano a colaborar en la obra del Señor.
2: Sí.
3: ¿Por qué? Porque a través de sus aportaciones se puede predicar el evangelio, pero forman parte Los colaboradores forman parte, Pastor Víctor, de este equipo, ¿verdad?
2: Sin duda.
3: Sin duda, aleluya. Entonces, esta parte es bien bonito. Y hoy, precisamente el tema que traigo, el tema que quiero proponer en la mesa en esta noche, pues es acerca de una mujer, mi querido pastor. Excelente. Así que gloria a Dios, mujeres.
2: Yo he dicho algo, profeta, lo más bello que el Señor hizo son las mujeres.
3: Gloria a Dios, gloria a Dios.
2: Dio la gloria.
3: Por la vida de nuestras hermanas, de nuestras mamitas, de nuestras hermanas en Cristo, nuestras pastoras, servidoras y amigas y esposas también, e hijas, ¿verdad? Esta parte tan bonita de la creación que el Señor hizo. Ya lo he dicho, pero creo que es oportuno volverlo a repetir. Hay dos libros en la Biblia donde los personajes centrales son mujeres. Hay veces que la sociedad o la gente le ha dicho a las mujeres que no son importantes y también piensan que no son importantes para Dios. Sin embargo, yo les he comentado que eso no es verdad. Le digo, no es verdad, porque Dios ha dejado dos libros en la Biblia donde, repito, los personajes centrales son mujeres, Pastor Víctor. Esto es el libro de Esther y el libro de Ruth. Y aquí, las mujeres. Wow, pero qué mujeres.
2: Tremendo.
3: ¿Verdad?
2: Tremendo. Tremendas enseñanzas y qué testimonio y qué entrega y pasión por vivir en pos de un Dios vivo. Qué tremendo.
3: Gloria a Dios. Claro que sí. Podemos mencionar de Esther, una mujer valiente que arriesgó su vida para venir delante de la presencia del rey Asuero. Porque usted recuerde que el que entraba a la presencia del rey sin ser llamado, solamente una cosa había: habría de ser muerto, habría de morir. Sin embargo, en este caso, Esther arriesgó su vida por salvar la nación de Israel, por salvar a su pueblo. Entonces, Esther es el ejemplo de una mujer valiente delante de Dios. Pero también tenemos la historia del otro libro donde, repito, el personaje central es una mujer, o yo diría mujeres. Noemí y Ruth, la moabita, ¿verdad? Una mujer que dejó los ídolos mudos, dejó los ídolos, ¿verdad?, que no andan, que no son dioses, para seguir al Dios de Israel. Fue a una tierra donde no era su tierra, y ahí dice la escritura que cuando Noemí le dijo que se regresara tras sus dioses, ella, en una forma segura, en una forma convencida, le dijo a Noemí: no me pidas que te deje y me aparte de ti, porque a donde quiera que estuvieres tú, estaré yo. Tu pueblo será mi pueblo y tu Dios será mi Dios. Que así me haga Jehová, que solo la muerte hará separación entre nosotras dos. Y viendo Noemí que estaba tan resuelta, no porfió más con ella, no discutió más con ella. Y ahí tenemos que esta mujer fue prosperada, porque el pariente amoroso Boaz la estaba esperando ya, ¿verdad?, allá en la tierra de Belén de Judá. Así que damos gloria al Señor por la vida de las mujeres.
2: Así es.
3: Y después, Pastor Víctor, la mujer es hecha, es formada. La mujer es corona de la creación. Amadas que me están escuchando, mis hermanas, el hombre fue formado del polvo de la tierra. El hombre, el varón, fue formado del polvo de la tierra. Pero, sin embargo, la mujer es una creación más refinada de parte de Dios. ¿Por qué? Porque la mujer ya no es formada del polvo. La mujer es formada de la costilla del hombre. ¡Qué maravilloso, qué glorioso! Así que me alegro y me gozo por todas las mujeres que esta noche en verdad me están escuchando. En verdad agradezco a Dios porque están sintonizando este programa tomen este tiempo de la voz de la profecía como un regalo de parte de Dios, como una palabra de parte del Señor específicamente para usted, mujer. Y así que a todas las que están conectadas, que me están escuchando en esta noche, yo les pregunto, ¿cuántas mujeres se saben que son una creación especial? Por favor, escríbame ahí en Facebook y póngame sí, yo soy una creación especial. Y si se siente bien consentida y bien amada por el Padre Celestial, ponga, por favor, yo soy la niña de los ojos de Dios, por favor. Sí, sí, sí. Yo soy la niña de los ojos de Dios. Aleluya. Quiero ver cuánta fe tiene usted, por favor. Sí. Quiero ver que siente y sabe lo especial que es delante de nuestro Dios su vida. No tarde, escríbame, por favor. Cierto, Pastor Víctor.
2: Así es, de verdad que esperamos que usted declare, porque créalo, usted es una creación especial, amada mujer. Y pues, de verdad, si alguien ha colaborado para que el propósito de Dios se establezca y siga y permanezca aquí en la tierra, son las mujeres. Si alguien estuvo alrededor de nuestro Señor Jesucristo y nos da enseñanza de cómo vivir una vida apegada a nuestro Salvador, son las mujeres. Si alguien hay que da su vida y sufre por nuestro Señor y toma su cruz y la lleva, son las mujeres. Si alguien, de alguien podemos recibir una enseñanza, una instrucción, son las mujeres. Porque pues mira, cuando recordamos a nuestra mamá, ella fue maestra, ¿verdad? Le digo que ella fue porque yo ya no tengo mami, pero para mí fue una maestra, ¿verdad? Fue alguien que me instruyó en la vida, fue alguien que me enseñó incluso hasta a cocinar, así que mire, nada más. Y vimos también que tenían talentos, porque si no cosía ropa, tejía ropa, ya estaba también con los quehaceres, y si no, pues también haciéndola de chef, cocinando, de verdad, y además cuidándonos como hijos, instruyéndonos y corrigiéndonos, de verdad. Si hay algo en las mujeres, son las virtudes con las que fueron dotadas. De verdad, ¿cómo no sentirse especiales, profeta?
3: Claro que sí, claro que sí. Y esta noche vamos a hablar de una mujer que en especial fue dotada, ¿verdad? Sí. Con una valentía de parte del Señor, pero también con un don profético muy especial. Esta noche vamos a estar hablando de Débora. Wow, Débora, gloria a Dios, repito, gloria al Señor por mujeres como Esther, por mujeres como Ruth, por mujeres como María, pero hoy toca en turno, ¿verdad? Gracias a Dios, hablar de Débora. Libro de los jueces, capítulo 4, del verso 3 en adelante, encontramos, aleluya, la vida de Débora. Y ya están escribiendo, por favor, quiero que más mujeres me pongan, yo soy la niña de los ojos del Señor. Por favor, hágalo. Ya están escribiendo varias, pero quiero más, quiero esa reacción de fe, quiero esas explosiones de fe esta noche para saber que en verdad estamos hablando al corazón de la mujer. ¿Qué dice entonces Libro de los Jueces? Capítulo 4, verso 3, dice la palabra del Señor. Entonces los hijos de Israel clamaron a Jehová, porque aquel tenía 900 carros errados y había oprimido con crueldad a los hijos de Israel por 20 años. Mire que Pastor Víctor está hablando acerca de la nación, ¿verdad? De los de Canaán, que habían oprimido a la nación de Israel con crueldad. No solamente los habían oprimido, sino que dice el verso 3, con crueldad a los hijos de Israel, no por un periodo de un mes, de dos, tres meses, no, sino que lo habían hecho a lo largo de 20 años, 20 largos años, pero menciona este versículo que clamaron al Señor. Y lo que yo quiero poner en el corazón del pueblo que me está escuchando, pero sobre todo en el corazón de las mujeres, que algo que cambia la historia así tal cual como lo estoy diciendo, algo que cambia la historia de una nación, algo que puede cambiar el destino de una iglesia, algo que puede cambiar el destino familiar o el destino personal, en verdad, Pastor Víctor, es clamar. A veces clamar hace la diferencia.
2: Claro.
3: Libro de los Jueces, capítulo 4, verso 3, dice que los hijos de Israel clamaron. Y por causa de este clamor, por causa de este ruego, de esta súplica al Señor, aun cuando habían hecho lo malo, Dios escuchó e intervino en una forma gloriosa, Pastor Víctor, para librar a su pueblo. Así que si usted que me está oyendo en esta noche está atravesando, hay opresión, hay guerra, hay luchas, usted está atravesando un momento complicado, usted tiene que hacer lo mismo que hizo Israel. No importa

0: haya pasado. Aquí dice que los oprimieron con crueldad durante 20 años, pero cuando ellos clamaron, ahí las cosas cambiaron, ahí las cosas se transformaron. El clamor trajo la intervención de Dios. El clamor hizo que Dios moviera su mano poderosa en favor de su pueblo. Así que, por favor, no deje de clamar. Después avanzamos al verso 4 y aquí entra al escenario la mujer de la que hoy vamos a hablar, que es Débora. Dice la escritura: gobernaba en aquel tiempo a Israel una mujer llamada Débora, Pastor Víctor. Repito, por si usted lo quiere buscar allá en casita, si lo quiere buscar en casita, libro de los jueces, capítulo 4, todo el capítulo del verso 1 hasta el verso 24, la historia de cuando se levanta Débora, la mujer profetiza. Igual y la historia es muy larga y creo que la voy a tener que concluir mañana. Así que hoy lunes y mañana martes voy a estar hablando al corazón de las mujeres, porque Dios quiere llevarlas a la victoria. Si sí, me está escuchando usted bien en esta noche maravillosa. El Señor quiere llevarlas a la victoria aún más. Sí. El Señor quiere traer victoria a través de sus vidas. Ya lo decía Pastor Víctor, ya lo comentaba, muchas de las bendiciones, por causa de que la radio se sigue transmitiendo, de que Ondas de Vida está avanzando, es por causa de mujeres. Nosotros lo reconocemos, es por causa de mujeres que han traído sus ofrendas y sus aportaciones a la radio. Así que el Señor bendiga a todas las mujeres. Siguen escribiendo: no se detenga. Dígame, soy la niña de los ojos de Dios, soy una consentida, una amada del Padre Celestial. Verso 4: gobernaba en aquel tiempo a Israel una mujer. Sí, aquí lo dice la escritura: gobernaba en aquel tiempo a Israel una mujer, Débora, profetiza. Qué tremendo esto, ¿verdad? Cuando dice la palabra de Dios que Débora era una mujer profetiza, entonces podemos entender por lo menos tres cosas, Pastor Víctor. Ajá. Que Dios hablaba a través de ella. Número uno, una mujer, una persona profetiza, es una persona que también se mueve en los tiempos de Dios. O sea, dicho de otra forma, Dios hablaba a través de Débora.
1: Sí.
0: Dios la usaba para hablar a través de ella. Pero no solamente es una mujer profetisa, es una mujer que conoce los tiempos de Dios. Y no solamente eso, sino que sabe interpretar y moverse en los tiempos de Dios. Conoce los tiempos de Dios, pero no solamente los conoce, se sabe mover en los tiempos de Dios, que son dos cosas diferentes. Entonces, cuando la escritura nos marca que Débora era una mujer profetisa, era entonces una mujer que fluía en la profecía, conocía los tiempos de Dios y se movía en los tiempos de Dios. Padre, pero qué gloria. Era una mujer que gobernaba, no solamente profetizaba, Pastor, era una mujer que tenía autoridad de parte de Dios, porque marca aquí que ella gobernaba a Israel en aquellos tiempos. ¿Dónde? Dice que ella profetiza, era mujer de Lapidot y acostumbraba sentarse bajo la palmera de Débora entre Ramá y Betel en el monte de Efraín, y los hijos de Israel subían a ella en juicio. Qué tremendo, ¿verdad? Una mujer maravillosa de parte del Señor. Débora tenía también a su esposo. Su esposo era Lapidot, y Dios trajo una tremenda victoria a Israel. Enseguida, después del verso 4, ella suelta una profecía. Vamos a ir a corte comercial y regresamos a ver qué profetizó Débora.
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0: 7.
1: Ya son las 10:30.
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2: Y de nuevo con ustedes, agradeciendo su sintonía aquí en su programa La Voz de la Profecía. Y también, una vez más, damos gracias a todas estas bellas mujeres sembradoras que asistieron personalmente ahí a Renacer Ciudad de México, Renacer Central, donde asistieron a la reunión y saludaron al apóstol Carlos, al profeta Alberto Medina. De verdad, gracias, mujeres, porque además llegaron con sus ofrendas, con sus siembras. Muchas gracias. Y pues, como ya lo dijo el profeta, son recursos que vienen a dar y habilitar el llevar a cabo el evangelismo a través de la radio aquí en Ondas de Vida. Y bueno, para las que no pudieron asistir, no se preocupe, este domingo que viene, próximo domingo, estará también a las 9 de la mañana, a las 11 de la mañana y a las 6 de la tarde, el apóstol Carlos Quiroa, el profeta Adalberto Medina y el obispo Pablo Quiroa estarán ministrando la palabra del Señor en Renacer Central, 9 de la mañana, 11 de la mañana y 6 de la tarde. Por si usted no pudo asistir este domingo, ¿qué pasó? Mire, viene este domingo y usted pueda también asistir y, ¿por qué no?, llevando también su ofrenda, su siembra, su donativo a este ministerio de la radio. Así que le esperamos allí en Renacer Central, calle 4, número 36F, Colonia Tolteca, Alcaldía Álvaro Obregón, a 5 minutos de la estación del Metro San Pedro de los Pinos. 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Así que le esperamos. Adelante, mi querido profeta, porque esto está bueno. Híjole, si hay una creación, algo de la creación a quien debemos darle la gloria a nuestro Señor y Dios, es por las mujeres. Gracias, amado Dios, por la vida de cada una de las mujeres que nos escuchan, de todas las edades. Dios, en el nombre de Jesús, sean bendecidas cada una de estas mujeres que están cumpliendo un propósito. Mi Dios, que tú enviaste ese propósito y que les sea revelado, y por eso es enviada esta palabra. Mi Dios, bendice esta noche a todas esas lindas mujeres que nos están escuchando, porque son hijas tuyas. De verdad, crea, amada amiga, amada sembradora, usted es una princesa del Señor, porque usted es hija de un rey. Y a las hijas de un rey se les dice princesas. No podemos negarlo, profeta.
3: Padre, pero qué gloria. Bendito sea el nombre del Señor.
2: Así es.
3: Libro de los Jueces, capítulo 4. Estamos hablando de Débora esta noche, de las mujeres que van hacia la victoria de parte del Señor. Hoy estamos hablando al corazón de la mujer. Sí. Hay una unción especial de parte de Dios que se está derramando sobre de usted. No es casualidad que esta noche usted esté sintonizando Ondas de Vida 1440, la estación de las mujeres de fe. Oh, eso, sí, eso. De las mujeres de fe. Sí. Dice el libro de los jueces, capítulo 4, también en el verso 4, gobernaba en aquel tiempo a Israel una mujer llamada Débora, dice la palabra, pero le suma un calificativo o hace recalcar o relucir un don del que el Señor la había equipado. Dice que era profetiza, pero cierra el versículo 4 con un dato muy importante, mujer que me está escuchando. Dice que era mujer de Lapidot. Y Lapidot quiere decir, amadas hermanas, amigas que me están escuchando, sembradoras, Lapidot es antorcha, Pastor Víctor, antorchas quiere decir. Lapidot, wow, ella era esposa, era mujer de un hombre llamado Lapidot. Fuera del capítulo 4 del libro de los jueces, no hay mucha mención acerca de Lapidot. No la hay. No la hay. Entonces, lo que nosotros podemos entender, gloria a Dios, es que ella, en este punto, era una antorcha, Pastor Víctor. ¡Wow! ¡Qué tremendo! ¡Qué glorioso, ¿verdad? Eso que estoy diciendo. La Biblia no habla mucho de su esposo.
2: No.
3: La Biblia no nos arroja mucha información de su esposo. No. Sin embargo, el nombre que nos proporciona de él, porque podría no darnos el nombre, pero ¿por qué no lo da la Biblia? ¿Por qué el Espíritu Santo registra el nombre del esposo de Débora? Porque nos quiere arrojar una idea, una revelación, nos quiere dar un entendimiento. ¿Y cuál es el entendimiento de eso? ¿Qué es lo que Dios quiere que entendamos? Que ella era una antorcha. En un tiempo donde la opresión estaba sobre el pueblo de Israel, en un tiempo donde los hombres no se habían levantado, y entonces había, por causa de la tremenda aflicción, opresión del enemigo en Israel, había tinieblas. Realmente, cuando las cosas van mal y hay opresión, son días de tinieblas, aunque cueste trabajo decirlo. Pero Débora era una antorcha en medio de su generación. Qué tremendo esto que estoy diciendo. Qué tremendo esto que nos revela la palabra del Señor. Así porque es. Esas son las mujeres que necesita esta generación. Mujeres que se levantan como antorchas. Mujeres que se levantan, ¿verdad?, para cumplir, para alumbrar. Cuando usted es una mujer profética, cuando usted conoce los tiempos de Dios, cuando Dios habla a través de usted, cuando el Señor la utiliza a usted, usted se convierte en una antorcha que alumbra el camino de otras personas. Padre, pero qué gloria.
2: Es que, mire, amada mujer, también el dato que nos da, que tiene, que era esposa de Lapidot, está hablando esto, amada amiga, y no solamente hablo a las que están casadas. Si usted es soltera, usted tiene una cobertura ya, que es su papá o que es Dios mismo, si ya no viviera su papi, o estuviera usted como ya viviendo aparte, ya siendo usted mayor de edad. Su cobertura es el Señor. También, déjeme decirle, puede ser también su cobertura pastoral. Wow. Eso es lo que está hablando cuando dice esposa de Lapidot. Está hablando que está bajo cobertura de la figura de un varón. Entonces estamos hablando que las mujeres que son entendidas en vivir bajo una cobertura varón, esta es como vivir encendida. Santo. Amados, amadas mujeres, ustedes están encendidas porque tienen una cobertura muy poderosa que es Dios mismo, ¿verdad? Yo no sé cómo sea su varón, su esposo, o su pastor, o vamos a hablar de las que tienen un jefe también. No sé yo, pero yo le voy a decir algo. Si usted está sujeto profeta, al Dios que vive y reina por los siglos. Usted es una antorcha encendida, porque usted va a alumbrar, a iluminar el entendimiento aún del que está a la cabeza, pues, de ese hogar, de esa familia, de ese trabajo o de esa congregación. Híjole, mujeres, qué gran bendición, antorchas de Dios. Wow. Fíjate, podríamos decir, profeta.
3: Tremendo, wow. ¿Verdad?
2: Tremendo, mujeres. Tremendo. Dios les bendiga.
3: Gloria, gloria a Dios. Así que seguimos, ¿verdad?
2: Sí.
3: Aquí en Ondas de Vida, saludando.
2: Así
3: y
2: es.
3: Hablando bendición en todas las Déboras, mujeres que le creen al Señor y que son antorchas, antorchas de fuego. Antorchas encendidas, sí, gloria a Dios, para las mujeres. Y qué tremenda esta parte. Entramos a lo fuerte, mi querido pastor, de lo que venimos hablando. Sí, sí, sí. Porque dice la escritura: acostumbraba a sentarse Débora entre Ramá y Betel en el monte de Efraín, y los hijos de Israel subían a ella a juicio. Y esta parte es muy interesante porque ella ministraba, ella bendecía al pueblo. Dice que ellos subían, o sea, es tan fuerte, tan impactante la vida de Débora, que los varones, las tribus de Israel, subían para recibir consejo.
2: Wow.
3: Subían para ser ayudados, para ver si había una palabra de Dios a través de la vida de Débora. ¡Qué tremendo esto! Mujeres que me están escuchando, gloria a Dios, es que a veces no alcanzan o no alcanzamos a dimensionar lo tremendo y lo glorioso que puede ser una mujer en las manos del Señor. Aquí Débora se ponía en esta parte, dice, en la palmera de Débora, una cobertura, decía usted, pastor Víctor, sí, claro, una cobertura de parte de Dios, así una es. Sombra sí. de parte de Dios, wow, cubriéndole, guardándole, ¿verdad?
2: Ahí está la figura, sí.
3: Qué tremendo, ¿no?
2: Así es, hermano. Querido profeta, ahí como una mujer hablando de parte de Dios, porque eso es lo que significa la palabra profeta, hablando de parte de Dios. Uh-huh. y una mujer sabia, con un don de la palabra, entendida de los tiempos de Dios, de
3: consejera.
2: Y consejera de tal manera que mira que iban y buscaban la dirección de Dios, el consejo de Dios a través, y la justicia de Dios a través de una mujer, no cualquier mujer. Ya estamos viendo de quién se trataba, una mujer encendida por el Señor.
3: Gloria a Dios. Libro de los Jueces, capítulo 4, pero ahora en el verso 6. Atención, mujeres. Atención, Déboras. Atención, profetisas. Atención, mujeres del Señor. Dice la palabra: y ella envió a llamar a Barat, hijo de Abinoam, de Cedes de Neftalí, y le dijo: ¿no te ha mandado Jehová, Dios de Israel, diciendo: ve, junta la gente en el monte de Tabor, y toma contigo 10,000 hombres de la tribu de Neftalí y de la tribu de Zabulón? ¡Oh, qué tremenda mujer profetiza! Ella sabía lo que Dios le había mandado a Barat. Dios, por don de ciencia, le había mostrado lo que ya le había hablado a Barat, que era el que estaba o debería de haber estado al frente, ¿verdad? Era el capitán del ejército. Sin embargo, el Señor ya le había hablado a él directamente para salir a la guerra y librar a su pueblo del yugo del opresor. Sin embargo, pastor Víctor, ese hombre no había hecho caso omiso ante el mandamiento y la ordenanza de parte de Dios de salir a defender al pueblo, de salir a la guerra. Sin embargo, Débora, que estaba apercibida, que estaba como una antorcha de fuego de parte del Señor, ella sí se apercibió, y cuando la voz de Dios vino a ella, ella no dudó en hablar a la vida del capitán de Barat, del ejército de Israel, y decirle lo que el Señor había hablado: no te ha mandado Jehová que salgas a la guerra. Ahí dice, y tomes 10,000 hombres, que te levantes como capitán, que te levantes como hombre valiente. Es que las mujeres de Dios, las Déboras de Dios, las mujeres profetizas, convocan a la guerra de parte de Dios. Padre, pero qué gloria.
2: Así es, queridas amigas. Mira, estamos entendiendo. A veces ustedes, mujeres, quieren hacer la guerra solas. Espérese. Sujétese al Señor. Más bien, provoque. Estoy hablando en lo espiritual. Provoque al varón o provoque al orden de Dios. Yo creo que es esa la palabra. Provoque a que se dé el orden de Dios para levantarse.

0: Señor no se quede callada y hable de buena manera, la manera que Dios quiere, sazonando sus palabras para provocar y levantar a la persona a quien usted ayuda como ayuda idónea a la guerra, hablando en lo espiritual, amados amigas, hablando en lo espiritual. Además, yo creo que el Señor, cuando las mujeres son encendidas, profeta, son mujeres sabias. Y dice la palabra que la mujer sabia edifica su casa.
1: Gloria a Dios. Así que se levanta, amén, para edificar, y no solamente una casa, sino para edificar una nación, toda una nación que estaba viviendo en ruinas, que estaba viviendo en desgracia, que estaba viviendo en opresión. Pero en este punto se levanta Débora, apercibida, repito, apercibida a la voz de Dios, apercibida a la voluntad del Señor, apercibida a los planes del Rey de la Gloria. Y entonces dice la Escritura que hace traer, manda a llamar a Barak. ¿Para decirle qué, Pastor Víctor? Para decirle, es que es tiempo de guerra. Barak, no es tiempo de llorar, no es tiempo de estar triste, no es tiempo de lamentarse, Barak, no es tiempo de estar en derrota, no es tiempo de estar en desánimo, porque Jehová te ha hablado, porque Jehová se te ha manifestado, porque Jehová te ha dado una orden muy específica y se la recuerda con lujo de detalle. Le dice, Jehová te dijo que te levantaras y que trajeras contigo a 10,000 hombres, ¿verdad? A 10,000 hombres. Mire qué tremenda Débora pidiéndole, mandándole a Barak que se levantara con 10,000 hombres. Vea qué cosa, qué ejército se va a levantar más adelante. Eso es lo que usted hace, mujer. Cuando nos ayuda con sus aportaciones, usted también está profetizando. Exacto. Juntamente conmigo. Usted, mujer, con sus aportaciones y donaciones, también está profetizando por ondas de vida. A causa de su ayuda, yo estoy sonando trompeta en la nación y estamos convocando un ejército victorioso que se levanta para tomar a todo México. Es que así nosotros es. Estamos como Débora, estamos en sintonía. Si me pregunta usted en qué sintonía o cuál es su onda, yo le puedo decir, mi onda es la de David, o mi onda es la de Ondas de Vida 1440. Sí, y usted está en la misma frecuencia, usted está en la misma sintonía. Primeramente es una Débora sincronizada con Dios, escuchando su voz, apercibida que el tiempo es de levantarse. Hay mujeres que a través de sus siembras y sus cosechas, aleluya, nos están dando la oportunidad de poder sonar esa trompeta para despertar a los valientes. Viene Débora para despertar a los valientes. Barak era un valiente, pero estaba dormido. Había 10,000 del monte de Efraín que eran valientes, pero estaban dormidos. ¿Quién los despertó? Una Débora.
0: Y de veras, amadas amigas, anunciando esta parte de lo que es la siembra, mire, es cierto, y esto no tiene que ver las edades, porque hay mujeres de la tercera edad que creo que son unas Déboras, son encendidas, son mujeres encendidas que en su edad siguen sirviendo, siguen dando fruto a través de sus siembras, porque a donde no van sus pasos van sus pesos, dicen por ahí. Wow. Y las mujeres de verdad lo dan con mucho gozo y hacen su apartado cuando reciben esos recursos y dicen, esto es para mi Señor, esto es para que se siga predicando el Evangelio. Mujeres de la tercera edad, mujeres de todas las edades, aquí no hay edades, todas son encendidas cuando están bajo la cobertura del que vive, del que reina por los siglos de los siglos. Gracias, amadas sembradoras, en esta noche tan especial. Amados sembradores, no se me sienta usted varón, pero demos este momento honor a la mujer. Abrace a su mujer que tiene ahí al lado, y si tiene a sus hijas, abrácelas. Wow. También, y declare sobre ellas antorchas encendidas, mujeres que ven por el reino de Dios estableciéndose aquí en esta nación de México, a lo largo y ancho de esta nación. 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

0: 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Este es el tiempo de Levanque. Nos diga a los varones, levántense, porque a través de sus ofrendas lo hacemos, porque lo hacemos, amadas.
1: Gloria a Dios. Entonces, estamos en el libro de los jueces, capítulo 4. Dice que, verso 6, y ella envió a llamar a Barat, hijo de Abinoán, de Cedes de Neftalí, le dijo: no te ha mandado Jehová, Dios de Israel, diciendo: ve y junta gente del monte de Tabor. Mandó a convocar 10,000 personas. Así que en esta noche yo doy gracias por las Déboras que están profetizando, por las Déboras que hablan de parte del Señor. Y en esta noche doy gloria a Dios por la vida de nuestro pastor Arturo Ruiz Sierra, por Laura Angélica, que el Señor te bendiga. Rosendo Marín también nos acompaña esta noche, nuestra hermana Olga Rodríguez como una Débora. Mari Teres, yo soy la niña de los ojos de Dios, gloria al Señor y bendiciones. Guadalupe de Flores, yo soy la niña de los ojos de Dios.
0: Amén.
1: Mariana García Rangel, te bendigo, te saludo, pastora, Dios te bendiga. Isabel Bautista, te bendigo como una Débora. Dominique, también soy la niña de los ojos de Dios. Cristal Gallo, yo soy la niña de los ojos de Dios. Adriana Romera dice amén. Adriana León dice bendecida noche, soy la hija del Señor. Vicky Chantes también. Ada Hercha, la somos reinas del Señor, dice.
0: Así
1: wow,
0: es,
1: qué hermoso. María Así José es. Velázquez también, saludos. Otra profetiza como Débora, Mariana Velázquez también, te bendigo, gracias por estar aquí. Eres la niña de los ojos del Señor, pero también son Déboras que el Señor utiliza para dar su palabra. Así que Así las es. Bendigo esta noche, que el Señor siga obrando y fluyendo a través de sus bocas. Mañana yo voy a regresar aquí en Ondas de Vida, en compañía de Pastor Víctor, para concluir esta hermosa historia de las Déboras. Esta historia continuará. No se lo pierda a través de Ondas de Vida, la voz de la profecía. Yo las bendigo en el nombre de Jesús. Gracias por acompañarme esta hermosa noche.
0: Muchas gracias, amadas mujeres de Dios, varones, también Dios les bendiga grandemente, amados sembradores, gente de fe, Dios les bendiga hasta mañana, pero continúe con nosotros. Nosotros tal vez nos vamos de la cabina, pero usted siga ahí en Ondas de Vida 1440, viene un programa más, de verdad, esté atento, después un poco de música y cerramos este día con júbilo y exaltación al Rey de Reyes, Señor de Señores. Muchas gracias, ahí está. Está Alex, los controles. Gracias,
2: profeta. Que la paz del Señor guarde su mente y su corazón en el descanso. Recuerde, Cristo viene pronto. Gracias por acompañarnos. 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
1: Hola, mujer preciosa. Te saludo con mucho cariño. Soy Laura Carrasco y te doy la bienvenida a este tu espacio, Hijas de Libertad. Estoy muy contenta porque estamos llegando por fin al final del capítulo. Nuestro capítulo es 6 del libro de Juan. Por fin, las palabras dichas. ¿Qué es lo que pasa? Es que cuando Jesús está teniendo ese diálogo complicado con los principales de la sinagoga, ¿qué sucede? Pues ellos le están diciendo, si recordarás, que Moisés les dio el pan del cielo. Danos una señal. Era lo que estaban pidiendo. Pero Jesús les dice, no. Dice, ellos comieron de ese pan y murieron. Ustedes tienen que comer de mí. Pero no lo entendían. Entonces les dijo, este dice que viene del cielo, que, pero si yo conozco a su padre, José, y a su madre María, etc. Entonces entró mucha confusión en ellos. No puede entrar confusión en ti cuando tú escuchas la palabra de Dios. ¿Por qué? Porque acuérdate que ya tenemos la mente de Cristo. Entonces, muchos de sus discípulos, de los que le seguían, se van y dicen, no, esto ya está muy raro. Y se van. Y les dice a sus discípulos, voltea con ellos y les dice, ¿ustedes también quieren irse? ¡Adelante! Ahí sale Pedro y dice, después de haber vivido lo que vivió, después de haber visto la multiplicación de los panes, después de haber caminado sobre el agua, después de ver las enseñanzas de Jesús y cómo los confronta, y después de ver cómo ellos se terminan yendo y dice, no puede ser que no comprendan. Después de todo eso, él le dice, Señor, ¿a quién iremos? ¿A quién iremos si solo tú tienes palabras de vida eterna? ¿Cuáles son esas palabras de vida eterna? Palabras de verdad, de sanidad, de salvación, de sabiduría, palabras de guianza, palabras de amor. ¿Qué te ha dado Dios en todo este, en esta nueva temporada? ¿Qué te ha dado el Espíritu Santo? Te ha dado muchas cosas, una mente nueva. Entonces, si te ha confrontado como confrontó a Pedro, a esta conclusión debemos de llegar y decirle, Señor, ¿yo a quién voy a ir? ¿Este mundo qué me puede ofrecer al lado de lo que tú me das? No, yo no puedo hacer eso. Yo no puedo renunciar a todo lo que tú me das. Yo renuncio a este mundo y abrazo todo lo que tú me das. Solo tú tienes palabras de vida eterna. La vida eterna que ya estoy construyendo contigo. ¿Cómo voy a cambiar todo esto? ¿Sabes? Yo sé que tienes preguntas. Y la gente también, si tú les compartes. ¿Cómo voy a ir por la vida? ¿Cómo voy a resolver mi vida? ¿Sabes? No lo sabes. Lo único que te puedo decir es de que Dios siempre va a hacer un milagro en ti. En nuestra vida, en nuestro entorno. Por eso quiero hoy invitarte a que cantes conmigo esto. Vamos a hacer esta declaración.

Dios hace todo perfecto, mi mujer preciosa. Yo sé que a lo mejor no te gusta como a mí que nos digan, ten paciencia. En su tiempo Dios lo va a hacer. En su tiempo Dios proveerá. Híjole, es algo que a mí sí me taladra. Y digo, ¿cuándo es ese tiempo? Pero tú y yo debemos estar seguras de que mientras estemos entrando a la presencia de Dios, vamos a darle lugar a la fe. Vamos a darle lugar a que Él ponga su paz que sobrepasa todo entendimiento en nuestra vida. Por eso te animo a que digas, es que la respuesta para todo lo que yo busco, la gente busca, es que Dios me da un milagro. Ven, vamos a decirlo juntas. ¿Sabes? Dile, en este momento yo lo voy a declarar con fe. Y voy a esperar en Dios, en su palabra. Dilo así. ¿Lista? Porque yo así quiero estar.

haces todo perfecto, Señor. Mujer, cierra tus ojos y dile: Señor, gracias porque tú todo lo haces perfecto. Gracias porque yo puedo confiar totalmente

de vida eterna para nosotros. Tú haces todo perfecto. Tus palabras son perfectas, tu tiempo es perfecto, y eso te lo agradecemos, Espíritu Santo. Gracias, mi Señor. Mi preciosa mujer, te espero dentro de 8 días. Sigue escuchando Ondas de Vida 1440 y te envío un gran abrazo. Hasta la próxima.

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0: Buenas noches, queridos amigos, amados sembradores. Gracias por estar al pendiente de Ondas de Vida Radio 1440, sintonizarlo. Y pues todos los que están a esta hora, que tengan una muy buena noche. Pues, ¿qué le parece que pasamos esta última media hora de este día con alabanza? Adelante, Alex.
1: Son las 11 con 29 minutos.

Y seguimos adelante aquí en su estación favorita, Andas de Vida Radio 1440, la estación de la gente de fe, pasando una linda noche, fresca, húmeda, pues tuvimos una gran lluvia sobre la Ciudad de México y en el área conurbada y del Estado de México, a quienes les mandamos saludos, ahí esos municipios de Catepec, Nezahualcóyotl, Tlanepantla, Naucalpan, por supuesto Tecámac y ahí todas las alcaldías de la Ciudad de México, Iztapalapa, por supuesto Álvaro Obregón, Gustavo Madero, ahí la Vicente Guerrero, pero también está ahí la Miguel Hidalgo Coyo, acá en Benito Juárez, y pues me faltan más, ¿verdad? Tláhuac, Xochimilco, Milpalta, Cuajimalpa, con la Magdalena Contreras, Azcapotzalco, híjole, es que sí nos escuchan en todas las alcaldías de esta gran Ciudad de México. Dios les bendiga grandemente. Ahí está el teléfono 55 29 51 51 90, 55 29 51 51 90.

Que eso que estás buscando solo lo puede saciar mi amigo. Él es el único que puede calmar la sed para siempre. Se llama Jesús. Con el Díaz. 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

0: Amados amigos, amados sembradores, estamos llegando ya al final del día. Gracias por su compañía, gracias de verdad. Y pues mire, estamos a punto de celebrar un nuevo día, empezar un nuevo día. Y dice la Biblia que sus misericordias son nuevas cada día. Es decir, en unos minutos vamos a iniciar una nueva misericordia. Una nueva, híjole, ¿cómo diría? Una nueva misericordias. El asunto es que va a empezar un nuevo día y sus misericordias son nuevas para ti, para mí. Ondas de Vida Radio 1440 le da las gracias, deseando que tenga una buena noche, una linda noche, un sueño reparador. Nos estamos escuchando este día que va empezando. Bendiciones.
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Amén, amén, que el Señor les bendiga a todos y cada uno de ustedes, mis amados hermanos. Es un gusto y es una bendición poder saludarles en esta hora. Les está saludando su hermana y amiga Ruth Ríos. Me da muchísimo gusto estar por aquí con todos ustedes y saludarles en el tiempo del programa. Y bueno, pues estamos compartiendo este enlace también para nuestra página en Facebook, Ministerio Amístate con Dios. Saludos a todos los que están conectados, ¿verdad? Que Dios les bendiga. Y bueno, nos pueden dejar sus comentarios aquí en esta transmisión y en un momento más les estaremos saludando con la ayuda de Dios, ¿verdad? Y no se despeguen porque también en la siguiente parte viene nuestro pastor Chino Ríos para saludarnos y continuar con el programa. Así es que no se despeguen y en un momento más también estaremos compartiendo el saludo de nuestro pastor. Él se encuentra en Zacatlán, Puebla. En programas anteriores, pues el pastor nos había compartido, ¿verdad?, acerca de este viaje, ya que pues el día de hoy está en una gran reunión de pastores allá en la región de Puebla y pues ha llevado un cargamento de literatura para compartir con los pastores, evangelistas, misioneros, ¿verdad?, esta bendición. Y pues bueno, que los pastores tengan pues estas herramientas, ¿verdad?, para salir y compartir el evangelio, ¿verdad? Para que celebren campañas y pues al celebrar campañas pues salgan a evangelizar, ¿verdad? E invitar a las almas a las reuniones. Y bueno, pues es un material bien hermoso, los paquetes van armados, ¿verdad? Con una gran bendición, hay folletos, Nuevos Testamentos, Evangelios de San Juan y Romanos y bueno, unos libritos con historias que llevan, por supuesto, un mensaje de salvación. Entonces, pues, el pastor ha llevado, pues, un cargamento de literatura para compartir con los pastores allá en Puebla. Y, pues, damos gracias a Dios por esta bendición, ¿verdad? Y también nos va a estar compartiendo, pues, un poquito del trabajo de estos días. Pues, los días pasados también estuvo viajando a Monterrey, ya que recibió un cargamento también de literatura. Y bueno, pues gracias a Dios, ¿verdad? Porque hemos recibido pues este material de evangelismo, el cual se seguirá distribuyendo pues en toda nuestra República Mexicana, ¿verdad? Y sigan orando por nuestro pastor, que Dios lo siga llevando adelante, que Dios lo guarde en las carreteras y pues que le fortalezca física y espiritualmente, ¿verdad? Y nos vamos con una hermosa alabanza más. Ustedes acabaron de escuchar el tema inicial con nuestros hermanos del grupo Poder de Dios. También les recordamos que pues el próximo sábado 20 de junio, sábado 20 de junio de este año 2026, estaremos en la Casa de la Biblia, en Sociedad Bíblica de México. Estaremos celebrando nuestro 26 aniversario del Ministerio Amístate con Dios y los programas radiales. Así es que, pues, les invitamos, ¿verdad?, a todos los que puedan asistir este sábado 20 de junio de este año 2026. Les esperamos en la Casa de la Biblia. Ahí estaremos celebrando nuestro 26 aniversario. ¿Verdad? Habrá un tiempo glorioso, ¿verdad? Será un tiempo en el cual vamos a darle gracias a Dios por estos 26 años de ministerio, ¿verdad? Porque Dios nos ha sostenido hasta este momento. Ustedes saben que somos un ministerio de evangelismo. Y pues al mismo tiempo que se inicia el Ministerio Amístate con Dios, pues estamos arrancando con los programas radiales y pues damos gracias a Dios por esta bendición. Entonces celebramos 26 aniversario del Ministerio Amístate con Dios y los programas radiales. Estaremos en la Casa de la Biblia, ahí tendremos un culto glorioso, pues en la música estarán nuestros hermanos Los Humildes del Sur, estarán nuestros hermanos del grupo Poder de Dios, el grupo que ustedes escucharon al inicio, ¿verdad? Ese grupo Poder de Dios, estará la tribu de Neftalí, grupo Verdad Eterna, y pues en la predicación estará nuestro pastor Chino Ríos. Para que nos acompañen, preparen pues este día, dispongan de ese tiempo, ¿verdad? Y pues se gocen juntamente con nosotros, dando gracias a Dios por el 26 aniversario del Ministerio Amístate con Dios. Y bueno, pues vámonos con la siguiente alabanza que viene a cargo de nuestros hermanos Los Humildes del Sur, este precioso canto, ¿verdad? Son coros. Vamos a escuchar estas alabanzas, ya volvemos.

Amén, gloria a Dios. Acabamos de escuchar, ¿verdad?, esta hermosa alabanza, estos coros a cargo de nuestros hermanos Los Humildes del Sur. Y bueno, pues estos coros estarán escuchando este próximo sábado 20 de junio de este año 2026 en la Casa de la Biblia. Estaremos en Sociedad Bíblica de México celebrando nuestro 26 aniversario del Ministerio Amístate con Dios y los programas radiales. Tenemos por aquí un saludito para Randy Ruiz. Dice: Dios me la bendiga, hermana Ruth. Saludos desde Poza Rica, Veracruz. Estamos en sintonía a todo volumen. Bueno, pues que Dios les bendiga, ¿verdad? A toda la familia Ruiz Gaona, ¿verdad? Que nos están saludando. Dice: recibo un fuerte abrazo y cordial saludos a la distancia de parte de la familia Ruiz Gaona. Bendiciones. Gracias, mis amados hermanos, por estar en sintonía, acompañarnos en esta tarde de lunes 8 de junio de este año 2026, y síganse gozando con las alabanzas y con el programa Amístate con Dios. Quiero compartirles en esta hora la porción muy conocida, es la porción de Lucas capítulo 15. Le voy a dar lectura a los primeros versículos del 3 al 7. La palabra de Dios dice así: en el nombre del Padre, del Hijo y del Espíritu Santo. Amén. Dice esta porción: entonces él les refirió esta parábola diciendo: ¿qué hombre de vosotros, teniendo 100 ovejas, si pierde una de ellas, no deja las 99 en el desierto y va tras la que se perdió hasta encontrarla? Y cuando la encuentra, la pone sobre sus hombros gozoso. Y al llegar a casa, reúne a sus amigos y vecinos diciéndoles: gozaos conmigo, porque he encontrado mi oveja que se había perdido. Os digo que así habrá más gozo en el cielo por un pecador que se arrepiente que por 99 justos que no necesitan de arrepentimiento. Amado Dios, gracias te damos en esta hora, mi buen Padre Celestial, por todas tus bendiciones y por ese amor tan grande, Señor, que día tras día, Señor, tú nos das. Gracias por tu misericordia que se renueva cada día, cada mañana, Padre. Gracias por tu fidelidad. En estos momentos pedimos tu guía y tu dirección, porque vamos a meditar en tu palabra, pero queremos que seas tú, Padre Celestial, hablando a nuestros corazones, que no sea solo una interpretación humana, Señor, que no adaptemos tu palabra a nuestra conveniencia, sino, Señor, tu palabra, que es viva, es eficaz y poderosa, sea transformando todo nuestro ser. Lo pedimos en el nombre de Jesús. Amén. Una lectura bien conocida, ¿verdad? Pero muy importante, porque pues es esta historia, junto con otras dos, Jesús la comparte para un grupo de personas que constantemente lo estaban atacando porque no estaban de acuerdo con lo que Jesús era, ¿verdad? No creían que Jesús era verdaderamente el Hijo de Dios. Los fariseos, sacerdotes, los escribas, ellos que esperaban al Mesías, el que tanto se hablaba a través de las profecías, pues ellos decían: Jesús no puede ser el Mesías, Jesús no puede ser el Hijo de Dios, Jesús no puede ser nuestro Rey, porque este hombre se sienta a la mesa con pecadores. Si fuera verdaderamente el Hijo de Dios, no conviviera con ellos, estuviera con nosotros, y fuera diferente nuestro Rey. Pero todo lo contrario, ¿verdad? Jesús dice que él vino a salvar y a rescatar lo que se había perdido. Él vino para levantar a lo más vil y despreciado de este mundo, ¿verdad? Y estas personas continuamente pues estaban atacándolo. Jesús es un charlatán porque se sienta con pecadores. Pero Jesús cuenta esta historia para hacerles notar a ellos, pero también recordarnos a nosotros que todos somos importantes para Él. Todos somos importantes para el Señor. Ninguno es más, ninguno es menos. Todos tenemos el mismo valor delante de Dios. Y pues esta historia nos habla acerca de un pastor. Él tenía 100 ovejas, pero se le pierde una de ellas y es capaz de dejar las 99 ovejas, claro, en un lugar seguro, pero no importando si corre peligro, incluso no importando arriesgar su propia vida, incluso. Pero este pastor va a buscar aquella oveja que se había perdido. Y esto nos habla de un amor tan grande,
de un amor tan grande, ¿verdad? Cuando amas algo, cuando aprecias algo, cuando algo es de mucho valor para ti, pues no dejas de buscarlo hasta que lo encuentras. Y en los programas radiales yo he estado compartiendo que hace unos días pues unos familiares me compartieron esta historia. Ya la sabía, pero pues no, nuevamente me la recordaron. Me pareció pues desde luego una historia pues muy muy triste, aunque ya pasaron muchos años, pero también pues puedo ver, ¿no?, el gran amor, el gran cariño que se tenía, que pues ese amor pues nos hace permanecer, ¿no? Y nos hace, como les decía, buscar algo hasta que lo encontremos por ese amor y ese cariño. Unos familiares me recordaban esta historia, ¿verdad? Que pues un matrimonio pues se había organizado para viajar a otro país, y esta es una historia como muchas más, ¿verdad? Pero en este caso fue una historia pues cercana a nuestra familia. Un matrimonio viajó o tenía planes de viajar pues a los Estados Unidos, cruzar, pues eran indocumentados y planeaban, ¿verdad?, cruzar a través del río, pero lamentablemente en la lancha que ellos iban se volteó y este matrimonio pues no sabían nadar, y aparte pues la corriente era muy fuerte, los arrastró. Únicamente logra sobrevivir pues la chica, y por varios días estuvieron buscando a su esposo y no lograban encontrarlo. El último día que habían determinado las autoridades en buscarlo, ellos mencionaron y decían, ¿verdad?, este es el último día de búsqueda, pues si no logramos encontrarlo, pues lo sentimos mucho, vamos a tener que parar la búsqueda y este sería el último recorrido que hacemos, ¿no? Y la esposa dijo, yo no me voy a ir de aquí hasta tener noticias de mi esposo, yo no me voy a mover. Incluso su familia, ¿verdad?, le rogaba que regresaran a casa, que ya habían sido muchos días, pero ella decía, yo no voy a parar hasta encontrar a mi esposo, ¿no? ¿Por qué? Porque su decisión era firme, porque ella amaba a su esposo, porque ella tenía un gran cariño hacia su esposo, y hasta no saber de su paradero, hasta no saber de él, entonces ella no se iba a mover de ese lugar. Y si dice la Biblia que nosotros como humanos, ¿verdad?, siendo malos, sabemos dar buenas dádivas, ¿cuánto más nuestro Padre Celestial? Si en este caso amamos o apreciamos a una persona, y como les ponía este ejemplo, esta chica dijo, hasta que no sepa, no tenga noticias de mi familiar, no me voy a mover de aquí, ¿no? Entonces, así de grande y más grande es el amor de Dios, porque Dios no ama como nosotros. El amor de Dios es muchísimo más grande que el amor humano, ¿no? Y precisamente para hacernos entender un poquito este amor tan grande, nos pone esta ilustración, esta historia, un pastor que por ir a buscar una ovejita, fuera cualquier otra persona, ¿verdad?, que no amara a su rebaño, que no amara a sus ovejas, dijera, bueno, pues es una, tengo 99, me importan más las 99 que una sola. A lo mejor pudo morir en un peñasco, pudo haber sido devorada por un animal en el campo, entonces, pues, ¿qué más da, no? Pero no, este pastor con mucho amor va en busca de su ovejita, y cuando la encuentra, reúne a sus amigos y hace una gran fiesta, se alegra porque ha encontrado a esa ovejita. Así de grande es el amor de Dios, ¿verdad? Que Dios está ahí constantemente buscándonos, llamándonos, si nos alejamos, ¿verdad? Ahí está el amor de Dios siempre cerca de nosotros, buscándonos una y otra vez, ¿verdad? Y bueno, pues quiero dejarte con esta historia, recordando pues el grande amor que Dios tiene para nosotros. Nos vamos a ir a un corte de la estación, no te despegues, en un momento más volvemos.

alabanzas, alabanzas, alabanzas al Todopoderoso, al Santo de Israel, al que hizo los cielos y la tierra. Alabanzas a nuestro Padre Celestial, a nuestro Dios Todopoderoso. Alabanzas a Jesucristo, nuestro bendito Salvador. Alabanzas al Santo Espíritu de Dios. Aleluya. Amados, amados, Dios me los bendiga. Dios me los bendiga, Dios me los bendiga. Soy su hermano y amigo, el pastor Chino Ríos, saludándoles desde las montañas del estado de Puebla. Ahorita mismo, hermanos, estamos saliendo de la sierra, comenzando a salir apenas. La neblina cubre las montañas. La neblina está cubriendo las montañas. Estamos saliendo de un lugar que se llama Tonalisco, Tepetzintla, Puebla. ¿Sí? Tonalisco, Tepetzintla, Puebla. De aquí estamos saliendo. Hoy nos tocó entregar mucho material de evangelismo y nuevos testamentos y Biblias a pastores, a predicadores de la montaña, de la sierra, de dos lugares, de dos estados, Puebla y Tlaxcala. De Puebla y de Tlaxcala hubo una gran reunión aquí en este pueblo, de pastores, de predicadores. Por cierto, llegaron también hermanos pastores, hombres y mujeres del estado de Chiapas, con el gran proyecto de este evangelismo masivo en todo México, titulado México, tierra de bendición, no más tierra de sangre, tiempo de misericordia. Dios ama a México. Amados, salimos el día de ayer. Ayer prediqué aquí en Puebla, en Zacatlán, en el centro de la ciudad de Zacatlán. Ahí me tocó predicar. Compartimos Biblias en Zacatlán. Allí nos hospedamos, allí descansamos. Y hoy por la mañana, muy tempranito, nos paramos para venirnos a la sierra, para venirnos a esta región. Hoy ya vamos camino a México. Llegaremos a descansar un ratito, porque mañana a las 3 de la mañana hay que estar cargando la camioneta misionera con paquetes de material de evangelismo, con nuevos testamentos y con Biblias. Mañana a las 9 de la mañana ya tenemos que estar con una reunión grande de pastores en Ixmiquilpan, Hidalgo. Miren, hermanos, el trabajo está aumentando en la obra bendita de Dios. Estaremos mañana, si Dios lo permite, a muy buena hora temprano en Ixmiquilpan, Hidalgo. Allí otra gran cantidad de pastores que vienen de diferentes, miren, vienen de Hidalgo, vienen de Querétaro, parte del Estado de México, vienen pastores de Guanajuato. Sí, tengo entendido que un promedio de 100 pastores entre hombres y mujeres mañana estarán recibiendo paquetes de material de evangelismo. Ustedes saben que apenas llegamos de Nuevo León, de Monterrey, fuimos por un cargamento de folletos. Ya se están usando, ya se están entregando, ya se están entregando en paquetes. Y si Dios lo permite, mañana descansamos en Ixmiquilpan. Para madrugar el día miércoles tenemos que llegar a San Luis Potosí. Vamos a San Luis Potosí. Me han llamado: pastor, tenemos una gran cantidad de folletos, venga por ellos. Estamos viendo el trabajo, el esfuerzo de ustedes, cómo están compartiendo con pastores
de muchísimos estados. Pastor, venga por material en San Luis Potosí. Allá estaremos, si Dios lo permite, el miércoles. Amén. Y amados, si los recursos alcanzaran, porque estamos invirtiendo todo lo que ustedes nos hacen llegar a través de sus ofrendas. Miren, mañana hay una reunión de pastores en Tlaxcala. Toda la alianza de pastores de Tlaxcala, oiga usted, toda la alianza. Y cuando se habla de alianza de pastores, se está hablando de todo el pueblo cristiano, de diferentes movimientos, ¿sí? En el pueblo cristiano, en el pueblo evangélico. Mañana a las 9 de la mañana hay una reunión de pastores de toda la alianza del estado de Tlaxcala. Y saben qué, hermanos, me dijeron, Pastor Chino, mande material de evangelismo para Tlaxcala. Y hermanos, los recursos, hemos estado con recursos muy limitados. Las ofrendas de ustedes se están ocupando, desde luego, sí, pero hemos estado trabajando bastante, como ustedes lo saben. Y hermanos, si tuviéramos recursos para que otra camioneta mandemos para Tlaxcala, así lo haremos. Tenemos folletos, tenemos material de evangelismo para llevar. Por cierto, ahorita mismo está toda mi familia en casa preparando paquetes. Ahorita mismo. Están preparando paquetes que vamos a llevar para Esmiquilpa. Y hermanos, en un rato más yo les voy a dar información cómo ustedes pueden apoyar para gasolina y para casetas. Si tuviéramos recursos para Tlaxcala también, vamos a ver la manera. Me pidieron muchísimo, pastores, Pastor Chino, mande folletos, mande paquetes de material de evangelismo a Tlaxcala. Por cierto, la reunión va a ser en Apizaco, Tlaxcala. Sí. Entonces, hermanos, más al rato yo les estaré dando información a ustedes dónde pueden depositar sus ofrendas. Pero si ustedes ahorita dicen, Pastor, mande folletos a Tlaxcala, yo voy a poner para la gasolina, yo voy a poner para casetas, yo voy a poner para que los hermanos que usted envíe a Tlaxcala tengan para ir y para venir, para ir y regresar. Si tuviéramos los recursos para Tlaxcala, sin duda mandaremos una camioneta cargada de material de evangelismo, con la ayuda de Dios. Y miren, hermanos, a Dios gracias, a Dios la gloria. Ahorita mismo tenemos un equipo de misioneros en la Mixteca de Oaxaca. Allá andan recorriendo. Algunos se van a quedar 15 días y otros un mes. Un grupo se queda 15 días, otro se queda el mes completo. Andan en la montaña, en la sierra, casa por casa. Por cierto, ayer les agarró un aguacero que patinaban en el lodo. Ayer se reportaron conmigo de un lugar donde tuvieron señal. Pastor Chino, aquí andamos casa por casa. En los caminos se encuentran gente, les predican. Están visitando varios pueblos: Guadalupe, Victoria, Jaltepec, Tres Lagunas, Zaragoza, San Martín de las Palmas, Hermenegildo Galeana, San Juan Diuxi y algunos otros lugares más. Hermanos, a Dios la gloria, estamos trabajando. Mi hija Ruth Ríos y otro de mis hijos andan ahorita en el estado de Oaxaca, en otra región. Estamos ocupados, porque hermanos, dice San Juan 3:16, porque de tal manera amó Dios al mundo, que ha dado a su Hijo unigénito, para que todo aquel que en él cree no se pierda, mas tenga vida eterna. Amados, Dios ama a México. Amados, Dios ama a México.
Dios no quiere ver a México en la situación que está, en el pecado, en la maldad, en el derramamiento de sangre. Dios no quiere a México en pecado. Dios no quiere a México en maldición. Dios no quiere a México en tinieblas. Por ello, en su grande amor, ha enviado a su Hijo unigénito, para que todo aquel que en él cree no se pierda, mas tenga vida eterna. Amados, yo les encargo mucho este apoyo. Escuche usted, ¿qué apoyo les encargo mucho? La oración. Estemos orando por México. Estemos orando para que Dios siga abriendo puertas. Estemos orando para que todos los pastores, todos los misioneros evangelistas que estamos recorriendo México por sus pueblos, sus rancherías, sus montañas, caminando veredas, caminando caminos,

con nuevos testamentos, con Biblias, a los predicadores. Está habiendo un despertar, está habiendo un avivamiento en el evangelismo. Sí, por cierto, hoy escuchaba yo, cuando todos orábamos aquí con los pastores diciendo, avívanos, Señor, avívanos en este tiempo, levántanos en el poder de tu Espíritu Santo, porque tú amas a México, porque tú amas a cada estado, a cada municipio, a cada agencia municipal, a cada ranchería. Aleluya. Vamos, hermanos, a tener un tiempo de oración. Vamos a tener un tiempo de oración. Ore usted con nosotros. Mientras uno de mis hijos va manejando, yo voy aquí haciendo este enlace, esta transmisión. Yo les invito, oren conmigo en esta hora. Bendito Dios. Vamos de regreso a casa, apenas vamos saliendo de aquí de la montaña, de la sierra. Padre, nos quedan muchísimas horas de camino. Mañana hay que madrugar con tu ayuda. Mañana muy temprano, a buena hora, ya tenemos que estar en Hidalgo. De Hidalgo, San Luis Potosí. Y si tú lo permites, y hay provisión de recursos, mandaremos material de evangelismo, paquetes para Pisaco, Tlaxcala. Bendito Dios, bendito Padre Celestial, guárdanos, danos fortaleza física, líbranos de peligros y de accidentes, guárdanos, cúbrenos con tu poder. Padre, desde las montañas, aquí donde la neblina cubre los cerros, desde aquí levanto mi clamor. Bendice a mis hermanos, bendice a mis hermanas, bendice a tu iglesia. Los que no pueden salir están orando. La oración de ellos llega hasta tu misma presencia. La oración de ellos es escuchada. Te pido por los que están apoyando con Biblias, los que están yendo a la sociedad y están comprando Biblias, Nuevos Testamentos, bendícelos, bendícelos. Dales bendición en su economía, en su trabajo, en todo lo que emprendan. Los que están enviando sus ofrendas, porque de las ofrendas que envían, de allí tenemos para gasolina, casetas, comer en los caminos. En tanto llegamos a diferentes estados. Mis hermanos que depositan sus ofrendas en apoyo al programa de radio, en apoyo a las campañas de evangelismo. Bendito Dios, bendice a mis hermanos misioneros que nos apoyan con toneladas de folletos. Hacemos un equipo, trabajamos en unidad. Padre, porque hay multitudes desamparadas, dispersas, como ovejas que no tienen pastor. Señor, ayúdanos a tener compasión de los que padecen por el pecado porque aún no te conocen. Y de la compasión es para llegar con ellos, no solamente verlos en la situación que están, no solamente verlos en el pecado, en los vicios, sino llegar con ellos y decirles que tú les amas, que quieres salvarles, perdonarles, y que en tu grande amor, mi Padre bendito, ya enviaste a Jesús, tu único Hijo, para que crean, se arrepientan y sean salvos. Bendito Dios, bendice a tu pueblo, bendice a mis hermanos, que con tanto esfuerzo, que con tanto amor, se unen con nosotros, porque solos no haríamos nada, o muy poquito haríamos solos, pero en equipo, con el apoyo de tu pueblo, estamos logrando grandes cosas en el evangelismo, estamos logrando que multitudes oigan de Jesús, multitudes crean en Jesús, multitudes invoquen el nombre de Jesús, multitudes sean salvos.

0: sácalos de las tinieblas a tu luz admirable, de la condenación a la vida eterna, por Cristo Jesús, nuestro Señor y nuestro Salvador. Padre, desde estas montañas que vamos bajando, lugares de muchas curvas, lugares de muchos peligros, pero sé que tu ángel acampa en derredor de nosotros. Bendito Dios, ayúdanos a todos, juntamente con mis hermanos, a seguir en el trabajo misionero, a seguir en el evangelismo. Y mi Padre bendito, sea tu nombre glorificado. Tu casa eterna, tu casa eterna, la ciudad celestial, sé que está lista, está preparada para esa gran reunión de multitudes ahí congregadas, todos vestidos con vestiduras blancas, a los cuales el apóstol Juan en la isla de Patmos vio en revelación. La gran multitud de todas las naciones, de todos los pueblos, de todas las lenguas, que su alabanza se escuchaba como estruendo de muchas aguas. Señor, son los que tú estás salvando, los que tú estás redimiendo de la maldición del pecado en todo México y en todo el mundo. Bendito Dios, danos la fortaleza física, danos la fortaleza física, pero también mucho danos fortaleza espiritual, que con amor te sirvamos, que con gozo y con alegría digamos heme aquí, Señor. Bendito Dios, yo sé que tu presencia bendita nos acompaña. Te pido con todo mi corazón bendición para cada hermano, para cada hermana. Dales mucha bendición en todo, porque de lo que ellos son bendecidos, una porción están apartando de su economía, de su dinero, de lo que tú les bendices, una porción la están apartando para invertirla juntamente con nosotros en tu bendita obra, en el evangelismo, predicando el evangelio. Padre celestial, te pido en estos momentos, si hay algún hermano, alguna hermana que está orando juntamente conmigo y están enfermos, pon tu mano poderosa y sánales de toda dolencia, quítales toda enfermedad y cúrales toda herida. Lo que es difícil para la ciencia médica, para ti no lo es. Tú eres todopoderoso. Te pido salvación en la vida de toda la familia de mis hermanos y mis hermanas, todos los familiares, toda su descendencia. Haz misericordia con ellos, que no mueran en sus pecados, que vengan a Cristo y sean salvos. En el nombre de Jesús te lo pido. Amén, Señor. Amén. Aleluya. 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Y amados, si alguno de ustedes dice, pastor, escuché al principio del programa que si hay recursos, mandarán una camioneta extra que vaya a Tlaxcala con material de evangelismo para pastores. Les comparto el número de cuenta. Si alguno de ustedes dice, pastor, que se mande, que se lleve material a Tlaxcala, puede usted depositar su ofrenda en una tienda Oxxo, o puede hacer una transferencia, o lo puede hacer directamente en el banco. El número de cuenta es 42-13-16-60-27-23-04-93. Lo repito, 42-13-16-60-27-23-04-93. En banco HSBC se puede, en todas las tiendas Oxxo se puede, en transferencia. Mi hermano, mi hermana, que Dios te bendiga. Soy su hermano y amigo, el pastor Chino Ríos, desde la sierra de Puebla, camino a México. Hasta mañana, si Dios así lo permite. Hasta mañana.
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0: Buenos días, que Dios le bendiga. Bienvenidos a este su programa, Fuego del Espíritu, de la Iglesia de Cristo, Peña de Oreb. Soy el pastor Martín Scott y los saludo en esta hermosa mañana. Que usted esté lleno de bendiciones. Que esta mañana busquemos con todo nuestro corazón a nuestro amado Padre en este comienzo de semana. Ya mañana se terminan los 40 días de ayuno y oración. Y yo quiero darle gracias a Dios por estos 40 días de ayuno de oración. Quiero que usted y yo podamos ser agradecidos con el Señor. Y si estamos pasando por alguna necesidad, estoy seguro que Dios va a traer respuesta por estos 40 días de ayuno y oración. Va a traer una respuesta a Dios muy importante a nuestra vida. Una respuesta a esa necesidad. Pero hoy, esta mañana, busquemos a Dios con todo nuestro corazón, con todo nuestro ser, y encomendemos a Dios esta semana. Digámosle al Señor: voy comenzando esta semana y lo quiero comenzar en tu presencia. Vengo buscando hoy de tu rostro, vengo buscando hoy de ti. Así es que yo le invito a que por favor cierre sus ojitos, si puede. Sé que algunos ya están preparándose para ir a la escuela, para ir a trabajar, que van en camino, van en el auto. Pero si usted tiene oportunidad, por lo menos en el espíritu, conéctese, conectémonos a la oración y con el Señor. Es una herramienta muy poderosa. La oración es una llave que abre puertas, que abre los cielos, la oración. Así es que no comencemos la semana sin antes ponernos en este altar. Estamos levantando un altar esta mañana, en este comienzo de semana, estamos levantando un altar. Así es que hagámoslo esta mañana. Padre mío, hoy venimos delante de ti, Padre mío. Gracias te doy, Señor, por el don de la vida. Te agradezco infinitamente, Padre, por tu bondad, tu misericordia, por permitirme despertar, Señor, porque sé que aún los diagnósticos médicos y muchas cosas se han abatido sobre nosotros, y tal vez no deberíamos estar ni siquiera viviendo, pero tú nos has prolongado la vida y nos has dado el don de la vida. Nos has librado de accidentes, nos has librado de enfermedades, nos has librado de muchas cosas, Señor. Y por tu misericordia y tu favor estamos hoy aquí. Padre mío, esta mañana estamos delante de ti para agradecerte. Venimos con una actitud de agradecimiento, porque a pesar de todas las adversidades y de todas nuestras necesidades, en nuestro corazón hay gozo, hay deleite y hay gratitud en nuestro corazón. Por eso comenzamos esta mañana, Señor, con esta oración delante de ti. Gracias, Padre mío, porque nos permites despertar. Porque aún con dolencias, aún con dificultades, aún con aflicciones, el justo se levanta 7 veces. Porque ha de creer en tu misericordia, en tu bondad y en tu fidelidad. Y esta mañana, Señor, venimos delante de ti agradecerte, Padre mío, porque has sido bueno. Dígale, por favor, esta mañana a Dios: Dios ha sido bueno. Por favor, dígale esta mañana: Dios ha sido bueno. Aunque usted esté pasando por una situación difícil y muy complicada, no dejemos de decirle: Dios ha sido bueno. Y no le digamos a Dios que es bueno nada más por decírselo, sino porque realmente lo es. Porque a pesar de todas las cosas y de todas las situaciones y de todas nuestras equivocaciones, si usted se ha equivocado en la vida, si ha fallado, si ha caído, acérquese hoy confiadamente al trono de la gracia de Dios y dígale: perdona mis pecados, perdona mis faltas, Señor, perdona mis inconsistencias, mis debilidades, porque a veces mi pie se sale del camino. Perdóname esta mañana, vengo, Señor, confiado ante ti, porque sé que eres bueno y tu misericordia es para siempre. Ayúdame, Padre, en esta mañana a no guardar rencor, ni odio, ni coraje, ni venganza en contra de mis enemigos, de aquellos, Señor, que se han levantado contra mí, que se han levantado contra nuestra casa, contra nuestra familia, contra nuestros hijos, que un día, Padre, comieron en la mesa y hoy, Señor, se han hecho enemigos de nosotros. Señor, ten misericordia de ellos, porque no saben que contra ti se han levantado, y solo contra ti. Pero esta mañana, Señor, defiéndenos, Señor, de nuestros enemigos. Defiéndenos, Señor, esta mañana, de aquel que está tramando hacer el mal en contra de nuestra vida. Señor, perturba sus pensamientos. Que sus pensamientos no tengan éxito, Señor. Anula, Señor, toda intención del corazón de hacer el mal a tu pueblo, de aquel que se ha levantado, Señor, en lo oculto, para incluso hacer brujería, hechicería, en contra de tu pueblo. Yo te quiero dar las gracias, Padre, por estos 40 días de ayuno y oración, en los que estuvimos en guerra, pero seguimos en guerra. Y hoy, Señor, te pido en el nombre de Jesús que traigas una respuesta, Señor, por esos 40 días de ayuno y oración, contra esos enemigos, contra esos gigantes que se han levantado en contra de nuestra vida, de nuestra casa, de nuestra salud, de nuestro bienestar. Que hoy nos levantemos, Padre, para derribar a todo gigante que se ha levantado en contra de nuestra vida. Padre mío, esta mañana venimos delante de ti. Te doy gracias por estos 40 días de ayuno y oración, porque una vez más tú nos has fortalecido y una vez más nos diste, Señor, la gracia, el poder, Señor, para llevar a cabo estos 40 días de ayuno y oración, que con mucho gozo y alegría los hemos presentado delante de ti. No lo hicimos, Señor, en un acto de religiosidad, ni para querer asombrar a nadie. Lo hicimos, Señor, para quebrantar nuestro corazón delante de ti, para venir delante de ti y decirte: tú eres nuestro rey, tú eres nuestro guerrero, tú eres, Señor, valiente guerrero, y nosotros, como hijos tuyos, nos hemos levantado también en pie de guerra. Nos hemos levantado esta mañana, Señor, para derribar a todo enemigo que se ha levantado en contra de nuestra vida, en contra de nuestra casa. Hoy, Señor, levanto mi clamor a ti. Ven, Señor, en nuestra ayuda. Ven, Señor, sé nuestro pronto auxilio en medio de la tribulación. Hoy venimos, Señor, como ese siervo que clama delante de ti, a pedirte por nuestra casa. Te pido por mi casa, Padre. Te pido por mi familia. Te pido por mi esposa, por mis hijos. Te pido por mis hijos espirituales, a los que nos has permitido pastorear, a los que nos permites pastorear a través de la radio, Dios, a través de la televisión, a través de los medios. Señor, que nosotros seamos un medio, un canal donde llevemos el agua para el sediento, para el necesitado. Vamos, siervo, sierva, esta mañana levante su clamor y dígale: Señor, úsame como un canal, úsame como un instrumento para llevar el pan, para llevar el agua al necesitado, al hambriento, no solo espiritualmente, sino también físicamente. Levante esta mañana su clamor. Si usted está desmayando, si usted está desfalleciendo, si sus fuerzas le están fallando, si esta mañana siente usted que está claudicando, dígale esta mañana al Señor, como el siervo anhela las corrientes de agua, así suspira por ti, oh Dios, el alma mía, dice Salmos 42. Mi alma tiene sed de Dios, del Dios viviente. ¿Cuándo vendré y me presentaré delante de Dios? Mis lágrimas han sido mi alimento de día y de noche, mientras me dicen todo el día, ¿dónde está tu Dios? Me acuerdo de estas cosas y derramo mi alma dentro de mí, como yo iba con la multitud y la guiaba hasta la casa de Dios con voz de alegría y de acción de gracias, con la muchedumbre en fiesta. ¿Por qué te abates, alma mía? ¿Y por qué te turbas dentro de mí? Espera en Dios, pues he de alabarle otra vez por la salvación de su presencia. Dios mío, mi alma está muy deprimida. Por eso me acuerdo de ti desde la tierra del Jordán y desde las cumbres del Hermón, desde el monte de Mizar. Un abismo llama otro abismo a la voz de tus cascadas. Todas tus ondas y tus olas han pasado sobre de mí. De día mandará el Señor su misericordia, y de noche su cántico estará conmigo. Elevaré una oración al Dios de mi vida. A Dios, mi roca diré, porque me has olvidado. Porque ando sombrío por la opresión del enemigo, como quien quebranta mis huesos, mis adversarios me afrentan, mientras me dicen todo el día, ¿dónde está tu Dios? ¿Por qué te abates, alma mía? ¿Y por qué te turbas dentro de mí? Espera en Dios, pues he de alabarle otra vez. Él es la salvación de mi ser y Él es mi Dios. Esta mañana, Padre mío, como el ciervo clama por las aguas y anhela por esas corrientes de agua, así suspira hoy mi alma por ti, amado Padre mío. Ven esta mañana, Señor. Ven en auxilio de nosotros esta mañana. Ven esta mañana, Señor, y socorre. Levanta esta mañana al que está necesitado, al que está caído, al que viene, Señor, con grande necesidad. Ten misericordia, Padre, esta mañana. Hoy dígale a su alma si su alma está deprimida. Hoy si su alma lo está haciendo sentir sin esperanza, dígale, ¿por qué, alma mía, te abates? ¿Por qué te abates? ¿Por qué te turbas dentro de mí? Espera en Dios. La forma de esperar en Dios no es que te quedes sentado. No es que te quedes quieto sin hacer nada. No, es que sigas caminando y creyendo en la palabra de Dios, manteniendo tu fe en alto y creyendo lo que Dios va a hacer en tu vida. Yo creo que esta mañana Dios trae nuevas fuerzas al que está siendo abatido, al que está siendo afligido, al que está pasando por una necesidad. Hoy, Señor, ven y fortalece mi vida, fortalece mi casa, fortalece a mi familia, fortalece nuestro liderazgo, fortalece nuestro ministerio. Señor, cubro con tu preciosa sangre la iglesia, pero también el cuerpo de Cristo, los líderes, esos hombres, esas mujeres que se han levantado para predicar tu nombre, para predicar tu salvación. Bendice a cada siervo y a cada sierva, Padre, que esta mañana se han levantado muy temprano, Señor, y vienen a ti clamando por esas corrientes de agua. Te pido esta mañana, Señor, por cada siervo, por cada sierva que están al frente de una congregación. Mira, Señor, ¿cuántos enemigos se nos han levantado? ¿Cuántos enemigos se han levantado contra el cuerpo de Cristo? Diciendo que son de nosotros, cuando al mismo cuerpo de Cristo atacan y se van con todo. Bendice a cada siervo y a cada sierva, Señor, que te sirve, que está en un altar, pero aquellos que también no están en un altar y te sirven, Señor, que son líderes. Bendice a cada siervo y a cada sierva, Señor, que están siendo ejemplo de constancia, ejemplo de fidelidad, de lealtad a tu casa. Señor, bendice nuestra casa, bendice tu casa, Señor. Protege la casa que nos has puesto en nuestras manos. Levántate, Señor, esta mañana. Vamos, siervo, sierva, dígale al Señor, levántate esta mañana en nuestra vida. Señor, mi alma está muy deprimida. Mi alma está muy afligida. Mi alma tiene sed esta mañana. Mi alma tiene sed de Dios, del Dios viviente. Señor, danos esta mañana de beber. Así como el siervo anhela las corrientes de agua, así está mi alma esta mañana, Señor, sedienta de ti. Ven y darnos, Señor. Suple, Señor, esta mañana nuestra necesidad, no solamente material, sino la necesidad de nuestra alma, Señor. Y que nuestra alma se levante. Alma mía, no olvides los beneficios, las bendiciones y lo que un día Dios ha hecho por nosotros, porque Dios lo volverá a hacer. Vamos, levante sus manos, porque si Dios un día lo bendijo, Dios lo volverá a hacer. Dios tiene el poder para levantarlo, Dios tiene el poder para sustentarlo, así como lo hizo con Elías, que lo sustentó para llegar hasta el monte de Dios, al monte Horeb. Que el Dios de la gloria esta mañana mande alimento, que el Dios de la gloria mande agua para el sediento esta mañana, para el necesitado, para el afligido, para el que viene abatido esta mañana, y tu alma se levante, tu alma reciba agua. Aún tu casa, tu familia, si alguno de tus miembros está abatido, de los miembros de tu casa, está afligido, y dices esta mañana, ya no puedo más, Señor. En medio de esta lucha, en medio de esta adversidad, dile, ¿por qué te abates, alma mía? ¿Por qué te turbas dentro de mí? Espera en Dios. Y hoy, esta mañana, estamos esperando. Dios va a mandar ese pan del cielo. Va a abrir agua de la roca para darnos de beber. Esta misma mañana Dios va a suplir nuestra necesidad. El justo se levanta una vez más porque cree y sabe de la misericordia de su Dios. Esta mañana, amado Padre, venimos delante de ti. Nos hemos presentado delante de ti. Señor, no guardamos odio ni rencor. Ni te pedimos, Señor, mal en contra de nadie, pues tú eres un Dios de justicia. Por lo contrario, Señor, te pido, Señor, que puedan conocer tu rostro, puedan saber de ti, que a través de nuestro testimonio, de nuestra forma de vida, puedan ver al Dios de la salvación. Hoy, Señor, levanta nuestra casa. Vamos, dígale, levanta mi casa. Levanta mi familia. Señor, hoy levanta mi vida. Venimos delante de ti, Padre mío, clamando esta mañana como el siervo clama. Como el siervo clama. No nos rechaces, Padre, con ira. Tú has sido nuestra ayuda. No escondas tu rostro de mí. No nos desampares, oh Dios de mi salvación. Ya resplandecer tu rostro sobre tu siervo. Sálvame en tu misericordia. Y esta mañana, Señor, presentamos delante de ti nuestra causa. Hemos presentado delante de ti nuestra necesidad. Hoy, Señor, danos de beber. Hoy danos de tu palabra. ilumina nuestro ser, ilumina nuestra alma. Haz resplandecer nuestra vida, Dios. Hoy nos hemos levantado. Como dice tu palabra, levántate y resplandece. Porque tu luz ha llegado. Hoy, Señor, esta mañana, que nadie camine sombrío, que nadie camine bajo las sombras, Señor, bajo el dolor, bajo el anonimato. Haz resplandecer a tu siervo. Vamos, levante sus manos y diga: Señor, haz resplandecer a tu siervo. Hoy nos levantamos en el nombre poderoso de Cristo Jesús. Y encomendamos esta semana, Señor, porque hoy nos levantamos. Diga conmigo, por favor, esta mañana una vez más: Dios es bueno y para siempre es su misericordia. Hoy me levanto en el nombre bendito y poderoso de Cristo Jesús para presentar mi causa, y me levanto en fe, sabiendo que el justo cae 7 veces y 7 veces tiene la capacidad de levantarse. Y estamos esperando, caminando en ti, porque sabemos que caminando, mientras caminemos, tu mano de poder, de misericordia, amanece sobre de nosotros. Y hoy saldrás esta mañana, hoy comenzarás esta semana en fe y en victoria. Y mientras caminas, y mientras tú sales a hacer tus actividades, la mano de Dios se manifiesta y aparece sobre tu vida. Hoy, esta mañana, recibe nuevas fuerzas. Que tu alma reciba agua. Hoy encomendamos esta semana delante de ti. Hoy venimos, Señor, a decirte que nos hemos levantado y hemos empezado la marcha, porque sabemos que tú vas delante de nosotros. Veo esta mañana que la nube se levanta y que nosotros caminamos, porque la nube esta mañana se ha levantado y nos dice: ponte en marcha y camina, porque la nube se está moviendo. Y mientras vayamos caminando, la mano de Dios se va a ir manifestando en cada situación y por cada necesidad que tú tengas. Levántate, oh pueblo, y resplandece. Hoy comenzamos esta semana, y mientras tú vas a tus actividades, la mano de Dios se estará manifestando sobre tu vida, pero también sobre los tuyos, sobre tu esposa, sobre tus hijos, sobre tu casa, en tu familia, en tu ministerio, en tu liderazgo, siervo y sierva, pastor, líder de iglesia, varón y varona, que te levantas para exaltar, para glorificar, para clamar el nombre de Dios en alto. Recibe nuevas fuerzas. Tú que sirves a Dios, que en tu casa la has abierto para tener un grupo, para compartir de la palabra, para levantar al caído, Dios te levanta esta mañana primeramente a ti. Dios te fortalece a ti. Dios te bendecirá a ti. Servirás de testimonio y de ejemplo para los demás, porque los demás verán la gloria de Dios sobre tu vida y el amanecer de Dios esta mañana sobre nuestra vida. Gracias, Padre, te doy por este tiempo que nos has permitido estar aquí delante de ti, venir y clamar y darle de beber a tus siervos. Te agradezco infinitamente, Señor. Te amo y te bendigo. Bendice a tu pueblo en el nombre bendito y poderoso de Cristo Jesús. Amén y amén. El tiempo se nos agotó. Me despido de ustedes. Hasta la próxima.
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Señor, por tu amor y por tu sangre y tu bondad estamos aquí, en tu presencia, cerca de ti. Y sabemos que solo en ti es que estamos seguros, Señor. Te damos gracias y a ti corremos, a tu presencia.

sacrificio de Jesús. Tú has abierto, Señor, un camino nuevo y vivo. Que ya no hay obstáculos que nos separen de ti. Podemos estar ante ti, Señor.

con nuestra vida, Señor, nuestra alma.

nosotros aquí en la tierra también nos unimos a ese cántico celestial y reconocemos que tuyo es.

0: Te saluda tu amigo Carlos Quiroa en esta hermosa madrugada, cuando el sol aún no está y cuando la luna está por irse del otro lado de la tierra. Amado de mi Padre Celestial, el Señor te bendiga grandemente. ¿Sabes? Este es un momento para que busquemos al Señor. Un ejército de valientes están en el Zócalo de la Ciudad de México, la capital rebosante de nuestra nación. México lindo y querido. Pero ahí hay un grupo de valientes orando para que el Señor bendiga nuestra tierra, bendiga nuestra familia, bendiga nuestra nación, nos libere de los poderes ocultos y tenga de nosotros misericordia. Quiero que escuches lo que dice el Salmo 3.
1: Así es, doctor. Dice: oh Señor, tengo tantos enemigos. Son muchos los que están en mi contra. Son tantos los que dicen: Dios no lo rescatará. Pero tú, oh Señor, eres un escudo que me rodea, eres mi gloria, el que sostiene mi cabeza en alto. Clamé al Señor, y Él, clamé al Señor, y Él me respondió desde su monte santo. Me acosté y dormí, pero me desperté a salvo porque el Señor me cuidaba. No tengo miedo a los 10,000 enemigos que me rodean por todas partes. Levántate, oh Señor, rescátame, Dios mío. Abofetea a todos mis enemigos. Destroza los dientes de los malvados. La victoria proviene de ti, oh Señor. Bendice a mi pueblo. Bendice a tu pueblo.
0: Bendice a tu pueblo.
1: A tu pueblo.
0: ¡Wow! ¿Por qué? Los enemigos se pueden levantar y vociferar y decir, pero la Biblia dice que sobre el alto vigila uno más alto, y sobre este que es más alto está el Señor. Mi Dios, muchos son los enemigos de México, muchos son los que desean la destrucción de nuestro país. Y hoy los valientes nos levantamos a orar por México, Señor. En esta hora, en esta madrugada, durante una hora, Señor, estos valientes se quedan contigo peleando, Señor, porque haya paz delante de tu presencia, para que tú nos respaldes. Toda nuestra esperanza y toda nuestra confianza está en ti. Por favor, mi Dios, respáldanos. Hazte cargo de nuestros enemigos. Hazte cargo de los que nos persiguen. Hazte cargo, Señor, de los que nos cierran el camino. Hazte cargo de los que no permiten que se haga tu voluntad. Hazte cargo de los poderes ocultos. Hazte cargo de lo que estorba tu voluntad. Señor, escucha nuestra oración y ayúdanos. Bendice a México.

Un aplauso fuerte al que vive. Es Cristo Jesús nuestro libertador, Cristo Jesús nuestro Señor, Cristo Jesús. ¿Cuántos pueden dar un gloria?

Señor. Y confesamos, Señor, que todo pueblo y nación dirá esto.

Muy buenos días, shalom a todos. Sean bienvenidos a su programa Hora México. Les saluda a su amigo el pastor Alfredo Rosas. Es un placer poder estar con ustedes nuevamente en esta hermosa y maravillosa mañana, donde comenzamos el día de la mejor manera, que es orando, conectando con la fuente de todo. Sean bienvenidos todos nuestros radioescuchas. Oramos a nuestro Padre porque cada uno de ustedes tenga un día dulce, hermoso, lleno de bendiciones, de salud, de alegría. Quédate con nosotros, estamos hablando de una porción bíblica maravillosa llamada Bemidbar. Es el nombre del cuarto libro de la Biblia, Bemidbar. Tú lo conoces como Números, pero en realidad su verdadero nombre significa Bemidbar, que significa en el desierto. Pero también quédate durante todo el día en esta estación de radio, porque recuerda que esta es la estación de la gente de fe. Amén, aleluya. Damos, claro, la bienvenida al Espíritu Santo, al cual le pedimos que tome el control de estas ondas radiales para que sean cargadas de luz, de vida y de grandes bendiciones para todos y cada uno de nuestros amados radioescuchas. Mandamos un saludo a mi esposa Patricia Castro, deseándole que tenga un día dulce, maravilloso, lleno de alegría. También mandamos un saludo al apóstol Carlos Quiroga y a su esposa Ingrid. Como cada mañana, amado radioescucha, acompáñame, tómate unos minutos ahí donde estés. Ya sea que estés en tu casa, en el trabajo, en el transporte, cierra tus ojos y acompáñame y empecemos este tiempo de oración de gratitud a nuestro Padre Eterno. Así que comencemos. Agradezco, Rey Viviente, porque has devuelto mi alma con misericordia. Inmensa es tu fidelidad. Agradezco el bien de mis padres por cada aliento de vida que devuelves dentro de mí con gran misericordia. Te damos gracias, Adonai, Elohim nuestro, porque tú eres bueno y para siempre es tu misericordia. Agradezco por tus grandes bondades y por cada vez que tú abres para mí una puerta es hacia una nueva esperanza. Bendito eres tú, Adonai, porque tú eres la luz que ilumina mi camino, tú eres la verdad que sostiene mi corazón y tú eres la misericordia que cubre todas mis faltas en el nombre de Yeshua Hamashiach. Gracias por habernos creado con un propósito. Gracias por el aliento de vida, gracias por el universo, las estrellas, los planetas, las galaxias, por la tierra, su belleza y sus recursos, y por los ciclos naturales, el día y la noche, y las estaciones del año. Gracias por los animales, las plantas, los mares, las montañas, los ríos, y por la sabiduría con lo que tú has creado todo. Gracias por cada nuevo día, gracias por la salud física y mental, por la capacidad de amar, sentir, pensar, y gracias por nuestras capacidades de ver, oír, hablar y caminar. Gracias por las oportunidades de crecer y aprender, y gracias por las veces que fuimos protegidos sin darnos cuenta. Gracias, amado Padre, por las personas que nos rodean, por la familia que nos has dado, por los amigos verdaderos, por los maestros y guías espirituales, por las personas que han orado por nosotros y por quienes nos han perdonado o a quienes hemos perdonado. Gracias por la provisión, por el alimento diario, por el agua limpia, por el techo sobre nuestras cabezas, por el trabajo o los medios de subsistencia, por la ropa y las comodidades básicas. Gracias, papito lindo, por lo espiritual, por tu palabra, que es tu sabiduría eterna, por tu nombre santo y la posibilidad de poder invocarlo, por tus mandamientos que nos acercan más a ti. Gracias, papito lindo, por el perdón de nuestros errores. Muchísimas gracias. Gracias por tu paciencia y compasión constante, por la guía de tu Shejina, que es tu presencia divina. Gracias por la luz interior que tú pones dentro de cada uno de nosotros y por la oración y la posibilidad de podernos comunicar contigo. Gracias por los desafíos, por las pruebas que nos han hecho crecer, por las puertas cerradas que nos han protegido, por las lágrimas que han limpiado nuestra alma, por los momentos en que no entendimos, pero seguimos confiando en ti, amado Padre.
y gracias por el dolor que nos ha acercado más a ti. Gracias por lo eterno, por las promesas que nos has dado, por tu fidelidad a lo largo de las generaciones. Gracias, papito lindo, por nuestro Mesías Yeshua y por la rectificación que nos permite transformar el mal en bien. Y gracias por tu amor eterno que sostiene el mundo. Bendito eres tú, Adonai, Elohim nuestro, Rey del Universo, que todo lo has creado con sabiduría, que nos das vida, sustento y nos permites alcanzar este momento. Gracias por lo visible y lo invisible, por lo que comprendemos y aún por lo que no entendemos, porque todo proviene de tu bondad infinita. Gracias por cada sembrador que el día de hoy estará trayendo su semilla para seguir apoyando este ministerio de Ondas de Vida 1440. Gracias de verdad, papito lindo. Bendice a cada sembrador y gracias por esta estación de radio Ondas de Vida 1440. Recibe nuestra gratitud en el nombre bendito de Yeshua Hamasía. Amén. Amén. Aleluya. Bien, continuamos con el estudio de esta hermosa porción bíblica, de esta parasha llamada Bemidbar. El día de ayer decíamos que el desierto representa precisamente ese lugar de transición, porque hay etapas en la vida de cada uno de nosotros en las que dejamos atrás una vieja identidad y una antigua forma de vivir, pero que en realidad aún no sabemos exactamente quiénes seremos en el futuro. Por eso el desierto representa la transición de lo que éramos a lo que vamos a ser. Por eso el libro se llama Bemidbar, en el desierto, así se traduce esta palabra hebrea. Y curiosamente los sabios observan que el nombre hebreo no se centra en el pueblo, ni en Moisés, ni en la ley, sino en el lugar donde ocurre la transformación. Lo que quiero decir es que el nombre de este libro de la Biblia no está centrado en el pueblo, ni en Moisés, ni en la ley, sino en el lugar geográfico donde ocurre la transformación, ya que el desierto es un maestro silencioso. No ofrece comodidades, no ofrece distracciones, no ofrece apoyos externos. En el desierto no puedes depender de la agricultura, de las ciudades o de las seguridades de las estructuras humanas. Debes depender de Adonai. La Torah fue entregada precisamente ahí en el desierto para enseñarnos que quien quiera adquirir verdadera sabiduría debe estar dispuesto a atravesar espacios de incertidumbre y de vacío. Bemidbar literalmente significa en el desierto, pero espiritualmente no solo es un lugar geográfico, es una escuela divina. Esta porción no comienza en una ciudad, ni en un palacio, ni en una tierra fértil, sino en el desierto del Sinaí, porque allí Israel aprende a ser pueblo, aprende a escuchar la voz de su Creador, aprende a ordenar su campamento y a descubrir su identidad y a depender totalmente del cielo. El desierto de Bemidbar es el lugar donde no hay seguridades humanas, no hay casas, no hay cosechas, no hay mercados, no hay murallas, no hay tronos. Allí el hombre queda desnudo delante de su Creador. Por eso el desierto revela lo que hay en el corazón del hombre. En la ciudad puede esconderse detrás de ocupaciones, títulos, posesiones, ruido, pero en el desierto todo se vuelve silencio y en ese silencio aparece la verdad interior. Bíblicamente el desierto es el lugar de prueba, formación y revelación. Israel sale de Egipto, pero Egipto todavía no ha salido completamente de Israel. Físicamente son libres, pero emocionalmente y espiritualmente todavía cargan mentalidad de esclavos. Por eso el Creador no los lleva directamente a la tierra prometida, sino que los lleva al Midbar, desierto, al espacio donde la esclavitud interna debe ser confrontada. Deuteronomio capítulo 8, versículo 2 dice que a
Adonai los hizo caminar por el desierto para humillarlos, probarlos y saber lo que había en su corazón, no porque el Creador ignorara su corazón, sino para que ellos mismos lo descubrieran. La Biblia, la Torá, fue dada en el desierto porque el desierto no tiene dueño. Así como el desierto está abierto para todos, la Biblia está abierta para todo aquel que quiera recibirla. No fue dada en una tierra privada ni en una nación poderosa para que nadie dijera: la Biblia me pertenece solo a mí. El Midbar, el desierto, enseña humildad. Quien quiere recibir la Torá debe hacerse como desierto, en otras palabras, vacío de soberbia, abierto, disponible y silencioso. También hay una conexión profunda entre Midbar, desierto, y Medaber, el que habla. Esto ya lo dijimos el día de ayer, porque proviene de la misma raíz hebrea, viene la idea de hablar, y esto es bellísimo. Quiero recordarlo nuevamente el día de hoy. Adonai habla en el lugar donde el hombre deja de hablar desde su ego. Cuando se apaga el ruido de Egipto, entonces se escucha la voz del Sinaí. El desierto aparece vacío, pero en realidad está lleno de la palabra Creador. El desierto representa la condición necesaria para que el hombre adquiera sabiduría. La Torá, la Biblia, la palabra del Creador no se adquiere con arrogancia, sino con humildad, disciplina, paciencia y entrega. El que se hace como desierto, es decir, disponible y no dueño de sí mismo, puede recibir la enseñanza divina del cielo. Por eso Bemidbar no solo cuenta censos, campamentos, sino que enseña orden interior. Porque antes de conquistar la tierra, el pueblo de Israel debe ser contado, organizado y colocado alrededor del santuario del Mizcán. El desierto no es caos, es el lugar donde el Creador ordena el caos. Amén, aleluya. Fíjate qué bonito. Tú, mi amado hermano, estás viviendo desiertos en tu vida. Tal vez te parece que ese desierto es un caos, pero en realidad allí en ese desierto que estás viviendo en tu vida, ya sea matrimonial, de salud física, familiar, económico o cualquier otro tipo de desierto que estés viviendo por alguna pérdida de algún ser querido, en realidad allí en ese desierto tu Padre Eterno está ordenando el caos de tu vida. También el desierto representa el espacio de transición entre Egipto. Egipto simboliza estrechez, limitación, esclavitud, y la tierra de Israel es la transición entre Egipto y la tierra de Israel. La tierra de Israel, Eretz Israel, la tierra prometida, representa expansión, propósito y plenitud. El desierto es el entre, ya no soy lo que era, pero todavía no he llegado a ser lo que debo ser. Eso es lo que significa el desierto. Ya no soy lo que era, pero todavía no he llegado a ser lo que debo ser. Por eso el desierto es el entre. ¿Es un lugar incómodo? No es comodidad, es un lugar incómodo porque allí el alma está siendo reestructurada. ¡Aleluya! El desierto trabaja especialmente con la disciplina del deseo de recibir de manera egoísta, porque enseña humildad y exige perseverancia de parte del hombre, y busca armonizar el juicio y la misericordia dentro del corazón del hombre, dentro de la vida del hombre, alrededor de la vida de la persona que vive el desierto. Y allí el alma aprende a no vivir solo por impulso, sino por dirección divina. Amén. Allí en el desierto el maná es clave en esta enseñanza. El maná que desciende del cielo, el alimento que el Padre dio al pueblo de Israel. En el desierto Israel no podía almacenar ese alimento, ese maná, para controlar el futuro, ya que cada día debía recibir su porción, y esto rompe la ansiedad del alma. El maná enseña: no vivirás solo de pan, sino de toda palabra que sale de la boca de Adonai. Así el desierto mata la ilusión de autosuficiencia y despierta la emuná. Emuná se traduce como fe, la emuná auténtica y verdadera.
La fe auténtica y verdadera, el bitajón, se traduce como confianza. Aleluya. Así que el desierto quita la ilusión de autosuficiencia y despierta la fe y la confianza que tanto necesitamos para poder caminar en lo sobrenatural. Aleluya. Nos vamos a detener aquí en este estudio que está tremendo, poderoso. El día de mañana vamos a continuar con el estudio. Ahora te invito que me acompañes a orar por las peticiones que han dejado nuestros amados radioescuchas. Así que comencé. Amado Padre, te pido por la vida de Soledad Galloso, que sufre de insomnio, que por favor tú la sanes, le des shalom en su mente, en su corazón y que pueda descansar. Te pedimos por Patricia, que ruega, Padre, que tú traigas sanidad a sus piernas de toda úlcera varicosa crónica. Que a su hermana Josefina Pérez le dé shalom en su corazón. Que Julieta Olivero se encuentre sanidad en sus huesos, cartílagos y en todo su cuerpo. Que Areli Olivares se vaya a toda presión demoníaca de ella y de su familia. Guillermina ruega por Dani, Guadalupe, sus hijas, Juan, Guillermina, por Eva, por Gerardo, por su hijo Gerardo, por Erika, por Eric, que tú los bendigas y los fortalezcas en su familia, en su matrimonio. Ale Tenjai pide por José Luis Guerrero, su esposo, restaura su matrimonio y que el varón Gustavo le pague a Ale. Patricia ruega por Angélica, padre mío. Patricia Angélica, padre, pide por Karen, Kevin, Daniel Gómez y su esposo Adolfo, restaura su matrimonio, restaura su familia. Francisco Vilchis, padre, restaura sus finanzas, bendícelo. Juan Antonio Becerra ruega, padre mío, fortaleza. Este varón, aunque le hayan amputado sus piernas, sigue con esa fe poderosa. Y escrito está que aunque esta nuestra morada exterior se va desgastando, el interior se renueva cada día. Que así sea para la vida de Juan Antonio. Rogamos por Manuel, que ruega por sanidad física y financiera. Angélica Vidal ruega por Maximiliano, que tú traigas salud. Quita la colitis, gastritis, úlcera gástrica, osteoporosis. Quita la hernia inguinal y fortalece la fe de Mario, de César, y ayuda con las deudas a Cristian. Bendice a Raúl Alejandro, restaura su matrimonio, fortalécelo en la fe. José Luis Montes pide por la sanidad de una hernia abdominal, pide por María Elena, sanidad de las vías respiratorias, y Juan Miguel por su ojo y parálisis facial. Simitio Romero ruega por su salud física, quita toda presión demoníaca de él y de su esposa. Caridad Medina ruega por Ernestina, María Guadalupe, por su esposo Roberto Martínez, por Karina, Cristian, Daniela, Débora, Anet, tráelos a todos ellos a pies en arrepentimiento y conversión. Graciela ruega por su familia para que te conozcan y vengan a ti en arrepentimiento. Jorge Arturo, padre mío, ruega, bendito padre, que tú lo bendigas, lo levantes, dignifique su vida, bendice su economía. David Jason ruega por Juan, por Miguel, por Guillermina, por Alejandro, bendito padre, que tú los traigas a tus pies en arrepentimiento y conversión. María del Carmen, padre mío, te ruega por su hijo Abraham, por Ebna, por José Trinidad, por José Martí Pontania, tráelos a todos ellos a tus pies en arrepentimiento y conversión. Y aleja a Abraham de las drogas, te pedimos por David, quita el dolor de su nervio ciático, quita la parálisis que hay en su cuerpo, levántalo. Trae sanidad sobre Jesús Martín Mondragón, libéralo, sánalo y mueve todo el poder judicial para que pronto salga de la cárcel. Es un milagro, Padre. Te pedimos por Antonio Velázquez, sánalo de las vías urinarias, por María Cid, quita todo dolor de su ojo, de su abdomen, de sus mamas, de su espalda, trae refugio a Shelemam, quita la amargura de Yasmín Bravo. Rosa ruega por su familia, que tú la traigas a tus pies en arrepentimiento y conversión. Bendice a Aarón, su nieto, que está en la escuela militar. Olga, dale gracia delante de la gente. Jaime, que nada le robe su shalom mental y del corazón. Ana, trae sanidad financiera, económica y sanidad física. Luisa, hablamos refuá shelema, la vida de Luisa en sus órganos, arterias, tendones, huesos, coyunturas, y levántala con tu poder. Angélica, quita la diabetes, el dolor de piernas, trae en arrepentimiento y conversión a Juan Manuel. Esperamos que a Laura ya le hayan pagado lo que le deben, que Juanice y Alejandra, que Juan haya arreglado ya su situación laboral y que tú hayas traído sanidad completa a su cuerpo. Te damos gracias por ello, papito lindo. Amado Padre, en tus manos ponemos la vida de tu hijo Carlos Quiroa, de su esposa Ingrid y de sus hijos. Bendice a tu hijo Carlos,
Renuévalo como el águila, aumentale las fuerzas como el búfalo, bendice la obra de sus manos, establece la obra de sus manos. Papito, te rogamos por las naciones del mundo. Ten misericordia de las naciones de este planeta. Perdona, Padre, la iniquidad, la maldad, la rebelión y los pecados de las naciones de este continente americano. Perdona, amado Padre, la iniquidad, la maldad, la rebelión y los pecados de las naciones del continente africano. Perdona la iniquidad, la maldad, la rebelión y los pecados de las naciones del continente europeo. Perdona, amado Padre, la iniquidad, la maldad, la rebelión y los pecados de las naciones del continente asiático. Perdona, amado Padre, la iniquidad, la maldad, la rebelión y los pecados de las naciones del continente de Oceanía. Padre mío, acuérdate que somos polvo y que la vida del hombre es como la flor del campo que en la mañana florece y en la tarde perece, y que sin ti nada son. Ten misericordia de las naciones del mundo, bendito Padre, que haya un cese de guerras y conflictos armados y de la violencia que hay a nivel mundial, que haya una reconciliación entre pueblos y etnias y religiones, que tú des sabiduría a los líderes, a los presidentes, a los primeros ministros, aquellos que están al frente de las naciones en la toma de decisiones, que prevalezca la justicia en las naciones y no la opresión. Trae protección, papito lindo, para niños, civiles, ancianos, que viven en zonas de conflicto a causa de la guerra. Trae una erradicación de la corrupción en los gobiernos de las naciones y las instituciones que hay en cada nación. Que haya una defensa del cielo, de los derechos humanos, que se levante la verdad en cada nación, donde hay engaño y manipulación, y restaura en las naciones los sistemas legales para que sean justos. Amado Padre, trae protección de los inocentes y los vulnerables, y te pedimos, papito lindo, en el nombre de Yeshua Hamashia, que tú pongas fin al hambre y a la desnutrición que viven todavía muchas naciones de la tierra. Que haya una distribución justa de los recursos del planeta y que haya oportunidades de trabajo digno para todos. Por favor, amado Padre, da una estabilidad económica para las naciones y da sabiduría en el uso del dinero y los recursos y las riquezas a aquellos que manejan esos recursos en cada nación. Trae sanidad para enfermos físicos y mentales y que haya una erradicación y control de pandemias y enfermedades a nivel mundial. Amado Padre, todo esto te lo ruego, te lo suplico, en el nombre bendito de Yeshua Hamashia. Amén. Amén. Bien, amado Radio Escucha, hemos llegado al final de nuestro programa. Si tú quieres que ore por tus peticiones, mándame un mensaje de WhatsApp al 55 34 13 12 09, y con mucho amor oraré por ellas. Se despide de ustedes su amigo el pastor Alfredo Rosas, deseándoles un día dulce, alegre y hermoso. Shalom,

conozca el Dios que cuando Él se entrona en un lugar, simplemente tienes que tener un corazón dispuesto a recibir. Porque cuando estás conectado, solamente hueles y percibes el aroma del cielo.

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4: El libro de Salmos, Salmo 119, versículos 137 al 144.
5: Oh Señor, tú eres recto y tus ordenanzas son justas. Tus leyes son perfectas y absolutamente confiables. La indignación me agobia, porque mis enemigos despreciaron tus palabras. Tus promesas fueron sometidas a una prueba rigurosa, por eso las amo tanto. Soy insignificante y despreciado, pero no olvido tus mandamientos. Tu justicia es eterna, y tus enseñanzas son totalmente ciertas. Cuando la presión y el estrés se me vienen encima, yo encuentro alegría en tus mandatos. Tus leyes siempre tienen razón. Ayúdame a entenderlas para poder vivir.
4: El libro de Ezequiel, capítulo 24.
6: El 15 de enero, durante el noveno año de cautividad del rey Joaquín, recibí este mensaje del Señor.
7: Hijo de hombre, anota la fecha de hoy, porque en este preciso día, el rey de Babilonia comenzará el ataque contra Jerusalén. Luego, transmíteles a esos rebeldes, mediante una ilustración, este mensaje de parte del Señor soberano. Pon una olla al fuego y échale un poco de agua. Llénala con trozos selectos de carne, de cadera, de lomo y de los cortes más tiernos. Usa solo las mejores ovejas del rebaño y amontona leña en el fuego debajo de la olla. Hierve el contenido de la olla y cocina los huesos junto con la carne. Ahora bien, esto dice el Señor soberano. ¿Qué aflicción le espera a Jerusalén, ciudad de asesinos? Ella es una olla de cocina cuya corrupción no puede limpiarse. Saca los trozos de carne al azar, porque ningún pedazo es mejor que otro. Pues la sangre de sus homicidios quedó salpicada en las rocas. Ni siquiera se derramó en el suelo donde el polvo podría cubrirla. Así que yo salpicaré su sangre en una roca, para que todos vean una expresión de mi enojo y mi venganza contra ella. Esto dice el Señor soberano. ¡Qué aflicción le espera a Jerusalén, ciudad de asesinos! Yo mismo amontonaré leña debajo de ella. Sí, échale más leña. Que ardan las llamas para que hierva la olla. Cocina la carne con muchas especias y después quema los huesos. Luego, deja la olla vacía sobre los carbones encendidos. Que se caliente al rojo vivo. Que se quemen la inmundicia y la corrupción. Pero es un caso perdido. La corrupción no puede limpiarse. Así que échala al fuego. Tu impureza es tu lascivia y la corrupción fruto de tu idolatría. Yo traté de limpiarte, pero tú te negaste. Ahora quedarás en tu inmundicia hasta que sacie mi furia contra ti. Yo, el Señor, he hablado. Ha llegado la hora y no me contendré. No cambiaré de parecer ni tendré compasión de ti. Serás juzgada por tus acciones perversas, dice el Señor soberano.
6: Luego recibí este mensaje del Señor.
7: Hijo de hombre, de un solo golpe te quitaré tu tesoro más querido. Sin embargo, no debes expresar ningún dolor ante su muerte. No llores, que no haya lágrimas. Gime en silencio, pero sin que haya lamentos junto a su tumba. No te descubras la cabeza ni te quites las sandalias. No cumplas con los ritos acostumbrados en el tiempo de duelo, ni aceptes la comida de los amigos que se acerquen a consolarte.
6: Así que por la mañana, anuncié ese mensaje al pueblo, y por la tarde mi esposa murió. A la mañana siguiente, hice todo lo que se me indicó. Entonces, la gente me preguntó:
8: ¿Qué significa todo esto?
9: ¿Qué tratas de decirnos?
6: Así que les contesté: recibí un mensaje del Señor, quien me dijo que se lo transmitiera a los israelitas. Esto dice el Señor soberano: contaminaré mi templo, que es fuente de seguridad y orgullo para ustedes, el lugar en el que se deleita su corazón. Los hijos y las hijas que dejaron en Judá serán masacrados a espada. Entonces ustedes harán lo mismo que hizo Ezequiel. No harán duelo en público, ni se consolarán entre ustedes comiendo lo que les traigan sus amigos. Se dejarán la cabeza cubierta y no se quitarán las sandalias. No harán luto ni llorarán, pero se consumirán a causa de sus pecados. Gemirán entre ustedes mismos por todo el mal que hicieron. Ezequiel les sirve de ejemplo. Ustedes harán lo mismo que él, y cuando llegue ese tiempo, sabrán que yo soy el Señor soberano. Luego el Señor me dijo:
7: hijo de hombre, el día que les quite su fortaleza, su alegría y su gloria, el deseo de su corazón, su tesoro más querido, también les quitaré a sus hijos e hijas. Ese día, un sobreviviente llegará desde Jerusalén a Babilonia para contarte lo que sucedió. Cuando llegue, enseguida recuperarás la voz para que hables con él, y serás un símbolo para los de este pueblo. Entonces, ellos sabrán que yo soy el Señor.
4: El libro de Ezequiel, capítulo 25.
6: Luego recibí este mensaje del Señor:
7: hijo de hombre, ponte de cara a la tierra de Amón y profetiza contra sus habitantes. Comunica este mensaje a los amonitas de parte del Señor soberano. Escuchen la palabra del Señor soberano. Ustedes se alegraron cuando mi templo fue contaminado. Se burlaron de Israel y de su desolación. Y se rieron de Judá cuando la llevaron al destierro. Permitiré que invadan su país los nómadas de los desiertos orientales. Ellos establecerán su campamento entre ustedes y levantarán carpas en su tierra. Se llevarán el fruto de sus cosechas y se tomarán la leche de sus animales. Convertiré la ciudad de Rabá en un pastizal para camellos y todo el territorio de los amonitas en un lugar de descanso para ovejas y cabras. Entonces, ustedes sabrán que yo soy el Señor. Esto dice el Señor soberano. Dado que ustedes aplaudieron, bailaron y gritaron de alegría por la destrucción de mi pueblo, yo alzaré mi puño de juicio contra ustedes. Los entregaré como botín a muchas naciones, Los eliminaré y dejarán de ser nación. Los destruiré por completo. Así sabrán que yo soy el Señor.
6: Esto dice el Señor soberano. Dado que los moabitas dijeron que Judá es igual a las demás naciones, les abriré el flanco oriental y destruiré sus gloriosas ciudades fronterizas: Bet Jesimot, Baal Meón y Kiriataim. Entregaré a los moabitas en manos de los nómadas de los desiertos orientales, tal como hice con los amonitas. Es cierto, los amonitas dejarán de ser contados entre las naciones. Del mismo modo, haré caer mi castigo sobre los moabitas. Entonces sabrán que yo soy el Señor. Esto dice el Señor soberano. Los edomitas pecaron grandemente al vengarse contra el pueblo de Judá. Por lo tanto, dice el Señor soberano, alzaré mi puño de juicio contra Edom. Exterminaré a sus habitantes y a sus animales a filo de espada. Convertiré en una tierra baldía el territorio desde Temán hasta Dedán. Lo llevaré a cabo por medio de mi pueblo, Israel. Con enojo los israelitas ejecutarán mi venganza, y los edomitas sabrán que esa venganza es mía. Yo, el Señor soberano, he hablado. Esto dice el Señor soberano. Los filisteos arremetieron contra Judá por amarga venganza y por desprecio acumulado. Por lo tanto, esto dice el Señor soberano. Alzaré mi puño de juicio contra la tierra de los filisteos. Exterminaré a los ereteos y destruiré por completo a la gente que vive junto al mar. Ejecutaré contra ellos una terrible venganza para castigarlos por lo que han hecho. Y una vez que me haya vengado, sabrán que yo soy el Señor.
4: La segunda carta del apóstol Pablo a Timoteo, capítulo 2.
8: Timoteo, mi querido hijo, sé fuerte por medio de la gracia que Dios te da en Cristo Jesús. Me has oído enseñar verdades que han sido confirmadas por muchos testigos confiables. Ahora enseña estas verdades a otras personas dignas de confianza que estén capacitadas para transmitirlas a otros. Soporta el sufrimiento junto conmigo como un buen soldado de Cristo Jesús. Ningún soldado se enreda en los asuntos de la vida civil, porque de ser así, no podría agradar al oficial que lo reclutó. Asimismo, ningún atleta puede obtener el premio a menos que siga las reglas. Y el agricultor, que se esfuerza en su trabajo, debería ser el primero en gozar del fruto de su labor. Piensa en lo que te digo. El Señor te ayudará a entender todas estas cosas. Siempre recuerda que Jesucristo, descendiente del rey David, fue levantado de los muertos. Esta es la buena noticia que yo predico. Debido a que predico esta buena noticia, sufro y estoy encadenado como un criminal. Pero la palabra de Dios no puede ser encadenada. Por eso estoy dispuesto a soportar cualquier cosa, si eso traerá salvación y gloria eterna en Cristo Jesús a los que Dios ha elegido. La siguiente declaración es digna de confianza. Si morimos con Él, también viviremos con Él. Si soportamos privaciones, reinaremos con Él. Si lo negamos, Él nos negará. Si somos infieles, Él permanece fiel, pues Él no puede negar quién es. Recuérdales estas cosas a todos y ordénales en presencia de Dios que dejen de pelearse por palabras. Esos altercados son inútiles y pueden destruir a los que los oyen. Esfuérzate para poder presentarte delante de Dios y recibir su aprobación. Sé un buen obrero, alguien que no tiene de qué avergonzarse y que explica correctamente la palabra de verdad. Evita las conversaciones inútiles y necias que solo llevan a una conducta cada vez más mundana. Este tipo de conversaciones se extienden como el cáncer, así como en el caso de Himeneo y Fileto. Ellos han abandonado el camino de la verdad al afirmar que la resurrección de los muertos ya ocurrió. De esa manera, desviaron de la fe a algunas personas. Sin embargo, la verdad de Dios se mantiene firme como una piedra de cimiento con la siguiente inscripción: el Señor conoce a los que son suyos, y todos los que pertenecen al Señor deben apartarse de la maldad. En una casa de ricos, algunos utensilios son de oro y plata, y otros son de madera y barro. Los utensilios costosos se usan en ocasiones especiales, mientras que los baratos son para el uso diario. Si te mantienes puro, serás un utensilio especial para uso honorable. Tu vida será limpia y estarás listo para que el Maestro te use en toda buena obra. Huye de todo lo que estimule las pasiones.

0: todos, capaz de enseñar y paciente con las personas difíciles. Instruye con ternura a los que se oponen a la verdad. Tal vez Dios les cambie el corazón y aprendan la verdad. Entonces entrarán en razón y escaparán de la trampa del diablo, pues él los ha tenido cautivos para que hagan lo que él quiere.
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0: Ya son las 6 en punto.
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4: Hola, querida familia en Cristo, les damos la bienvenida a este programa tan hermoso que se llama Cara a Cara. Estás escuchando Ondas de Vida 1440. Soy Paulina Martínez y este martes es un gusto estar con ustedes. Y en este día sabemos que es un día, ya empiezan las lluvias, ¿verdad? Aquí está medio nublado, así que llévense preparada una sombrilla para que no se mojen por los que trabajan, ¿verdad? Pero antes damos la bienvenida a la profeta Ingrid Quiroa y le damos la bienvenida, profeta. Buenos días.
5: Muy buenos días, Paulina. Muchas gracias por cada uno de ustedes que sintonizan Ondas de Vida y este programa Cara a Cara que se transmite todos los días. Y ya estamos bien avanzados en este quinto proyecto, en este quinto año. Estamos felices de poder estar con cada uno de ustedes. Recuerden, estamos estudiando, comentando un poquito acerca del libro de los Salmos y ya vamos avanzadísimos. El día de hoy nos tocan ya la letra número 18. Recuerden, son 22 las que estamos viendo, así es que vamos a ver quiénes están ya conectados en este su programa y les pido que vayan preparando de antemano allí quienes quienes están listos, quienes ya nos enviaron saludos y que vayan preparando la palabra que el día de hoy nos toca poder comentar. Miren, por ejemplo, aquí tenemos a nuestro querido Tony Jiménez que nos da los buenos días. Él nos dice, buenos días, pastoras, bendecido martes, saludos, bendiciones para todos. También tenemos por aquí a nuestra querida Trush Reyes, muchísimas gracias, muy buenos días, bendiciones. Tenemos a Chelito Paredes, Chelito dice, muy buenos días, mi gente de fe, tengan un bendecido martes. Fabiola Gutiérrez, hola Fabi, muy buenos días, mil bendiciones, muchísimas gracias. Ros Rodríguez, buenos días a todos, que el Señor Jesús esté con nosotros este día. Asimismo, por aquí se pone a contacto con nosotros nuestra querida Pati Flores, diciéndonos buenos días, amadas pastoras. Dios las bendiga poderosamente, feliz martes. Judith Carrillo, buenos días, bendiciones, muchísimas gracias. Chelito, sí, gracias Chelito, dice, ya estoy lista, más puesta que un calcetín para poder atender sus peticiones de oración y reportes de siembras. Recuerden, les atiendo en el número 5521-9313-73. Soy Chelito Paredes, nos dice. Muy bien, Chelito. A ver si tenemos a alguien más por aquí, por este lado. Arturo Luna. Ya me enteré que estuvieron allí el día domingo en la iglesia Renacer, Ciudad de México. Muy buenos días. me hubiera dado gusto saludarles. Bueno, pero yo espero que no sea la primera ni la única. Según escuché, ustedes van a estar asistiendo a nuestra iglesia. Miren, también por aquí Miriam Quiroa se hace presente diciéndonos muy buen día, bendecido martes. Muchísimas gracias, cuñada. Ofelia Rodríguez también nos dice bendiciones, buenos días. ¿Alguien más por este lado? Creo que son todos por el momento, Paulina. ¿Cómo andamos con ese aparato? ¿Ya funciona un poquito mejor? Paulina, Paulina, Paulina. Sí, ya sé, ya estás mejor. Todavía no. Mira, estamos batallando. Algo pasó en el equipo de Paulina. Ya hizo de todo. Ya fue a la estación de radio para que los chicos ahí le pudieran echar la mano. Ya compró un teléfono nuevo. No sé si será tu internet o no, pero vamos a seguir trabajando, Paulina. Yo espero que tú puedas escucharme, me escucha, según me decía, un poco atrasado por el audífono que tiene puesto para poder escuchar el programa. Pero bueno, vámonos a la palabra que nos compete el día de hoy, y es el Salmo 119, los versos 137 al 144. ¿Puedes leerlo, Paulina? Adelante.
4: Sí.
5: ¿Lo puedes leer?
4: Sí. Dice: oh Señor, tú eres recto y tus ordenanzas son justas. Tus leyes son perfectas y absolutamente confiables. La indignación me agobia porque mis enemigos despreciaron tus palabras. Tus promesas fueron sometidas a una prueba rigurosa, por eso las amo tanto. Soy insignificante y despreciado, pero no olvido tus mandamientos. Tu justicia es eterna y tus enseñanzas son totalmente ciertas. Cuando la presión y el estrés se me vienen encima, yo encuentro alegría en tus mandatos. Tus leyes siempre tienen la razón. Ayúdame a entenderlas para poder vivir.
5: Miren qué tremendo. Dice la palabra que cuando la presión, el estrés se vienen encima, entonces yo encuentro alegría en tus mandatos. Y fíjese que esta letra Sade, así es la letra T-S-A-D-E, Sade. Sade es la número 18 del vocablo o del alfabeto hebreo. El significado de esta letra es muy profunda, porque significa justo, significa recto, significa santidad, significa generosidad, y su significado literal es anzuelo. Anzuelo. Y la letra, la forma de la letra Sade puede significar que una persona se dobla o se inclina su cabecita y se humilla delante del Señor. Así que la pureza, la justicia, la verdad absoluta de la palabra se manifiesta en estos versos, en estos 8 versos. Por ejemplo, el verso 137 dice así: oh Señor, tú eres recto y tus ordenanzas son justas. Tus leyes son perfectas y absolutamente confiables. La indignación me agobia porque mis enemigos despreciaron tu palabra. Allá en el libro de Mateo, en el Evangelio de Mateo, se habla acerca de un momento en el que Jesús entró a la casa, entró al templo y dice: Si tú quieres buscarlo ahí en el Evangelio según San Mateo, en el capítulo 21, habla acerca de que Jesús va al templo y empezó a ver cierto disturbio. Empezó a ver ventas, empezó a ver que la gente hablaba y no ponía atención a cuando se estaban leyendo las escrituras. Y Jesús empezó a tirarlo todo, a sacar todo. Y dice el Señor, ahí en el verso 13, las escrituras declaran, mi templo será llamado casa de oración, pero ustedes lo han convertido en cueva de ladrones. Y luego dice que los ciegos, los cojos se acercaron, fueron sanos, aún los jóvenes y niños gritaban, alaben a Dios porque Él es el hijo de David. Pero los líderes se enojaron tanto porque sus ventas se les estaban cayendo. Pero el Señor Jesús vuelve a decir, ¿qué no han leído las escrituras? O sea, la palabra. Pues dice, a los niños y a los bebés les has enseñado a darte alabanza. Primero dice, esta es la casa del Señor, porque las escrituras lo dicen, es casa de oración. Y a los niños dice, está escrito en la palabra que de los niños se ha fundado la enseñanza. Porque a veces, Paulina, ese anzuelo, una vez que se pega en un lugar, queda seguro. Porque han ustedes visto, por ejemplo, en los documentales que pasan acerca de los grandes barcos. Son grandes, son enormes, tienen camarotes, tienen piscinas adentro, tienen lugares de recreación, tienen teatros, tienen restaurantes, diversos restaurantes. Y óigame, cuando ese barco llega a un lugar, ¿usted sabe con qué es sostenido? Sí, son unas grandes cadenas, enormes cadenas, pero una vez que el ancla queda bien cimbrado allí en la arena, en el fondo del mar, ese barco no se mueve. Y yo creo, Paulina, que nosotros también tenemos que ser como ese anzuelo, que cuando la palabra ha venido a nuestra vida, cuando el mensaje del Señor ha sido bien recibido por nosotros en nuestro corazón, entonces nada ni nadie nos puede hacer cambiar. Ni el buen amigo, ni el mal amigo, ninguno debe hacernos cambiar, porque la palabra está en nuestro corazón, entonces yo voy a guardarla. Ese celo por la palabra debe moverme a mantener mi fe, Paulina.
4: Así es. Realmente cuando tenemos nosotros la palabra de Dios, nosotros vamos a estar bien delante de Dios y vamos a procurar estar bien, porque nosotros sabemos que tenemos ese sentir, ese amor hacia Dios. Pero realmente aquí dice la palabra que Dios es justo. Dios es justo. Entonces Dios es un juez justo y hace lo que es correcto y da a cada quien lo que se merece. Juzga a base de la verdad y juzga a base del amor. Entonces, su propósito es corregir, enderezar las relaciones entre hombres y ayudar a los que son vulnerables, aquellos que no se pueden defender. Entonces, realmente nosotros sabemos perfectamente su carácter de Dios y nosotros siempre vamos a querer hacer lo correcto. ¿Para qué? Para que podamos estar bien delante de Dios y tener esas bendiciones que Él promete, ¿verdad? Porque dice también en el versículo 139, dice, la indignación me agobia porque mis enemigos desprecian tu palabra. Dice, este versículo expresa una profunda pasión por Dios, pero también una tristeza al ver que las enseñanzas divinas son ignoradas por todas las personas que están alrededor de nosotros y son también rechazadas por lo que nos rodean. Mire, realmente cuando nosotros estamos predicando la palabra de Dios, nos ignoran, nos rechazan, o hay veces hasta que ni nos hablan, ¿verdad? Pero eso a nosotros, o sea, el predicar la palabra de Dios para nosotros es un gozo, porque sabemos lo que nosotros vamos a recibir en un futuro. Es una esperanza que nosotros tenemos, pero realmente nos da tristeza que no le escuchen, que no quieran venir a escuchar la palabra de Dios. Y esto nos quebranta. Realmente a mí yo me siento mal cuando soy rechazada y realmente me pongo triste, ¿verdad? Pero pues trato también de respetar. Por eso el versículo 137 dice que Dios es justo y va a dar a cada persona lo que merece. Entonces nosotros sabemos que si estamos correctos delante de Dios y estamos haciendo las cosas correctamente, sabemos dónde vamos a ir y sabemos que tenemos una casa en los cielos, una mansión allá en los cielos, ¿verdad? Pero también los que son injustos y no quieren recibir al Señor, sabemos también para dónde se van a ir, ¿verdad? Aunque nosotros tenemos esa promesa, tenemos esa esperanza y ese amor hacia Dios. También dice en el versículo 140, tus promesas fueron sometidas a una prueba rigurosa, por eso las amo tanto. La promesa de Dios es totalmente sin engaños y sin errores, y por eso debemos amarla, y es verdadera. Y nos brinda una guía segura. Dios nos guía con toda confianza porque sabemos que Dios es real y sabemos que Dios existe. Entonces tenemos esa confianza de Dios porque pues realmente vemos las cosas, las situaciones que pasan en nuestras vidas y realmente vemos que Dios hace en nuestra vida y que todo lo que está escrito en su palabra pues es real y es verdadera. Las promesas del hombre cambian constantemente y pueden estar llenas de falsedad y traición, pero las de Dios en verdad son, es oro la palabra de Dios. Entonces cuando nosotros la leemos y escudriñamos la palabra, para nosotros es confiable y es verdad, y así que el creyente debe desarrollar también un profundo amor y respeto hacia las escrituras. Realmente nosotros tenemos ese gozo, ese amor de parte de Dios y tenemos que hacer lo correcto delante de Dios, pero hay muchas cosas que también debemos de quitar y de hacer nuevas cosas para que nosotros podamos ser bendecidos, pero conforme a la palabra de Dios. Nosotros tenemos que tener vida en nuestro corazón, en nuestra alma, en nuestro espíritu, para que nosotros podamos ser bendecidos aquí en la tierra.
5: Fíjate, tú dijiste, me da tristeza cuando yo comparto la palabra y no quieren atenderla, no quieren escucharla. Pues a Jesús no le dio tristeza cuando entró a querer escuchar las escrituras al templo. Él se indignó tal cual dice el verso 139. La indignación me agobia porque mis enemigos desprecian la palabra. Él dijo, bueno, se construyó un templo. ¿Para qué era el templo? Pues ahí sacaban los pergaminos, ahí sacaban los rollos y se leía una porción de la palabra. Así como nosotros comentamos, una porción de la palabra que hemos escuchado en el programa anterior. Pero hay gente que la tiene ahí. Creyentes que aún cuando se levantan temprano, cuando tienen la oportunidad de seguir haciendo, atendiendo sus quehaceres, de levantar a los chicos, de mandarlos a la escuela, de mandar al esposo al trabajo, de prepararse la señora para poder empezar el día y empezarlo bien, Paulina, está la oportunidad de escuchar la palabra Pero dicen, ay, no, mejor me quedo otro ratito acostada. Bueno, quédese usted acostada, pero oiga la palabra. Si no la va a leer, por lo menos óigala, porque está a nuestro entero alcance el poder escuchar. Mire, yo he dicho, ¿cuánto hemos orado? ¿De cuánto tiempo fue nuestra oración de que se abrieran los medios para que la palabra fuera predicada aquí en México? Bueno, pues eso ya llegó. Tenemos una estación de radio. ¿Realmente la estamos aprovechando? Miren, si usted no quiere compartir la palabra, pues lo único que tiene que hacer es decirle a sus amistades, a la gente, hay una estación de radio. Bueno, y si tiene un celular, mire, no le cuesta nada. Mire, yo le voy a ayudar a bajar la aplicación. Si no tiene un radio convencional, yo le voy a... Todos, sin excepción. Ahorita el de Paulina está fallando su celular, yo creo que eso es su internet, no lo sabemos, pero de detectar el problema, vamos a detectarlo, Paulina, para que tu teléfono funcione bien. Pero miren, tenemos un teléfono, yo creo que todos, y allí podemos sintonizar la estación de radio y los momentos que tengamos libres. Si estamos en el trabajo, si estamos en la escuela, podemos escuchar no solo la palabra, porque existe la Biblia en audio, sino que también podemos escuchar la estación de radio. Y de esa manera usted está compartiendo al Señor. ¿Pero qué hacemos? ¡No lo hacemos! ¿Por qué? Y dice el salmista, me indigna, me agobia, que habiendo la oportunidad de escuchar la palabra, más bien la desprecian. Pero, dice en los versos 140, 141 y 142, que aunque no seamos nosotros apreciados, sino despreciados por comunicar la palabra, nosotros debemos sentirnos felices, debemos sentirnos alegres, gozarnos de que tenemos una estación de radio donde se habla la palabra del Señor, el mensaje de salvación. Paulina, 2 minutos.
4: Sí, realmente cuando nosotros venimos, aquí dice la palabra, en el versículo 144, tus leyes siempre tienen razón, ayúdame a entenderlas para poder vivir. Muchas veces nosotros leemos la palabra de Dios y no le entendemos alguna palabra. Y queda en ignorancia para nosotros. No podemos saber, no podemos vivirla. ¿Por qué? Porque queda en ignorancia en nuestras vidas. Por eso también hay Google. O sea, realmente hay muchas cosas, hay diccionario para nosotros buscar esa palabra que no hemos entendido y podamos saber qué es lo que significa para poder comprender bien las escrituras, pero también debemos pedir discernimiento al Espíritu Santo para que podamos entender y vivir la palabra, para saber aplicar la verdad en nuestra vida y disfrutar de plena y bendecida vida. Pero miren, si no hay revelación, no hay entendimiento y seguiremos viviendo en el error. Muchas veces también vamos a la iglesia y por estar distraído y platicando, en verdad me ha pasado, realmente luego hay veces que no entendemos y salimos igual de la iglesia. No entendimos, no supimos qué fue lo que Dios nos quiso hablar, porque la palabra limpia, restaura, la palabra es viva y eficaz y dice que más cortante que toda espada de doble filo. Entonces realmente nosotros tenemos que procurar estar escuchando, ser entendidos. El Espíritu Santo siempre te va a dar el entendimiento en su palabra y siempre vas a decir, hoy eso lo estoy haciendo mal, voy a cambiarlo, voy a cambiar mi vida, voy a vivir de diferente manera a modo de que a Dios le agrade mi vida. Entonces realmente nosotros también tenemos mucho que ver en eso. Nosotros debemos de leer la escritura con mucha comprensión y si no la entendimos, volverla a leer. Miren, en verdad, aquí está todo lo que Dios quiere que nosotros vivamos, y Dios quiere que seamos bendecidos. Entonces, realmente nosotros debemos de leer la palabra constantemente y vivirla, porque ahorita en verdad nos están invadiendo en muchas cosas que realmente no son buenas para nuestra vida. Están transmitiendo mucho error, para que nosotros cuando venga Cristo, pues no nos vayamos, porque estamos mal delante de Dios y creemos, nos están como enseñando cosas que no son reales, que no son buenas para nuestras vidas y para poder estar mal delante de Dios. Entonces, que realmente aquí en la Escritura, si nosotros la leemos y lo comprendemos, realmente vamos a rechazar esas palabras que vienen de fuera, que esas palabras que no son buenas para nuestra vida, que esas palabras que en verdad vamos luego a veces a estar mal delante de nuestros hijos o nuestra familia. Pero miren, en verdad, esto es vida. La palabra de Dios es vida, y dice la palabra de Dios que nosotros debemos de comprenderla, debemos de leerla, debemos de atesorarla en nuestro corazón. Entonces, eso es lo que nos toca hacer a nosotros.
5: Nosotros debemos estar anclados en el Señor, que sea Él en nuestra vida, que su palabra sea ese anzuelo, esa ancla que no nos mueva para volver hacia el mundo, sino para poder encontrar la vida eterna, su reino, que pronto viene el Señor, que sea esa nuestra esperanza y confianza de que vamos a irnos con Él. Y todo eso lo encontramos, pues, en la palabra. Mañana veremos la siguiente letra, que es la letra Kof, la letra número 19. Nos van quedando tan solo 3 días para poder concluir el Salmo 119. Yo le animo a que usted siga escuchándonos, a que siga promoviendo la palabra, diciendo: hay un programa, hay una estación de radio donde tú puedes escucharla. Te bendigo este día y nos vemos mañana. Bendiciones.
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voces. Él me dijo: profetiza el Espíritu, profetiza, hijo de hombre, y di al Espíritu: así dice el Señor Dios, ven

Muy buenos días, que Dios le bendiga poderosamente en esta mañana. Bienvenidos a este su programa, Fuego del Espíritu, de la Iglesia de Cristo, Peña Doré. Yo soy el Pastor Martín Scott, les saludo en esta mañana. Y pues se acabaron los 40 días de ayuno y oración. Ya se concluyeron, pero si usted me lo permite, me gustaría continuar unos temas preparados para la guerra. Fue una serie que en un tiempo yo ya había dado en la radio y me gustaría retomarla y que usted la escuchara para darle un poquito de continuidad a los 40 días de ayuno y oración, si usted me lo permite. Ya acabaron los 40 días de ayuno y oración, precisamente hoy es el último día. Hoy es el último día, pero quisiera que usted escuchara estos temas. Dice la Escritura, en la palabra del Señor, en Éxodo capítulo 15, versículo 1. Entonces Moisés y los hijos de Israel cantaron este cántico al Señor y dijeron: canto al Señor porque ha triunfado gloriosamente. Al caballo y a su jinete ha arrojado a la mar. Mi fortaleza y mi canción es el Señor, y ha sido mi salvación. Este es mi Dios. Le glorificaré, el Dios de mi Padre, le ensalzaré. El Señor es fuerte guerrero. El Señor es su nombre. Ahora le voy a leer lo que dice la versión Reina Valera 60. La primera versión que le leí fue la Biblia de las Américas. Dice: entonces cantó Moisés y los hijos de Israel este cántico a Jehová y dijeron: cantaré yo a Jehová porque se ha magnificado grandemente y ha echado a la mar al caballo y al jinete. El Jehová es mi fortaleza y mi cántico, y ha sido mi salvación. Este es mi Dios, y lo alabaré, Dios de mi Padre, y lo enalteceré. Jehová es varón de guerra, Jehová es su nombre. ¡Wow! ¿Se acuerda de ese canto? ¿Echó a la mar? ¿Quién lo perseguía? Jinete y caballo ha echado a la mar. Sí, sí lo ha cantado, ¿verdad? Sí lo ha cantado. Entonces, hoy quiero hablarle de este tema, porque la Biblia dice que el Señor es varón de guerra. La Biblia dice que Él es fuerte guerrero. Él es un guerrero y es varón de guerra. Ahora, si Él es varón de guerra, si Él es fuerte guerrero, usted y yo, que hemos creído en Él y que hemos sido lavados con la sangre de Cristo y hemos sido hechos hijos de Él, usted y yo, ¿qué somos? ¿Qué somos? ¿Qué venimos a hacer usted y yo si el Señor es varón de guerra, si el Señor es un guerrero? ¿Usted y yo qué somos? Por favor, diga conmigo: su ejército. Somos sus soldados. La Biblia dice también que Dios es Rey de Reyes y Señor de los Señores. Ahora, si es Rey de Reyes y Señor de Señores, ¿de quiénes? Por favor, diga: de nosotros, de nosotros, de nosotros. Entonces, esta mañana debemos entender, ya acabaron los 40 días de ayuno y oración, hoy los estamos cerrando, hoy. Pero sí me gustaría que usted entendiera esta palabra, que la viviera. No solamente fueron los 40 días de ayuno y oración, sino además que nosotros debemos de continuar en pie de guerra, en pie de guerra. Estos temas que vamos a leer son muy importantes, estos temas que vamos a estudiar, que vamos a ver, que vamos a leer, que vamos a escuchar, son muy importantes. Dice Lucas capítulo 17, 1. Jesús dijo a sus discípulos: es inevitable que vengan tropiezos en la vida, pero hay de aquel por quien vienen. Entonces, también dice la Escritura que nosotros vamos a tener adversidades, estorbos en la vida, situaciones en la vida. Pero qué importante es entender también lo que dice la Escritura,
en los evangelios. El reino de vosotros está en ustedes. El que tiene a Jesús en su corazón, el reino está en él. Es inevitable que vengan tropiezos, estorbos, adversidades, obstáculos, pero nosotros estamos para vencer, para derribar. No nada más fueron los 40 días de ayuno y oración. No nada más fue aprender, saber contra qué peleamos, sino qué importante es saber que desde que tenemos al Señor Jesús en nuestro corazón, el reino ha sido constituido dentro de nosotros. Y Él nos constituyó también como reyes, príncipes y sacerdotes. Dice la Escritura en Apocalipsis capítulo 1, versículo 6, y en Apocalipsis capítulo 5, versículo 10, que nos ha constituido una nación de príncipes, de sacerdotes para Él. O sea, ¿para quién? Para Jesucristo, nuestro Señor, nos ha constituido. Nos ha constituido. Entonces, ¿qué debemos de entender sobre la guerra? Número uno, debemos de entender esto, amado hermano, amada hermana, esta mañana. Las personas no se dan cuenta que vivimos un conflicto permanente. Por eso vuelvo a repetir, no solamente fueron unos 40 días de ayuno y oración, no solamente fue una enseñanza, fueron puros principios sobre la guerra, contra quién peleamos, cómo nos debemos de levantar, las actitudes de aquel guerrero que se enfrenta a los gigantes, cómo enfrentar a los gigantes, sino que debemos de entender que hay un conflicto permanente, permanente, entre el reino de Dios y el reino de las tinieblas. Por eso es que hay una guerra. Y por eso es que estalla la guerra, por los conflictos. Porque el reino de las tinieblas se quiere imponer. Pero usted y yo, que hemos sido constituidos como príncipes y sacerdotes del pueblo del Señor, nos debemos de levantar para derribar ese reino de las tinieblas. Ese reino de las tinieblas no puede permanecer en su casa, no puede avanzar en su matrimonio, no puede absorber a sus hijos. ¿Sí me entiende esta mañana? Por eso es que hay un conflicto, porque el reino de las tinieblas se quiere levantar. Y usted y yo, que pertenecemos al reino de Dios, pertenecemos a ese reino, no lo vamos a permitir. O usted va a permitir que ese reino de las tinieblas permanezca, prevalezca en su casa, en su matrimonio, con su familia, en su iglesia. No, no lo podemos permitir. Hay una lucha, debemos de entender esta mañana. Siervo y sierva que me escuchas, soldado, soldadera de Dios, guerrero y guerrera que me escuchas esta mañana, hay una lucha, escúcheme, contra las enfermedades, contra el hambre, contra la delincuencia, contra las adicciones, llámese alcoholismo, drogadicción. Hoy hay padres que están viviendo una lucha en su familia porque sus hijos tal vez se han enredado en las drogas. Tal vez a tu hijo, a tu hija, la enredaron en las drogas. Y hay una lucha, hay un conflicto, hay una guerra. Tal vez no lo entiendas, pero hay un conflicto contra las depravaciones sexuales. ¿Sí? Es más, en los matrimonios.
el esposo, la esposa, tal vez están peleando una lucha contra la pornografía, la masturbación, contra la depravación, contra la desviación sexual. No solamente a lo mejor es el esposo o la esposa, sino los hijos. Hemos vivido una lucha contra una pandemia. ¿O ya se olvidó de la pandemia? ¿Ya se olvidó que las iglesias se cerraron? Yo todavía lo tengo muy presente, que yo llegaba a compartir todos los domingos y los jueves a la iglesia y no había gente. Y yo tenía que transmitir porque había mucha gente que estaba esperando la transmisión, porque era la única forma de alimentarse. Bueno, y a través de la radio, por supuesto, que nunca la dejamos. Y era la forma en la que nosotros podíamos llevar alimento. Por eso dije hace un momento, hay hambre. Pero no solamente hambre material, sino también hambre espiritual. Ya se olvidó. Ya se olvidó de la pandemia. Ahora ya viene una nueva pandemia. Ya viene una nueva situación que se está tratando de controlar desde África, el ébola. Hay una lucha en contra de la pobreza, no solamente económica, sino espiritual, de las finanzas. Así es que primero debemos de comprender usted y yo que existen dos reinos, que existen dos planos que están en conflicto. El plano espiritual, el reino de los cielos con el reino de las tinieblas. También hay un plano natural y un plano espiritual. En el plano natural, el reino de las tinieblas quiere apoderarse para que a través de lo natural imponga su voluntad ese reino de las tinieblas. Y esto, hermano, hermana, esta mañana, usted debe de estar plenamente consciente, plenamente consciente, que no nada más fueron los 40 días de ayuno y oración, que no nada más fue ese tiempo, que hay una serie de guerras desencadenada en todo el mundo y todos los días. Y lo que estamos viviendo en el mundo natural es por desconocer el reino espiritual y no darle importancia al reino celestial. Ahora, todos los males de la tierra, todos los males de la tierra son por no saber pelear espiritualmente. Lo voy a repetir una vez más. Todos los males de la tierra son por no saber pelear espiritualmente. El hombre, el ser humano, primero desconoce. Y cuando empieza a conocer, no conoce, no sabe cómo combatir. Escúcheme, no está equipado con las armas. Y en este mundo está perdiendo. Está perdiendo. Porque no sabe el ser humano combatir. No tiene armas. Y usted y yo debemos de saber, ahora que conocemos a Jesucristo como nuestro Señor y nuestro Salvador, que los dos reinos no pueden gobernar en el mismo lugar. ¿Sí me está entendiendo esta mañana? Los dos reinos no pueden gobernar en el mismo lugar. O gobierna uno o gobierna el otro. La Biblia dice que la tierra y todo lo que hay en ella le pertenece a Dios. Desde ese punto de partida, usted y yo deberíamos de entender que llevamos las de ganar, que nosotros deberíamos de prevalecer. El problema es que como no sabemos y como no tenemos armas,
o no sabemos cuáles son nuestras armas. Seguramente le llega a la memoria ese versículo, porque nuestras armas son poderosas en Dios para derribar fortalezas. Y nuestras armas no son carnales, sino poderosas en lo espiritual. Dice Salmos 24:1. Del Señor es la tierra y todo lo que hay en ella, el mundo y los que en él habitan, porque él la fundó sobre los mares y la sentó sobre los ríos. Entonces, desde ese punto de partida, usted y yo ya llevamos una ventaja, porque el dueño de la tierra y de todo lo que hay en ella es más poderoso su reino. El hombre quiere gobernar la tierra desde el plano natural y el hombre va a fracasar. Aunque vivimos en un plano natural, el hombre debería de aprender a gobernar la tierra desde el plano espiritual. Por eso es que el hombre fracasa. Porque el hombre quiere gobernar esta tierra desde el plano natural y no. Aunque estemos viviendo lo natural, lo que tiene poder y lo que tiene dominio, lo que se sobrepone, lo que permanece y lo que prevalece es el plano espiritual. La tierra le pertenece a Dios. ¿Cuántos de que me escuchan esta mañana dicen amén? Mire, usted debe tener un entendimiento claro y nítido. Y si la tierra le pertenece a Dios, y usted y yo, como lo vimos anteriormente, somos constituidos para Dios, para Jesús nuestro Señor, un reino de príncipes y sacerdotes, entonces la tierra le pertenece a los hijos de Dios, a los que han creído en Jesucristo como Señor. Así es que veamos cómo el hombre está llevando y está queriendo gobernar la tierra desde el plano natural. ¿Y a qué lo ha llevado al hombre? Al caos. Al caos. ¿Y cómo es que el hombre hoy quiere combatir el caos? Si en sus métodos y estrategias solamente lo está haciendo desde el plano natural. O sea, con armas naturales. Dígame si el mundo no está de cabeza. No solo en nuestro país, en todo el globo terráqueo. Dígame dónde no hay violencia. Dígame si Israel no está viviendo violencia con todos los países vecinos. Dígame si Estados Unidos no está sumergido en guerras. Dígame si aquí en México no tenemos violencia, no hay caos, desorden, arbitrariedades. Entonces, ¿no cree usted que ya es hora de que usted y yo podamos entender la palabra de Dios y entender que desde el plano espiritual usted y yo deberíamos de combatir y que tenemos armas espirituales que son más poderosas que las armas naturales? Dice la Escritura, dijo el apóstol Pablo en 2 Corintios, capítulo 10. Pues aunque andamos en la carne, no luchamos según la carne. Wow, yo debería de subrayar ese versículo para poder entender. ¿Usted tiene luchas esta mañana? ¿Tiene luchas en su hogar, luchas en sus finanzas, luchas en su salud? ¿Hay luchas en su matrimonio? ¿Hay conflictos? Pues aunque andamos en la carne, no luchamos según la carne, dice el apóstol Pablo, porque las armas de nuestra contienda no son carnales.

0: no va a poder enfrentar la guerra el ser humano, porque no estará equipado ni espiritual, ni mental, ni físicamente. Por eso cada día existen más y más conflictos en la tierra. La palabra guerra en hebreo es milja, milja, y significa combate, lucha. Viene del hebreo ham, que significa batallar, atacar, guerrear, enfrentamiento. Oiga, y a la guerra, como lo hemos visto en los estudios anteriores, solamente los soldados van. Dice Éxodo capítulo 15, versículo 1 al 3, que usted y yo somos hijos de ese guerrero, de ese varón de guerra. Y quiero terminar esta mañana este tema dejando abierta una pregunta. Una persona que no sabe qué es la guerra, que no sabe qué hacer en una guerra, que no está preparado para una guerra, ¿qué cree que suceda? ¿Qué cree que suceda? Quiero volver a dejar esta pregunta en el aire, porque con esta pregunta comenzaremos, primero Dios, el siguiente tema. Una persona que no sabe qué es la guerra, que no sabe qué hacer en una guerra, que no está preparado para la guerra, ¿qué cree que suceda? ¿Sabe usted? Usted y yo debemos estar preparados y equipados para la guerra. Solo un soldado va a la guerra. Los soldados van al ejército. ¿Por qué un soldado va al ejército? ¿Qué le enseñan en el ejército? Lo están preparando para cualquier clase de situación posible a la que él se pueda preparar. Y lo preparan desde el plano mental, físico, psicológico, físico, emocional y también en su mente. Lo preparan para que sepa usar las armas. ¿O no? Pregúntele a un soldado. Si conoce a alguien que ha estado en el ejército, dígale, ¿qué te enseñan en el ejército? Nos preparan física, mental, emocional, psicológicamente, para poder responder ante cualquier situación que se pueda presentar. Primero Dios, con estas preguntas, con las que cerramos hoy, comenzaremos el siguiente tema. ¿Qué sucede con una persona que no está preparado? Se nos acabó el tiempo. Yo me despido de usted. Le mando un abrazo, bendiciones y hasta la próxima.
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0: Quería saludarlos, queridos amigos, en esta mañana tan hermosa, tan especial. Nos da tanto gusto de estar en casa con algunos, ¿verdad?
1: Sí.
0: Alejandro.
1: Sí.
0: Algunos están en casa oyendo. Nos oyen por Alexa. Por ejemplo, mi esposa oye la radio, oye mi programa. Después de que hace su programa, ella hace ejercicios. Está haciendo sus ejercicios y está oyendo mi programa.
1: Qué bonito.
0: Sí, sí, gracias a Dios. Me oye mi esposa, fíjate. Ay, de aquellos cuya mujer ya no les oye. Entonces, por eso Jazz no se casa, porque no lo oyen las mujeres. Muy bien. Entonces, nos puede oír por Alexa o nos puede oír por una laptop o una computadora en el www.ondasdevida1440.com. A Alexa solo le dice, Alexa, ¿cómo le dice?
1: Alexa, pon Ondas de Vida 1440.
0: Híjole, tú todavía vienes despertando, ¿no es cierto?
1: No.
0: Traes frío. Muy bien, entonces... También nos puede oír a través de un teléfono. Usted va a la tienda de Apple Store y si tiene un iPhone no tiene costo bajar la aplicación, y si tiene un Android tampoco tiene costo. Va a la tienda y pone allí en el buscar Ondas de Vida 1440 y baja la aplicación sin ningún costo, ¿verdad? ¿Cómo más nos pueden oír? A través de la radio, porque muchos van camino al trabajo y van escuchando, ¿eh? Van escuchando 1440 de AM. Y recomiéndela, por favor, para que el Señor bendiga a tantos que están necesitados de oír la buena palabra. Muy bien. Pues Alejandro, me da gusto saludarte. ¿Cómo estás? ¿Todo bien?
1: Estoy muy bien, feliz, contento. Mirarlo a usted, la disciplina que tiene al preparar su mensaje, es lo admiro.
0: Fíjate que ahora estoy estudiando el tema de cómo controlar mis gastos, cómo gastar y en qué gastar, ¿verdad? Porque a veces sufrimos financieramente por no saber cómo gastar. Entonces, ya tengo casi un mes hablando de esto a nuestra amable audiencia, a nuestros queridos amigos que nos escuchan a través de la radio. Y he encontrado una guía para controlar tus gastos de Larry Burkett. Es un hombre de... él fundó una organización que se llama Conceptos Financieros. Muy bueno, ¿eh? Hace tiempo lo escuché. Después escuché a uno de sus discípulos que se llama Andrés Panasiuk, y ahora me encontré esta guía, que está muy bonita, la verdad, y que estoy compartiendo con ustedes. Hemos hablado de que, en primer lugar, los principios para alcanzar la libertad financiera. Para alcanzar la libertad financiera, en primer lugar, hay que entregar la propiedad de sus posesiones a Dios. Primero, entregar la propiedad de todas sus posesiones a Dios. En primer lugar, nuestro Dios. En segundo lugar, liberarse de las deudas. Esto ya lo hablamos ampliamente, ¿verdad? Y hay varios puntos allí. Y en tercer lugar, acostúmbrese a dar. Estoy citando a Larry. Cuarto, acepte la provisión de Dios. Quinto, desarrolle una conciencia limpia. Sexto, ponga a otros en primer lugar. Séptimo, administre su tiempo sabiamente. Octavo, evite los lujos y los excesos innecesarios. Uh-huh. Noveno, el consejo profesional cristiano. Bueno, entonces ahora nos toca abordar el número 3. Uh-huh. Acostúmbrese a dar. Uh-huh. Dice Larry, el tercer principio para aplicar en su viaje hacia la libertad financiera es el principio de dar. Cada creyente en Cristo debe establecer el diezmo como testimonio mínimo de lo que Dios es dueño de todo lo que posee. Entonces, ¿cómo puede alguien decir que le ha entregado todo a Dios cuando nunca ha dado testimonio de ello? Es al momento de compartir que adquirimos la perspectiva de su poder en las finanzas. Nuestro Dios desea que siempre le demos la primera parte a Él, no la última parte. Si me quedo con 90 y le doy al 10 a Él, fíjate, pero no separo el diezmo como lo último, sino como lo
1: primero.
0: Primero. Por eso dice Larry Burkett, acostúmbrese a dar. Y aquí está la disciplina, pues, de que la promesa de nuestro Dios es que yo viviré con el 90 y la décima parte que le pertenece a Él, que le da honor. El Señor demostrará esa honra haciendo que ese 90 con el que me quedo sea suficiente para suplir todo lo que necesito. Bueno, continuemos. Entonces dice Larry, sigo leyendo. Es el momento de compartir que adquirimos la perspectiva de su poder en las finanzas. Nuestro Dios desea que siempre le demos la primera parte a Él, pero también desea que paguemos a nuestros acreedores. Ante esta situación de cumplir con Dios, de plasmar sus enseñanzas y de cumplir con nuestras obligaciones, es que requerimos de un plan de acción, que probablemente sacrificarán algunos gastos y deseos hasta que nuestras deudas se hayan liquidado. Pero tú no puedes sacrificar la porción que le pertenece a Dios. Esa no es su ventaja ni alternativa. Esa no es tu ventaja ni tu alternativa como cristiano. Pero digo esto, dice Larry, citando la escritura en 2 Corintios 9:6. El que siembra escasamente, también segará escasamente. Y el que siembra generosamente, generosamente cosechará. ¿Cuál es la clave entonces? Si es necesario un sacrificio, y casi siempre lo es, no sacrifique ni la porción de Dios ni la de sus acreedores. Sacrifique una porción de sus propios gastos, pero nunca sacrifique lo que le corresponde al Señor. Hasta allí, nuestro amigo Larry. Ahora, yo quiero que meditemos en dos cosas, en dos hombres. El primero de ellos es Abraham. Abraham era un hombre próspero, este Alejandro. Era un hombre rico porque tenía siervos. Y una persona que tiene siervos, pues tiene riqueza. Y Dios lo llamó para que lo tomara como su Dios, y Abraham creyó en él y lo siguió. Hemos oído en varias ocasiones esta escritura. Pero dice que dejó a su parentela y fue con su esposa Sara y con sus siervos. Entonces, y además le acompañó su sobrino Lot. Entonces, resulta que Lot no era tan bien portadito, el hermano, un sobrino complicado. Siempre se metía en problemas. Y resulta que vinieron unos reyes, porque él se fue a vivir a una región que se llama Sodoma, Lot, y vinieron unos reyes e hicieron guerra contra otro grupo de reyes, y entre el botín que se llevaron los enemigos, se llevaron al sobrino de Lot, a su esposa y a sus hijas. Y entonces dice que Abraham, para ese entonces, tenía 300, poquito más, siervos. Y tomó a sus 300 siervos y fue con ellos para rescatar a su sobrino. Yo me quedo pensando, ¿cuál sería el plan de Abraham? Porque iba a tener que enfrentar a un poderoso ejército que estaba aliado a otros 4 ejércitos, y con 318 iba a rescatar a su sobrino. Fíjate, pues resulta que Abraham era un hombre bajo pacto con el Señor. Él tenía pactos con Dios. Y entonces, amigos, consultó al Señor, el Señor lo respaldó, y dice la Escritura que Abraham liberó a Lot, su sobrino, su familia, las riquezas y la gente que los reyes habían tomado. ¿Qué te parece?
1: No, es extraordinario.
0: Impresionante, fíjate. Sí. Con 318 venció 5 ejércitos. No, pues ahí tuvo que estar la mano del Señor, sin lugar a dudas. Bueno, una vez que lo hizo, entonces fue hacia una ciudad que se llama Salem, que es un valle. Yo lo conozco, he estado ahí, en el territorio de Judá. Ahí está. Y fue a ver a un hombre que se llama Melquisedec. Que significa rey de justicia. Y dice que Abraham entregó a Melquisedec la décima parte de todo. Pero mira, esto es curioso. Melquisedec no se lo pidió, sino Abraham voluntariamente se lo entregó. ¿Por qué? Porque Abraham quería honrar al Dios que le dio la victoria. Pero creía en él siempre, pactaba con él siempre. O sea, ese desarrollo de los principios de Dios en su vida era una constante en la vida de Abraham. O sea, no daba cuando estaba de buenas, no daba cuando tenía, no daba cuando lo animaban, que todo eso está bien. Pero la fe y la obediencia son hermanas. Yo siempre he dicho, pierna izquierda, la fe. Pierna derecha, la obediencia. Si solo tienes fe, no puedes caminar solamente con la pierna izquierda. O si solo tienes la pierna derecha, la obediencia, no puedes caminar. Necesitas la fe. O sea, para caminar necesitas dos piernas. Y para ser libre financieramente, necesitas dos elementos claves: fe y obediencia. Obediencia y fe. Y si se te olvida, entonces lo que necesitas es fe y obediencia. O a lo contrario, obediencia y fe. ¿Qué es primero? Bueno, no importa. ¿Comprendes? ¿Eh? Algunos dicen, nunca te levantes con el pie izquierdo porque es de mala suerte. Bueno, yo para romper costumbres, fíjate, ¿tú con qué pie te levantas siempre? Piensa, acuéstate un momento, acuéstate.
1: Al izquierdo.
0: Bueno, tú te levantas con el izquierdo, yo me levanto con el pie derecho siempre. Ah, no, me doy la vuelta en la cama y chao, con el izquierdo. Pero a veces para cambiar, para que no me malacostumbre, para que no desarrolle hábitos que para romper estructuras en mi vida, en mi carácter, en mis metas, en todo, de repente digo, hoy me voy a levantar con el otro pie. Y si siempre lo hago con el izquierdo, ahora lo voy a hacer con el derecho. Hago cosas para no acomodarme, ¿comprendes? Entonces fe y obediencia son claves. Y lo primero que hizo Abraham cuando Dios le dio la victoria fue entregar los diezmos de todo. Pero Abraham esto lo hacía constantemente. Y entonces dice que Melquisedec, estoy en Génesis 14, sacó pan y sacó vino y bendijo a Abraham y le dijo, el Dios creador de los cielos y de la tierra te bendiga. Los diezmos delante, siempre. Los diezmos los debo separar todo el tiempo. ¿Qué representa el diezmo? ¿Cuánto es?
1: El 10% de todo lo que ingrese en tu vida.
0: Pero qué suave hablas tú en la mañana, Cuando ya son las 11 de la mañana, hablas así. Ahorita hablas tranquilamente. Es la décima parte, es el 10%. Primero lo primero, amigos, de verdad. Fíjate que fui yo a una región, a un estado, a Colima. Y ahí hay un hombre de Dios que se llama Iván. Y él fue por nosotros con otro amigo que fuimos a predicar. Y él quería que mi amigo orara por él. Fue por nosotros a Guadalajara. Me dijo, ¿puede orar su amigo por mí? Y entonces le dije yo a mi amigo, ¿puedes orar por él? Y me dijo, sí, en un momento lo vamos a hacer. Ok, muchas gracias. En su momento lo vamos a hacer, me dijo. Y no lo hizo. Y estuvimos 5 días en Colima. Y el segundo día me dijo, ¿ya puede orar por mí el hermano? Él dirá en qué momento. Y le volví a recordar, sí, ya lo vamos a hacer. Y pasó el segundo día y el tercer día y el cuarto día y el quinto día. Y Fuimos a comer, ya para despedirnos, nos llevó frente al mar, a un lugar muy bonito. Y entonces vio al hermano que nos había servido y le dijo: tú diezmas. Fíjate. Y respondió Iván: sí. Entonces el Señor te va a bendecir. Bendito seas. Comimos, nos llevó de regreso a Guadalajara y me dijo: ¿y no va a orar por mí, su amigo? Y oró, le dije. ¿Y cómo oró? Pues dijo que Dios te va a bendecir. Y luego te dijo que Dios te bendiga. Y eso es todo, me dice. Pues sí, le dije, no, no puedo sacar más, es lo que Dios le puso en el corazón. Está bien, me dijo. ¿Y usted qué cree? Que Dios te va a bendecir, le dije. Fíjate. Eso fue todo. Pasan los días, pasan los meses, y nos volvemos a ver como al año. Pero en el camino me llamó y me dijo: oiga, yo me quedé molesto. No molesto, me quedé insatisfecho. Esa es la palabra que usó. Uh-huh. Perdón por lo que dije. Yo quedé insatisfecho porque esperaba que orara más por mí, su amigo. Pero le quiero dar testimonio. Bueno, dime. Fíjese que pasaron los días y me llamó una persona que me debía un poquito de dinero de una reparación que le hice en un tráiler y me dijo: oye, ¿cuánto debo del tráiler? Dijo, como 40,000 pesos. Está bien. De la reparación, porque él repara ese tipo de maquinaria, de motores. Y le dice: mira, ¿ves el tráiler que está estacionado allí? Dice: sí. Ese es para ti. Es mi regalo. Y además ya tiene permiso para entrar al puerto y trabajar. Toma las llaves. Ya están firmados los documentos. Y entonces dice Iván: me recordé de la palabra que me dijo su amigo. Dios te va a bendecir. Y me bendijo. A los días lo llamó otro. Esta es una historia real, ¿eh? Eso me lo dijo él. Y un día lo voy a poner al aire para que lo oigan de él personalmente. Sí, su esposa es Ana Guijosa. Viven en Colima. Y entonces le dice: oye, yo te debo de una reparación, sí. Tú siempre me has pedido el carro que a mí me gusta más, que yo tengo. Y que te dije que no me lo pidieras porque es de mi mamá. Sí, y te sigue gustando un Jaguar, bonito. Dice: sí, pues mira, no sé por qué, pero aquí están las llaves. Con eso te pago lo que te debo. Que Dios te bendiga. Los dos no son creyentes. Fíjate. Interesante, ¿no? Interesante, ¿no?
1: Claro que sí, estoy impresionado.
0: Bueno, rentaban una casa con su esposa y sus dos hijas. Anita y sus dos hijas. Bueno. Y llega un vecino y le dice: oye, Iván, fíjate que me voy de acá. Sí, sí. Y mira, la casa que vale tanto, te la voy a dejar en tanto. No, no tengo dinero para comprar. O sea, para empezar, digamos que costaba 100, no recuerdo el precio, y se la estaba dejando en 30. ¿Me escuchaste?
1: Wow, menos de la mitad.
0: Menos de la mitad. Y él le dice: pero no tengo el dinero. No importa. ve al notario, yo ya firmé. Ahora tú ve a dejar tus datos. Yo me voy. La casa es tuya. Y cuando puedas, me la pagas. ¿Qué le pasó a Abraham? O sea, con 318 siervos, enfrentó a 5 ejércitos. ¿Cuántos tiene cada ejército? Bueno, pongámosle una cantidad moderada. 50,000. ¿Cómo lo rescató? O sea, mira, o Dios los durmió, o los ángeles los detuvieron, o... No, pero ahí hay un milagro donde hay una intervención divina. Y nosotros, amados de mi Padre Celestial, necesitamos, para ser libres financieramente, aprender a controlar nuestros deseos, nuestra vida, nuestros gastos. Y una de las cosas que tenemos que aprender, y es la del día de hoy, aprender a dar mis diezmos, porque los diezmos me garantizan, de parte del Señor, seguridad absoluta. Interesante, ¿no, Alejandro?
1: Muy interesante.
0: Comenta algo.
1: Pues cuando usted me estaba contando la historia de Iván, que dice que quedó insatisfecho, me estaba acordando la historia, creo que era el capitán Naaman cuando llegó con el profeta, porque era leproso. Y
0: Naamán.
1: Y el profeta le dijo: ve y zambútete 7 veces en el río. Y él se fue enojado porque dijo: no, yo pensé que iba a salir y me iba a hacer esto y lo otro. Pero su siervo le dijo: mira, solamente ve y hazlo. Y fue y pues hizo y regresó. Regresó para darle gracias al Señor.
0: Claro, y Dios lo sanó.
1: Y Dios lo sanó.
0: Y tuvo que ir humildemente. A ver al profeta.
1: Sí.
0: ¿Verdad?
1: Claro.
0: Wow. Yo declaro en el nombre de Jesucristo que tú aprenderás, serás bendecido, y que en el camino mi Dios hará cosas lindas en tu vida, estimado oyente, estimado amigo, amiga, hermano, hermana, hombre, mujer. Declaro que mi Dios se hará presente en tu vida y te librará de todas las deudas y de todos los problemas, y te dará una vida de libertad financiera. Vamos a un poquito de música y enseguida regresamos. Le recuerdo que Jan Mendoza está esperando su llamada en el 55 11 49 11 47, para tomar sus peticiones, sus ofrendas, sus diezmos, sus aportaciones, sus pactos. 55 11 49 11 47. También nos puede llamar aquí a la multilínea 59 11 07 14 40, donde estamos tomando todas sus peticiones. Vamos a música y enseguida regresamos. Come on.
1: Yes, let's do it.

0: ¿Qué?
1: Todo lo sabe.
0: Qué lindo, ¿no? Bueno, entonces, amigos, acostumbrémonos a dar. Fíjate, Isaac, el hijo de Abraham, fiel diezmador. Y Jacob, bueno, Jacobito, un caso especial, es como aquellos hermanitos que hay, Dios mío, aquellas ovejitas que les cuesta aprender, pero qué lindo nuestro Dios, ¿no? Sí, que Él nos enseña de una forma, de otra forma, hasta que nos cae el 20. ¿No es cierto? Entonces, pero fíjate, Jacob, su caso es un poquito diferente, porque dice que él huyó de su hermano, ¿cómo se llamaba el hermano de Jacob? ¿Se recuerda?
2: Sí. Esaú.
0: Esaú, porque le robó la primogenitura. Bueno, y el otro se la vendió, ¿verdad? Entonces, por un plato de lentejas. Y aquel era bien inteligente y dijo, pues la tomo, y tampam, se traspasó la bendición y ni modo, pues. O sea, por eso es que no puedes bendecir a cualquiera, no puedes entregar las perlas que Dios te ha dado nomás por entregarlas. No hay que saber a quién y con quién lo haces siempre, Entonces, dice en el capítulo 28, les leo un poquitito de esta historia. Mientras tanto, capítulo 28, verso 10. Jacob salió de Berseba y viajó hacia Aram, después de que su padre lo bendijo, Isaac. Y a la caída del sol, estoy en 28:10. Y a la caída del sol llegó a un buen lugar para acampar y se quedó allí a pasar la noche. Jacob encontró una piedra donde reposar su cabeza y se acostó a dormir. Y mientras dormía soñó con una escalera que se extendía desde la tierra hasta el cielo, y vio a los ángeles de nuestro Dios que subían y bajaban por ella. En la parte superior de la escalera estaba el Señor, quien le dijo, «Yo soy el Señor, Dios de tu abuelo Abraham y Dios de tu padre Isaac». Fíjate, interesante, ¿no? «La tierra en la que estás acostado te pertenece. Te la entrego a ti y a tu descendencia. Tus descendientes serán tan numerosos como el polvo de la tierra». Se esparcirán en todas las direcciones, hacia el oriente y hacia el occidente, hacia el norte y el sur, y todas las familias de la tierra serán bendecidas por medio de ti y de tu descendencia. Además, yo estoy contigo y te protegeré donde quiera que vayas. Llegará el día en que te traeré de regreso a esta tierra, le dice el Señor a Jacob. No te dejaré hasta que haya terminado de darte todo lo que te he prometido. Entonces Jacob despertó, mira qué interesante, ¿no?, del sueño, y dijo, ciertamente el Señor está en este lugar y yo ni me di cuenta. Pero también tuvo temor y dijo, qué temible es este lugar, no es ni más ni menos que la casa de Dios, la puerta misma del cielo. ¡Ah, qué cosa! Él vio la casa de Dios. Él vio el trono de Dios. Él vio, él estuvo en la presencia de la morada del Señor, de Jesús, del Espíritu Santo, del Padre. ¡Impresionante! Y a la mañana siguiente Jacob despertó muy temprano y erigió como columna conmemorativa la piedra en la que había reposado la cabeza, y después derramó aceite de oliva sobre ella y llamó a aquel lugar Betel, que significa casa de Dios, aunque antes se llamaba Luz, Luego Jacob hizo el siguiente voto: si Dios en verdad está conmigo y me protege en este viaje, fíjense lo que hizo el Señor. O sea, Dios buscó a Jacob por causa de Abraham, por causa de Isaac. Sus padres fueron gente de pacto. Y aquel no había logrado la madurez que necesitaba. Su vida era para arriba, para abajo, para arriba. Pero en aquel momento que tuvo el encuentro con el Señor, en el momento que se encontró con él, dice que Jacob hizo el siguiente pacto y le dijo: si Dios en verdad está conmigo y me protege en este viaje, si me provee comida y ropa, y si yo regreso sano y salvo a la casa de mi padre, entonces ciertamente será mi Dios. O sea, quedó desnudo, para decirlo de alguna forma, cara a cara con el Señor, de verdad. Y añadió en el verso 22: y esta piedra que levanté como columna conmemorativa será un lugar de adoración a Dios, y yo le daré a Dios una décima parte de todo lo que Él me dé. O sea, ¿cómo te muestro? ¿Cómo honro el que Dios me haga habitar con seguridad? El que Dios me guarde en todo mi caminar, en que Dios bendiga a mi familia. ¿Cómo honro el hecho que Dios me dé ropa para vestir y casa donde habitar? Pues de todo lo que me dé, la décima parte, dice Jacob, yo daré para él. Amigos y amigas, espero que estas enseñanzas sobre guía para controlar tus gastos, que en parte lo estoy combinando con la Biblia y con lo que estoy aprendiendo también de nuestro amigo Larry Burkett, te sea de gran bendición y de ayuda para vivir una vida extraordinaria en tu diario vivir. Les amo con todo mi corazón, les bendigo con toda mi alma, les abrazo en el nombre de Jesús y declaro que tus ojos se abren a la presencia del Señor, y que el Espíritu Santo te guía, y que Jesús te es revelado para que tengas éxito en todo lo que haces. Bendiciones para todos. Vamos a otro poquito de música y regreso con Monse y Alejandro para decirles dos o tres cosas acerca de lo que hacemos para Jesús. Mm-hmm.

0: eso y ahora voy a platicar un momentito con Montserrat y Alejandro. Cuéntenme cómo es su agenda el día de hoy.
1: Bueno, pues el día de hoy vamos a ir a visitar a una sembradora que se comunicó con nosotros. Ella es una radioescucha que está constantemente guardando su siembra porque ya no puede salir.
0: Ajá.
1: Y dice que nos escuchó y llamó y me dijo, pueden venir por mi siembra. Y también va a invitar a personas para que oremos por ellos en su domicilio.
0: Qué lindo.
1: Entonces, está muy comprometida con la obra de Dios y está muy alegre de poder ser parte de Ondas de Vida y no quiere que la estación termine. Entonces, ella está con ese ánimo y también invita a personas a que escuchen.
0: ¿Y ella cómo se llama?
1: Nuestra hermana se llama María.
0: María, pues si nos está escuchando, le mandamos un abrazo cariñoso en el nombre del Señor. ¿Ok? ¿Y luego?
2: De ahí vamos a ir a predicar otra casa con una pareja que se llama Arturo y Reina.
0: Ajá.
2: Vamos a ir a compartir la palabra, ungir el lugar y presentar las buenas nuevas de salvación.
0: ¡Oh, qué hermoso! ¿Y ellos los invitaron o cómo? Porque van a casa de Arturo. Arturo y
2: Reina.
0: Reina, sí. Ya, ayer me recordé el nombre de Reina y no el de Arturo. Ya me los estoy aprendiendo, ¿eh? Así soy yo. Lento para aprender, pero insisto en enseñarme. Entonces, ¿van a estar allí? ¿A qué hora van a estar ahí?
2: Hoy a las 7 de la noche vamos a estar ahí con ellos, ungiendo su hogar y predicándole a las personas que ellos van a reunir.
0: Bueno, bueno. Entonces, ¿y si solo logran una persona, van?
2: Claro.
1: Claro.
0: ¿Y si logran 20, también van?
1: Por supuesto.
2: Sí, claro.
0: ¿Y si logran 500?
2: También.
1: Wow.
0: Ah, muy bien, muy bien. Ok, muy bien. Pues qué lindo que van a estar ahí. Y ellos se han integrado a tu congregación, ¿no es cierto?
2: Sí. Ellos ayer tomaron la decisión de integrarse en Renacer Central. Y también queremos hacer la invitación a las personas que están escuchando, que si no tienes una iglesia, esa es tu iglesia, Renacer. Ahí estamos listos para servirte. El obispo Pablo está predicando con mucha verdad, mucho poder y amor. Uh-huh. Y si no tienes la dirección, es calle 4, número 36, calle Colonia Tolteca, en la alcaldía Álvaro Obregón.
0: Muy bien. ¿Y las reuniones son qué días?
2: Son los jueves a las 7:30 y los domingos a las 9, a las 11 y a las 6. Tenemos un programa para jóvenes los sábados a las 4 de la tarde. Y de verdad, no porque yo sea parte de esa iglesia, pero la iglesia está muy bonita, digo, muy familiar, muchos niños corriendo donde quiera. Hay servicio para atender a los niños desde un año hasta los 18 años. Está muy bonita y está creciendo rápidamente.
0: Qué lindo, gracias a Dios. Bueno, y Montserrat, si la gente quiere hacer una aportación, una ofrenda por primera vez o segunda vez o tercera vez, o si al sembrador se le perdió, ¿dónde estaba la cuenta? Cuéntanos, ¿cómo lo hacen?
1: Claro que sí, pueden hacer sus aportaciones a este único número de Ministerios Buena Tierra.
0: ¿El número de qué?
1: El número de tarjeta.
0: Ah, a este sí, número
1: a este,
0: de tarjeta.
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0: Okay.
1: 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Les voy a proporcionar el número que estoy atendiendo las 24 horas del día, que es el 55 21 93 04 03.
0: Ese es tu teléfono.
1: Ese es el número
0: de atención a peticiones y esto que estamos haciendo, ¿no? De ir a visitar un hogar.
1: Así es.
0: De ir a visitar a un sembrador, Espero que les graben el testimonio y lo oigamos acá, en fin, ¿no? O que se procuren comunicar con el pastor Víctor y den un saludito desde la casa. Eso sería lindo que lo hagan, de verdad. Entonces, por favor, siga apoyando la estación de radio. Y les quiero avisar que gracias al apoyo de los sembradores, el mes de marzo ya terminamos de pagarlo hoy. Ahora nos vamos con abril. Okay. Ya les daremos el reporte de cuánto necesitamos para salir de abril. Quiera Dios que en junio salgamos de abril y de mayo y de junio. Eso sería lo ideal, ¿no? Mi Dios, haz un milagro, por favor, y bendice a los colaboradores, Padre, que aprendan mucho de estas enseñanzas, Padre, para que sean bendecidos siempre en su vida, mi Dios.

0: 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Uh-huh. Eso está impresionante. 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Uh-huh. O si lo haces con Angie Guillén, pues a Angie Guillén. O si lo haces con el pastor Víctor, al pastor Víctor. O si es con la doctora Chelito, reportas a la doctora Chelito. O si es al brother Alejandro, con el brother Alejandro. En fin, ¿no? Uh-huh. O con los pastores Cris. ¿Cómo tú estás acostumbrado a hacerlo? Pero lo cierto es que nosotros estamos para servirte. Te abrazamos y te quedas con la hora del milagro. Y hoy está con nosotros el profeta Adalberto Medina, sustituyendo al obispo Pablo Quiroa, que anda de gira en Brasil. Continuamos.
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0: Ya son las 8 en punto.
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2: Muy, pero muy buenos días. Estamos contentos, en verdad, de poder estar con todos ustedes en la Hora del Milagro, ¿verdad? Estamos en vivo desde Ondas de Vida 1440, la estación de la gente de fe, ¿verdad? Así que saludamos a todos nuestros amigos, hermanos y sembradores de esta estación de radio, a todos aquellos que hacen posible que el evangelio, que las buenas noticias y la palabra de Dios llegue a todo lugar. Y ya no podemos decir solamente aquí en la Ciudad de México, sino a toda la nación y a todo el mundo, porque sabemos que mucha gente a través de las diferentes redes nos escuchan, nos oyen, toman la palabra del Señor. Así que sea bienvenido a su programa La Hora del Milagro. Este día estoy acompañado, muy bien acompañado, por gente de fuego, ¿verdad? Por gente que sirve a nuestro amado Señor Jesucristo. Así que quiero saludar a mi hermana Monse Díaz, a la cual usted ya conoce bien, porque ha visitado su casa para recoger su ofrenda, ha visitado su casa para orar por sus necesidades, pero ha estado aquí atenta, sirviendo, y le digo, por favor, estén más tiempo, porque hay mucha gente que está con un deseo de dar su ofrenda, de que se le visite y de que se le lleve palabra. ¿Cómo se encuentra mi querida hermana Monse?
3: Hola, ¿qué tal? Buen día a todos. Muy bien, gracias. Muy bendecida, como siempre. Con usted, profeta, una bendición estar sirviendo al lado de ustedes.
2: Muchas gracias, muchas gracias. Así que, bueno, también esta mañana yo sé que hay mucha gente que quiere su milagro. Hay mucha gente que está en busca de la intervención divina de parte del Señor. ¿Qué números tenemos, Monse, por favor?
3: Puede comunicarse al número de la multilínea, que es el 59 11 07 14 40. Allí los vamos a atender. Si tienen alguna petición de oración, por favor háganosla llegar, porque el profeta hoy viene con la unción para que reciban su milagro.
2: Gloria a Dios, ya creo que sí. Ay, Dios mío, me compromete, hermana, me compromete. Me siento como las uvas, Ale, machacado, en verdad. Está saliendo la unción, va a salir el vino, va a salir el jugo, pero me siento machacado. Nada más le doy gracias al Señor, en verdad, de que su presencia reposa sobre mi vida. Así que, bueno, también me acompaña mi querido hermano Alma Grande, Alejandro. ¿Cómo te encuentras, mi hermano?
4: Muy bien, buenos días a todos. Bienvenidos a este programa. Esperemos en Dios que hoy sea el día que su milagro ocurra. Aquí estamos.
2: Amén. No, pues qué elegancia la de Francia, ¿eh? De verdad. Sí. Ya se lo habrá dicho el apóstol en la mañana, ¿no? Viene muy elegante nuestro querido Ale, porque hace frío y dijo, no, pues momento de sacar la gabardina, ¿no?
4: Sí.
2: Bueno, ustedes tendrán frío por la edad, mano. Yo siento calor. No, no es cierto, gloria a Dios. Bendito sea el nombre del Señor. Y bueno, mi querido Ale, platícame, antes de entrar a la palabra, platícanos esta parte de que estás visitando casas, enseñando la palabra de Dios, ¿verdad? Creo que esta parte es muy interesante, muy bonita, sobre todo por la cuestión de que la gente pueda recibir la enseñanza, la palabra, la visita, ¿verdad?, del Señor, y también poder tomar sus ofrendas que con todo corazón apartan para el Señor. ¿Cómo está esa dinámica, chicos? Por favor.
4: Pues nos gusta mucho ir a las casas cuando nos invitan, porque ahí las personas con mucho gusto invitan a los vecinos, aquellos vecinos que todavía no creen o que están en dificultades. o a familiares, nos gusta porque llegamos y llegan personas que usualmente nunca van a la iglesia. Así es que la palabra se les presenta el evangelio, se ora por ellos y es momentos muy agradables. ¿Por qué? Porque nosotros sabemos el poder del evangelio. Dice Primera de Corintios que para el no creyente el evangelio es como una tontería, ¿verdad? Pero para el que está salvando es el poder de Dios. Así es que es algo muy bonito, profeta.
2: Qué bonito, ¿no? Entonces, cumplir el ministerio pastoral de ir por la oveja. ¡Wow! Ir por los perdidos o también por los necesitados. Creo que aquí aplica bonito cuando el apóstol Santiago nos dice: ¿está alguno enfermo entre vosotros? Llame a los ancianos de la iglesia, ¿verdad? Llame a los ancianos de la iglesia, llame al apóstol Carlos Quiroga, llame a la profeta Ingrid, llame al obispo Pablo, llame a los diferentes pastores. Cuando la escritura habla de los ancianos, habla de los que gobiernan, no precisamente por la edad. Entonces dice: ¿está alguno enfermo entre vosotros? Llame a los ancianos de la iglesia y lloren por él, ungiéndole con aceite, y la oración de fe sanará al enfermo. Entonces, esa debe de ser la fe de todos los que nos escuchan. Llame a los ancianos de la iglesia. Estamos para servirle, estamos para apoyarle. Escuche esta palabra que debe de tomar con todo el peso, con todo el sentido. Estamos para apoyarle, queremos visitarle, queremos estar cerca de usted en Ondas de Vida. ¿Para qué? Para orar por usted, para que nos platique, para compartirle la palabra del Señor, porque esto es lo que el Señor hacía cuando visitaba la casa de Lázaro, la casa de María y de Marta, ¿verdad? ¿De dónde sale entonces ese versículo cuando la escritura menciona Marta, Marta turbada con muchos quehaceres y trabajos? Era el Señor en casa de sus amigos dando la palabra, y Marta estaba angustiada porque ya tenía por este lado la lavadora, por el otro lado ya tenía la estufa, estaba trapeando, estaba haciendo mil cosas, y le dice al Señor: ¿no tienes cuidado que mi hermana me deja servir sola? Y le dice el Señor en casa, enseñando: Marta, Marta, turbada con muchos quehaceres, pero tu hermana, María, ha escogido la buena parte, escuchar la palabra. Entonces, qué bonito, el Señor visitaba las casas, pero digo, el Señor sigue visitando las casas. ¿Qué números, cómo se pueden comunicar para que si hay una persona que diga: bueno, yo tengo una persona que necesita liberación, una persona que necesita sanidad, o simplemente, como bien decías, Ale, quiero que mi familia, que está abierta, conozca a Jesucristo como Salvador, y por favor vengan como Pedro. Háblenos ese mensaje de vida eterna. ¿Cómo se pueden comunicar, por favor?
3: Bueno, se pueden comunicar al teléfono del Sembrador, que estoy atendiendo las 24 horas del día. Les voy a proporcionar en este momento el número, es 55-21-93-0403. Si quieres que vayamos a tu domicilio,
2: wow,
3: para que oremos por ustedes, si quieres que vayamos a tu negocio para ungirlo y orar para que el Señor te prospere,
2: wow,
3: también te puedes comunicar. Y nosotros podemos acudir. Si tú necesitas entregar una siembra que Dios te puso en el corazón y no puedes salir tú, podemos ir el hermano Brother Alex y Monse Díaz. Con mucho gusto estamos para servirte.
2: Muchas gracias. Pues bueno, hoy quiero entrar a mi tema. Hoy voy a hablar de María, madre, ¿verdad? En la carne de nuestro Señor Jesucristo, porque hoy quiero tocar, hablar al corazón de las mujeres, hablar al corazón de las mujeres. Estoy conmovido en verdad por la gente bonita, por la respuesta de la gente, por la disposición de nuestros amigos, hermanos y sembradores. Este domingo tuvimos la oportunidad de estar en Renacer Central. Ahorita me apoya, sale con la dirección, Renacer Central, allá en Álvaro Obregón. En los tres servicios que estamos llevando a cabo, nos estamos reuniendo a las 9, a las 11 y a las 6 de la tarde. Estamos dando palabra. En este momento el obispo Pablo Quiroa se encuentra atendiendo algunas de las marchas, algunas de las 1,200 marchas que se van a llevar a cabo a lo largo y ancho del mundo, ¿verdad? En los diferentes continentes y también en nuestro México. Entonces está ahorita ausente y el apóstol Carlos Quiroa atendió este domingo esta sede, la principal. Primero Dios, este domingo también estaremos ahí. Y yo estaba contento, entre otras cosas, porque vi a su esposo de mi hermana Monse, nuestro hermano David. En verdad me gocé porque lo pude ver tocado por el Señor, tocado por el Señor, metido en la alabanza, pude percibir como profeta su corazón, un tiempo de quebrantamiento que el Señor está trayendo a su vida, pero compartía la palabra yo y les decía que vienen tiempos diferentes, gloriosos, que hay temporadas complicadas para la vida, pero que el Señor en la nueva temporada lo va a levantar, lo va a prosperar, todavía habrá ovejas, ¿verdad? Todavía habrá fruto en nuestra tierra. Dice, estaba compartiendo Jeremías 33, todavía habrá gozo de desposada, de casados, vaya, tremendo, ¿no? Yo digo, padre, pero qué gloria. Y verlo contento, en verdad, verlo contento, ver a la gente que sigue llegando a través de la radio, a las reuniones, eso me alegró. Pero también ver mujeres que apartaron su tiempo, venían de lejos, mujeres que viajan para estar ahí en la reunión. ¿Con qué propósito? Pues primero, por escuchar la palabra del Señor, ¿verdad? Segundo, para traer sus aportaciones, para traer sus ofrendas generosas con todo su corazón, conscientes de lo que dice la Escritura, dad de gracia, ¿verdad? Lo que recibiste es de gracia, cumpliendo la palabra del Señor. Más bienaventurado es dar que recibir. En verdad bendigo a estas mujeres santas del Señor, bendigo a estas mujeres de fe, a estas mujeres esforzadas, repito, que viajan de puntos largos, lejanos, para estar en la casa del Señor, y también para conocer a los servidores, ¿verdad? Porque creo que también es preciso, para gloria del Señor, porque saben que somos gente que nos hemos consagrado, ¿vale?, para estar sirviendo al Señor. Ellos, esta gente bonita, estas hermanas, estas mujeres, saben que estamos trabajando de tiempo completo, en verdad, para la obra del Señor. Este domingo, gloria al Señor, estuve en la mañana en la radio a las 8, después visité Torre Fuerte a las 11 de la mañana, a las 6 de la tarde estuve predicando con el apóstol, con la profeta Ingrid, a la cual también saludo y bendigo en el nombre de Jesús, en la tarde en Renacer. Entonces todo el día comenzamos a las 5 de la mañana y de verdad faltaban minutos para que acabara el día. Yo regresé a las 11:30 de la noche con la lluvia, muy contento, muy bendecido, pero por eso estoy alegre, porque no somos los únicos que estamos trabajando. En verdad hay un equipo glorioso, como decía el apóstol Carlos, unos escuchan, otros predican y unos tantos más aportan para que el evangelio, este evangelio que decía mi hermano Alejandro, ¿verdad?, este evangelio de poder, porque no me avergüenzo del evangelio, porque es poder de Dios a todo aquel que cree, al judío primeramente, pero también al griego. Así que estoy conmovido por estas mujeres maravillosas, y lo que quiero compartir en esta hora, pues va dedicado para las mujeres, es para alentar a las mujeres y puedan comprender, Ale, esa parte tan bonita, ese papel tan crucial que juegan en la obra del Señor. Esa parte tan importante es que a veces la mujer no comprende el peso de gloria que tiene lo que hacen. Y bueno, voy a ir al Evangelio de Mateo, donde habla acerca del nacimiento del Mesías, ¿verdad? Y principalmente enfocarnos en la persona de María. Dice la Escritura, gloria a Dios, antes quiero preguntar, ¿cuántas mujeres se saben amadas? Ayer en la noche, también estoy de noche, Dios mío, ya el otro día una persona me reclamó, me dice, ¿y qué ya compraste la radio porque te ve ahí? Pues amén. Pues amén, ¿no? Es que te veo en todos los programas. Pues amén. Amén, gloria a Dios. Dice así, Evangelio de Mateo, capítulo 1, verso 18, gloria a Dios, dice así la palabra del Señor. Así fue como ocurrió el nacimiento Jesús Mesías. Dice, María, la mamá de Jesús, estaba comprometida para casarse con José. Antes de la boda, descubrió que estaba embarazada por el poder del Espíritu Santo. Verso 19. José, su futuro esposo, era un hombre piadoso y no quería que fuera avergonzada en público. No quería que fuera avergonzada en público. Así que hizo planes en secreto para romper el compromiso de matrimonio. Pero mientras pensaba en esto, un ángel del Señor se le apareció en un sueño y le dijo, José, descendiente de David, mire qué tremendo esto que nos muestra la Escritura. José está pensando en romper, ¿verdad?, este compromiso, dice la Escritura. Pero mientras él está meditando en esto, un ángel del Señor se le aparece en sueños. ¡Qué tremendo! No estamos en la voz de la profecía, pero mire qué tremendo. Sueños, visiones, profecía, Dios hablando a la vida de José. Pero la forma en la que se presenta es muy importante comprenderlo. Le dice, descendiente de David. ¡Wow! Cuando se presenta a José, le dice, descendiente de David. O sea, en una forma, le recuerda la promesa, el acuerdo que el Señor había hecho con él. O sea, en otra forma, lo introduce a la promesa que el Señor le había dado a sus padres, descendiente de David. Después, ¿qué dice la Escritura? No tengas miedo de casarte con María, porque el hijo que en ella, que ella está esperando, es por obra del Espíritu Santo. Ella tendrá un hijo y le pondrás por nombre Jesús. Él salvará a su pueblo de sus pecados. Entonces, qué maravilloso, porque aquí encontramos a una virgen. Encontramos a una mujer joven, a la cual el Señor quiere utilizar en gran manera. ¿Para qué? Para ser el medio, para ser el vehículo a través del cual Dios el Padre introduzca al Salvador a la tierra. ¡Guau! María, una mujer joven, instrumento de Dios para introducir al Salvador en la humanidad. Es decir, el Verbo se hizo carne. ¿Pero a través de qué? A través de una mujer. Entonces, hermana Monse, en verdad, cuando leo historias maravillosas, como cuando encontramos a la valiente de Esther presentándose delante del rey Asuero, arriesgando su vida para hacer una petición y salvar a su nación, salvar a su tío, salvar a Mardoqueo, me impresiona ese tipo de mujeres valientes, repito, como Esther. Cuando encuentro a mujeres como Ruth, que dejan su vida, que determinadas a seguir al Dios de Israel, como Ruth le declaró a Noemí, no me pidas que te deje y me aparte de ti, porque donde quiera que tú estuvieres, estaré yo.
5: Tu pueblo será mi pueblo y tu Dios será mi Dios. Así me haga Jehová, que solo la muerte hará separación entre nosotras dos. Y viendo que estaba tan resuelta, no porfió más, no discutió más, la dejó que la acompañara a la tierra de la visitación. Y ahora, entrado el Nuevo Testamento, encuentro esta historia ejemplar de esta mujer maravillosa, María, que Dios utilizó en una forma gloriosa. Cuando ella concibió del Espíritu Santo, corría el riesgo, como dice José, de ser difamada, de ser avergonzada. Sin embargo, cuando el Señor se le aparece a María, le dice: Señor, hágase conmigo conforme a tu voluntad. No importa el precio que tenga que pagar. Estas son las mujeres maravillosas que yo vi el domingo en Renacer Central. En verdad estoy conmovido por usted. Mujeres que toman, que han apartado sus diezmos, sus ofrendas, porque son parte, en verdad, son parte de los propósitos de Dios. Es que María era parte del plan de Dios. Y cuando llegó su tiempo, su momento de entrar en acción, tomó la estafeta, tomó el reto, tomó la palabra al Señor, y entonces se vuelve parte del engranaje divino para traer el Salvador a este mundo. En verdad es sorprendente, hermana Monse, estoy conmovido. Si no lloro, es porque soy mexicano. De verdad, ¿cierto?
3: Claro que sí, la verdad es que reconocemos, las mujeres tenemos un don de Dios tan especial que nos da ese fruto, para empezar, el fruto de vida, ¿no? Podemos dar vida y en nuestro vientre, desde en la esencia que el Señor dio. Y además, las mujeres tenemos una capacidad especial de hacer varias cosas al mismo tiempo, estar organizando cosas. Pero también entiendo que la presencia del varón es muy importante para nosotras también, porque, ¿saben? Nosotras también tenemos esa delicadeza que a lo mejor el varón no la percibe desde su esencia, pero es necesaria también para ustedes. La verdad es que Dios pone, yo pienso, ese amor muy parecido de madre como el que él siente por nosotros, ¿no? Digo muy parecido porque nuestro amor es inmenso por nuestros hijos y por todos los que están alrededor de nosotros, pero por supuesto que el amor que tiene por nosotros es aún mayor, ¿no? Entonces yo creo que de una manera muy especial el Señor sí nos ha formado, y ha sido no muy fácil, sobre todo en esas épocas que María tenía que enfrentarse a la sociedad, porque hoy es muy conocido que muy adolescentes, muy pequeñas, tengan hijos, pero en ese tiempo era casi que un delito, y que tú tengas que enfrentar eso ante el mundo con toda tu fe, con la responsabilidad que conlleva que crezcas al Hijo de Dios, al Mesías. Solo una mujer especial que el Señor haya formado lo podría lograr.
5: Gloria a Dios, pero usted puede ser especial en las manos de Dios. Es que el Señor utilizó a una mujer joven. Y también mencionar esta parte bonita, ¿verdad? Hicieron equipo, mi querido Ale, para cumplir el propósito. Ahora tenemos un José. Dice que era un hombre temeroso de Dios. No quería difamarla. Pero gloria a Dios, porque entonces el Señor habló a la vida de José también, para hacerle entender sus propósitos. Habló a la vida de José para hacerle entender el plan, y le dice: no la dejes, tómala por mujer, porque lo que en ella engendrado es del Espíritu Santo. Qué maravilloso ver familias, ustedes que visitan las casas principalmente, ver familias donde está María, abierta la obra del Señor, y donde están también José, aquellos varones que participan de los propósitos del Señor, ¿cierto, mi Alejandro?
4: Sí, claro, hemos encontrado familias muy bonitas donde hay varones con sus esposas siendo un ejemplo ahí como cabeza de hogar, y eso es muy bonito. De hecho, ayer estuvimos en nuestro estudio bíblico semanal en nuestra iglesia, estuvimos tocando este tema, la importancia del de cómo hay orden en los principios bíblicos de Dios. Dice 1 Corintios capítulo 11, verso 3, que Jesús es la cabeza del hombre, luego el hombre, luego la mujer, y así es como viene la autoridad. Y estamos destacando la importancia de cómo un hombre es como un sacerdote de su casa, de su hogar, como un varón es el que tiene que guiar en las oraciones, es el que tiene que pues tomar las decisiones de la casa, ¿verdad?
5: Y él y José,
4: la palabra de Dios.
5: Ajá. Gloria a Dios, y José tomó esa decisión, ¿verdad? De que de recibir al Cristo, al Salvador, en esta tierra. Tenemos que ir a un corte comercial, no se vaya. Estamos hablando de María, cómo fue utilizada esta mujer, fue utilizada bajo los planes y propósitos de Dios. Ya volvemos en un momento.
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1: Regresamos a este su programa Respuesta La Hora del Milagro. Y les vamos a proporcionar los números de atención al sembrador donde los vamos a poder atender. Y recuerden que son las 24 horas del día.
2: Así es.
1: Es el número de Jan Mendoza, es el 55 11 49 11 47. Ella está ahí para atenderles. También nuestra querida Angélica Guillén está en la línea atendiéndoles. Y mi número es 55 21 93 04 03. Ahí les puedo atender las 24 horas del día. También, si tienen contacto ya con nuestra querida Chelito, el pastor Víctor o los pastores Chris, a ustedes pueden seguir comunicándose. Por favor, comuníquense a la multilínea al 59 11 07 14 40. Ahí vamos a estar recibiendo las peticiones de oración para que podamos estar orando por su milagro. También pueden como mandar mensaje por WhatsApp, pero llamada no les puedo atender. Por favor, que sean mensajes y le hacemos llegar su petición al profeta.
2: Así es, mi Ale. Por favor, ¿cómo se comunican contigo para las visitas a las casas, mi hermano?
3: Bueno, de hecho, pues tienen que comunicarse con Monse y su número es 55 21 93 04 03. Y quiero tomarme este tiempo rapidito.
2: Adelante, adelante.
3: Para anunciar que nuestro amado profeta Adalberto Medina va a estar este jueves en Renacer Central a las 7:30 de la noche. Por favor, vengan, de verdad. Aparte de que él es un gran profeta, es un amigazo mío y predica bien suave, de verdad, no, o sea, me tiene riendo, Dios lo usa grandemente. Él ora por ti después de los servicios, así es que todas las hermanas, los varones, por favor, vengan con sus familias este jueves a las 7:30, si lo quieres conocer en persona y quieres que ore por ti, que te unja, ahí te esperamos en Calle 4, número 36, Colonia Tolteca, muy cerca de la estación de metro San Pedro de los Pinos.
2: Muchas gracias, ahí nos vemos jueves 7:30 de la noche, jueves profético. Si usted necesita o quiere, desea una palabra de parte del Señor, seguramente el Señor va a hablar a su vida. Estamos en este hermoso tema, le estamos dedicando este bonito tiempo, la hora del milagro. Decía Monse, no se equivocó, es así, en verdad es así, estamos en la hora del milagro y estamos en una respuesta segura de parte del Señor. Claro que sí, respuesta segura. ¿Por qué viene el milagro? Porque Dios tiene una respuesta segura, maravillosa para nosotros. Estamos hablando al corazón de las mujeres, estamos hablando al corazón de las mujeres que permiten, ¿verdad?, ser usadas por el Señor, ser usadas. María era joven en ese momento, pero permitió el ser usada para el Señor. ¿Cómo o para qué? Para ser instrumento que el Mesías viniera a la tierra. Ya dicho por los profetas en el Antiguo Testamento, Ale, el más claro fue el profeta Isaías, cuando dice, hijo nos es dado, y llamará su nombre admirable, consejero, Dios fuerte, príncipe de paz, Padre eterno, y lo dilatado de su imperio no tendrá fin. ¡Wow! Dice el profeta que de una virgen dará a luz un hijo, y eso era una locura. ¿Cuándo las vírgenes van a dar a luz un hijo? Pero se entendía ya, Dios anunciando a través del profeta Isaías la introducción del Salvador a la tierra a través de una virgen, para que no tuviera naturaleza o simiente de pecado. Por eso necesitaba ser virgen. Y bueno, cuando llega el cumplimiento profético de esto, el Señor se le aparece, el ángel se le aparece a María también, y ella pregunta, ¿cómo ha de ser esto? Ok, dice que sí al llamado del Señor. dice que sí a la encomienda, pero después ella pregunta, no duda. Atención, no es lo mismo preguntar que dudar. Ella preguntó, ¿y cómo será esto? Dicho de otra forma, pues no tengo marido. ¿Cómo va a ser esto? Y la respuesta que tiene ella es, la sombra del Altísimo te cubrirá. Y esta parte a mí me fascina porque las mujeres, los hombres que dejan de se dejan ser usados por Dios, la sombra del Altísimo las cubre. Dicho de otra forma, que cuando tú le dices que sí al Señor para hacer su obra, el poder de Dios va a venir para ayudarte y que esto venga a cumplimiento, porque ella, ¿cómo iba a quedar encinta en forma natural si no tenía marido? Era un impedimento, era imposible. Y hay muchas cosas que Dios nos manda hacer a nosotros, que la tarea es tan grande, es tan titánica, que podría ser imposible humanamente, pero cuando la sombra del Altísimo viene, nos cubre, cosas que no estaban en nuestra capacidad, como ser virgen y dar a luz un hijo, entonces pueden acontecer, ¿verdad? Porque el que concibió, el que puso esta vida en ella, fue Dios mismo. La sombra del Altísimo, el Espíritu Santo, vino sobre la vida de María. Esto es glorioso. Yo quiero animarlas. Es que cuando una mujer entra al centro, escúchemelo, por favor, cuando una mujer entra al centro de la voluntad de Dios, cuando una mujer le toma la palabra al Señor, cuando un matrimonio le toma la palabra al Señor, cuando la gente, la familia se torna como Josué, pero yo y mi casa serviremos a Jehová. Mi casa puede ser tres, pueden ser cinco, o como en antaño, Telerín, que tengan muchos. Los de Clime, ve para acá, me entienden. Los demás no me entienden. Los jóvenes no me entienden. ¿Ok? Pero dice, pero yo en mi casa serviremos a Jehová. Esa unción, ese respaldo de Dios viene para quitar toda angustia, para romper todo temor de que no lo vas a hacer tú, lo va a hacer Dios a través de ti. Pero cuando le tomas la palabra al Señor, algo glorioso, una presencia sobrenatural va a venir sobre de ti. Cuando entramos al centro de la voluntad de Dios, una unción del Señor va a reposar sobre su vida. Cuando la gente comienza a congregarse, comienza a leer la palabra, comienza a adorar al Señor, comienza a servirle, comienza a ordenar su vida, comienza a trabajar de Dios, lo que va a acontecer es que una gloria maravillosa de parte del Señor va a reposar sobre de ti. Y yo quiero en esta mañana orar por ti. Quiero orar por usted, hermana, que sirve al Señor, para que la sombra del Altísimo, para que la gloria del Espíritu Santo venga y usted pueda descubrir el propósito del Señor. Por favor, Monse, quiero que nos des aquellos números al cual nuestros amigos nos pueden llamar para hacer su petición de oración, pero también para saludarnos y comentarnos. Yo quiero escuchar a las mujeres que son como Marías, que saben que van a ser utilizados por el Señor. Y el número de cuenta también, por favor, para aquellas bonitas personas que ya han comprendido que el ofrendar es parte de la mecánica de compartir la palabra de Dios. Por favor.
1: Claro que sí, profeta. Se pueden comunicar a la multilínea al 59-11-07-14-40. Por favor, comuníquense. Ahí nos hagan sus peticiones de oración, porque en este momento va a orar el profeta. 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
2: Muchas gracias. Ahí están los números para que nos marque y ahí está el número de cuenta para usted que quiere dar su ofrenda. Antes de continuar con este tema bonito, ¿verdad? Mujeres que son usadas por Dios, como en este caso María, quiero saber, mi querido Ale, ¿quiénes están con nosotros? ¿Quiénes nos están saludando y acompañando los comentarios, por favor? Porque la gente madruga con nosotros desde cara a cara, ¿verdad? Con la profeta Ingrid, Martín Scott, el apóstol Carlos Quiroa, con respuesta segura. La gente está con nosotros aquí en la hora del milagro. Por favor, ¿quiénes están?
3: Sí, aquí en Facebook está Adriana León. Saludos y bendiciones a ella. Roxelín Sef Gali, también bendiciones a ella. Arturo Ruiz Sierra, que Dios lo bendiga. Y Vicky Chantes, son algunos de los que están aquí.
2: Gloria a Dios, qué bendición. Yo también tengo aquí Roselyn Sedgal y también con nosotros esta mañana. Está nuestro hermano Arturo Luna, pero también está nuestro hermano Arturo de Renacer Valle de Chalco acompañándonos. Así que damos gloria al Señor por todos ellos, ¿verdad? Que están acompañándonos esta bonita mañana. A mí se me borraron los mensajes, pero gloria a Dios, que qué bonito poder pasar este tiempo con nuestros hermanos que ya van de camino al trabajo. Yo cuando ando en la calle también pongo la radio, me voy acompañando, voy escuchando los tiempos de alabanza. Qué bendición de parte del Señor que nos ha dado esta estación de radio para poder 24/7, 365, mi Ale, una programación completamente para el Señor, una programación cristiana donde usted puede escuchar palabra, testimonios, predicaciones, alabanzas, ¿verdad? Así que estamos trabajando con gusto para todos ustedes y así poder llevar la palabra del Señor. Bueno, vamos a concluir nuestro tema antes de que se nos vaya el tiempo, mi querido Ale. Otro punto importante, ¿verdad? María, una mujer que responde pronto al llamado del Señor, a los propósitos del Señor. Le dice, hágase con tu sierva como tú quieras. ¡Wow! ¡Qué disposición! ¡Glorioso! ¿Verdad? Como dice mi hermana Monse, las mujeres son normalmente más apercibidas al llamado de Dios. Uh-huh. En verdad, el hombre tarda más, pero cuando el hombre se mete, se mete con todo. Esa es la diferencia. Las mujeres se meten más rápido, pero cuando el hombre se mete, santo Dios, no lo vas a sacar. Eso es maravilloso. Así que, mujeres que me escuchan, no pierdan la esperanza. Le va a llegar la luz. Le va a llegar la revelación. Por favor, va a entrar a los propósitos del Señor. Y bueno, responde prontamente María. Pregunta, ¿cómo ha de ser esto, verdad? Entonces, ¿cómo es que voy a quedar encinta si no conozco marido? Y el Señor le dice, la sombra del Altísimo te cubrirá. Después se halla que queda encinta. Y este es, yo creo que es el punto glorioso de lo que decía nuestra hermana Monse. Nosotras que podemos dar vida. Pero en el caso de María se pone en su vida, en su ser, dos tipos de vida. La vida no solamente para engendrar, sino la vida de que el Salvador, la luz, la vida, literal la vida, que era Jesús, estaba en ella. No, hombre, esto es en verdad que qué bendición tan titánica, qué privilegio, diría yo, para las mujeres, en este caso María, poder tener en el vientre al Salvador del mundo. Y esto nos habla de que las mujeres pueden gestar sueños, ¿verdad? De que los sueños y los propósitos de Dios pueden ser puestos en la mujer. Y esto es glorioso porque me deja ver de parte de Dios la forma tan increíble que la verdad no alcanzo a comprender al 100, en verdad, no alcanzo a entender, me hace corto la cabeza, pero en verdad es glorioso ver cómo el Señor usa a las mujeres para sus propósitos. ¡Qué honra, de verdad! ¡Qué maravilla! La introducción del Mesías, del Salvador, a la tierra, ¿cierto, mi querido Alejandro?
3: Sí, sí, pues es algo que cambió todo el rumbo de la humanidad.
2: El rumbo,
3: que,
2: wow.
3: Imagínense, tan grande fue el impacto que cambiaron los tiempos antes de Cristo.
2: Venga.
3: O sea, es grandísimo.
2: El antes y el después,
3: sí,
2: ¿verdad?
3: Marcó un antes y un después para toda la humanidad.
2: Partió la humanidad, sí. La historia de la humanidad.
3: Sí, así es.
2: ¿Y por medio de quién?
3: De Jesús, de María.
2: De María, de una mujer que le dijo que sí al Señor, ¿cierto?
1: Así.
2: Entonces todas las mujeres cuando venga el momento, porque Dios las va a utilizar, esta parte de tomar a María como ejemplo, una obra que comenzó desde joven. Es que Dios te quiere utilizar, mujer, que me estás escuchando, joven. Puedes ser parte. No, lo dije mal. Eres parte, aleluya, de los planes de Dios. En verdad, qué maravilloso. Era muy joven, en verdad, era muy joven María en ese punto, pero sabía lo que quería hacer de su vida. Y eso yo es lo que le digo a los jóvenes, bien importante. ¿Quiere usted llegar a ser un hombre pleno en la madurez? ¿Quiere verse, lo digo para gloria de Dios, quiere verse como yo? Entréguele, no, de verdad no es broma, entréguele su vida joven al Señor. Yo le entregué mi vida al Señor a los 17 años, en verdad, y lo digo por esto, porque hoy soy un hombre pleno. Lo que tenía que, no estoy frustrado en ninguna forma, por eso estoy tan feliz, estoy tan alegre y tan contento, porque lo que tenía que haber alcanzado en el cuarto escalón, lo alcancé. Lo propio que se hace a esta edad, todo lo hice. Estoy contento, soy un hombre feliz, pero porque le entregué mi voluntad al Señor temprano, a los 17. María, temprano, le entregó su voluntad al Señor, permitió que su cuerpo fuera instrumento de honra para traer al Salvador a esta tierra. ¡Qué maravilloso! María, una mujer consagrada en espíritu, en alma y en cuerpo para los servicios del Señor. Por eso yo les decía, ver esta gente hermosa, estas mujeres, algunas mayores ya. Por decirlo, si está bien decirlo de esta forma, de la tercera edad, viajando 20, 30, 50 kilómetros para adorar a su Dios. Para adorar a su Dios con ofrendas, con donativos para la radio. A todas ellas las bendigo, las felicito de verdad. Han marcado mi corazón, mujeres del Señor, con estas iniciativas santas. No puedo describirlas de una forma mayor. Son iniciativas santas. Les vamos a dar, Monse, por favor, los números, el número en el cual usted nos puede hacer llegar su aportación, por pequeña que sea, lo que el Señor ponga en su corazón. Si es poco, gloria a Dios. Y si es mucho, gloria al Señor, pero el Señor lo va a tomar como una ofrenda de una mujer que permite ser usada por el Señor, por favor.
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2: ¡Wow! ¡Qué maravilloso! Ya lo escuché. Estoy casi para entrar en oración por usted. Estoy casi por orar por las mujeres, por las que son como María. Mía, le quiero orar para que la sombra del Altísimo las cubra, ¿verdad? Que sea el Señor haciendo la obra en las mujeres. Si hoy usted se siente cansada, si hoy las cosas son complicadas, por favor no se preocupe. Hemos venido para apoyarle, hemos venido para sustentarle. Solamente quiero que nos digas, mi querido Ale, que ¿qué días tenemos reunión en Torre Puerte, en Renacer Central, los horarios, por favor, y la dirección para todos aquellos que no tienen iglesia y están buscando en dónde congregarse?
3: Sí, están invitados en Renacer, que es su casa, los jueves a las 7:30, los sábados hay evento para jóvenes a las 4, de edades entre 13 hasta 21 años, puedes llegar ahí. Si tienes tus hijos, puedes llevarlos ahí. Cada sábado hacen eventos para los jóvenes. Y los domingos a las 9, a las 11 y a las 6 de la tarde. Y la dirección nuevamente es calle 4, número 36, Colonia Tolteca, en la alcaldía Álvaro Obregón. Está muy cerca del metro San Pedro Los Pinos. Si llegas ahí, caminas hacia el periférico en la calle 4. Pasando el periférico, ahí vas a ver en la mano izquierda, a un lado de un Oxxo, el sign muy grande que dice Renacer.
2: Wow, gloria a Dios. También quiero saludar y orar por nuestra hermana, ¿verdad? Hay diferentes peticiones que nos están llegando, pero vamos a poner sus peticiones delante del Señor antes de cerrar este programa, porque esa parte de atenderle es muy importante para nosotros. Señor, levantamos nuestras manos, estamos aquí en Ondas de Vida, Señor, la estación de la gente de fe. Señor, sé que hay muchísimas, cientos, miles de mujeres que me están escuchando en las diferentes plataformas, Señor, por donde llega, Señor, esta emisora, Padre bendito. Estoy poniendo delante de ti a todas las mujeres, Señor. Hoy hemos hablado de María, una mujer que permitió ser usada por ti, Señor. Una mujer, Padre bendito, Dios, que tú utilizaste para gloria de tu nombre. Ella preguntó, ¿cómo será esto? ¿Cómo he de concebir? Y tú dijiste, la sombra del Altísimo te cubrirá. Señor, hoy hay mujeres que necesitan la sombra, el poder, la gloria de tu Espíritu Santo, la gloria de tu presencia viniendo sobre ellas. Señor, sobre todas mis hermanas, sobre todas las mujeres de fe, sobre todas las sembradoras, sobre todas las mujeres que son como María, que hoy pudieran, Señor, estar en desánimo, atravesando tiempos complicados en su vida, con sus

0: Mujeres, por favor, Señor, concédele los deseos de sus corazones, bendícelas, aquellas hermanas, aquellas mujeres, aún los varones también, Señor, quien tienen enfermedad, quien han perdido su vista, quien tienen diabetes, alta presión, quien están peleando cáncer, Señor, los declaramos sanos en nombre de Jesucristo de Nazaret, Señor. Te pedimos que los sanes completamente, que bendiga sus finanzas, que bendiga sus hogares, Señor, a sus hijos, a los hijos de sus hijos, bendícelos por mil generaciones, Señor. Que haya abundancia de bendiciones en donde quiera que anden, Señor. Bendícelos cuando salgan, bendícelos cuando regresen, Señor. Gracias por las aportaciones que hacen a Ondas de Vida, Señor. Ellas pueden ver, Señor, que estamos al aire 24 horas al día, 7 días a la semana, Señor, predicando tu palabra, Señor. Gracias por su vida. En nombre de Jesucristo hacemos esta oración. Amén.
1: Amén, muchas gracias. Y también estamos dando palabra de fe a aquellas peticiones que nos han hecho el favor de hacernos llegar a través de la vía del WhatsApp. Por favor, orar, profeta, por mí, para que Dios me dé una casa, una iglesia. Me siento un poco desanimada y cansada, hermanita. No se angusties, tome esta palabra que hemos compartido en esta mañana. Es como si fuera para usted, ¿cierto, Monse? Que no es para nadie más, es para usted solamente. Tómela en su corazón. Hola, gracias, orar por mí, tengo una cita, que Dios esté obrando. Claro que sí, en esta visita al doctor, usted va a ser tocado por la presencia del Señor, y ya le va a levantar. También una tercera petición, dice, por la restauración del matrimonio de Nadia Rocío Vázquez y de Jorge Eduardo, también para que el Señor libere y traiga conversión en esta familia. En el nombre de Jesús, por esta y por cada petición que hay, estamos declarando la intervención del Dios Todopoderoso para ayudarle y favorecerle en el nombre maravilloso de Jesús de Nazaret. Esto fue la Hora del Milagro, un espacio de el evangelista Pablo Quiroa, quien le habló esta mañana en su lugar, profeta Adalberto Medina. Me acompañó mi hermano Alejandro y mi hermana Monse. Les deseamos un día maravilloso, pero no se mueva, tenemos más programación que hemos preparado especialmente para usted. Que el Señor le bendiga.
0: Bendiciones.
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0: 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Marcan las 9 en punto de la mañana en Ondas de Vida, 1440 de AM. 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

0: Hola, buenos días a todos. Qué bendición el que podamos estar esta mañana escuchando la palabra del Señor, poniéndonos de buenas con una canción que puede alegrarnos la mañana. Estás en tu programa Conexión Renacer. Soy el pastor Isaac Ibarra y recuerda que este día piensa en lo bueno, cambia tu mente y sé diferente. Esta mañana es fresca en la Ciudad de México, estamos a 17 grados, un poco nublado. Tome sus precauciones, llévese su paraguas porque en algunas zonas de la ciudad va a estar lloviendo por la tarde, así que vamos a tener un día el cual va a estar fresco, ¿ok? El Señor nos está mandando lluvia de bendición y eso nos debe de poner de buenas. Si usted ya se está moviendo al trabajo, recuerde que hay un león que está rugiendo por usted en medio de el problema que usted esté atravesando. Si se queda usted en su casa y la ansiedad quiere tocar su corazón, recuerde que Jesús es el león de la tribu de Judá, quien ruge con poder y con autoridad por nosotros. Y el día de hoy, gente de fe, yo quiero compartir acerca de la importancia de la oración, de la intercesión, de la guerra espiritual. El domingo en Renacer Toluca, que es la iglesia a la cual yo me encargo de pastorear, comentaba acerca de lo importante que era la oración. Y hoy quiero compartirlo con toda la gente de fe. La oración no es la preparación para la batalla. La oración es la batalla misma. Mira, qué interesante. Hay gente que cree que cuando empieza a orar es cuando está entrando apenas a la batalla, apenas está queriendo iniciar la batalla, cuando en realidad la oración es la batalla misma. Cuando tú te levantas en oración, estás declarando que estás luchando, que te estás moviendo, que estás rogando, que estás pidiendo que se abran las puertas de sanidad, de restauración en tu vida. En ese momento tú ya estás entrando en un terreno, en un ámbito espiritual, donde tú ya estás luchando, ya estás pidiendo, ya estás rogando que el Señor conteste ante una petición, una necesidad que tú tienes. Y eso abre nuestra mente y nuestro entendimiento para saber que en ese momento yo ya estoy moviéndome en un ámbito donde mi lucha no es contra carne ni sangre. Yo ya estoy pidiendo que el Señor me abra las puertas del cielo. La intercesión y la guerra espiritual, como la línea de defensa y ataque para tu vida, la necesitamos el día de hoy. Que sea la línea de defensa, que sea la línea de ataque para tu familia, para tu iglesia. Pero mire, hoy en día es difícil el poder entender que la gente de fe tenga un tiempo de oración, tenga un lugar en el cual ellos puedan estar pues teniendo intimidad con Dios. Hoy en día vivimos un ritmo tan acelerado, tan rápido, que a veces el detenernos para orar lo dejamos para después. Y entonces queremos enfrentar los problemas del trabajo, queremos enfrentar los problemas en nuestra familia, en nuestra relación, sin oración. ¿Cómo vas a ir a la guerra? ¿Cómo vas a moverte, a conquistar, si no estás teniendo intimidad con el Señor? Gente de fe, esta mañana yo quiero decirte que es importante que tengas intimidad en la oración. Cuando tú tienes intimidad en la oración y entonces tienes esta petición ante el Señor, eso te mueve a una guerra espiritual, eso te mueve a querer que las puertas se abran. Donde el maligno te ha cerrado la puerta de la sanidad, necesitas tú entender que la intimidad con Dios, la petición, la necesidad, me mueve a una guerra espiritual, lo cual trae por consecuencia un territorio conquistado. Aquí viene algo interesante. Si tú te mueves en intimidad con el Señor, tu tiempo de oración, tu tiempo donde dices, yo voy a tener mi tiempo donde yo hablo con el Señor, lucho y digo, Señor, yo quiero estar cerca de ti, quiero escuchar tu voz, quiero que atiendas mi petición con gracia, con misericordia, y te mueves en ese ámbito espiritual de oración, traes tu petición y comienzas a entender que las tinieblas quieren tenerte enfermo. A las tinieblas sí les conviene que tu trabajo sea un caos. A las tinieblas sí les conviene que tu familia se divida. A las tinieblas sí le conviene destruir tu iglesia. A las tinieblas sí le conviene y sí quiere que tu vida no tenga esperanza, que tu vida sea corta, que tu vida no sea una vida de oración, no sea una vida compartiendo el evangelio. A las tinieblas le interesa cerrarte la puerta de un nuevo trabajo. A las tinieblas le interesa que tu crisis sea permanente, tu crisis emocional, tu ansiedad no se vaya. A las tinieblas le interesa tenerte en un ámbito espiritual donde tú no puedas avanzar. Pero la única forma de poder salir y entender que estamos en una guerra es a través de una intimidad con el Señor. Efesios capítulo 6, versículo 12. Efesios capítulo 6, versículo 12. Te lo voy a leer en la traducción al lenguaje actual. Dice lo siguiente: porque no luchamos contra gente como nosotros, sino contra espíritus malvados que actúan en el cielo. Mira, qué interesante está esto. La lucha no es con el vecino que se está tirando la basura. La lucha no es con tu compañero de trabajo que nada más está buscando cómo hacerte la vida imposible. No. La lucha no es contra mortales que tienen un tiempo de descanso, se duermen y se olvidan de ti. No. La lucha es contra espíritus malvados que no quieren que tú descanses, que no quieren que tú tengas una vida de intimidad. Estos espíritus malvados lo que están buscando es cerrarte las puertas, tenerte enfermo. Ellos no descansan, son seres inteligentes, son seres que vienen y te susurran al oído y quieren meterte mentira de que tú no te vas a levantar de esa cama, quieren ponerte mentiras de que no vas a ser sano en el nombre de Jesús, quieren mentirte y decirte que la crisis es una condición natural para ti. Hoy quiero decirte que esos espíritus te están engañando, te están mintiendo, porque en realidad la voluntad de nuestro Dios es buena, agradable y perfecta. Jesús murió en la cruz por nuestros pecados, murió en la cruz para entregarnos la victoria, para que podamos ir en conquista a través de su espíritu, del espíritu más poderoso del universo, el Espíritu Santo. Tenemos la victoria asegurada en esta guerra espiritual, pero necesitas moverte como guerrero, necesitas entender que cuando yo me levanto como guerrero y el Espíritu Santo viene conmigo, hazte un lado, espíritu malvado, porque yo voy a conquistar mi territorio, no por mis fuerzas, porque el Dios Todopoderoso está conmigo, viene conmigo. Entonces esto me cambia la atmósfera. Eso habla de que si estoy en una guerra, eso habla de que mi enfermedad lo que quiere es matarme y destruirme, pero hoy en el nombre de Jesús y a través del Espíritu Santo, yo entiendo que tengo intimidad con el Señor. Nos ponemos a orar, ponemos a tener nuestro tiempo de oración como guerrero, como guerrera. Hoy quiero animarte que te levantes en el nombre poderoso de Jesús y entiendas que esto te va a mover a una guerra donde no vamos a perder. La gente dice: es que, pastor, a mí las guerras no me gustan, pero es que no les gusta porque creen o el enemigo les ha vendido la idea de que van a perder. Pero esta guerra, cuando vamos en el nombre de Jesús, no perderemos, sino al contrario, vamos en conquista, vamos a conquistar los territorios. Por eso el enemigo te quiere tener enfermo, para que no te muevas en conquista. El enemigo te quiere tener en crisis, para que no conquistes, para que no apoyes, para que no te muevas a conquistar los territorios que el Señor te entregó. Por eso dice Efesios capítulo 6, versículo 18, por eso, oren en todo tiempo, pídanle a Dios que los ayude, oren siempre guiados por el Espíritu, manténganse alerta, sin desanimarse, y oren por todo el pueblo de Dios. Mira qué interesante está esto. Efesios capítulo 6, versículo 18. Dios sabe que nuestra guerra es contra seres que no descansan. Es contra una enfermedad que no descansa. Es contra una crisis que quiere mantenerte en el desierto por mucho tiempo. Pero aquí viene la clave. Dice el Señor: por eso, oren en todo tiempo. Gente de fe, no se trata de orar cuando hay que dar gracias solamente por los alimentos. Aunque hay gente que ni siquiera tiene el tiempo de orar para dar gracias por los alimentos. No se trata de orar como un rezo, como ya no me queda de otra, es mi última opción. Se trata de orar en todo tiempo, en intimidad, porque cuando yo estoy en el lugar que el Señor preparó de intimidad, donde yo hablo con Él, entonces es el mejor lugar. Cuando yo entro en intimidad con oración con el Señor, encuentro paz, encuentro esperanza, tengo intimidad con su Espíritu Santo y empiezo a escuchar su voz y empiezo a entender que yo no estoy solo. Cuando tú empiezas a orar en todo momento, entendemos que mi relación con Dios se basa en oración. Toda relación con Dios la debemos basar en oración. Y mira, el Señor sabe que en esos momentos de oración tenemos necesidad. Por eso la Biblia dice, pídanle a Dios que los ayude. Él está consciente. Dios sabe que con lo que estamos luchando y con lo que estamos peleando, ¿okay?, nosotros no podemos con nuestras fuerzas. Pero cuando yo voy en mi momento de oración y digo, Señor, defiéndeme de esta enfermedad, defiéndeme de esta crisis, defiéndeme de esta ansiedad, defiéndeme del enemigo que viene en contra mía, y hoy le digo al Señor, ruge por mí, ruge león de la tribu de Judá, y yo le pido, sé que Él va a responder con poder y con autoridad. Y cuando Él ruge, cuando yo estoy en ese tiempo y Él me contesta, no hay espíritu, no hay brujería, no hay hechicería, no hay santero, no hay nadie que pueda ante el rugido de león de la tribu de Judá. Hacia ese Dios nos estamos dirigiendo, a un Dios vivo, a un Dios real. Por eso Él dice, pídanme, pídanme que yo les ayude. Él quiere ayudarte, solo que no le estás pidiendo, no te estás moviendo en oración. Y recuerda, oren siempre guiados por el Espíritu Santo. Cuando tú te mueves en ese tiempo de intimidad, eres guiado por el Espíritu Santo y dices, Señor, aquí está mi necesidad, aquí está mi problema. Él ruge, y Él ruge con poder y con autoridad. Y por eso creemos que en Ondas de Vida, en Conexión Renacer, cuando el león ruge con poder y con autoridad, los milagros sobrenaturales se manifiestan. Pero hay gente que quiere manifestar el poder de Dios. Hay gente que dice, es que yo no veo que en mi vida ocurran milagros. Mi pregunta sería, ¿cuánto tiempo de oración estás teniendo? ¿Dónde está tu lugar de intimidad? No, pastor, es que prefiero que mejor usted ore por mí. No, es que no has entendido que tú eres un guerrero de oración y que tienes que meterte en esa atmósfera. Por eso Efesios capítulo 6, versículo 18 dice más adelante, manténganse alerta, sin desanimarse, y oren por todo el pueblo de Dios. Me encanta, porque aquí en Ondas de Vida, nuestro compromiso es orar por todo el pueblo de Dios. En la hora del milagro, oramos por tus necesidades. En la hora del sembrador, oramos por tus necesidades, porque nos interesa en Ondas de Vida orar por todo el pueblo de Dios. Y esto no es una opción. En realidad, Efesios capítulo 6, versículo 18, nos está diciendo, nos está manteniendo en sintonía de nuestro deber, de lo que debemos hacer. Gente de fe, tu compromiso para salir del problema es mantenerte en oración, que ores en todo tiempo, le pidas al Señor tus peticiones, ores siempre guiado por el Espíritu Santo, mantente alerta, no te desanimes, y que puedas orar por todo el pueblo de Dios. Mira, aquí nos están dando la receta para que juntos podamos movernos en conquista. Hoy yo quiero declarar que la gente de fe que está entendiendo que es tiempo de buscar intimidad con Dios, moverse en oración, moverse en un tiempo de intimidad, buscar su lugar de intimidad, entender que en ese momento nosotros estamos entregando nuestras peticiones hacia el Dios que nos escucha, que Él nos va a contestar. Y yo digo, voy a entrar en guerra espiritual, porque esta ansiedad no me va a tirar, este problema, no va a conquistarme, yo lo voy a conquistar a él. Guerreros, necesitamos entender, gente de fe, que tú y yo somos guerreros de oración, somos guerreros en esta temporada donde el avivamiento en México se está moviendo, y nosotros tenemos que orar por este avivamiento, por lo que está sucediendo en mi vida, lo que está sucediendo en mi trabajo, lo que está sucediendo en mi casa. No es tiempo de dejarse derrotar por estos enemigos espirituales, estos espíritus malvados, sino entender, me voy a mover en esta guerra, haré mi parte, yo voy a orar y decirle, Señor, restaura mi familia, restaura mi economía, mira, el diablo me quiere tener derrotado, pero hoy en el nombre de Jesús, yo me levanto como guerrero y entiendo que mi compromiso es orar en mi tiempo de intimidad, aumentaré mi tiempo de intimidad, trataré de orar en todo tiempo, pedirle al Señor que Él me conteste, no dejar mi petición, que el Espíritu Santo guíe mis pasos para poder ser obediente, para poder entender que este es el tiempo de que el Espíritu me mueva hacia la dirección que Él tenga, estar siempre alerta, no desanimarme, no importa la situación, no me voy a desanimar, porque sé que hay un Dios que ruge por mí. Guerreros, vamos a conquistar los territorios. Tenemos que ir en conquista. Tenemos que movernos como guerreros que no vamos a perder, no por nuestras fuerzas, sino porque hay un Dios que nos respalda. Qué increíble, qué impactante, qué emocionante saber que cuando tú y yo estamos orando, no es porque estamos afligidos, creyendo que este es el fin de nuestra historia, sino porque vamos a conquistar el territorio. Vamos a orar como guerreros que conquistaremos territorios. Este es el tiempo de movernos en esa sintonía. Por eso yo quiero animarte en esta mañana a que te lleves esto. Busca tu lugar de intimidad. Entiende que es tiempo de tener una vida de oración. Es tiempo de, en este momento de intimidad, poder entregarle las peticiones a nuestro Señor. Y entender que orar no es cuando me sobra el tiempo. Tengo una indicación de parte de Dios. Orar en todo tiempo. Pedirle a Dios que Él me ayude. Todos necesitamos la ayuda de Dios. Necesitamos que Él nos ayude. Y por favor, el siempre estar guiados por el Espíritu Santo. Necesitamos que el Señor te guíe en todo momento, para que no tropieces, para que no pierdas, no caigas. Hay un enemigo que está buscando tenerte en el suelo. Hay un enemigo que no va a descansar hasta no verte muerto. Por eso tenemos que entender que debemos estar en ese tiempo de oración. Mantenernos alertas, gente de fe. Orar unos por otros. No desanimarnos. Porque el enemigo lo que siempre ha buscado es desanimarte ante las condiciones a tu alrededor, ante los problemas que ves a tu alrededor. El enemigo siempre va a querer desanimarte. Pero recuerda en esta mañana que cuando tú estás en intimidad con Dios, que cuando tú pones tus peticiones ante el Señor, Jesús, el que tiene las llaves, el que tiene la autoridad, el que ruge con poder y con autoridad, se mueve a tu favor y nos moveremos en conquista. Este es el tiempo, gente de fe, de movernos en conquista. El león ya triunfó. Él está con nosotros. Esta guerra la tenemos ganada. Tu enfermedad está derrotada. Conquistaremos la sanidad en tu vida. Hoy declaramos que la crisis caerá ante nuestros pies y seremos victoriosos. Es tiempo de ir en conquista en el nombre poderoso de Jesús. Así que hoy te animo a que seas un guerrero de oración, pero un guerrero de oración que entienda que vamos a conquistar todo lo que el Señor nos ha entregado. El enemigo ya perdió, pero necesitamos activarnos, gente de fe, como guerreros en oración, en intercesión, en guerra espiritual, porque este es el tiempo de que la enfermedad retroceda, de que la situación que yo tengo en mi vida, mis problemas, retrocedan. Y cuando los guerreros se mueven a conquistar territorio. Juntos, juntos, con el, en el nombre de Jesús, seguiremos avanzando y avanzando y avanzando. Así que vamos a orar y decirle: Señor, gracias, porque yo buscaré mi tiempo de intimidad. Oraré en todo tiempo. Hoy ayúdanos, Señor, a la gente de fe, para que podamos exponer las peticiones a tu altar, Señor, y que tú puedas contestarnos con poder. Permítenos ser guiados por el Espíritu Santo en todo momento, Señor. Hoy declaro que la gente de fe estará alerta, no se va a desanimar, y oraremos por todo el pueblo de Dios. Gracias por lo bueno que eres. En el nombre de Jesús. Amén. Yo quiero terminar mandando saludos a los que nos están escribiendo a través de las redes sociales. Lucy Domínguez: buen día, que ruja el león con poder y con autoridad en mi vida y tu vida. Amén. Vicky Chantes: amén, amén, al león de la tribu de Judá. Apóstol Walter Ventura: bendiciones, Pastor Isaac, bendiciones, Pastor Walter, una bendición el poderlo ver, escuchar, el saber que Dios está haciendo grandes cosas en Tapachula, Chiapas. Mi hermana Ludín Ibarra: amén. Abraham Corona: buenos días, amén. Gente de fe, qué gran día para poder ir en conquista el día de hoy. Así que vamos a tener nuestro tiempo de oración, a ser guerreros espirituales y entender que este es el tiempo de conquistar. Esto fue Conexión Renacer. Piensa en lo bueno, cambia tu mente y sé diferente. No te desconectes de nuestra programación, sigue a través de Ondas de Vida, ¿ok? Vamos a continuar. Que Dios te bendiga.
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0: la hora exacta, las 9:30.
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2: Y comenzamos, queridas amigas, queridos radioescuchas, hermanas y hermanos, que tengan un excelente día. Primero Dios, de lunes a viernes, 9:30 de la mañana, Ondas de Vida 1440, seguiremos acompañándoles aquí en este espacio. Y como siempre, vamos a iniciar uniendo en este momento nuestra energía y fuerza vital y dando gracias a Dios porque hoy todas y todos estamos vivos. Estamos vivos gracias a Dios, y gracias a Dios hoy puedo iniciar el recorrido seguro y único para mejorar mi calidad de vida, para mejorar la calidad de vida de mi familia, para poder irme curando, sanando poco a poco, no importa qué enfermedades tengamos. Así es, dentro de todo eso nos da la oportunidad. ¿Qué tenemos que hacer para mejorar, para cambiar nuestra calidad de vida? Algo muy simple, lo tienes que hacer tú, lo tengo que hacer yo, lo tenemos que hacer cada una y cada uno de nosotros. Es nuestra responsabilidad, no es responsabilidad de Dios. Dios te da la vida y te da la oportunidad de hacer lo que te voy a decir. El día de hoy necesitamos iniciar a hacer algo diferente, diferente a todo lo que hemos venido haciendo a través de nuestra vida. ¿Por qué diferente? Porque si sigues haciendo lo mismo, nada va a cambiar. No porque lo diga yo, nada va a cambiar porque sigues haciendo lo mismo. Y si tenemos enfermedades crónico-degenerativas, no solo nada va a cambiar, cada vez vamos a estar en peores condiciones. Así es, dentro de todo esto, porque las enfermedades crónico-degenerativas no permiten mejorar a ninguna persona. ¿Por qué? Porque son degenerativas. La enfermedad no descansa nunca. Cada segundo de tu vida está dañando tu organismo sin darte cuenta. Pero al ser degenerativas, el daño que le causan al organismo cada minuto de nuestra vida, cada vez es mayor, cada vez es mayor. No hay la posibilidad de mejorar. Y son enfermedades consideradas por la ciencia médica totalmente incurables. Y estas enfermedades atacan y han estado atacando a la humanidad completa desde hace más de 100 años, no es de ahorita. Cada vez se incrementa más, porque cada vez hay más toxicidad en el mundo, en el medio ambiente, en lo que comemos, en lo que bebemos, en lo que respiramos. Esa es una de las razones, pero hay múltiples razones. Entonces, esa diabetes, cáncer, artritis, problemas circulatorios, que hoy ya tienen un porcentaje altísimo de fallecimientos al año, todo esto se va a seguir incrementando. No hay posibilidades de mejorar. La humanidad va a seguir muriendo enferma. La Organización Mundial de la Salud dice que 98.7% de los cientos de miles de seres humanos que fallecen diariamente murieron enfermas y enfermos. Y estas enfermedades no se van a detener, sino que se van a extender. Eso es lo que tenemos que entender, entre otras cosas. No es el hecho de que yo ya tengo diabetes. No, es que va a haber más gente, incluyendo nuestros hijos, incluyendo nuestros nietos, con este tipo de enfermedades, con insuficiencia renal, con cirrosis, con prostatitis, con mal de Parkinson, o epilepsia o esclerosis múltiple. Cada vez más, no solo los que ya tenemos estas enfermedades, no solo los que somos hipertensos o tenemos angina de pecho, fibrosis pulmonar, o EPOC, o asma crónico, o fibromialgia o osteoporosis, o insuficiencia renal ya de sus riñones sin trabajar, o desgaste de cartílagos en las rodillas o varices. Sobran las enfermedades crónico-degenerativas, lupus, glaucoma, hipotiroidismo, hipertiroidismo. Son enfermedades crónico-degenerativas totalmente incurables. No culpes a tus médicos, no te pueden curar. Ellos ya lo saben. Ellos son los que declararon, la ciencia médica, que estas enfermedades son totalmente incurables. Pero hay que seguir sus indicaciones y hay que seguir tomando los medicamentos aunque no nos cure. ¿Por qué razón si no nos curan? Porque las indicaciones de nuestros doctores y medicamentos son para evitar que el organismo humano colapse. Ahora, ya dije algunas de las razones del por qué no solamente está la humanidad en este momento con estas enfermedades, sino que se va a seguir extendiendo a más personas y a más personas jóvenes. Una de estas razones, porque ¿dónde se desarrolla esto? En el organismo, nuestro propio organismo. Sí, no son enfermedades infecciosas. Y hay múltiples razones, pero una de ellas es a nivel de toda la humanidad, escúchalo bien, nutrición deficiente. Y no tenemos la culpa, porque no tenemos la culpa que la tortilla o el frijol venga lleno de fertilizantes químicos y lleno el arroz y betabel, tomate, etcétera, cebolla, de pesticidas utilizadas en las tierras de cultivo. No es culpa tuya ni culpa mía. No hay, escúchame, alimentos sanos sobre la faz de la tierra. Lo que hoy desayunaste y lo que hoy vas a comer en tu casa, que se supone que es sano, está totalmente contaminado. Así es. Y no hay nada que hacer al respecto más que lo que te voy a decir. La otra razón es el desequilibrio del sistema nervioso autónomo que padecemos todos, incluyéndome. Nuestros niños ya tienen mal humor, se enojan, los adolescentes igual. Hay estrés sobre estrés, exceso de preocupaciones, angustia, ansiedad, depresión. ¿No es cierto? No solo eso, cansancio, agotamiento por desequilibrio del sistema nervioso autónomo, insomnio, no poder dormir. Ya estamos acostumbradas y acostumbrados a estar enfermos y enfermas con dolores todo el día, todos los días de nuestra vida. Ya se nos olvidó lo que es estar sano. ¿No quieres estar sana? ¿No quieres estar sano? ¿No quieres ayudar a tus pequeños hijos? Porque prevenir es el nombre de la salud. Eso es lo que tenemos que hacer, ayudarnos entre todo, porque esto es peor que la pandemia del COVID. Esto está matando a la humanidad. Así es, y hacemos muy poco por ello, dentro de todo ello. Pero Dios nunca nos abandona. Y existe una alternativa maravillosa, con su poder infinito, y que Dios nos la puso enfrente. ¿Cuál es esa alternativa? El organismo humano. El organismo de todos los seres humanos tiene el poder de sanarnos, no importa en qué condiciones estamos. Y si no, cuando menos de mejorar, que nunca hemos mejorado. Así es, dentro de todo esto. Esa energía y fuerza vital que hoy te da la vida a ti, a mí y a todas y todos, Dios la puso en los millones y millones de células de tu organismo, que son increíblemente maravillosas cuando funcionan bien. Están funcionando mal, y aún funcionando mal nos mantienen con vida. El mensaje aquí, ¿cuál es? Pon a funcionar tu organismo, cambia tu vida, haz algo diferente, nosotros te decimos cómo. Vamos a escuchar el siguiente testimonio. Muy buenos días.
3: Muy buenos días.
4: Buenos días.
3: Doña Gloria, antes que nada, denos por favor su nombre completo.
4: Gloria Bravo Saavedra.
3: Doña Gloria Bravo Saavedra, gracias a nombre de los radioescuchas y el mío propio por darse el tiempo de compartir hoy su testimonio. Díganos usted, antes de que Dios le presentara la oportunidad, porque Dios nunca nos abandona, platíquenos, ¿qué tipo de padecimientos, de enfermedades, había estado usted viviendo con ellos desde hace muchos años? Adelante, por favor.
4: Sí, pues tenía 17 años de diabetes. Y pues la verdad, hace 5 años que me empecé a deteriorar. Tuve un problema fuerte familiar y de ahí que se me deterioró mi cuerpo, me sentía con muchos piquetes, dolores, y me acostaba y se me sacudía mi cuerpo. Pues andaba buscando alternativas por donde me decían que yo fuera, con un doctor, con otro, y pues me dijeron que eran los nervios, que el azúcar estaba acabando, por eso sentía esa electricidad en mi cuerpo. Y pues aparte de eso, pues yo no hacía caso, que se me entumían las manos, eso no le hacía caso, orinaba yo por pausas y me quedaba un dolorcito abajo de mi ombligo, tampoco, yo no le hacía caso, yo lo que le hacía caso era que mi vista todos los días estaba yo quedando ciega, bueno, veía así más borroso y más borroso, y incluso fui allá al Hospital de la Luz, y pues me dijeron que eran derrames internos y que pues lo único que tenía que controlar era la diabetes, pero no la controlaba, 400, 500, y pues ya me dieron la insulina, ya hace 2 años que me dieron la insulina, y empecé con 20 o 25 de insulina en la mañana, y dieron unos bajones horribles, me entró depresión, mucho miedo, porque nunca había sentido esos bajones de azúcar, me bajaba 60, y pues no. Y yo, bueno, tomando productos o medicina, y pues no se me controlaba. Y ya de pura casualidad, pues igual prendí el radio, lo escuché, pues como que yo ya no tenía ninguna esperanza en cuanto a curarme, pero le dije a mi hija, hija, llévame, porque yo ya siento muy feo, pues mi cuerpo, hasta me daba miedo que llegara la noche, porque pues me dolía mucho mi cuerpo, más en la noche.
3: Ahora, doña Gloria, ajá, dice usted por casualidad, y yo le dije hace un ratito, Dios nunca nos abandona, no hay casualidades, Dios le puso la estación de radio enfrente de usted, nunca nos abandona. Me voy a permitir confirmar lo que yo tengo aquí escrito, porque yo no la conozco, doña Gloria, no tengo el gusto, porque usted no pudo ir con nosotros, fue su hijita, porque usted no, pues prácticamente no podía salir de su casa, ¿no es cierto?
4: No.
3: Ok, yo tengo aquí, tal como usted lo dijo, soy diabética de más de 15 años, insulino dependiente, glaucoma, quedándose ciega, no es retinopatía, glaucoma, como le dijeron, la presión ocular, presión arterial ocular demasiado alta, con insuficiencia renal, se le hinchaban los pies, la amorinaba pausas, y esto le causó anemia, ¿no es cierto?
4: Sí.
3: Por eso también totalmente cansada y agotada, ¿es cierto?
4: Sí.
3: Ok, hígado graso, por si fuera poco.
4: Ajá.
3: Dolores de cabeza, mareos a veces.
4: Sí, como eso, usted, ajá, no le hacía caso.
3: No le hacía usted caso, pero además le dio la vuelta a todo, al naturismo también, y no pasó nada.
4: No, pues no.
3: No, nunca se pudo sanar. Como usted dijo, adormecimientos severos en sus dedos de las manos y en todo el cuerpo, calambres también.
4: Horrible.
3: ¿Es cierto?
4: Sí.
3: Sí, su estómago se le inflamaba, había estreñimiento, gastritis, reflujo. Pues dígame, ¿qué tenía usted bien? Nada. Pues no podía ni caminar.
4: Ya no tenía esperanza.
3: Ya no tenía esperanza, pero Dios nunca nos abandona. Usted inicia con nosotros y bueno, pues usted lleva menos de 3 semanas, lleva 15, 20 días. Y díganos, la maravilla de organismo que Dios le regaló, ¿qué beneficios ha recibido? ¿Cómo se siente? Díganos uno por uno.
4: Pues ya en mi vista, pues ya se me detuvo.
3: Ya ve un poquito mejor.
4: Sí.
3: Nadie puede detener el glaucoma más que su propio organismo, y ya lo hizo.
4: Y mis riñones, ya orino muy bien. No me duele nada, orino bien. O sea, ya no por pausas. Ya no tengo ese dolor en mi cuerpo. Con decirle que estoy aquí en Puebla ayer, y estoy un poco desvelada, pero tengo energía, y antes no me paraba.
3: ¿Está usted en el estado de Puebla?
4: Sí.
3: Cuando no salía de su casa, y tiene energía porque estaba agotada, ya salió de esa anemia. ¡Increíble, increíble! Sí. Por eso me emociono aquí todos los días. Que ya sus riñones hayan iniciado a regenerar, pero también su páncreas. Y ese glaucoma ya se detuvo. ¿Quién lo hizo? ¡Su organismo, doña Gloria!
4: Sí, señor.
3: ¿Qué más?
4: Pues ya mis deditos ya los siento más vivos, porque los sentí así como entumidos, los dedos de los pies.
3: Ajá.
4: Pues ya hasta me dan ganas. Bueno, ya incluso mis amigas me dicen que me veo muy diferente, que con mejor color. Me invita así a comillas y pues ya tengo ganas de bailar. Todo eso, o sea, tengo mucha energía.
3: ¿Y ya tiene ganas de bailar?
4: Sí, ya.
3: Cuando bailo. No se movía.
4: Pues no, me la pasaba llorando de la depresión, que pues yo hasta incluso empecé a arreglar mis papeles, porque yo dije, no, pues ya no queda mucho tiempo, porque yo ya la verdad me siento muy mal, ya casi no dormía.
3: ¿Y ya salió de esa depresión?
4: Sí, ya tengo muchísimas ganas de vivir.
3: ¡Claro! ¡Por supuesto! Para eso es esa energía y fuerza vital que Dios nos dio. Hay que usarla, y tienen que usarla ustedes, queridas amigas y amigos. Ahí está dentro de ti. ¿Qué estás esperando? ¿Estás escuchando a doña Gloria? ¡Es increíble, doña Gloria!
4: Sí,

esto. Esto es el poder de tu organismo. Ponlo a funcionar. ¿Quién hizo todo esto? Pues el organismo. Nadie más lo puede hacer. No, vos Superline, no. Son suplementos. 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Dentro de todo. Pero ayudan y reactivan el poder de esas células. Y entonces tus células empiezan a funcionar. Las células madre que ya tenemos empiezan a funcionar en mejores condiciones. Empieza a producir el organismo melatonina, colágeno, hormona de crecimiento, que ya no la está produciendo desde que tenías 18 años. Empieza a producir dehidroepiandrosterona, la hormona madre. La hormona madre, escúchamelo bien, y esto lo hace las glándulas suprarrenales, nadie más. Empieza a producir lo que actualmente no está produciendo, pues estamos enfermos y enfermos. El organismo, Dios le dio las capacidades a través de esa energía y fuerza vital. ¿De qué? De desintoxicarse por sí mismo todos los días. Actualmente lo está haciendo. Si no fuera así, estaremos muertos todos. Pero esa desintoxicación que están llevando a cabo las células, la están llevando mal. Y no es culpa de ellas, están intoxicadas ellas también. Y también le dio capacidades para limpiar todo el organismo, la sangre, todo. Para eliminar parásitos. Los parásitos ingresan al organismo todos los días. Todos los días ingresan bacterias y virus. Todos los días manejamos dinero. Yo también, casi todos los días, utilizo el metro. Todos los días, por todas partes, hay agresiones al organismo. ¿Y quién nos defiende de eso? ¿Nuestro organismo? ¿Nuestras células? ¿Nadie más? Dentro de todo eso, ni cuenta nos damos de lo que nos sucede, de lo que ingresa a través de la piel. Recuerda una cosa: la piel es el órgano más grande de nuestro cuerpo. Hay que cuidarlo, hay que cuidar esa piel. Ahí penetra todo: parásitos, bacterias, virus. Tenemos que cuidarnos, por supuesto. ¿Qué? Y también le dio capacidades para darnos un mejor equilibrio al sistema nervioso autónomo, para potenciar nuestro sistema inmunológico, para regenerarse por sí mismo y reconstruirse nuevamente, y para detener el avance de todas las enfermedades crónico-degenerativas, para que esa diabetes no nos siga dañando. Ayer escuchaste a alguien con artritis que dijo, yo le pregunté, ¿y qué pasó con su artritis? Ya se detuvo. Esas fueron sus palabras exactas, no mías, de ella. Y detiene el avance de todas las enfermedades para que no nos sigan dañando. Y luego nos empiezan esas mismas células increíbles, maravillosas, a sanar poco a poquito. No nos vamos a curar en un mes o dos meses. Pero desde el primer mes, no importa la edad ni en qué condiciones estamos, si nos están dializando o no, vamos a empezar a reconocer beneficios en nuestro organismo, pequeños o grandes. ¿Esto de qué depende? ¿De qué tan dañado está el organismo? Porque el organismo de cada ser humano está dañado de manera diferente. Así es, dentro de todo esto. Pero lo importante en todo ello, ¿qué cosa es? Que tu organismo funcione. Mensaje, ponlo a funcionar. Nosotros te decimos cómo. Haz algo diferente. ¿Sí? Te vamos a dar una nutrición equilibrada. Y dentro de esa nutrición equilibrada, no somos veganos ni vegetarianos. Dentro de esa nutrición equilibrada, 2 litros diarios de agua.

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2: Buenos días, Dios les bendiga. A nombre de nuestros pastores del amor, Raimundo y pastora Carla, les damos un cordial saludo. Soy el pastor Javier y tengo como invitados el día de hoy a Irene y a Víctor, para que se presenten, por favor.
3: Bueno, pues buenos días, mi nombre es Víctor y formo parte de la iglesia desde que tenía 18 años. Ya tenía un rato, tengo 33.
2: Ok, 18 años que llegas a la iglesia. Y ¿tú tienes?
4: Yo tengo como 10 más o menos, 10 años de haber llegado a la iglesia. Yo soy Irene, mejor conocida como Wiwicha.
2: La Wiwicha.
4: La Wiwicha. Y también formo parte de Centro Cristiano. Soy directora de un grupo de alabanza. Y como 10 años más o menos que llegué a Centro Cristiano.
2: Pero tú ya ya estabas, venías de otra iglesia entonces, ¿no?
4: Sí,
2: ¿hace
4: yo venía
2: cuántos
4: de
2: años
4: otra iglesia?
2: ¿Conociste de Cristo?
4: Híjole, yo tenía, yo creo como 23, 24 cuando empecé. Uh-huh. Y ahorita pues sigo teniendo 23, 24.
2: Ok, vamos a dejarla así.
4: Vamos a dejarla así.
2: Bueno, pues ya no comenté, ¿verdad? No están nuestros pastores porque a lo mejor muchos no saben, pero hoy es el cumpleaños de nuestro pastor Raimundo, al cual le mandamos una gran felicitación. Le decimos que pues que lo queremos mucho, que qué bendición, que hoy cumpla un año más. Todo lo que nos ha enseñado, todo lo que hemos recibido de él es gracias a Dios, ¿no? Entonces queremos darle gracias a Dios por su vida. Aprovechamos este espacio para mandarle un saludo. Yo espero que no, que ahorita esté disfrutando, desayunando ahí con la pastora, con sus hijos. Pero donde quiera que esté, le mandamos un cordial saludo, una felicitación y un abrazo fuerte a nuestro pastor. Y bueno, pues ustedes, chicos, vienen con un testimonio, la verdad que yo creo que puede servirle a muchas personas, porque hay muchas personas que vienen a Cristo con familias destruidas, con familias no solamente fracturadas, en el sentido de que vienen de divorcios y esto, sino que aparte de eso, pues espiritualmente y emocionalmente fracturadas, rotas. Pero lo que Dios ha hecho en la vida de ustedes es un testimonio que vale la pena comentarlo, porque no solamente ustedes han encontrado la esencia de la familia, no solamente ustedes han podido testificar, o bueno, van a testificar lo que Dios puede hacer en una familia cuando Cristo interviene, ¿verdad?
4: Sí.
2: Entonces, tú llegaste con hijas a la iglesia.
4: Sí, yo llegué con mis dos niñas, con América y con Zoe. Ellas tenían aproximadamente como 8 y 10 años. Bueno, más o menos. No soy muy buena con las fechas ni con muchos datos, pero yo llegué siendo madre soltera. Yo llegué a la iglesia porque mi mamá fue, cuando nos salimos de la otra iglesia por diferentes situaciones, Dios nos trajo a Centro Cristiano, pero ella llegó primero. Llegó un domingo de resurrección y me dijo, no, sí, ven aquí, se siente la presencia. Yo llegué al domingo siguiente. Y pues ya, me quedé, ¿no? Pero justo, yo entro a Centro Cristiano siendo pues todavía una joven, porque yo tuve a mis niñas a los 17 años y a los 19 años. Uh-huh. Yo me separé cuando ellas tenían 3, la grande tenía 3 y Zoe tenía un añito. Cuando yo me separo y empiezo a trabajar y yo estoy estudiando, etcétera, y llego a la iglesia siendo mamá soltera, con una promesa de Dios. De que yo iba a volverme a casar. Yo le decía, Señor, pues yo no conocía de ti. Yo era una persona muy, muy rebelde al respecto. Yo era una persona que no creía en Dios, ni en la religión, ni en nada de esto. Y cuando me separo y empiezo a caminar sola con mis hijas, es cuando Dios me toca y me llama, y es cuando yo decido entregar mi vida a Cristo. Y entonces yo le decía, bueno, Señor, pues a lo mejor no hice las cosas como la mayoría de las personas la tendría que hacer, ¿no? ¿Ahora qué hago? Si estoy muy joven, yo sí quiero hacer una familia, yo sí quiero un papá para mis hijas. Y de hecho hasta hice mi lista y todo de qué cosa quería, ¿no? Uh-huh. Y pues sí, Dios empezó ahí a armar las piezas. Yo creo que el Señor desde tiempo antes ya había escuchado la oración y ya estaba preparando todas las piezas. Ahorita pues platicamos como al respecto de cómo se fue uniendo todo, ¿no?
2: Ok. Uh-huh. ¿Y tú, Vic?
3: Pues algo similar. Mi familia se vuelve cristiana cuando yo tenía como 6 años, pero volver cristiano es ir de vez en cuando, ¿no? No tenía un contexto tal cual como ahorita de que era el cristianismo. O sea, nada más era de, ah, pues vas a la iglesia y yo iba a jugar. O sea, no iba a buscar a Dios. A los 9 años yo decido, no me gusta nada de la iglesia, yo no quiero nada con Dios. De los 9 a los 18, digo, se escucha muy infantil decir a los 9, pero yo a los, digo, te estaba entre mamá. Pero de los 9 ya tomaba. Obviamente no sabía. Y no tenía una supervisión tal cual. O sea, yo llegaba, entregaba mis cosas de la casa. Y en cuestión de la escuela, lo mismo. O sea, yo agarraba, aquí está, yo no te reprobé ninguna materia. Y entre comillas, yo decía, soy buen hijo. Trabajo, estudio, no doy problemas en mi casa. Porque todo lo hacía afuera. Cuando llega a la iglesia, llegó un primo a mi hermana. Y mi hermana me dice, oye, acompáñame a la iglesia, porque la zona está medio fea. Y yo así, qué flojera. Bueno, ok, vamos. Y yo le dije, ¿sabes qué? Te acompaño, pero yo me quedo afuera. Yo no quiero involucrarme en nada de esto. Y pues terminé entrando. Obviamente, pues fue un choque muy, muy grande para mí el venir de hacer lo que yo quisiera. Llegar a una iglesia donde el pastor, me acuerdo mucho de esa prédica, dice, aquí no hay novios. Aquí, si son novios, es para casarse. Punto. Y dije, no, espérate. Eso es un ambiente muy pesado para mí. Y obviamente pues tenía unos problemillas por ahí. Y empiezo a involucrarme. Incluso mi primer servicio pues, fue con niños. Tuve grupo familiar de niños, estuve en banderas. Y todo eso me fue depurando y me fue limpiando de, pues, de las malas amistades que tenía, o entre comillas amistades. Cuando ya empiezo a involucrarme más y empiezo a ver que sí, sí existe Dios. O sea, fue algo que yo me iba muy renuente. De hecho, iba con la intención de pelear, ¿no? Que en algún momento el pastor dijera algo que no viniera en la Biblia o que sacara del contexto y ahí yo entrar. Tenía unas ideas medio anarquistas y todo ese tipo de cosas que yo decía, no hay Dios, no existe Dios, la iglesia es una manipulación, ¿por qué lucran con la fe de la gente? Es todo lo que engloba eso. Y yo decía, pues yo no me quiero casar, yo me quiero casar hasta los 30. O sea, pero igual, conforme vayas avanzando, pues ya vamos viendo este tipo de situaciones. Pero lo que me hizo quedarme en la iglesia, una, ver el poder de Dios en cuanto a liberaciones, que dije, si existe lo bueno, si existe lo malo, o sea que aquí soy. Y cuando empiezo a trabajar con niños, te cuentan cada historia que dices, ya cállate porque voy a llorar contigo.
2: ¿Cuánto tiempo estuviste como líder de banderas?
3: Híjole, como de banderas de...
2: Porque tú fuiste el líder de mis hijos, ¿no?
3: De banderas y de grupo.
2: Bueno, porque después fue Adán, pero
3: Sí, en banderas me aventé como 4 años. Uh-huh. 18, 19, 20, 21. Sí, como entre 3 y 4 años.
2: Ok.
4: De hecho, justo nos conocimos nosotros porque cuando yo llego a la iglesia, yo empiezo en el grupo familiar del Pastor Miguel. Ajá. Uh-huh. Estaba ahí en la iglesia, yo llevaba a mis niñas. Ajá. Y entonces pues ellas como niñas pues aburrían y así como que ya nos vamos, o se ponían a jugar ahí en el patio y me dijeron, aquí arriba, en los salones de arriba, está el grupo familiar de Víctor, ¿por qué no dejas que vayan tus niñas? Ah, pues sí, que vayan. Y ese fue como el primer paso.
2: Contacto, ¿no? Ajá.
4: El primer contacto, que como líder de niños... subían mis hijas y estaban en su grupo familiar mientras yo estaba en mi grupo familiar. ¿Qué
2: dices? Cuida a tus hijas.
3: pero no, suena chistoso, pero no. Algo similar. bueno, ya tocando este punto, cuando empiezo a ser grupo de, empiezo a ser líder de ellas en el grupo, había una chica en Cuernavaca, pues yo dije, pues ya, ya el señor me está mandando, ¿no? Y yo hablaba con Ame, que es la mayor, y le decía, oye, mira, es que hay una chava, sí, me gusta esto. Y me dijo, ah, bueno. Le dije, ay, no te preocupes. Y yo se lo dije jugando. Te voy a adoptar. Y me acuerdo que la verdad estábamos en las gradas. Y te voy a adoptar. Y ya le dije, y si la chava esto no te quiere, me dice, pues le pegamos. Y dije, ah, bueno. Ok. Pero ahí empieza. Yo me acuerdo que llegué un domingo y vi que ella estaba ensayando.
4: Pero para esto, aunque él era líder de mis hijas, él y yo no teníamos ningún contacto.
2: Sí, yo me acuerdo que no.
4: Ninguno.
3: Me tardé meses en aprenderme su nombre. Uh-huh. O sea, que cada ratito les preguntaba a su, ¿cómo se llama tu mamá? Irene. Ah, sí. Y ya, pero yo le decía, señora. Oiga, señora. Pues,
4: y
3: oiga,
4: yo decía, señora. Diga, señora, todavía estoy joven.
3: Y yo decía, no, pues es que si me educaron. O sea, señor, señora, buenos días, buenas tardes, ¿no? Ok. Cuando ya la volteo a ver, yo no sabía que ella era mamá de Ami y de Zoe. Uh-huh. Y dije, ah, voy a ver. Y me acerqué. Y en eso veo que entra corriendo Ame. Y dije, ah, pues debe ser su hermana. Y la abraza. Y llega Zoe corriendo atrás y le dice, mami. Casi de achis. Las dos le dicen mamá. Y dije, ay, no, espérate, es un ambiente muy pesado para mí. Ya me volteé. Pero de ahí como que dije, no está. No me desagrada la hermana.
4: Y bueno, ahí una pausita porque es lo que yo decía de cómo Dios va entrelazando y va uniendo los engranes de la manera más perfecta, porque yo no quería servir en la iglesia. Yo venía de servir en la otra iglesia, salí, pues sí, como muy adolorida, salí así, pues triste y eso. Yo era también directora de alabanza en esa iglesia. Y cuando ya nos plantamos en Centro Cristiano, yo dije, no quiero servir, no quiero ahorita, quiero recibir, quiero estar aquí. Y un miércoles en una predicación de zona, el pastor Miguel predica acerca de Ruth, de cómo al momento de ella estar trabajando, vos la ve. Y entonces a mí Dios me decía, ¿cómo quieres que Dios le muestre a tu esposo dónde estás si no estás trabajando? Tienes que trabajar porque él te va a ver cuando tú estás trabajando. Entonces dije, bueno, está bien, señor. Y ya es cuando empiezo a servir en zona. O sea, para esto pasó todavía un rato. Uh-huh. Y se cumple esa palabra. Se cumple porque yo estaba trabajando. Yo estaba, empecé a ministrar los domingos en el bajo. Yo ministro en bajo y entonces él me voltea y me ve, ¿no? Uh-huh. Y también viene como la historia de Ruth, justamente porque Ruth viene de que la tienen que redimir. Ajá. Y es algo que también tenía que pasar conmigo, me tenían que redimir, ¿no? Sí. Yo recuerdo que en algún momento una persona con la que medio estaba así como en pláticas de que, ay, sí, así, en algún punto me dijo, ¿sabes qué? Pues no, porque mi pastor dice que yo soy un ministro y que tú eres una repudiada y que yo no puedo. Y yo así de, ¡ah! Entonces esa palabra repudiada, ajá, se volvió una etiqueta para mí. Y entonces yo llegué a un punto en el que dije, yo no soy digna de que alguien esté conmigo, ¿no? Porque ya soy una repudiada, ¿no? Entonces, ¿qué va a pasar, señor? Y dije, bueno, pero si tú haces todas las cosas nuevas, yo llegué con hijas, sí, claro, pero me arrepentí, tú haces todo nuevo, mis hijas obviamente no se van a borrar, pero están conmigo y empezamos de cero. Entonces, señor, pues tú vas a tener a la persona. Y bueno, ahí se cumple esa palabra de que él me vio cuando yo estaba trabajando para el señor.
2: No, simplemente no era la persona indicada para ti, no era la que tenía Dios, ¿no?
4: Así es.
2: Qué fuerte. Y entonces ahí, porque yo me acuerdo, que una, ¿te acuerdas que me dijiste? Te voy a dar una noticia. Es que, y ya me dijiste de Víctor.
4: Es que pasó bastante tiempo, porque, pues después de eso, como él se espantó, porque ya tenía yo hijas. pasaron varias circunstancias en las cuales, pues como que empezamos a platicar. Yo, la verdad, no tenía contemplado que fuera él. Uh-huh. Para mí él, así, y ahorita lo vamos a... Para mí él era todas mías, porque traía mucho pegue en la iglesia, ¿no? Y entonces yo sabía que fulana, sotana, perengana, que querían con él, incluso unas de mis discípulas quería, o sea, le gustaba, ¿no? Yo sabía que le gustaba, pero yo ni por aquí, o sea, no era un candidato, no era opción, ¿no? Y llegaba un punto en el que me decían, bueno, pero entonces, ¿quién? O sea, a ver, vamos a ver opciones, ¿no? Pues que sotano, que perengano, que no, es que no, es que no, es que no, ¿no? Y es que no hay nadie de mi edad, no hay nadie disponible, no hay, o sea, no, no veíamos opciones. Y Lupita Rizzo fue la que profetizó. Lupita Rizzo fue la que me dijo, ¿y Víctor Soria? Yo, ¡ay! ¿No? ¿Cómo crees? Sí está bien chiquito y es el todas mías. ¡Ay, no! Y yo así, ¿no? Uh-huh. Y recuerdo que varias ocasiones en las actividades del grupo familiar que se iban al cine o que iban al parque y eso, él me decía, oye, es que necesito, vamos a ir a lo del cine, no sé qué, no quiere ir conmigo, así todavía de usted, ¿no? Ajá. No quiere ir con nosotros, ayúdame. Yo, no, tengo muchas cosas que hacer, ¿no? Y así. Y yo, en ciertos eventos, yo le decía al señor, permíteme conocer a mi esposo, porque yo oraba, y las niñas oraban por él, ¿no? Oramos por un papá, y yo oraba por un esposo. Y no sé, se acercaba Vida Victoriosa, y yo le decía, señor, permíteme que en este Vida Victoriosa yo conozca a mi esposo, ¿no? Y yo así buscando a ver dónde está, ¿no?
2: Y Víctor sentado al lado, ¿no?
4: Y Víctor sentado al lado. Pero él estaba aquí y yo así como de, uy, quítate, niño. Yo decía, ay, quítate de aquí porque si me ven contigo, mi esposo no se me va a acercar, ¿no? Yo no voy a poder conocer a mi esposo porque tú estás aquí pegado. Y así, ¿no? Diferentes eventos. En una velada de 25 y más, nos mandaron. Y yo le dije, señor, permíteme conocer a mi esposo en esta de 25 y más, ¿no? Y llego y pues nadie, o sea, y me metí a la cocina con el pretexto de que pues, no conocía a nadie. Me metí a la cocina porque había gente conocida de la iglesia y empiezo a ayudarles. Y llega él a molestarme que porque estaba cortando mal el mango, ¿no? Porque él es chef. Y yo así de, pues no sé qué. Y ahí empezamos como a cotorrear un poquito más. De hecho, nos tocó sentarnos juntos, compartimos alimentos porque él estaba un poquito indispuesto. Y entonces le cambié, yo le dije, yo te doy mi ensalada y tú dame tu carne y así, ¿no? Empezamos como a platicar un poquito más, pero yo seguía así como que, ¿y dónde está mi esposo, no? Quítate, porque ¿dónde está mi esposo? Y creo que ese fue como el punto en el cual como que ya empezó más la flexibilidad, y el pretexto fue las clases de bajo.
3: Ahora voy a dar la verdad. Okay. Efectivamente, nos mandan a de 25 y más. Yo no tenía 25. Me ve la pastora y perdido en el patio. ¿Qué estás haciendo? No, nada. Oye, ¿vas a ir a la velada? Le dije, no, eso es para que. Yo todavía le dije, es para quedados. Le dije, no, es para quedados y más. Y me dijo, no, es que me gustaría que tú fueras. Le digo, pero yo no tengo 25. O sea, yo poniendo el pretexto de yo no tengo 25, yo tengo. Tenía 24. Pero bueno. Y me dijo, ve. Dije, sí, voy. Y ese día, no me acuerdo si me dieron el día libre, fue un sábado. Pero no recuerdo si salí temprano o me dieron el día. Porque yo trabajaba en el restaurante, entonces era muy difícil que un sábado yo descansara. Entonces, no recuerdo si fue un, pues ya no hay nada, ya vete. Y me iba a ir al centro. Y me acordé y dije, sí, es cierto. Y le mandé mensaje. Oye, ¿vas a ir a la velada? Además que me dijo, sí, me mandaron. Le dije, a mí también. Pero sí vas a ir. No, pues sí. Bueno, entonces te veo allá. Con el pretexto de cosas, de que aún no sabía llegar, le dije, pues te veo en el metro. Y ya de ahí nos vamos juntos. Porque, pues, realmente sales del metro y eran como tres calles y das la vuelta y llegabas. O sea, no estaba nada complicado. Y total, llegamos y pasa esto de que estaba cortando el mango, pero no fue de que lo cortaba mal, que lo estaba cortando en la mano. Y dije, te vas a cortar, pues hay tablas. Entonces ahí empezamos a cotorrear y me dijo, pues entonces córtalo tú, pues yo lo corto. No sé qué pasó, pero me enfermé del estómago. Me dolía el estómago. Y empiezan a servir la cena y le digo a la hermana, oye, sabe, por favor, nada más de mi ensalada. Y me volteó a ver como de, no seas payaso. Porque pensó que yo no quería comer la carne. Dije, no, es que me duele el estómago, o sea, nada más quiero esto. Total, intercambiamos comidas. Me puse mal, me fue a conseguir una pastilla. Quién sabe qué me dio, pero toloache. Y a partir de ese día fue cuando empezamos a hablar más. Después a mí me gusta tocar, me gusta el instrumento, el bajo.
2: Ajá.
4: Y casualmente
3: ya tocaba el bajo. Entonces le empecé a mandar mensajes. Oye, me quiero comprar un bajo, pero yo no sé qué onda, ¿no? O sea, ¿quién es? Y ya me empecé a explicar, mira, hay activos, hay pasivos. Vas a tener que comprar estos cables, o un amplificador, o con tus audífonos. Ya me empezó a decir. Y después fue como un... Pues enséñame. Me dijo, sí, pero pues la clase va a ser unos tacos. Porque no le quiso poner un costo. Entonces... Y pues órale, unos tacos. Empezamos a practicar.
4: Se les barata. No es cierto. ¿No empezaste a practicar? Antes de la primer clase. Antes de la primer clase, me manda mensaje y me dice, ¿entonces qué? ¿Ya? ¿Voy por los tacos? Antes de la primer clase. Y yo le iba a decir que no.
2: ¿Por qué?
4: Porque yo andaba renuente que no era, ¿no?
2: Que no era.
4: Pero el señor me ya tenía días hablándome respecto a eso, porque me decía, ¿cuándo te voy a dar un varón? Si todo el tiempo dices que no, si no das la oportunidad. Y yo así de, pero señor, ¿ya viste quién es? Y entonces
3: las palas.
4: Y me dice, ¿cuándo vas a conocer? Si no das pie a, ¿no? Y dije, bueno, ok, señor, te voy a hacer caso. Y entonces cuando me manda el mensaje de los tacos, yo le iba a decir que no me acuerdo de esa palabra, y así de, ok, está bien, le dije, pero somos tres. O sea, yo mi idea era, pues tengo a mis hijas. O sea, no es como que, ay, te invito a ti a los tacos, sino tengo a mis hijas, vamos las tres. Y dijo que sí, también llegó a su hermano. O sea, como que fuimos más como para que no fuera tan obvio. Pero, y eso fue en febrero.
2: ¿De qué año?
3: Del 2018, el mismo que nos casamos.
4: Es que eso también es bien curioso.
3: Pero bueno, ahí vamos. Pasa esto de los tacos, yo le digo, pues vamos, y me dice, pero somos tres. Dice, sí, pues van contempladas. Y eso para mí me dio un, no está buscando nada más a alguien que la mantenga, porque las está cuidando. En mi mente pasó, dije, si ella me hubiera dicho que sí, y sin nadie, ahí dejo a las niñas, a ver, que cenan, para mí hubiera sido un, no es ella. Porque yo hubiera dicho, no, nada más quiere ver quién la saca de trabajar, honestamente. Cuando me dije, sí, vamos, ya nos fuimos. Después salimos a un parque y empezamos a platicar. Para esto, aquí viene lo interesante, que hay que si pongan mucha atención. En enero de ese mismo año, yo entrego mis primicias al Pastor Ray. Pero yo iba con la idea de que me va a dar una palabra de vas a tener tu restaurante, si vas a hacer aquí negocios, y sí, amén, aleluya, ya voy muy contento. Le entrego mi primicia, el pastor ora por mí, y me dice el señor, y así de, ay, sí, mi negocio, que tiene un regalo para ti, tiene a tu esposa para ti, es un regalo que él ya tiene para ti. Y yo así de, ok, sí, pero el negocio. me dice, es un regalo que tiene para ti, y te veo con 5, 4, bueno, más de un hijo sí vas a tener. Y yo dije, ay, bueno, ok, y el negocio. Pero me dice el pastor, bueno, ya me da esta palabra, me quedo con esto, voy caminando, y me quedé pensando. Dije, si ya tiene una mujer para mí, dije, pues es un regalo, entonces no me va a dar algo que a mí no me guste, porque Dios me conoce. Y en ese momento también me acuerdo que en unas veladas anteriores habían dicho, hagan su lista de cómo quieren a su esposa, a su esposo, y pídanle al Señor. Y yo había pedido, bueno, mi idea de una esposa era que fuera un año más chica que yo o de mi edad, que trabajaran lo mismo para que entendiera mis horarios y ahí tipo de cosas. Y pasa algo interesante. Cuando...
2: Si quieres vamos a ir a corte.
3: Okay.
2: Y y ahorita ya para que lo digas así detalladamente, ¿no?
3: Okay.
2: ¿Sí? Ah, ¿de corrido? Ah, dice que no, que nos vamos de corrido.
4: Está
2: ahora sí.
3: Okay. Tengo esta lista. Cuando el pastor me dice, ya tengo tu regalo, dije, bueno, ok. Entonces déjame ser lo que esa mujer necesita. O sea, si ya la tienes para mí, entonces déjame ser lo que ella necesita. Cambia mi oración de quiero a tengo que ser lo que ella necesita. Y con lo de los hijos dije, bueno, ¿y si ya viene con niños? Pero mi idea era, dije, pues a lo mejor han de ser chiquitos, han de ser bebés o 3 años a lo mucho. Dije, entonces déjame ser el papá que necesitan. Enséñame a hacer lo que ellas necesitan y no que yo sea uno más. Pasa esto de las veladas. Nos empezamos en febrero, fue la velada. Para el 28 de mayo nos hicimos novios. Así, oficial. Mayo, y nos casamos en noviembre.
4: En noviembre.
3: 17
4: en
3: de noviembre.
4: Fijamos fecha para noviembre.
3: O sea, todo eso fue en el mismo año.
2: Uh-huh. Okay.
4: Todo eso fue en el mismo año. Y bueno, respecto a esa palabra específica que le dieron a él, lo curioso es que a mí me dan una palabra donde me dicen, el Señor te va a entregar como un regalo. Pero
2: mira,
4: nosotros no habíamos platicado de eso, porque para este punto todavía era antes de cuando empezamos como a platicar bien, ¿no? Y yo esa palabra pues la tenía hasta anotada en una libreta, porque a mí se me olvida todo, y entonces las palabras importantes que me dan yo las anoto con fecha y todo, ¿no? Y cuando, no me acuerdo si cuando empezamos a ya ser novios, etcétera, platicamos bien y así como de a ver, ¿qué va a pasar? ¿No? ¿Cuál es la intención? Mira, yo tengo a mis hijas, si vas en serio, no vas en serio, porque si no vas en serio, no me hagas perder mi tiempo, ¿no? Yo también tenía una lista en la cual, justo, yo quería alguien mayor que yo, que ya tuviera hijos para que entendiera, ¿no? Mi parte de tener hijos, y así, ¿no? Y lo mismo, cambio mi oración y digo, a ver, Señor, yo ya te hice mi lista de Navidad, ¿y yo qué puedo ofrecer? Entonces, mejor ahora, transfórmame a mí en una mujer que tenga algo que ofrecer, ¿no? Creo que eso es importante, que sí tengamos como una perspectiva de qué queremos o cuáles son nuestros no negociables. Que yo decía, alguien que ame a mis hijas, ¿no? Y ese era un no negociable. Porque yo vengo de una familia en la cual mi mamá se separó de mi papá, luego tuvo un matrimonio y fue complicado porque sí habían muchas carencias paternas, porque él no tomó un rol de padre, él tomó un rol de esposo de mi mamá. Y entonces yo no quería eso para mis hijas, yo quería que tuvieran un padre que las amara. Y entonces, bueno, retomando un poquito, le dije, ¿qué pasa? ¿Vas o no vas? ¿Vas en serio o no vas en serio? Y empezó a dudar. Empezó así como que, híjole, es que pues son muchos gastos y es que yo todavía no puedo y es que mi trabajo y eso. Yo le dije, mira, ¿sabes qué? O sea, muchas gracias por participar, no te preocupes, la dejamos hasta aquí. Y me dice, es que no sé qué, no es que... Y le digo, bueno, ¿cuál es el problema? Si yo he podido sola todos estos años, ¿por qué no vamos a poder los dos juntos? ¿Por qué te da miedo? Si yo he podido sola, ¿cómo no vamos a poder los dos juntos, no?
3: Claro. Okay. Y ahí viene... Cuando yo estaba en ese de... Si voy a poder, no voy a poder. Porque soltero, si te alcanzan 8,000 pesos. Pero ya dices, no inventes, es una esposa y 2 niños. Y dices... ves la parte monetaria y dices, bueno, vamos a ver qué pasa. Y le dije a Dios, dame, que me diga algo que me haga sentir paz, que porque a veces tú le dices a Dios, eso no es, y a veces te dice sí, y luego te dice que no, y luego te dice, pues es tu problema. Y así, no, o sea, dime sí o no, o sea, más claro. Porque yo leía esa palabra de el que haya esposa, haya el bien, ¿no? Ok. Entonces sí, es ella. Y luego me dice, por cuanto has dudado, y yo, entonces sí o no es.
4: Decide tú.
3: Decide.
4: ¿No?
3: Y me da una, decide tú. Y dije, ok, sí es cierto. Cuando dice, haya mujer, quiere decir que la busques. No, que Dios te va, aquí está, órale. Como desgraciadamente muchos dicen, pues es que es lo que me tocó. No es cierto, no es lo que te tocó, no es lo que Dios ahí dijo, ay, toma este. Es lo que tú escoges. Cuando tú te casas, tú escoges, nadie te obliga. Entonces, y me dice esas palabras. Si yo he podido sola, ¿por qué no vamos a poder los dos? Y fue una paz de... Va, órale.
4: Y ahí es donde se junta otra pieza del rompecabezas, porque me dice, me dieron esta palabra que me iba como un regalo, y yo así saco mi libreta y yo, ¿qué crees? Que a mí me dieron la misma palabra que me iba a entregar como un regalo. Y ahí en ese momento fue algo...
2: Una confirmación. Uh-huh.
4: Pero fue algo maravilloso porque a mí me vinieron flashazos de todas las veces que yo le dije a Dios, permíteme conocer a mi esposo, permíteme esto, que mi esposo ame a mis hijas, que todo eso. Y de repente, pum, ¿te acuerdas de la vida victoriosa que me dijiste? ¿Quién estaba ahí? Y yo, estaba él. ¿Te acuerdas de la velada que me dijiste? Pum, estaba él. ¿Te acuerdas de todas las veces que yo le pedí a Dios que me permitiera conocer a mi esposo? Estaba él. Pero yo no podía verlo porque todavía no era tiempo. Todavía no era tiempo, pero él cumplió. Yo sentía que Dios no me había escuchado. Yo sentía cada vez que yo regresaba a mi casa sin novio, yo sentía que Dios no me escuchaba o que Dios ya no tenía nadie para mí. Yo decía, Señor, es que, ¿qué onda, no? O sea, yo te pedí, ¿por qué no me respondes? Y así, ¿no? Desesperada. Yo me imagino al Señor así, ay, espérate tantito, ¿no? Sí, lo cumplí. Y todos esos flashazos vinieron a mi mente de todas las veces Dios me contestó. Estando él ahí.
2: Wow. Vamos a vamos a saludar a algunas personas que están viendo el programa. Verónica de Mendoza, García Conejo, María del Rocío, un saludo. Sandra Martínez, Pastora Janet Cruz, Erika Sierra. También ahí está la pastora viéndonos. Okay. Pastora Carla, Almanelli. Abraham Dimán dice, todo empezó con unas clases de bajo. Fuimos testigos desde el balcón en Río Frío después del curso de líderes.
4: Sí.
2: Y bueno, también llegas una muy buena amistad con los pastores de Cuauhtémoc, ¿no? Por sí. Lo de la banda de
4: de la iglesia, ¿no? Sí, estábamos en la misma banda de alabanza.
2: Mi mamá, Lulú Alvarado, Ricky García, también lo está viendo. Isidro Reina, un saludo también al pastor Isidro. Karen Figueroa. Y bueno, Dalia Padilla, esperemos que estés mejor, Dalia. Fernando Cedillo y la pastora Linda Oros. Un saludo para todos ellos. Y bueno, ahora ya que pues entraron en toda esta situación de darse cuenta de que sí, efectivamente Dios los estaba uniendo. Me imagino que eso les dio mucha paz y mucha seguridad para saber que Dios iba a darle su bendición, ¿no? Obviamente, o sea, lo que dices, Víctor, es muy cierto. O sea, yo creo que cada varón experimenta en cierto tiempo de la vida una duda y una incertidumbre cuando vas a dar ese paso hacia el matrimonio. El pastor Ray dice que en nuestra vida hay dos decisiones súper importantes. La primera es recibir a Jesús y la segunda es con quién te vas a casar. Yo estoy totalmente de acuerdo. Y la verdad es que hay muchos varones que entramos en un pánico para dar ese paso de, pues sí, de fe, ¿no? De decir, me voy a aventar este paquete de estar con una persona toda mi vida, y eso es como que de repente sí te como que
3: se impone.
2: Ay, ¿no? ¿Será o no será? Y si me equivoco, y si no era, y pasan un montón de cosas, pero tienes razón. O sea, la realidad, digo, y para los que no se han casado, uno decide, uno escoge, uno elige. Y cuando uno tiene esa certeza y quiere hacer las cosas bien, y sobre todo lo que dijeron ustedes, de empezar pensando qué le puedo ofrecer a esta persona, en qué le puedo aportar, cómo puedo yo hacer que su vida sea mejor, y eso, yo creo que siempre ahí está la bendición de Dios, ¿no? Porque finalmente es lo que hemos visto en su matrimonio. O sea, desde que ustedes empezaron y han crecido juntos ya como familia, pues hemos visto, bueno, yo creo que toda la iglesia se ha dado cuenta, ¿no? Cómo las niñas, América y Zoe, te han adoptado así, pero bien, bien como papá. O sea, eres su papá, finalmente, ¿sí? ¿No?
4: De hecho, ahorita poca gente, bueno, como la iglesia ha crecido, o sea, desde ese entonces hasta ahorita ha crecido bastante, hay mucha gente que ni siquiera ubica a América y a Zoe como mis hijas. Solamente dicen, todavía tienes nada más tienes a Caleb y a Obed, ¿verdad? Y yo, no, ellas también son mis hijas. ¿A poco que sí? Y empiezan, ¿no?, a preguntar de, por cierto, si tienen alguna pregunta, pueden ponerla ahí en los comentarios para que podamos contarles algún detalle. Pero desde el principio, como ellas oraban por un papá, entonces decíamos, ¿quién no sé? O sea, él va a ser su papá, porque ellas, de hecho, no tienen recuerdos de su papá biológico. O sea, digo, para mí fue una bendición no volver a tener contacto con él. Digamos que nos separamos, nos tuvimos contacto un tiempecito, ya saben, ¿no? Lo mismo de que no aportan, lo que sea, dejamos de tener contacto y de ahí, pum, nos desaparecimos. Yo ya no lo busqué, él ya no me buscó. Eso fue un rechazo muy feo para las niñas, pero se refugiaron mucho en él como líder de grupo familiar principalmente. Y ya después, volviéndose mi esposo, lo adoptan como papá, y desde ese primer momento es papá, papá. O sea, ellas no le dicen Víctor, o no dicen, el esposo de mi mamá. No, ellas lo respetan, lo honran, le piden permiso. Él tomó el papel, el lugar de padre, de cabeza de familia. Yo también se lo otorgué. O sea, no fue así de que estas son mis hijas y no las tocas. O sea, son nuestras hijas. Es como, de verdad, como si hubiéramos estado juntos desde el inicio. Uh-huh. Hasta hay veces que la gente me dice, Zoe se parece mucho a él, es que se parece a su papá, y es que América se parece a ti, y Zoe se parece a él. Y yo, sí. Y mucha gente no conoce como toda la historia. Pero sí, justamente, ¿no? Lo respetan y lo honran como su papá, y pues ahí está, ¿no?
2: Qué bendición.
3: Uh-huh. Sí, de hecho, me acuerdo que cuando ya estábamos en planes de casarnos, me decían papá, yo me saca de dónde. No que me molestara, sino pues, obviamente, pues es raro. Ajá. Que de repente te digan papá. Sí. Y me acuerdo que me dijo, ¿quieres que les diga que no te digan papá hasta que nos casemos? Y les dije, no, porque si ya les nació, déjalas. Uh-huh. Porque al rato que queramos, o que yo quiera que me digan papá, van a ser abusados, ¿no?
2: Exacto.
3: Y algo que les dije a ellas, bueno, se lo he dicho mucho a Zoe y a Me, que no son mis hijas adoptivas, son mis hijas, punto. No hay más, no existe los hijos de mi esposa, no existe, me choca esa palabra, adoptado, el entenado, que también le he escuchado, que el hijastro. Digo, no, o sea, son mis hijas, punto. Digo, y yo las quiero como mis hijas, incluso hasta las puedo querer más. Y se los expliqué. Mira, cuando eres papá biológico, muchas veces eres papá porque te tocó ser papá, no porque quieras serlo. Pero cuando tú decides criar a un hijo, a alguien que no trae tu sangre, pero lo quieres criar como tu hijo, lo quieres más, porque estás decidiendo hacerlo. Digo, yo las quiero mucho, y nunca he marcado una diferencia entre ellas y Caleb y Obed. Los cuatro, si los cuatro los regaño, pues son un regaño para los cuatro. O sea, si compro algo es para los cuatro. Nunca he sido de, no, tú cómprale a tus hijas. Jamás. Ni de, vamos a ver una película del cine, pero ustedes se quedan, ¿no? No, o sea, vamos todos.
4: Si acaso no va alguien es porque ahorita ya no coincidimos mucho por el servicio en la iglesia. Uh-huh. Y de repente, pues es como de, pues no coincidimos, ¿no? Y si tenemos que salir. Pues el que se quedó a servir, pues se quedó a servir, y los demás nos vamos, pero no por una distinción que haya de ustedes no son mis hijas y ellos sí, ¿no? Es parejo.
2: Y hablando
3: reformando esto, yo le dije, ¿amas más a un hijo adoptivo? Porque tú decides amarlo y criarlo, que a un hijo natural. Digo, porque a un hijo natural hay infinidad. De hijos sin papá por decisión, pero que un papá decida criarte es otra cosa, y lo han entendido, y se los he hecho, se los he recalcado. Hay veces que digo, bueno, ya cámbiale, ¿no? Pero es algo que es verdad. Uh-huh. Cuando tú decides criar a alguien como tu hijo, le vas a enseñar todo, y incluso Ame tiene un poquito de mi carácter, y de repente ya vamos a chocar, pero digo, es mi hija. Zoe tiene una parte de mí como un poquito más llevadita, pero también digo, pues es mi hija. Entonces, y el ver cómo juegan con sus hermanos y cómo sus hermanos sí las reconocen como sus hermanas, y ellas les dicen, siéntate, vamos a comer, vamos a hacer esto, le hacen caso. Uh-huh. Pero perdón, ibas a eso.
2: Sí, bueno, metiéndome ya un poquito a lo del servicio, ¿cuánto tiempo llevas ya? Porque un tiempo estuviste tú en la alabanza, pero bien breve, ¿no? Como 2 semanas.
3: Sí, estuve. Híjole, me van a linchar todos porque, bueno, empiezo a tocar bajo y entro a una escuela particular de música y el maestro me ve cualidades y dice, ah, pues vente. Me empieza a jalar para su banda. Entonces yo llego bien emocionado. Oye, mira, el maestro quiere que forme parte de su banda. Ah, pero ¿qué tocan? Música. Me costaba mucho aprender una alabanza, pero canciones que el profe me dejaba para ensayar, para practicar, en 2 días, 3 días ya las tenía. Mm. Entonces me acuerdo que ella me dijo, porque esas sí te las aprendes y no te descuadras, y en una alabanza te me vas. Pues sí fue un poco incómodo, pero aquí hay algo que entender muy bien. Cuando Dios no te quiere en un lugar que no sea su iglesia, va a hacer todo. Y fue cuando entró el COVID. Mm. Porque en esas temporadas, el maestro me dijo, mira, vamos a tener un recital en tal lado, pues ahorita ya la armas con esas canciones. ¿Quieres? Y yo sí, bien emocionado. Y le conté emocionado, pero me dijo, ¿por qué vas a hacer eso? O sea, si estás aprendiendo a tocar el bajo, es para adorar a Dios, no para ir a... Y entra el COVID.
2: Y tú llevas porque desde que subiste a la alabanza no has parado, ¿ah? Bueno, tuviste apenas...
4: Como incapacidades los bebés.
2: Ajá. Pero ya, ¿cuánto tiempo aquí en la iglesia?
4: La verdad no me acuerdo.
2: Pero es un montón, ¿no?
4: Sí, ya es mucho. O sea, si yo tengo, por ejemplo, 10 años en la iglesia, tengo 9 en alabanza. Yo entré en una de las bandas principales como bajista y después de... Fue un breve tiempo, no sé, yo creo que fue menos de un año exactamente, cuando viene como toda esta reestructura, etcétera, etcétera, y la pastora me dice, oye, pues necesitamos a alguien que dirija, tú ya traes experiencia de la iglesia anterior, ¿cómo ves? ¿Quieres dirigir? Y aparte ya también tenía experiencia en una bandita de mujeres que se hizo para un desayuno. Me decía, ¿quieres dirigir? Y yo así de... Pues bueno, porque yo le había dicho al Señor que yo no iba a decir que no al servicio, ¿no? Así, lo que tú me pongas a hacer, uh-huh, pues eso voy a hacer. Y me ponen a dirigir. La verdad es que a mí me apasionaba muchísimo más tocar el instrumento, estar en el bajo, pero pues me ponen a dirigir. Y ya de ahí, pues, hasta la fecha, ¿no? Sí he tenido como los altibajos, sí he tenido de repente desánimo. Sí he tenido ganas de botarlo todo y decir, ya no cuenten conmigo, pero el Señor al final siempre me trae y siempre me dice, a ver, pues esta es tu chamba y aquí es donde me funcionas y sigue trabajando.
2: ¿Y cómo fue lo de porque tienes una canción que puede la gente buscar ahí en Spotify y en YouTube, que se llama Es por tu sangre, ¿no?
4: Fue tu sangre.
2: Ah, fue tu sangre.
4: Sí, esa canción nace porque en una semana de santificación el pastor Ray nos dice que canten canciones que vayan enfocadas a la sangre de Cristo. Uh-huh. Y entonces me acuerdo que esa vez me tocó ministrar a las 5 de la mañana y estaba con Javi Limón. Uh-huh. Y estábamos con la canción de Por tu sangre nos has redimido para nuestro Dios. Uh-huh. Y yo decía, bueno, está bien, pero son canciones ya... pues ya muy viejitas, y yo buscaba canciones que hablaran de la sangre de Cristo actuales y pues no encontraba, ¿no? A mí desde chiquita, desde que yo me acuerdo, o sea, yo me metía al baño y yo inventaba canciones. Uh-huh. Para mí era como algo muy fácil. Escribí algunas canciones que nunca salieron del cuaderno, ¿no? Pero cuando nos dice el Pasray, hagan canciones respecto a la sangre, entonces yo oro y le digo, Señor, bueno, quiero hacerte una canción, ¿no? Que sea conforme a lo que nos está pidiendo el pastor, porque no hay canciones de esto. Y me empieza a dar la inspiración de contar en esta canción cómo fue como toda la parte del sacrificio de Cristo, ¿no? Fue tu sangre la que nos lavó, tus pies y manos, las marcas de tu amor, todo esto, toda la parte de la crucifixión. Uh-huh. Y dale gracias al Señor por esa crucifixión, ¿no? Y hacer como consciente a las personas de del poder que tiene la sangre de Cristo para salvar, ¿no? Y todo lo que tuvo que pasar para poder dar ese y pagar el costo de nuestra salvación. Entonces, así es como empieza a nacer esta canción de Fue tu sangre. Se quedó en el cuaderno, uh-huh, como muchas otras canciones estaban ahí en el cuaderno. Y posteriormente surge la oportunidad de grabar canciones. Con cada banda creo que iba a grabar una canción. La cosa es que hubo la oportunidad. Sí. Y era la canción que yo tenía más trabajada. Yo la empecé a trabajar un poquito con mi banda, un poquito con Santi. Todavía Santi estaba en batería.
2: ¿Quién te ayudó? ¿Tú la musicalizaste tú misma?
4: No, justo creo que fue una participación de muchas personas. Yo tenía como la tonada en la cabeza, que así me pasa. Y y medio se las cantaba y ahí empezábamos, ¿no? La realidad es que mucha de la idea fue gracias a que yo tenía un ensayo, íbamos a practicar esta canción. Mi banda venía muy tarde y estaba la banda de los miércoles, que era Santi en batería, David Carranza en la guitarra, yo en el bajo y Javi en el teclado. Entonces, pues les dije, ayúdenme, en lo que llegan vamos sacando. Y ahí fue donde nació como la parte de los cortes, como la estructura. Y después la trabajé con mi banda y pusimos voces, o sea, como que hubo mucha participación de varias personas en la alabanza para todo ese tema musical. Y como era lo que ya teníamos más avanzado, cuando nos dicen la oportunidad de grabar, dijimos pues esta canción, y cada uno le puso su toque. Por ejemplo, el intro de la guitarra, pues ese no lo planeé yo, o sea, ese salió pues como que en el momento, ¿no? Uh-huh. Otra persona puso el solo de guitarra. Así, ¿no? Y ya, la verdad es que fue muy emocionante el poder grabarla, y considero que es una canción que tiene mucha profundidad en cuestión a letra. Sí. Entonces, bueno, la pueden escuchar ahí en Spotify.
2: No, pues sí, y la esa la tocaron en
4: Culto de Luces.
2: Culto de Luces, ¿verdad?
4: Ajá, con el coro.
2: Ajá. Ajá. Sí, está muy bonita. ¿Y ya no han escrito más?
4: Yo tengo un montón de canciones en el cuaderno. De hecho, la de Lleva cautivo la cautividad de Santi. Ajá. Es una de las letras que yo tenía en el cuaderno. Yo le dije a Santi, okay, mira, tengo todo esto, ocúpalo. En algún punto, por temas de tiempos y cuestiones así, no cuento como tal con un equipo, por así decirlo, o yo que te voy a tocar todos los instrumentos para poder sacarlas. Entonces yo le decía a Víctor, ¿sabes qué? O sea, necesito sacar todo esto porque el Señor no me dio un don para escribir, para que se quede guardado en un cuaderno. Y varias veces el Señor habló a mi corazón y me dijo, saca esas canciones porque necesito que eso salga, ¿no? Uh-huh. Tomé la herramienta de la inteligencia artificial, ya tiene como 3-4 años, yo creo. Uh-huh. Y pues todavía no estaba tan pulida y yo así digo, y ahí empecé a mover y todo. Sí fue complicado porque la inteligencia artificial saca como que le pones la letra y saca una versión así bien X o de reggaetón, o sea, como que no tiene la esencia, y me tardé un poquito ahí en ponerle, ¿no? Son varias canciones.
2: Tú eres rockera, ¿no?
4: Sí. Hay varias canciones que saqué con inteligencia artificial que están ahí, de hecho en mi canal de YouTube. Tengo 7 seguidores.
2: Pero pues anúncialo porque yo no sabía.
4: Es Wiwicha Morris. Así me pueden encontrar como Wiwicha Morris. Tengo una que es la de Tú eres Dios, que también se tocó en Culto de Luces. Y tengo otra, la de Evita entre nosotros. Y la de Lleva cautiva la cautividad es dentro de la carpeta que yo hice en ese entonces. Y le dije, Santi, si necesitas algo, si te funciona, si quieres apoyo, lo que aquí está la herramienta. Adelante, y pues seleccionaron de la lista que les mandé. Ajá. Seleccionaron esta canción y trato de que sea todo con base en con base bíblica, ¿ok? Pueden encontrar eso en YouTube. La verdad es que son demos. Y la intención.
2: O sea, esos ya están. ¿Los pueden escuchar entonces?
4: Son dos las que pueden encontrar ahí en Wiwicha Morris. en el YouTube. Y voy a estar subiendo más con la música que tengo, con gente que me quiere apoyar en estos proyectos. De hecho, acabo de sacar una en la congregación. Ajá. Que se llama Apocalipsis. porque está basada en el libro de Apocalipsis, primogénito okay. de los muertos, cordero inmolado en la cruz. Igual, la letra trató de que sea como muy bíblica, muy profunda en ese sentido. Uh-huh. El ritmo, pues a lo mejor no es para todos, porque sí son ritmos como un poquito más, fuera de lo común. Uh-huh. Pero lo que yo recibía del Señor era, hazlo porque hay ciertas personas como yo en su momento que estamos renuentes a recibir la palabra, y entonces si alguna persona como lo era yo, que estaba pues mucho en el rock, en el ska, el metal, etcétera, llega a escuchar esa canción, se va a abrir a escuchar el mensaje que tiene la canción.
2: Claro.
4: Y se va, entonces yo dije, bueno, Señor, voy a sacarlo y con una persona que sea tocada, con una persona que escuche tu mensaje, que declare tu palabra con esta canción, con eso doy por cumplido mi misión, ¿no? Entonces voy a estar trabajando en eso también.
2: Excelente. Vamos a mandar saludos. Sí. Dalia Padilla dice, gracias, bendiciones, ya estoy mejor. Ya más de una semana que no usa oxígeno. Es que estaba malita de esta Dalia, ¿sí supieron?
4: No.
2: Estaba malita de sus pulmones, gracias a Dios.
4: Está mejor.
2: Victoria Reyes, buenos días a todos en cabina, lluvia de bendiciones. Ivonne Morales, buenos días. Lorena Luna, buenos días, Paz Javier, Vic, Irene, bendiciones. Vianey Brenda Alemán, qué bonito testimonio, que Dios siga bendiciendo su matrimonio.
4: Amén.
2: Sí, la verdad es que es un testimonio, pues yo les decía, ¿no? Es algo que sí la gente nos edifica, sobre todo esta parte de ver lo que tú decías, ¿no? O sea, es tan padre y tan emocionante ver cómo Dios no se olvida de lo que le decimos, cómo Dios escucha y cómo nosotros somos más bien los que somos bien desesperados y no vemos las señales a veces, ¿no?
4: O no estamos listos todavía no estamos para listos, recibir.
2: Exactamente, ¿no? Y darse cuenta de que hay esperanza y siempre y cuando uno tenga los ojos puestos en Dios. Porque yo imagino que las personas que se frustran y que están nada más esperando recibir de Dios, pero se olvidan de Dios, o sea, se olvidan de buscarlo a Él, se olvidan de saber que Él es la fuente de todo, ¿no? Y yo creo que ustedes nunca hicieron eso, o sea, sí estaban buscando, pero siempre estaban con Él y siempre estaban a sus pies y siempre estaban viendo cómo servirle, tú estabas sirviendo, tú igual. Y Dios los fue acomodando, ¿no? O sea, Dios siempre cumple sus promesas.
3: Sí, un poquito de lo que mencionas.
2: Uh-huh.
3: Hace que será como unos 2 años, se puso muy de moda el yo decreto, el yo declaro. Uh-huh. Y a veces, bueno, para mí en lo personal eso suena como, te estoy obligando, Dios, a que hagas lo que te estoy diciendo. Y nos olvidamos que es la voluntad de Dios.
2: Así es.
3: Entonces, retomando un poquito lo que los dos teníamos, nuestras listas de lo que queríamos. Pero no...
4: No era eso.
3: No era lo que Dios quería. Entonces, cuando los dos cedimos a de Dios, es tu voluntad y pues ven caminando. Y Dios encamina y hasta ya que llegas al punto dices, ya entendí por qué pasé por todo esto.
2: Exactamente. Almanelli dice, Dios los bendiga, pastores y hermanos. Es muy bonito testimonio, que Dios siga derramando su gracia en ustedes. Roberto Mancilla, saludos, Pastor Javier, Víctor y su esposa. Bendiciones para todos. Nos queda un minutito, algo que quieran compartir con la gente, algún consejo, algo de tus redes, no sé, Vic, algo.
3: Ok, bueno, consejo, cuando te casas es un tiempo en el cual tienes que ceder, no es, yo soy el hombre.

0: transparencia y pues así. Y mucho amor. Sí. Decidir amar.
1: Y para ti, para la gente que aparte de lo de su matrimonio, habrá gente a lo mejor que tiene de repente en su mente esa intención de alguna letra y eso, ¿qué les dirías?
0: Que se animen, que se avienten. Muchas veces pensamos que va a ser de cierta manera o que lleva cierto protocolo, pero el Señor respalda y que lo hagamos por las razones que el Señor nos diga y no buscando una recompensa o una fama, sino que simplemente lo hagamos, aunque sea yo en mi cuarto con mi guitarra, le canto esa canción al Señor y Dios me toca, cumplió el objetivo, pero que lo hagamos.
1: Amén. Gloria a Dios. Bueno, pues muchas gracias a todos los hermanos que estuvieron conectados. Nuevamente reiteramos nuestra felicitación al Pastor Raimundo, esperemos que se le está pasando súper bien y saludos el día de mañana, esperemos que ya estén ellos aquí compartiendo con todos ustedes. Dios les bendiga.
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0: buenos días, bienvenidos a su programa de Sanidad y Medicina. Qué bueno saludarle en este día, en este martes, desde Texcoco. Pues bendecimos mucho su vida, yo soy la licenciada Isabel. En un momento más aquí está nuestra querida doctora Ana María y es bueno siempre pues darle un cordial saludo y un abrazo a la distancia. Saludamos a Yasser en los controles y a todo el equipo que se encuentra allí en Ondas de Vida. Pues gracias por su labor. Y a usted que nos escucha o que prefieres vernos, estamos allí en la página de Facebook, Ondas de Vida 1440. Si quieres hacer un comentario en tiempo directo, si quieres escribir, hacer ahí algún aporte, con mucho gusto vamos a estarte leyendo y vamos a estar mencionando si así lo deseas. Recuerda, ahí está la página en Facebook, Ondas de Vida 1440. También tenemos nuestras páginas que tú puedes encontrar, se llaman Torre Fuerte Texcoco. Está otra que se llama Marcha de Gloria Texcoco. Y está una que se llama Sanidad y Medicina Radio. Esas son nuestras tres páginas, allí disponibles en Facebook por si quieres enviarnos un mensaje o también estar pendiente de los eventos que tenemos, como la conferencia de este mes. Pues ahí vamos a estar brindando esa información con el paso de, pues, de los días, del tiempo. Nosotros ahí estamos pues informando y dando anuncios, ¿no? Así que ahí le esperamos para que nos puedas seguir, nos puedas contactar. Con mucho gusto te vamos a estar respondiendo. Y claro, a nuestra línea telefónica, que es el teléfono que aparece en pantalla, que es el 59-51-16-10-39. Lo repito, 59-51-16-10-39. Ajá, ahí mismo tú puedes sintonizarnos, nos puedes escribir si tienes más dudas sobre los tratamientos, sobre los factores de transferencia. 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Así que ahí está parte de la información. Y pues está tratando de leer en Facebook porque ahí sé que nos comentan, pero aquí la a veces es el internet, a veces la computadora. Pero si usted ya está ahí, ahorita le vamos a mencionar, y agradeciendo mucho su preferencia de seguirnos y de escucharnos. Saludos para Martinita Ortega, que nos dice bendiciones para todos, buen día, saludos. Igualmente, saludos Martinita, bendiciones para usted, para Magdalena Galicia, para Bertita Contreras, para los pastores Vázquez, que así me aparece su usuario. Gracias por vernos y gracias a todos los que nos están sintonizando, a los que nos escuchan, están por la aplicación. Pues que Dios les bendiga en abundancia y que sigamos pues en este programa brindándole esa información. Queremos continuar hablando. Ayer yo mencionaba ciertos padecimientos autoinmunitarios, entrando a este tema de factores de transferencia, de cómo funcionan, y me gustaría continuar hablando un poco sobre este tipo de padecimientos y enfermedades que son autoinmunitarias, cuando el sistema inmune se ataca a sí mismo. Antes de entrar al tema, pues le doy el paso a la doctora Ana María para que nos salude. Muy buenos días, doctora.
1: Muy buenos días, el Señor le bendiga abundantemente en este precioso día, ¿verdad? Está nublado y chispea y pues ahí se medio moja uno, ¿no? Pero cada día es una gran bendición de parte del Señor, porque mire, despertamos, y si usted durmió bien, pues entonces dice: ay, Señor, gracias porque me regalaste el sueño. Y gracias porque permites que respire y permites que mi corazón siga latiendo y que en mi vida estés tú presente. que me puedas dar esas fuerzas, esa alegría, ese gozo, de empezar un nuevo día con tu bendición, de pensar, Señor, en todo tiempo que estás conmigo, de que aquellas cosas que hacemos, las hacemos por Él, las hacemos por Él y para Él, ¿verdad? Porque realmente no podríamos hacer nada si el Señor no estuviera con nosotros, no estuviera bendiciéndonos, dándonos esas fuerzas, dándote ese gozo de comenzar un nuevo día. Así es que damos gracias a nuestro Dios Todopoderoso, al Creador de los cielos y de la tierra. ¿Y por qué dice el Creador? ¿Por qué es Creador? Porque hay hombres y mujeres que adoran dioses que no crean nada, ¿verdad? Que no crean nada, que suavizan el oído, y que a veces hasta muchas personas quieren hacer a Dios como ellos mismos, y pensar que Dios es como hombre, ¿no? Que es como una lámpara de Aladino, o que es como algo así mágico, y que usted puede como ir a ver sus manos y pedirle, y el Señor, sin que le pida, le da la vida cada día, le da el oxígeno, ¿verdad? Estamos en su planeta Tierra, y Él lo hizo todo para deleite de nosotros, de todos los seres humanos, y dice que nos llama, y llama nuestra atención cada día con todo lo que oímos, con todo en la naturaleza, el canto de los pájaros, y usted puede oír, fíjese que ahí donde nosotros vivimos se hacen nido unas golondrinas y están del lado exactamente pues donde yo duermo. Entonces oigo bien cómo están así como pillando, ¿no? Muy tempranito, a las 4 de la mañana y 4:30, y luego siguen los otros pajaritos y así, ¿no? Entonces yo le digo, Señor, mira, ¿cómo puedo oír? O sea, gracias porque me hiciste mis oídos y porque puedo escuchar aquel canto que hace que te alegre tu corazón, y a lo mejor dices tú, no, pues yo no tengo por qué estar alegre en esta mañana, me siento mal, me duele esto, me duele un pie, me duele la cabeza, tengo alta la glucosa, pero sabe una cosa, mientras usted siga respirando y mientras su corazón siga latiendo, y mientras usted sigue esperando en Dios, el Señor hará su gran obra, pero quiere ver la actitud de tu corazón. Hay una alabanza que estuve escuchando yo la semana pasada y se la mandé a Isabel exactamente, y dice esa alabanza, está muy, así como que está muy, ¿cómo se dice? Como muy, no sé, como para que usted alabe a Dios, ¿no? Ahí donde está, ahí está comiendo, está haciendo algo, y dice, soy agradecido, Señor, soy agradecido. ¿Cómo demuestra usted su gratitud? Por la vida que el Señor le da, o sea, que nosotros no administremos bien la vida, que nosotros hagamos cosas, ¿verdad?, que no le hacen bien a nuestro cuerpo, que no le hacen bien a nuestro organismo, ese es otro asunto, ese es otro tema, eso es otra situación, pero el Señor nos da la vida, nos regala cada día, porque Él siempre está mirando a que nosotros tengamos aquello para seguir adelante, porque su amor es así, inagotable, y ese amor que derrama día con día en nuestros corazones para que nosotros sintamos esa confianza, esa certeza, esa seguridad de que Él respalda todo aquello que hacemos conforme a su voluntad. Cuando no es conforme a su voluntad y medio, y usted se equivoca y toma un camino equivocado, hace las cosas y le salen mal, pues entonces tiene que volver al punto, al principio, pues, y tiene que decirle, mira, Señor, me equivoqué y esto lo hice mal y esto no me salió porque soy necio, porque no entiendo, porque me dan el consejo y me quedo y no lo hago, y porque vuelvo a lo mismo, pero el Señor siempre está ahí para volver a comenzar con uno. Y entonces, bueno, pues el Señor no es que se tarde en hacer su obra en nosotros, sino que nosotros no nos prestamos y no nos disponemos para que Él haga algo nuevo en nuestra vida. Entonces vuelve a empezar, así como le dijo, como estaba Jeremías, ¿no? Y vio al alfarero y dice que vio esa vasija de barro que estaba formando, y entonces dice que la desbarató y la volvió a hacer. Ah, bueno, pues así el Señor hace con nosotros hasta que no nos dejemos moldear, pues, hasta que no nos dejemos hacer como Él quiere que seamos. Y entonces, pues, el Señor no tiene problema, pues, o sea, no, como Él vive en la eternidad, pues para él no pasan los años, ni los días, ni nada. Y entonces, si usted se quiere dejar formar a los 50, a los 70, a los 80, pues hasta las canas, dice el Señor, te voy a soportar. Entonces, mejor dispongámonos para que el Señor haga su obra y no nos esté mayugando a esa edad, ¿verdad? Entonces, dice, seamos agradecidos con su bondad. Así es que, Señor, qué agradecimiento hay en nuestro corazón hacia ti, porque eres bueno y permites Ondas de Vida 1440 y este programa de Sanidad y Medicina, porque permites que haya un equipo de trabajo por el cual es posible, ¿verdad?, que estas ondas lleguen hasta usted, hasta su casa, hasta donde usted está, si está en el trabajo, si va de camino, si está visitando a alguien, si está en el hospital o está en algún asunto legal, pero usted ha puesto su mirada en el Señor nunca falla, Él es fiel para siempre.
0: Amén. Y pues saludamos a nuestra tía Teresita Nativa, que aquí estaba, nos comentó, desde que ya se me van los comentarios, pero decía que estaba aquí muy a gusto comiéndose una ciruela. Me parece que era el comentario.
1: Ah, es que fíjese que ahora en junio ya se maduran las ciruelas. Allá en Sinaloa. Me
0: estoy comiendo unas ricas ciruelas amarillas.
1: Sí, esa le decimos yoyomos, ¿verdad? Esa le decimos yoyomos, allí yoyomos. Donde vive mi hermana Lupita, bueno, donde yo pasé mi infancia, ahí vive mi mamá. Hoy está mi hermana Lupita.
0: Ah, son de Sonora los yoyomos.
1: Mi papá siempre tenía árboles frutales. Y entonces esas ciruelas, oiga, no hay otras ciruelas más exquisitas en la tierra.
0: ¿Sí, eso?
1: Como las de los Mochis, Sinaloa.
0: Yoyomos.
1: A esas ciruelas amarillas le decimos yoyomos. También hay rojas. Pero están deliciosas, de verdad, están exquisitas. Y en casa donde está mi hermana, pues hay ciruelo. Entonces, da tanta ciruela ese árbol, que mi mamá siempre nos mandaba a regalar, y creo que mi hermana sigue regalando a los vecinos, porque de verdad es una abundancia. Mi papá tenía una mano para sembrar, o sea, mango, o papaya, o guayaba, o durazno, todo era así en abundancia. Entonces, bueno, era algo, yo tuve una infancia muy feliz, ya le he dicho, porque comía de toda la fruta, y entonces yo así, no importa si comía comida, no, yo no quería otra cosa más que mangos y guayabas y papayas y melones y sandí, lo que hubiera, pues.
0: Saludos para mi tía y la hermana, la doctora, y a Lupita López, qué milagro, chica, que esté por acá, dice.
1: Sí, mi hermanita.
0: Buenos días, abrazo fuerte a nuestra querida tía guapa de ella, mira, está su foto en el castillo de Chapultepec. Dice, sí, buenos días, hermosas, un fuerte abrazo, Dios las bendiga igualmente.
1: Gracias, Lupita, y gracias, tía Teresita, un abrazo. Coma muchas ciruelas por mí, no se empache nada más.
0: La doctora es como el meme del conejo que se come su ciruela. Saludos para Julio y Marilú de Flores, gracias, dice, a Dios por un día más. El Señor nos regala igualmente. Bendiciones para la iglesia Torre Fuerte de Cama, que están por acá. Dice, hola, buenos días y bendiciones.
1: Hola, muy buenos días.
0: Saludos al pastor
1: Javier Hernández. Y Teresita Salgado, sí. Muchísimas gracias por estarnos viendo. Ay, sí, un abrazo con ese afecto y con ese aprecio que tenemos por ustedes en nuestro corazón.
0: Así es, Dios les bendiga mucho. Bendiciones para toda la iglesia. Si alguien nos escucha de Torre Fuerte de Cama, pues fuerte abrazo. Excelente martes para Lidia López, que está por acá. Dice, bendecido día, amadas mujeres. Igualmente.
1: Lidia, qué gusto.
0: Bendiciones para usted. Y déjeme ver si me sale alguien más por acá. Patti Grimaldo también, te saludamos, te bendecimos. Bere Ortiz.
1: Así es.
0: Jorge Mora Áviles, Geli Reyes, que también siempre está presente.
1: Sí, en muchas el programa. Gracias.
0: Muchísimas gracias por su preferencia. Y pues ahora sí, aprovechando para que no nos agarre el tiempo, pues hablando de esas enfermedades autoinmunes que hay, las más conocidas o importantes son el lupus, ayer hablábamos de ello, sí. Está también la artritis reumatoide, que se puede confundir con el lupus por el cansancio, pero la artritis es una inflamación crónica y un dolor en las articulaciones, y puede ser en diferentes partes del cuerpo. Está la esclerosis múltiple, que ese nombre tan raro, pues quiere decir que la cubierta de nuestros nervios es atacada, y esto puede afectar al cerebro, a la médula espinal. Recuerden que hay comunicación entre ellos, y si esto se corta, pues empieza a haber ciertas cuestiones, ¿no? En la persona mucho dolor, a veces no puede moverse correctamente o cuando uno quiere mover, pues ya no puede mover como decir voluntariamente algunas partes del cuerpo. También está el padecimiento de la tiroides, que decíamos que puede afectar la función de esta glándula, tanto haciendo que sea atacada, que produzca más hormona, o que la T3 y la T4, o que produzca menos. Y dependiendo de esto, pues va a afectar a la persona y también va a traer diferentes síntomas. Los hemos visto en los programas anteriores, y también diabetes tipo 1, que se destruyen las células del páncreas, el sistema inmune, porque ha olvidado sus funciones. Y entonces, ¿qué hacen estas células? Pues producir la insulina. Entonces, si no hay esta producción, pues también hay un desequilibrio en el cuerpo. Estos son los tipos más comunes de enfermedades autoinmunitarias. Ya las hemos visto por individual, bueno, en separado, para explicarlo. Y bueno, los signos varían bastante, los síntomas de la persona, pero tienen bastantes cosas en común, que son el cansancio crónico, es el dolor, el enrojecimiento, calor, inflamación o hinchazón en las articulaciones, que puede haber erupciones o manchas en la piel, y también una pérdida de peso inexplicable o fiebre. Habíamos dicho que también, pues, los factores tienen que ver, ¿no? La genética, el estilo de vida, factores ambientales, si ha estado expuesto a virus, a hongos, a la luz solar, incluso sustancias químicas que pueden ser desencadenantes de este tipo de padecimientos. Y pues también he sabido, o según las investigaciones, dice que las mujeres son más propensas a este tipo de padecimiento, aunque le da a todos, sea a hombres, a niños, a jóvenes, pero normalmente sí se cree que hay un... Sí, las mujeres son más propensas a desarrollar este tipo de enfermedades a comparación con los hombres. Ahí pues ya es la situación, ¿no? Ahora, el factor de transferencia, ¿a qué nos ayuda o qué es? Pues tenemos diferentes variedades de tratamientos, de factores de transferencia, pero todos tienen una cosa en común, que es elevar el sistema inmunológico. Y haciendo esto, pues ya puede irse reparando, ¿no? Porque al final del día, estas enfermedades, estos padecimientos crónicos en su mayoría son porque el sistema inmunitario está atacándose a sí mismo. Está haciendo todo al revés. Para corregir eso está el factor de transferencia, y una vez que esto ya se empieza a solucionar, entonces la persona se va a ir sintiendo mejor. Siempre que nos llaman y nos preguntan comúnmente, oiga, ¿y cuánto tiempo dura el tratamiento? Pues un tratamiento como tal depende de la persona, depende de los síntomas, depende cuántos años se haya sentido de una manera o cuánto tiempo lleva enfermo. Y dicho esto, pues ya la persona tomándose el tratamiento, o de ser necesario el factor de transferencia, conforme usted se sienta, dura normalmente mes y medio, y durante ese tiempo usted se comunica con nosotros, ahí está el teléfono siempre, si necesito hacerse estudios, si nos va diciendo, oh, pues ya me siento mejor, me he sentido así, la doctora le va ajustando las dosis, y ya con eso, pues, si la persona requiere seguir tomando el tratamiento por un tiempo, pues esa es la recomendación. Lo sigue tomando, y ya cuando llega a sentirse bien, ya cuando está sano, le damos la opción, no puedes tomar el factor de transferencia a lo mejor un mes sí, un mes no, o dos meses no, un mes sí, dependiendo la reacción que tenga la persona y cómo se vaya sintiendo. Porque también es lo más importante, cómo se siente el paciente. El factor está diseñado para estimular y equilibrar el sistema inmune y darle la memoria correcta, y además de los elementos esenciales, tiene una mezcla de hongos y zinc, porque para que ayude al cuerpo a reconocer, responder y recordar posibles amenazas a la salud, que vienen de esto que ahorita le decíamos, que exposición a ciertos químicos por factores como virus, como bacterias, ¿no? Hongos, parásitos y todo lo que hay ahí afuera, y pues va a fortalecer nuestras defensas frente a todos los factores externos. Aporta vitaminas, minerales esenciales para el bienestar diario, y bueno, está instruido, y siempre cada tratamiento y cada factor ya incluye la receta personalizada. No se toma igual para todos, porque no todos somos iguales y no tenemos los mismos padecimientos. Ahora también, antes ya de concluir esta mi aporte, los pacientes preguntan si pueden tomar el factor aunque no tengan alguna enfermedad. La respuesta es que sí, puedes tomarlo. ¿Para qué? Pues para mantenerte bien, para que el sistema inmune esté bien, para evitar que te enfermes. Por ejemplo, ahora, ¿no? Con el cambio climático tan repentino, que hace calor, llueve, hace frío, al menos así es aquí en Texcoco. Imagino que igual en la Ciudad de México, ayer vi que se inundó terrible. Dije, no, pues sí, y el domingo en la madrugada me parece que sí llovió bien fuerte, me desperté así como a las 2. Dije, ay, ¿dónde estoy? ¿Quién soy? ¿No? Porque yo estaba así como, me sentía un poco cansada y escuchaba la lluvia fuerte, fuerte, fuerte. Dije, no, pues sí. Entonces así ha estado y muchas personas se llegan a enfermar, les duele la garganta y de ahí empieza, ¿no? Este tipo de padecimientos, el dolor, el cansancio. Así que está el factor de transferencia para evitar este tipo de padecimientos. Lo puede tomar desde bebitos, personas niñitos, hasta personas mayores. Ahí está la información.
1: Fíjense que tiene que haber alguna, ¿cómo se dice? Tiene que haber algo que lleve a un diagnóstico en las enfermedades autoinmunes. Y hablando del problema de artritis, que se puede confundir con esclerodermia, el lupus,
0: perdón, se puede
1: con una artritis. Lo que pasa es que la palabra lupus eritematoso diseminado es un síndrome. Es un síndrome, quiere decir que tiene como muchos síntomas mezclados, como la diabetes, por ejemplo, hay muchos síntomas mezclados, hay gente que tiene diabetes y empieza a tener dolores, no sé, en las articulaciones, o tiene como calambritos, hormigueos, o le duele la parte de la cabeza, o sea, no tiene un cuadro definido, o sea, no se puede diagnosticar solamente a veces por los síntomas, sino para eso hay estudios de laboratorio. Entonces, por ejemplo, la esclerodermia, que es un padecimiento autoinmune y que va a tener así como tipo dolencias o va a tener como cierta dificultad para moverse, no exactamente son las articulaciones las afectadas, sino ahí son los nervios. Hay una situación ahí con los nervios donde se está perdiendo la envoltura del nervio, que se ha como desgastado la mielina, y entonces se vuelve muy sensible, y pues es muy hipersensible a cualquier situación en el medio ambiente, no sé, la humedad o el frío, y empiezan esas como dolencias, o ese cansancio, o ese agotamiento, esa debilidad, y también en la artritis reumatoide también hay otro tipo de padecimientos, por ejemplo, como las enfermedades de la colágena, y son muchos. Entonces, cuando usted va al médico y usted refiere los síntomas, aunque a usted le parezcan tan sencillos o algo que a usted se le olvide, usted tiene que decir exactamente lo que siente, eso es muy importante. Entre la medicina homeopática, yo no trato enfermedades, yo trato enfermos. Entonces, cada enfermo es un individuo y tiene sensibilidad diferente, tiene síntomas distintos, aunque 10 pacientes se les diagnosticara el mismo padecimiento, por ejemplo, no sé, se les diagnostica lupus, o se les diagnostica, no sé, hipertensión arterial, hipertensión intraocular, el glaucoma, o se le diagnostica, no sé, migraña, y son 10 pacientes, los 10 pacientes van a recibir un tratamiento diferente. ¿Por qué? Porque cada individuo hace un padecimiento de acuerdo a su individualidad. No somos iguales, tenemos herencias generacionales diferentes, manifestaciones diferentes, sensibilidad distinta, carácter diferente, y entonces precisamente a la hora de hacer el estudio, la historia clínica, entonces ahí los síntomas van a variar, van a ser distintos. Es lo que pasa cuando usted viene a Cristo, ¿verdad? O sea, no todos los que llegan al Señor están endemoniados, no todos están oprimidos, ¿cómo se dice? Oprimidos por el diablo. O sea, no, recuérdense cuando el Señor Jesús dice, cuando entró aquella mujer jorobada en el templo, dice, y él la liberó, ¿no? Y entonces le dijeron, no puedes sanar en el día de reposo. Ya ve que se ponían al brinco todos los fariseos envidiosos. Entonces dice, no, pero es que esta mujer se tenía 18 años, dice, 18 años, el diablo la tenía atada, no la habría yo, no se la habría de ser libre. Y entonces cuando sonó al hombre que estaba en el estanque de Bethesda, en el capítulo 5 de San Juan, solo llegó y le dijo así, ¿no quieres ser sano? O sea, y dice, toma tu lecho y anda. O sea, no le sacó ningún demonio, ¿no? ¿Entiende? Cada persona es distinta, cada persona Dios la trataba de manera distinta, de manera diferente. ¿Por qué? Porque cada quien es un individuo con una historia familiar diferente, con antecedentes distintos y con pensamientos diferentes y hábitos incluso diferentes. Y cuando usted viene a Cristo o cuando usted viene a la medicina homeopática, pues claro que se le va a dar un tratamiento distinto. Y el Señor mismo va a tratar de manera diferente con usted, porque Él es el que hizo su corazón, Él es el que lo formó en el vientre de su madre, es el que sabe de su salida y de su entrada, es el que conoce los detalles más íntimos y más profundos de usted, y Él sabe lo que necesita para ser sano.
0: Así es. Dios les bendiga mucho, gracias por acompañarnos el día de hoy, a todos los que están por ahí.
1: Claro que sí, un abrazo para todos.
0: Pero sí, abrazos para todos, para Nidia, Daniela Comanesi, que también está aquí, y los demás que se encuentran en la radio, que dicen, no, pues yo no tengo Facebook, pero pues le bendecimos, sabemos que nos escuchan.
1: Así es.
0: Y estamos para servirle. Le repito, el teléfono es el 59-51-16-10-39. Allí con mucho gusto le vamos a estar atendiendo, y gracias por su asistencia.
1: Así es, gracias por sintonizarnos, por hacernos de su preferencia. Un abrazo de verdad con mucho aprecio, y le damos gracias a Dios por su vida. Reciban nuestro abrazo y tenga una excelente tarde, y pues no se moje.
0: Adiós.
1: Gracias, hasta pronto.
0: Hasta luego.
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0: Hola, hola, mis queridas amigas más que vencedoras, ¿cómo están? ¿Qué tal les trata el clima hoy? Oiga, hoy amaneció fresco aquí en el centro de la República. Les quiero contar que estoy aquí transmitiendo desde casa, desde Toluca, y con frío. Aquí está haciendo frío. Cuénteme cómo está el clima allá, cómo se siente usted más que vencedora. Quiero darle la bienvenida, saludar a todas las que están en casita, las que están ahí por la oficina, las que están apuradas porque van a moverse para recoger a sus hijos y demás. Ah, déjeme le bajo aquí volumen porque esto se nos va a hacer feo. Bueno, quiero decirles que no estoy sola. Estoy muy contenta porque fíjese que la ocasión pasada invitamos a una querida, amada pastora, profeta, amiga, y hoy ella nos dijo, sí, sí puedo, es una bendición que haya podido. Nuestra hermana Martita, pastora Martita, le pregunté el nombre completo, pero no sé si quieras, pastora, que te diga todo, o solo pastora Martita Vázquez.
1: Qué bendición nuevamente poder estar en este hermoso, hermoso y bendecido, más que vencedores. Me gozo mucho, muchas gracias, hermosa pastora amada y audiencia en esta mañana. Agradecidísima al Padre por lo que Él está haciendo, por lo que Él va a hacer. Sabemos que una palabra de Dios puede cambiar la vida de alguien.
0: Amén, amén, sin duda, sin duda. Y bueno, ahí sí estamos. No me escucha, pastora. Si estamos ahí en vivo, por favor, le voy a pedir que le baje a su Facebook para que no se repita ahí a lo que tenemos. De favor, si está ahí conectada. Y usted que está lista ahí conectada, comparta. Es el tiempo de compartir, de poder estar preparadas para lo que Dios quiera hacer con nosotros. Igual no sé si tenemos problema con audio, pastora. Si tiene problema, puede salir y entrar. O si sí me escucha, está perfecto. No se preocupe. Creo que sí me escucha.
1: Sí, amén, sí, sí.
0: Tiene ahí un ayudante por ahí en cabina. Gracias a los que están en cabina. Queremos agradecer a Jazz ahí en cabina, a la gente que está también, bueno, es en monitores, ¿va? Y la gente que está recibiendo llamadas también. Hoy queremos compartir la palabra y bueno, está en voz de la pastora
1: María.
0: Quiero decir.
1: Estaremos
0: escuchando. Ajá. Quiero decirles a todos que la pastora está desde Los Cabos. Entonces, yo creo que ya no hace frío, allá está rico. Entonces, sí. Excelente, excelente, pastora. Adelante en su tiempo.
1: Yo creo que soy yo la del problema del audio, pero no sé si me escuchan. Ah, perfecto. Con que me escuchen está perfecto. Queremos hablar sobre un poquito la importancia de la convicción en estos tiempos. No sé, pastora, si estás de acuerdo que si no estamos con una convicción genuina, hoy más que nunca, no nos podemos comprometer.
0: Es correcto, es correcto. Si nosotros no estamos con una convicción genuina, no nos casamos.
1: Sí. ¿No? Yo siempre lo creo que para estar comprometido, y eso aplicamos aún en el matrimonio, alguien cuando ya está convencido que esa es la pareja para el resto de su vida, entonces se va a comprometer. De la manera otra, no va a pasar. Y yo estoy muy segura, más en estos tiempos, que la convicción nos lleva al compromiso y el compromiso forma nuestro carácter.
0: Y nos repites otra vez eso, pastora, porque es muy interesante, despacito. ¿Cómo nos decías?
1: Bueno, decía que la convicción es subconvencida, más convencida, que la convicción que tengamos en algo, ¿ah? Eso nos lleva al compromiso. Y el compromiso formará nuestro carácter. más en estos tiempos necesitamos nosotros estar convencidos de lo que creemos y en quién creemos. Porque los ataques, por donde lo veas, está muy fuerte, muy difícil para que tu fe mengüe. Pero cuando nosotros estamos convencidos en quién hemos creído, no hay nada que nos mueva, no hay nadie que nos haga dudar de la convicción que tenemos.
0: Ok.
1: Sí, y yo siempre creo firmemente que por eso el apóstol Pablo decía, ¿verdad?, que estando persuadido, está convencido que el que comenzó, dice, en vosotros la buena obra, la perfeccionará hasta el día de Jesucristo.
0: Amén, amén.
1: Sí, hay mucha gente que piensa que es de un día a otro que van a suceder las cosas. Y no es así. Los procesos nos llevan a formar carácter, convicción, esperando en el que ha prometido cada promesa en nuestra vida. Porque cuando no estamos convencidos, no nos vamos a comprometer. La convicción y el compromiso van de la mano. Son dos cosas que van de la mano. Porque cuando yo estoy convencida en qué creo, en quién he creído, voy a caminar de la mano un día a la vez, esperando. Hoy puede ser el día de mi milagro. Hoy puedo tener la respuesta que he estado esperando. ¿Cómo? En la perseverancia. ¿Por qué? Voy a perseverar porque estoy convencido. Y eso me hace estar comprometido a no vivir por emoción. Si me toca la emoción, aleluya, mañana sucede. Pero ¿qué si no sucede mañana?
0: Se me va la aleluya.
1: Ay, no puede ser. No puede ser que se nos vaya la aleluya, porque tenemos que estar convencidos, ¿verdad? Que,
0: claro,
1: que lo que Dios ha prometido, eso sucederá. Creo mucho que hoy más que nunca tenemos que tener esa convicción que nos llevará a comprometernos a no vivir por vista, sino por convicción, que después de todo, en la certeza de lo que esperamos y que no vemos.
0: Ahora, pastora, nosotras estamos llenas de emociones, y entonces la mujer es más emocional, 100%. ¿Cómo entonces hacerle?
1: Bueno, para ser más que vencedores, necesitamos estar comprometidos, convencidos, okay, ¿verdad? Convencidos al grado que yo sé cómo me llamo. Y no hay nadie que me cambie el nombre.
0: Okay.
1: Estoy convencida hasta el día que esté en esta tierra.
0: Ajá.
1: Entonces, al estar en la convicción, yo me comprometo porque yo sé quién soy, tengo una identidad. Y como para ser vencedores, vivimos un día a la vez.
0: Ok.
1: No podemos vivir mañana, el pasado, el otro, solamente en la perseverancia que eso sucederá. Con la convicción que lo que yo estoy esperando sucederá. Por supuesto, si el Padre sabe que eso me hace bien.
0: Ok, ok.
1: Porque ese es un problema muy grande que vemos hoy en día, ¿verdad? Si tengo una convicción, tendré un compromiso. ¿Cuál es el compromiso? Yo necesito estar segura que no porque no suceden las cosas cuando yo quiero, me dejó el Padre. Ya las promesas no se cumplen. Y eso no es convicción. Ser vencedores es estar convencido totalmente. Y eso es importante, porque por la falta de convicción es que el pueblo padece, porque la misma palabra dice que el pueblo sufre y padece por falta de conocimiento.
0: Claro.
1: Pero vamos a conocer la verdad, y la verdad nos hace libres. ¿Verdad?
0: Qué hermoso, porque entonces la mujer tiene que estar firme y convencida que tiene un Dios todopoderoso,
1: sí,
0: que no la deja, que no la abandona, no importa si no le contesta como quiere, no importa si le dice que la pareja que tiene esa no es.
1: No es a nuestra manera, querida, No es a nuestra manera. Él sabe el momento preciso. Y yo muchas veces comparo esto como, por ejemplo, nosotros como padres, por ejemplo, ustedes como padres, pastores, tú tienes un chico hermoso con una promesa de Dios hermosa, un hijo, pero si en este momento, con la edad que tu hijo tiene, te pide una moto, tú no se la vas a dar, porque sabes que él no estaría preparado, porque te va a hacer daño, o va a hacer daño.
0: Claro. No y no y no, pastor.
1: Es no y punto. Es, hay dos respuestas en papá. No y espera.
0: Okay.
1: Y o sí. Puede ser sí, ya, ¿verdad? Ajá. Pero como esa es la decisión de él, yo siempre estoy convencida que de acuerdo a nuestra madurez, a nuestra convicción de compromiso, sabiendo quién es nuestro padre, él entonces dice, clama y yo te voy a responder. Claro que va a responder, pero lo que estamos pidiendo en este momento, ¿nos va a hacer bien o todavía necesitamos madurar? Y aquí es donde es importante la convicción. Estoy segura. Bueno, vendrá en su tiempo, porque él conoce, los tiempos son perfectos. Y necesitamos, para ser vencedores, todos los días. Puede ser mañana, puede ser hoy, porque él conoce los tiempos. Estoy convencida, estoy segura que él lo hará.
0: Okay.
1: En esa es la convicción. ¿Por qué? Porque ya estamos comprometidos. ¿A qué estoy comprometida? A creer en cada palabra y cada promesa que tenemos para nuestra vida y nuestra familia. Él prometió tú y tu casa. El tiempo de nuestra familia es de él, pero él ya lo prometió. Y no necesariamente nos tiene que usar a nosotros. Él puede usar a quien quiera y el medio que él quiera para traer a nuestra familia.
0: ¡Qué profundo! Yo quiero aquí opinar, pastora, porque si él ya lo prometió, entonces lo va a cumplir. Y hay otra parte en Hebreos donde dice que él no es hijo de hombre ni hombre para que se arrepienta.
1: Así es.
0: Él no es como nosotros. Entonces, si lo cumplió sobre pensando en la salvación, y hay muchas mamás que nos escuchan, si prometió sobre tus nietos, si prometió sobre tus hijos, lo va a hacer. Pero, ¿sabes, pastora? No sé si te ha pasado a ti que yo me he encontrado con situación de que nosotras, mamás, abuelas, queremos ya. Mira, a mí me ha pasado, voy a visitar a alguien y pastora, aquí está mi hijo, yo sé que tú quieres que le compartamos, yo sé que quieres aprovechar, claro, ¿verdad? Yo tal vez haría lo mismo, pero muchas veces no es la persona, ni el momento, ni el tiempo, y es que nosotros sí lo queremos ver ya.
1: La respuesta las queremos ahora ya. Pensamos como el microondas, ¿verdad? En 3 minutos están las palomitas, 1, 2, 3, listo. Y no es así. En papá es la convicción de la perseverancia, de lo que se espera, de lo que no se ve, pero que va a llegar. Y estamos esperando. El lema de este año de nuestra congregación es, por la fe, nuestros sueños se cumplirán y nuestras generaciones serán alcanzadas.
0: Amén.
1: Ese es el lema de este año que estamos trabajando. Y lo creemos firmemente. Y estamos viendo cómo jóvenes están viniendo, que necesitamos rescatar. Esta generación tenemos que impactarla, dejar ejemplo. Pero ¿cómo vamos a dejar ejemplo si nosotros, los padres, no estamos convencidos y perseverando en las promesas? Los chicos nos observan, el vecino nos observa, el compañero de trabajo nos observa, aquella mamá que está esperando una respuesta te está observando a ti, que tienes ya la promesa del padre, ¿cómo vas a reaccionar?
0: Estoy pensando en las mamás que llevan los hijos a la escuela, las de la escuela te ven.
1: Sí. Siempre cómo reaccionamos entre medio de una situación que se da, si algo está pasando. Por lo que ya tenemos, tenemos que reaccionar diferente. No podemos reaccionar igual que todo el mundo, porque tenemos un compromiso de enseñar un testimonio por la convicción que tenemos. Uh-huh. Nosotros somos la mano, la boca de Dios en este momento, en las escuelas, las mamás que van por sus hijos, en el trabajo, en el vecindario, con las familias que no han venido todavía a la promesa, pero somos los responsables de enseñar un buen ejemplo. Pero ¿cuál es el ejemplo? La convicción. No puedo dudar hoy y decir, ay no, ¿para cuándo? Ay no, yo pensaba que ya. Demos gracias por lo que no vemos. La convicción nos hace ser agradecidos aún con lo que no tenemos. Yo me recuerdo en este momento, conozco varios testimonios de madres que estuvieron intercediendo por sus hijos, pero no estaban declarando lo que miraban: el hijo vago, en drogas, alejado de Dios, se perdía por días de su casa. O sea, no estaban diciendo, ay, el hijo está lleno de droga, ay, ese nunca va a cambiar. No, porque el poder de la palabra, tenemos que estar convencidos de lo que hablamos. Lo que hablamos, dice el libro de Proverbios, nos enredamos con lo dicho de nuestra boca. ¿Qué hace una mamá con convicción en espera de la promesa? Gracias, Padre, por ese predicador de hijo que me has dado. Gracias por ese evangelista. Gracias por ese pastor.
0: No sé si soy yo que perdí a la pastora, pero estoy de acuerdo en lo que se nos conecta. Gracias, gracias a Dios por ese pastor, gracias por la levita, gracias por todo lo que el Señor está haciendo, gracias porque no es lo que yo vea, es lo que Dios va a hacer en la vida de mis hijos, en la vida de mi esposo, en mi propia vida. Pero si nosotros nos quedamos pensando y viendo mi situación y no tengo la convicción necesaria de acuerdo a lo que dice la palabra, pues entonces yo voy a dudar. Por eso Hebreos tiene razón lo que dice la palabra, Hebreos 11. Y es una palabra tan, tan fuerte, pero tan profunda, mi amada, que yo quiero compartírtela ahí. Hebreos 11 es tan, tan conocida, tan hermosa. Pero mira, yo te lo digo acá, estoy aquí encontrándolo, y dice así: es pues, ¿qué es? Es pues la fe, la certeza de lo que se espera. Entonces yo tengo la fe, estoy tan convencido y tengo la certeza de que yo voy a recibir lo que estoy esperando. Si yo estoy esperando que mi hijo cambie, entonces yo debo de tener convicción. Certeza tiene que ver aliado con convicción. Fe tiene que ver aliado con convicción. Y entonces yo puedo declarar y decir, yo tengo fe, estoy segura, no lo estoy viendo con mis ojos naturales, pero yo los veo con mis ojos espirituales, que el Señor hará grandes, grandes cosas en la vida de mi hijo, de mi nieto, de mis sobrinos, de toda la familia, de mi esposo, de mi hija, la que no está en casa, pero el Señor la hará regresar. Luego dice, la convicción de lo que no veo. ¿Qué cosas? ¿Cómo vamos a estar convencidas de algo que no veo? Es como yo decirte a ti, ¿tú no ves que me estoy tomando un café? Pero tú me estás escuchando en la radio y tú dices, yo estoy convencida que la pastora Sarita tiene al lado un café. Y yo te digo, amada, si supieras que sí tengo mi café al lado. ¿Y sabes por qué? A las que me ven por Facebook ya se los enseñé. ¿Sabes por qué? Porque tú me conoces tanto y tienes la convicción, sabes que me gusta el café, por lo tanto yo tengo aquí mi café. Si yo conozco a Dios, me lleva a la convicción de que el Señor lo hará, porque lo conozco, porque me lo dijo, porque me lo prometió. Por lo tanto, yo voy a esperar. Y mira, yo quiero aprovechar, si estás ahí y nos quieres llamar, mandar mensajitos para orar por ti, al 55 21 930403. Ahí Monse te va a estar atendiendo. Vamos a estar orando por ti. Ella me va a pasar tu petición y con gusto oramos creyendo la palabra. Muchas veces nosotras decimos, ok, Sara, sí, se oye muy bonito, pero el punto fue que yo ya perdí la fe. El punto está que yo perdí mi convicción y fue tan fácil caer en desánimo, fue tan fácil no esperar en el tiempo de Dios, fue tan fácil decir, ay, mejor no. Y hoy yo te quiero decir, Dios quiere que tu corazón regrese a la fe, regrese a la fe, regrese a la fe. Convencidas, convencidas. Yo tengo un testimonio que después les platicaré. ¿Cómo fue que el Señor proveyó para que yo pudiera tenerme en qué mover en un carro? Pero 6 meses Dios probó si yo realmente le creía. Y yo me acuerdo que yo decía, yo lo tengo. Y les decía a los hermanos de la iglesia en oración, oren, no porque Dios me dé un carro. ¿Sabe cómo le decía yo? Oren porque me llegue el carro que Dios ya me dio. Otra vez te lo voy a repetir. No ore, a veces estamos, Señor, si me dieras un carro, si me dieras un trabajo. No, ora diciendo, Señor, que ya me llegue el trabajo que tú ya me diste. Ya lo tengo. Yo creo que yo lo tengo. Solamente que lo que está pasando es que no lo estoy viendo con estos ojos carnales, pero los veo con ojos espirituales. Y hoy yo decido ver con mis ojos espirituales. Hoy yo quiero orar por ti. Quiero orar por todas las que nos están escuchando. Quiero mandar saludos a todas. A la pastora, yo creo que tuvo problemas con su internet. Agradecer a la pastora Martita, a la iglesia preciosa en Cabo San Lucas, que están desde allá. Saludos a las más que vencedoras, hombres y mujeres. Saludos a las que nos están escuchando en Facebook, en radio, y decirte que hoy recuerda que eres más que vencedora, no por lo que ves, sino porque tienes la convicción de que si Dios te dijo algo, Él lo prometió y lo va a cumplir. Voy a tomar este tiempecito, ya estamos terminando, pero no me quiero ir sin orar por las que nos escuchan. Y yo quiero orar por tu casa, por los demás, por así como la palabra es la fuerza de lo que se espera, que no veo que me va a llegar. Y voy a con toda mi familia y vamos a servirle y vamos a honrarle porque el Señor está con nosotros. Así que ánimo, amada, ánimo.

0: de pecado y que vengan a ti. Oramos por las que nos escribieron, toda ansiedad se va de Pati, Señor. Oramos por los pastores Vázquez, Señor. Oramos por Jenny, que está conectada, por Carola Preciosa. Oramos, Señor, por Lucy. Oramos, Padre, por el hermano que dice aquí, el maquilador, por Pati, Señor, por Alejandra, por la pastora Silvia. Oramos por la congregación allá, oramos por Ludín, por toda la familia, Señor, que necesita venir a tus pies. Oramos por Vicky, por su familia, Vicky Chantes. Oramos, Señor, por cada una de las que está conectadas aquí, y declaramos que la salvación llega a toda la familia, por la familia de Lucy, por todos, por Rosa Ríos, por todos, Señor. Y declaramos que esta palabra, Hebreos 11:1, es una promesa para todas las que nos escuchan. Y hoy te digo, levántate, levántate en fe, y levántate en el nombre poderoso de Jesús. Amén, amén. Ten ánimo, recuerda, tú y yo somos más que vencedoras. Te mando un abrazo, nos vemos mañana. Mañana seguimos con el tema que desvalorizadas, y vamos a tener una excelente, excelente sesión de todo este tema. Dios te bendiga, un gusto, le mando beso a todas. Nos vemos todos los días aquí, 11:30. Hasta la próxima.
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3: Hey, ¿cómo están? Dios les bendiga. Sí, así es. Hoy estamos otros, no somos los pastores Cris, pero los bendecimos mucho allá donde están. Creo que ya vienen viajando de regreso, no sé. Creo que sí, estamos aquí en Complacencias 1440, sean todos bienvenidos completamente. Agradecemos a los pastores por este espacio, claro, que Dios los bendiga y los siga guardando en su camino, porque ya casi, bueno, ya casi están de vuelta ellos. No se preocupen, no se desconecten, no se vayan, pero hoy vamos a continuar con la dinámica que hemos estado trabajando estos días, ¿de acuerdo? Y hoy no estoy solo, hoy me acompaña un amigo. Saluda, hermano.
4: Hey, hola, hola. Qué gusto poder estar en este espacio. Agradecemos mucho el espacio a los pastores Cris, aquí los titulares de Complacencias 1440 AM. Y pues bueno, seguimos con esa actividad que nos alegra a todos poder escuchar esa complacencia, esa canción que queremos oír donde quiera que estemos, ya sea si estás haciendo la comida, si estás, no sé, en tu tiempo de break de trabajo, y estás haciendo tarea, no lo sé, verás lo que estés haciendo, pero qué bueno que puedas aquí poner lo que tú quieras. Y bueno, Aret, no estamos solos, también tenemos a alguien aquí invitado con nosotros.
5: Hola, hola, ¿cómo están? Bendiciones a todos. Espero se encuentren súper bien.
4: Eso. Pues, ahora sí, Jared, dinos la dinámica, ¿cómo pueden aquí poner su canción? ¿Verdad? ¿Cómo la pueden pedir?
3: Claro que sí. Hoy vamos a continuar con las complacencias completamente, así que vamos a complacerte con música, ¿de acuerdo? Con la música que tú nos pidas. Son dos horas, así que ocupamos que nos echen la mano y nos manden las canciones que quieren. Si no, yo voy a escoger, Josué va a escoger y ya, se amolaron todos. ¿De acuerdo? Entonces, queremos que nos manden un audio por WhatsApp diciendo: hola, hermanos, allá en Ondas de Vida 1440, estoy muy contento, les mando un saludo. Si quieren mandarle un saludo también a su esposa, a su esposo, a su novio, a su novia, a sus hijos, puede mandar en el audio un saludo para tal. Y quiero que me complazcan con esta canción porque a mí me encanta. Dios cambió mi vida a través de esa alabanza, etcétera, etcétera. Así que comuníquese con nosotros, ya sea, bueno, el audio lo queremos por WhatsApp. Ajá, si usted quiere escucharse aquí en la radio, mande su audio por WhatsApp al 5911-07-1440. 5911-07-1440. Pero también tenemos activa la multilínea, claro que sí. Por si no sabe mandar un WhatsApp, puede llamarnos y pedir la canción. Pero queremos escuchar su voz, así que mándelo por WhatsApp. Si no sabe mandar un WhatsApp, mande, bueno, pídale a su hijo, a su nieto, a su sobrino, a quien sea, que pues le eche la mano. ¿Sí o no, Josué?
4: Así es, así que aquí justo estoy contestando los mensajes. Y fíjate que ya nos llegó la primera complacencia. Y con gusto, pues si eso es posible, mándanos el nombre, ¿verdad? Porque queremos saludar también a la persona que nos está pidiendo. Pero vamos con la canción A Sus Pies, de Jesús Adén Romero. ¿La has escuchado, Jared?
3: Sí, me encanta, me encanta. Está muy linda esa alabanza. Esa canción tan, o sea, es tan linda. Es una balada muy bonita. Obviamente te ministra el corazón, ¿no? Porque es Dios hablando de todo eso. Y nos humillamos ante Dios a sus pies. Así que vamos a escucharla, ¿por qué no?
4: Vamos.

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1: ¿Me pueden complacer con la canción de Alex Zurdo, Pentagrama?
2: Hola, hola, ¿cómo estás? Dios te bendiga. Claro que sí, podemos complacerte con esa alabanza tan... Ahora sí, se viene lo rápido, ¿sí? ya adoramos un ratito, pero es tiempo de que te refresques y de que con todo el gozo del Señor comencemos a alabar con Alex Zurdo. Así que sigan mandando sus audios, no se les olvide, satúrenos, ajá, que podamos escoger nosotros también. Satúrenos de mensajes, ¿sí o no, Josué?
3: Así es, puedes mandar tu petición de musical, ¿verdad? A través de la multilínea puedes hablar. Está Monse Díaz, que ya te va a tener la bendición de que te conteste al número 59-11-07-14-40. Lo vuelvo a repetir, 59-11-07-14-40. Ahí con gusto te va a contestar Monse Díaz y nos va a pasar esa petición musical que tienes, o a través de WhatsApp, que con gusto voy a estar respondiéndote. Te animamos a que mandes tu audio, ¿verdad? ¿Qué canción quieres? Y pues, ¿por qué la estás escogiendo, verdad? Que nos gustaría escuchar y que la gente pueda conocer ese gusto musical que tiene. Así que vamos con esa petición de Pentagrama de
2: Alex Zurdo.

0: ondas de vida 1440. ¿Me podrían complacer con la canción de Alegría de Redimido?
1: Hola, ¿cómo estás? ¿Estás en día? Claro que sí podemos complacerte con Alegría de Redimido. Estamos muy contentos porque ya están empezando a llegar los mensajes. Manden más, por favor, que se acaban y son 2 horas de música, José. ¿Qué vamos a hacer si no mandan música?
2: Pues nos vamos a poner triste, ¿verdad? Porque digo, o sea, ¿tú quieres escuchar música? Y bien lo decías, esta es tu oportunidad. Si a lo mejor se te acabó tu suscripción, ¿de dónde dejaré?
1: De Spotify, Apple Music, aquí hay música. Nada de que tienes que estar pagando 139 o 149 al mes. ¿Qué no?
2: Así es, lo único que tienes que hacer es prender, tienes una radio convencional, sintonizar 1440 AM, o si tienes dispositivos inteligentes como Alexa o Google, pues decirle, oye, reproduce Ondas de Vida 1440 y solito se te va a poner automáticamente, o a través de la página web, ahí nos puedes oír. Qué increíble, ¿verdad? Es esto, Urielito, porque ahorita nos están pidiendo y vamos ya a poner, porque se trata de complacencias, Alegría de Buen Amigo Redimidos. Que gusto poder escucharlo. ¿Y tú estás alegre, Uri?
3: Súper, súper alegre. Estamos alegres porque los queremos complacer. Porfa, manden sus complacencias a ese número y con gusto los estaremos atendiendo.
1: Exacto. Uri es un buen muchacho de la iglesia que está trabajando y sirviendo ahí con nosotros. Tiene 16 añitos o añotes. Ahorita está de vacaciones, entonces por aquí anda. Así que vamos con... ¿Se me olvidó con cuál?
2: La Alegría de Redimidos.
1: ¡Bravo!
3: ¡Vamos!
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0: 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Redimido, man. Iván.
1: Hola Mauro, ¿cómo estás? Dios te bendiga. Mauro Aldama nos pide Cristo ya viene tropical. Dice, está muy linda esa canción. Yo creo que alguna vez la he escuchado. Hoy lo vamos a complacer con esa canción. El clima, amigos, hoy está a 19 grados centígrados. Amaneció fresco, la verdad. Yo salí de casa y estaba lloviendo. Y de hecho iba a agarrar el paraguas que tenemos ahí. Nos lo dejamos afuera. ¿Y qué crees? Que los vecinos tienen perritos. Entonces me orinaron mi paraguas. Ahí se quedó mi paraguas. Entonces ya no lo pude usar. Pero bueno, sigan mandando todos sus complacencias al 59 11 07 14 40. Se están riendo de mi paraguas. No se rían de mi paraguas. Lo voy a llegar a lavar al rato. ¿Y qué tienen que mandar en su audio, Josué? Diles.
2: Tienen que mandar qué canción quieren escuchar ahí en vivo, ¿verdad? Y se van a escuchar en vivo, ¿verdad? Esto no es así que lo dejemos para otro día, es en vivo. Te vas a escuchar tu petición musical y el por qué te gusta esa canción. Así que puedes enviarlo al 59 11 07 14 40. Lo vuelvo a repetir, 59 11 07 14 40. Puedes hablar a través de la multilínea o hacerlo a través de un mensaje de WhatsApp, mandando tu audio ahí en WhatsApp, y con gusto lo vamos a compartir. Así que, pues ya dijiste a cómo estamos, ¿verdad? 19 grados, y pues vamos a escuchar algo movido para todos los que están haciendo, no sé, mejor el quehacer ahí en su casa, a lo mejor estás escombrando algo. ¿Qué mejor de hacerlo de una manera movida?
1: Exacto, pero retenga la carne, hermano. Vamos con Cristo ya viene tropical a petición de Mauro Aldama.

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0: Ya son las 12 con 30 minutos.
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0: Listo. Ah, esa fue la petición de nuestro hermano Mauro Aldama. Que Dios le bendiga muchísimo. Y hermanitos, le seguimos pidiendo que nos manden su audio por WhatsApp al 59 11 07 14 40. Si tiene alguien a quien felicitar por su cumpleaños, también mándenos su audio, ¿vale? Así que hoy vamos con una muy linda de Daddy Yankee. ¿Cómo se llama, Uriel?
1: Sonríele a la vida. Qué hermosa canción. Es una muy buena rola.
0: Sonríele a la vida de Daddy Yankee, de la hermana Josefina Vallejo Nieto. Oh, y mira, dice Josué. Manda saludos y dice que lo están haciendo muy bien. Muchas gracias.
2: Qué bonito escuchar esos mensajes, ¿verdad? De que te felicitan, ¿verdad? Y gracias también porque al buen Leo, que siempre está ahí atento a los controles, y creo que parte de lo que queremos es llegar a sus hogares con esa alegría de que nos dejan entrar día con día, ¿verdad? Y hoy con esta edición de que puedas complacerte con esa canción favorita que tienes. Así que, qué padre sonríe a la vida, ¿verdad, Jared? A
0: Claro que
2: veces
0: sí.
2: podemos estar amargados y enojados, así que te animamos a que le sonrías a la vida.
0: Exacto, así que escuchemos la petición de nuestra hermana Josefina Vallejo Nieto.

0: Eso fue Sonríe a la Vida de Daddy Yankee, de nuestra hermana Josefina. Y hoy vamos con cuál. ¿Con cuál, Josué? Ya son muchas, ya no sé cuál. A ver, tú dila.
1: Ok, vamos aquí de Torre Fuerte, Tecámac. Un saludo, ¿verdad?, al pastor Javier Hernández, el pastor de allá de Torre Fuerte. Pues nos están solicitando esta, dice La Simiente de Abraham, de Peter Castro. ¿Tú has escuchado esta canción,
0: Jared? No.
1: ¿Tú, Uri, la has escuchado?
2: No.
1: Pues, ¿qué les parece si las escuchamos todos, no? Así que vamos con La Simiente de Abraham, de Peter Castro.

0: buena canción, me gustó, me gustó. Somos la simiente, qué increíble, wow. está muy, muy linda. Qué linda la petición de nuestro hermano, perdón.
1: De Torrefuerte.
0: Ah, de Torrefuerte Tecámac. Que Dios lo bendiga muchísimo. Siga mandando sus complacencias, por favor. Mande su audio al WhatsApp 59 11 07 14 40. Perdón, salude a quien quiera, a su novio, a su novia, a su esposo, a su esposa, a sus hijos, sobrinos, tíos, a quien sea que sepa que lo... Es más, mándele un mensaje y dígale, te voy a mandar un saludo, conéctate a Ondas de Vida 1440, en donde sea, ¿de acuerdo? Entonces, vamos con Dios de Generaciones. ¿Cómo es, Josué?
1: Vamos a escuchar Dios de Generaciones de nuestros queridos amigos Miel San Marcos, que sin duda es padre ver que sigue siendo el mismo Dios en cada temporada, en cada generación, y no cambia, sigue siendo el mismo, ¿verdad? Así que vamos a escucharlo, Dios de Generaciones.

0: bonita canción, qué linda, Dios de Generaciones, es cierto. Hay una alabanza que también se llama Dios de Generaciones que dice: mi familia te honrará, mis hijos te amarán, mi casa y yo serviremos a Jehová. La pusimos, creo que en Oxígeno, cuando empezamos con Oxígeno. Y porque después de este programa viene La Hora del Sembrador y después vino Oxígeno, entonces para que se queden escuchando más música también. Ahora, ¿con cuál vamos, José? Hay otra petición, pero hermanos, no, ya no se vale. Queremos WhatsApp, queremos sus audios de WhatsApp, ¿por qué te ríes? Queremos los audios de WhatsApp, por favor, para que se escuche su voz y queremos más locutores, ¿sí o no? ¿Tú qué dices, Uriel? ¿Que manden WhatsApp o no?
1: Sí, manden WhatsApp porque estamos muy apagados, necesitamos encendernos y pues te queremos escuchar, mi querido Radio Escucha, queremos escuchar qué es lo que hay en esa hermosa boca, cuál es la alabanza que sale de tu corazón, porque con mucho gusto la queremos sintonizar.
0: Claro que sí.
2: A ver, Uri, ¿cuál es tu canción favorita?
1: Claro, poniéndoles el ejemplo, mandé un audio y una canción que se llama Imagen. Es de Carmen Espinosa, que anteriormente también Upper Room la había cantado. Y pues es una canción muy, muy hermosa porque habla que Cristo es la imagen del Dios invisible. Entonces, pues es una canción que a mí en lo personal me toca mucho y espero que la disfruten ustedes también.
2: Ok, bueno, en un rato van a conocer la canción favorita de nuestro querido Urielito, ¿no? Pero vamos con otra complacencia que nos piden. La canción se llama Ángel, de Roca Firme. ¿Es un rock? ¿Te gusta el rock?
0: Sí, bueno, no me encanta, pero sí me gusta.
2: A mí sí me encanta el rock.
0: Al Pastor Pablo le encanta.
2: Así que, pues vamos a escucharlo, mi Leo. Por favor, que suene.

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0: 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Son las 2 en punto de la tarde en Ondas de Vida.
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2: Así es, estamos de vuelta aquí en Complacencias 1440 y pues invitándolos nuevamente a que puedan mandar su audio solicitando esa canción que quieran escuchar. Es increíble escucharlos a ustedes, su voz aquí, porque animan a otras personas.

0: personas. Y pues bueno, no queremos quitar más tiempo, queremos ir con la siguiente complacencia que nos piden a través del número de WhatsApp. Recordando, ¿cuál es el número de WhatsApp? ¿Vale?
1: 5911-07-1440. Una vez más, 5911-07-1440.
0: Así es.
1: Mándenos su audio ya.
0: O puedes también hablar de la multilínea, donde con gusto Monse Díaz te va a contestar y la vamos a pasar enseguida. Así que vamos a escuchar esta complacencia que nos escribieron aquí en el número de WhatsApp de Ondas de Vida. Dice: hermanitos, Dios les bendice y siga usando sus vidas para compartir su palabra. Les pido de favor si me complacen con la alabanza Como un girasol, del pastor Abraham Plata. Claro que sí. Vamos a escuchar esta canción, Como un girasol, del pastor Abraham Plata.

Hola, hola a todos, por favor, aquí desde cabina, por favor les mando una complacencia. Es Imagen de Carmen Espinosa.

Hola, equipo de cabina en Ondas de Vida. A todos los que están ahorita en Complacencias, les manda un saludo el pastor Isaac Ibarra. Esperamos que sea de bendición para toda la gente de fe. Por favor, si me pueden complacer con la canción Rugido de Jaciel Band. Espero que sea de bendición para todos los que nos escuchan. Excelente día, que León ruja con poder y con autoridad.

0: ¡Qué hermosa canción! Un saludo al pastor Isaac Ibarra, ya está. Hasta Toluca, que por allá se encuentra el pastor. Gracias por mandarlo a su complacencia, pastor. Ahora, ¿cuál falta?
1: ¿Cuál falta? Pues animamos que la gente pueda mandar más canciones, pueda mandar sus peticiones musicales. Recordaba hace ratito, ¿verdad? Y quiero mandar un saludo a nuestros queridos amigos de Yaciel Band, donde pues, yo tuve la oportunidad de conocerlos cuando apenas estaban haciendo su gira musical aquí en la Ciudad de México y Dios me permitió poder estar ahí tocando la batería junto con ellos, así que el cual les mando un fuerte abrazo a nuestro querido Moy Jerez, ¿verdad? Que es el vocalista ahí de la banda, y a todo el grupo de Yaciel Band. Próximamente esperemos que puedan venir aquí a la radio, ¿verdad? Que los puedan compartir. Así que los animamos a que manden su petición musical al 59-11-07-14-40. Lo vuelvo a repetir, 59-11-07-14-40. Así que manda tu petición musical a través de WhatsApp. Un audio que digas, quiero esta complacencia y me gusta porque, no sé, cada vez que la escucho me pongo feliz. No sé, que claro, la gente pueda, ¿verdad? Ahí interactuar. Interactuar ahí en la en ese momento, ¿verdad? Este es tu momento de poderte escuchar en radio.
0: Así es, amigos, así que sigan mandando sus complacencias. Llamen también a la multilínea. Ahí está nuestra hermana Monse Díaz pendiente y emocionada, y sigue recibiendo complacencias. Así que vamos con un poco más de música, en lo que escogemos cuál otra pues poner. Vamos.

0: Hola, buenos días. ¿Me pueden complacer con la canción de En Ti de Marco Barrientos? Muchas gracias, que Dios les bendiga.
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0: Ya es la 1:30.
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2: Estamos de vuelta en este espacio de Complacencias 1440 y pues bueno, mencionando a los que solicitaron sus canciones hace ratito, queremos agradecer a Mari Rodríguez que nos mandó un mensajito, Jared, nos mandó un mensajito a todos, dice con mucho cariño para el equipo de Ondas de Vida.
3: Gracias.
2: Te mandamos un fuerte saludo, hermanita Mari Rodríguez. Gracias por escuchar Ondas de Vida 1440 y también a Vero Robles, ¿verdad? En cual pues pidió la canción de A Ti de Marco Barrientos, en cual pues nos hace recordar de el inicio. Así que pues aquí mi buen Jared trae un anuncio para todos los jóvenes, para todos los líderes de jóvenes en sus grupos que puedan ir a esto que ahorita nos va a mencionar Jared de este evento que viene. Así que le dejo los micrófonos a Jared.
3: Claro que sí, Josué, gracias. Hoy, amigos, quiero invitar a todos sus jóvenes, sus hijos, nietos, sobrinos, primos, quien sea de 15 años en adelante. Y que no esté casado de preferencia, porque es un joven. Si ya está casado, ya es un señor, ya no es joven. Yo estoy casado y tengo 23 años y ya me dicen señor, no puede ser. Pero bueno, es un campamento, se llama Uncertain. Es un campamento de jóvenes. Nos vamos a ir a Hidalgo, a un balneario muy cerca de Ixmiquilpan, Hidalgo, donde el clima está lindísimo. Esperemos para esa fecha no esté lloviendo. Espero que no. Son vacaciones completamente, así que no se pueden preocupar. O sea, bueno, no hay de qué preocuparse de la escuela, absolutamente nada de eso, porque son vacaciones. 6, 7 y 8 de agosto. El costo incluye el acceso completo al campamento, toda la experiencia, las sesiones, las conferencias, los conciertos, las actividades especiales, un kit de bienvenida, momentos sorpresivos y también, obviamente, las comidas. Son 7 comidas porque son 3 días que vamos a estar ahí. Lo estamos organizando con la Iglesia Renacer, donde pastorea el obispo Pablo, y todas las sedes, pero están completamente todos invitados. La cosa es que estamos ahorita en un periodo de aquí al 20 de junio. El costo va a ser de $999, así que tiene que llamar ya si lo quiere apartar, porque se están acabando los lugares, es de cupo limitado. Después del 21 de junio ya empezamos el precio en $1,299, así que no pague más y cómprelo ya. Sigue aprovechando la promoción. Cupo limitado, puede mandar un mensaje a cabina al 5911-07-1440 o puede comunicarse de manera personal con nosotros al 55-82-46-4-384. 55-82-46-4-384. El transporte va a estar saliendo desde la Iglesia Renacer en Álvaro Obregón, muy cerca del Metro San Pedro de los Pinos, por $400 extras. Entonces se pueden ir con nosotros sin problema. Nosotros cuidamos a sus hijos, no se preocupe. Va a haber muchos padres de familia, muchos servidores que van a estar apoyando de la iglesia. El lugar va a estar completamente cerrado para nosotros, por eso es que el costo es ese. Y pues nada, sí, nos vemos en este campamento. Llámenos, puede apartar su lugar incluso para aprovechar la promoción y ya después liquidar con nosotros. ¿Cómo ves, José? ¿Que vayan o no vayan?
2: Así es, yo quiero ir, ¿verdad? No sé si puedan aceptarme, ¿verdad? Pero queremos animar a todos los jóvenes, a todos los papás, ¿verdad? Que puedan mandar a sus hijos, ¿verdad? Que puedan, claro, invertir en la vida de sus hijos. A los pastores, a los líderes, que animen a sus jóvenes a este campamento donde pues va a haber de todo, ¿verdad? Va a haber diversión, va a haber palabra, va a haber tiempos de juegos, va a haber buenos alimentos y sobre todo va a ser un tiempo donde los jóvenes van a poder experimentar una manera diferente que es Dios. Así que animamos, ¿verdad? Que, claro, puedan participar, apartar. Yo le diría que todos que de una vez ya parten, ¿verdad? Sí. Porque esto va subiendo, porque son diferentes etapas. ¿Cuándo termina la primera etapa?
3: Termina el 20 de junio. Después, a partir del 21 al 15 de julio, estamos en 1299. Y después del 16 de julio, ya estamos en 1499. Prácticamente 1500 pesos. Ahí ya se me hace a mí un costo elevado. Entonces, apártelo ya, porque si no va a tener que pagar mucho y es una inversión para sus hijos. No piense en qué pasaría si su hijo va al campamento, sino piense en que Dios ya tiene algo preparado para su hijo en ese campamento, ¿sí? Porque Dios ya está en ese lugar preparando todo para cada uno de los jóvenes que va a estar asistiendo.
2: Así es, así que los animamos, campamento Uncertain Time, en cual Dios va a hablar en la vida de a todos los jóvenes, a todos los que vayan, y sin duda va a ser algo increíble. Pues continuamos invitando a la gente ya en estos minutitos que nos quedan a que nos manden sus complacencias aquí en radio, ¿verdad? Que puedan comunicarse con nosotros. La multilínea 5911-07-1440. Lo puede hacer a través de la multilínea o WhatsApp. Mandando, ya son los últimos minutos que nos quedan y queremos escucharte. Y recordando, Jared, yo estoy emocionado porque ya a pocos días viene el inicio del mundial.
3: ¡Wow!
2: Sí, mundial. ¿Cuál es tu favorito? ¿Cuál es tu favorito?
3: Yo creo, o sea, obviamente México, ¿no? Obviamente, pues porque somos mexicanos. Pero, ¿qué creen que yo me fui de gira a Europa y me regalaron una playera del Portugal?
2: ¿Qué?
3: Y desde entonces me encanta el Portugal. Tengo una playera muy linda firmada por el entrenador de Cristiano Ronaldo. Es más, ¿quién da más? No, no es cierto. Siempre para la radio. No, pero es una playera que me regalaron muy chida. No la quiero ni usar. Mi esposa me dice, úsala, úsala. Pero no, porque si la uso la tengo que lavar y la firma se puede borrar. Pero yo creo que al Portugal. ¿Tú qué?
2: ¿Portugal?
3: ¿Tú a cuál?
2: Pues, digo, yo si te pudiera pedir, yo pediría un milagro para que gane México, ¿verdad? Pero pues creo que podemos pedirle ese gran milagro para que pueda ganar nuestra selección mexicana. Pero creo que mi favorito, aparte de todo eso, pues ha sido a Brasil, ¿verdad? Aparte que me encanta mucho. Pero sin duda sé que estamos preparando algo muy bonito en esta sección, ¿verdad? Y en algunos bloques de lo que es la programación de Ondas de Vida, donde no se van a perder los resultados del mundial. Tenemos algunos detallitos por ahí que se van a estar regalando, pero sobre todo que puedas estar seguro de que vas a conocer los resultados. Claro. Así que, pues no quiero quitar más tiempo, vamos a la siguiente canción, Turista de Propósito con Estilo, que pues bueno, a los que les gustan los corridos tumbados, pues ahí va a estar. Así que, mi Leo, por favor,
3: Turista
2: con Propósito con Estilo.
3: Vamos.

0: ¡Ey! ¡Qué buena música acabamos de escuchar, Urielito! Estas peticiones que nos hicieron llegar, ¿verdad? Y qué padre poder conocer diferentes géneros, diferentes canciones. Y a veces dices, ¿a poco existe esta canción? Pues de eso se trata Complacencias, ¿verdad? De que puedas animarte a pedir tu canción. Y pues estamos terminando, Uriel, este tiempo. Estamos terminando este programa y queremos agradecer a todos los que nos escucharon, ¿verdad? Los que pidieron sus peticiones, sus complacencias, y pues animándolos a que sigan con esto, escuchando la radio. Importante resaltar e informar que nos puedes escuchar desde un dispositivo Alexa, desde la página web nos puedes escuchar, y sobre todo lo que queremos es cambiar tu ambiente en el que estás, ¿verdad?
1: Así
0: tu
1: es,
0: tu
1: sí.
0: Sentido. ¿A ti te gustó Complacencias el día de hoy?
1: Wow, la verdad me fascinó, porque esta vez pusimos canciones que la verdad fueron un poco diferentes, pero la verdad fueron muy muy buenas. Y más que nada yo me quedé entretenido, porque eran alabanzas que tenían una letra muy muy bonita. Y ya aprovechando para que no me aburriera, también algunas eran movidas, ¿no? Bien cool.
0: Así es, hay de todo. La realidad es que los animamos, ¿verdad? Y queremos agradecer a los titulares del programa, Los Pastores Cris, Complacencias 1440, que pues bueno, ya van a llegar, ya pronto se reabre este programa, pero queríamos refrescar un poco, ¿verdad? Y llegar hacia donde sus hogares, donde estés en tu trabajo, estás mejor en la calle ahí esperando tomar el camión, no lo sé, ¿verdad? Y lo único que queremos es siempre llegar con música diferente, con música que pueda alegrarte, que puedas escuchar. Y lo increíble, mi Urielito, que ya estamos a 20 grados, ¿verdad? Y
1: uy, sí.
0: Pues, bueno, ahora sí que se andan en la calle, esperemos que se hayan llevado su paraguas, ojalá que no llueva, que no nos agarre ahora sí que la lluvia. Pero gracias por escucharnos, gracias por estar en este espacio. Te animamos a que no te cambies de frecuencia, que ahorita se va a volver a reactivar el Facebook para que puedas escuchar La Hora del Sembrador.
1: Así
0: que sin duda es un programa muy, muy padre, la realidad. Es porque conoces ahora sí que a muchos sembradores, con es una palabra fresca, y te animamos a que los puedas ver, ¿verdad? Está el brother Alex, está con la hermanita Monse Díaz, así que no le cambies, no, de verdad, no voy a decir ya me aburrió, no, sigue escuchando. Ahora sí que ya abre Facebook, comparte la transmisión, puedes mandar ahí un saludito, puedes ahí sin duda marcarnos, y lo vamos y lo van a ver, ¿verdad? Y el saludito y todo. Y pues bueno, ya estamos cerrando esto sin antes agradecer a mi buen Leo en los controles, que siempre ahí está atento a todo, ¿verdad? Y siempre todos estamos un equipo, y los que estamos aquí lo hacemos con ese corazón, con gozo, para poderle servir. Así que pues muchas gracias a todos los que nos escucharon en este programa de Complacencias 1440, y pues terminamos con esta canción para alegre, que te pongas alegre y pongas ahí a gozar, porque la vida es bella. Así que pues muchas gracias.

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0: son las 2 en punto.
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0: ¡Wow! ¡Qué canción tan bonita! No sé ustedes, pero esa canción a mí me prende, me acelera, me hace que me... Que quiera alabar a Dios. Buenas tardes, soy el brother Alex en compañía de la hermana Monse Díaz, una gran sierva de Dios. Hola Monse, ¿cómo estás?
1: Hola Ale, ¿qué tal? Qué gusto, me gusta verte contento, me gusta que contagies del gozo del Señor.
0: No, pues es que ¿sabes qué? Tenemos que venir aquí y dar un mensaje positivo, hablarles a las personas de Jesús. No podemos venir a estar con tristeza porque no, pues van a apagar la radio. Tenemos que hablarles de Jesús, quien es el que obra en todas las cosas para el bien de aquel que lo ama. Así lo dice Romanos capítulo 8, verso 28. Si hoy estás atravesando momentos difíciles, donde hay escasez, donde estás triste, donde un vecino te rayó el carro, no sé qué sé yo, por favor, alégrate en el Señor, que el gozo del Señor sea tu fortaleza. Fíjense, yo venía en el carro ese rato y hice un pequeño video ahí. Trato de subir videos positivos en WhatsApp y Instagram, para aquellos que quieran mirarme Instagram. Bueno, no sé ni cómo se llama mi Instagram, ahorita les digo, pero creo es Brother Alex. Pero yo trato de subir mensajes positivos porque tenemos que demostrarle a las personas que Jesucristo es nuestra fortaleza. Así es que queremos decirles de parte del Señor, de parte del doctor Carlos Quiroa y del obispo Pablo Quiroa, los bendecimos y les damos la bienvenida a la OM, a la hora del sembrador. Bendecimos a todos los sembradores. Esta es su hora. ¿Cómo ves, mi Monse?
1: Claro que sí. Pues mira, Ale, quiero que sepas que el jueves, bueno, la semana pasada te extrañamos mucho. Sí, lo reconocemos. Te extrañamos. También los radioescucha me escribían. ¿Qué pasó? ¿Ya no va a estar? No, sí va a estar. ¿Cómo no? Y yo les dije y les anuncié que esta semana ibas a estar, como siempre, en tu programa de las 2 de la tarde, el programa de todos los que nos escuchan, de todos los radioescuchas, a las 2 de la tarde, y aquí está, cumplimos.
0: Amén, amén. Bueno, aquí estamos. Y a ver, una preguntita. ¿Quién está listo para el Mundial? ¡Yo! No, híjoles, yo estoy, no, de verdad, estoy como un niño chiquito. Pues imagínate, 3 mundiales en la prisión, ahí en una televisioncita chiquita.
1: ¿En serio?
0: Y ahora es el primero de estar aquí afuera. Yo estoy lleno de gozo y alegría. Hola. Aparte que soy orgullosamente mexicano, wow, de sangre. Fíjense, apenas me di cuenta que soy sangre de Monterrey, Nuevo León. Yo creo por eso soy codo, ¿eh?
1: Ah, no,
0: de verdad, yo soy de Guanajuato, pero ahorita que estoy sacando mi pasaporte, me pidieron el acta de nacimiento de mi papá y de mi mamá. Y que voy viendo en el acta de nacimiento de mi papá que él nació en Monterrey. Dije, oh my God, con razón me gusta andar de vaquero siempre, de botas y sombrero. No, pero estoy muy contento de que el Mundial llega. Vamos a orar para que todo fluya bien, que se puedan abrir el camino para que personas que vienen a visitar a nuestro bello país, que escuchen de la palabra, que regresen con una bendición a sus países, que vean, que rapidito, no me tardo. Miren lo que dice Hebreos. Esto es para todos los radioescuchas. Es muy, pero muy bonito. Hebreos capítulo 13, miren lo que dice. Capítulo 13, es muy importante. Dice, ustedes son hermanos en Cristo, así que sigan tratándose unos a otros con amor. Den hospedaje a los que lo necesitan, pues recuerden que algunos que así lo hicieron, sin darse cuenta, hospedaron ángeles. Así es que hay que dar buen hospedaje a las personas. Hay que ser cortés con ellos porque no sabemos si Dios manda a sus ángeles santos para probar nuestro corazón, para ver cómo somos, para ver si los vamos a maltratar, para ver si vamos a ser buena gente con ellos. ¿Cómo ves, Monse?
1: Así es. Oye, fíjate, Ale, uh-huh, que este día han pasado cosas de mucha bendición, pero han sido sorpresa. Y justamente por eso, hoy queremos hablarles de cómo, a pesar de todo lo que podamos vivir, que sea sorprendente, el Señor tiene el control. Yo me imagino que hay personas que tienen el plan completamente, la mayoría de nosotros, y es una gran bendición que se cumpla el plan como lo tenemos pensado. Pero ¿qué tal cuando se sale de control? ¿Qué pasa con nuestra fe, Ale? Cuando se sale de control todo lo que planeábamos para el día. ¿Qué piensas tú de eso, Ale?
0: No, pues tienes que saber, conocer la palabra de Dios, conocer a nuestro Padre Celestial y saber cómo Él trabaja, cómo Él obra. Aún en medio de lo que tú piensas que, híjole, yo pensé que esto me iba a salir así, pero no puedo creer que esto está pasando. Lee la palabra de Dios para que veas cómo Dios, a pesar de las tribulaciones, de los problemas, Dios ha obrado en maneras maravillosas. Y más adelantito voy a contar un pedacito de una historia, de mis historias preferidas, del libro de Esther.
1: ¡Wow! Este es un libro de mucha bendición, porque además a las mujeres nos enseña que seamos valientes. O sea, en verdad que en medio del... Y en ese tiempo, Ale, imagínate en ese tiempo cuando la mujer pues no tenía esa autoridad, era muy marcada que la autoridad venía del varón, y que además los varones eran los que tenían que definir y resolver. Y en este libro Dios nos enseña que la mujer tiene un valor muy grande delante del Señor, y que además el propósito también es muy fuerte y muy poderoso, ¿no?
0: Sí, claro que sí.
1: Por eso, Ale, me da mucha alegría que hoy tú vas a compartirnos de la palabra sobre este libro, que fíjate que creo que no es casualidad que en la mañana nuestro tan amado profeta Adalberto estaba hablando de María. Y como que algo está pasando aquí este día donde la mujer es un tema importante de la Biblia, y hoy lo vamos a hablar. Por eso pienso que no es casualidad que el Señor quiere resaltar el valor de la mujer para Dios.
0: Claro que sí, y aquí en Ondas de Vida honramos a la mujer, honramos a las madres, a las hermanas, a las hijas, a las tías, a las abuelitas. Les queremos decir que las amamos y las honramos. Y pero antes de que empecemos en la palabra, queremos, mi hermana Monse y yo, decirle gracias a todos los sembradores que con mucho amor y esfuerzo y sacrificio dan de gracia de lo que gracia han recibido. Queremos decirle que Dios mira tus ofrendas, Dios mira tus sacrificios. Y hoy el doctor decía algo muy bonito. Decía, ¿cómo podemos demostrarle al Dios, el creador de la tierra y los cielos, el que por amor nos mandó a su hijo a morir por nosotros, cómo le podemos demostrar? Y él compartía la historia de Abraham, como aquellos que han leído un poquito la palabra, Abraham tenía a su sobrino que se llamaba Lot, y un día llegaron y en medio de como una guerra de cinco reyes contra otros cuantos, ahí se llevaron entre las patas, como decimos en las calles, a Lot y a toda su familia. Pues Abraham, con 300 de sus siervos, no eran ni soldados, eran gente que les servía, como vamos a decir, vaqueros, personas que trabajaban en su casa, y se los llevó, y con esos 300 hombres derribó a cinco ejércitos de cinco reyes. Imagínense. ¿Y qué es lo que pasó después de que hizo eso? Él se trajo el botín. Cuando hay una guerra y tú ganas, ¿qué pasa? Te llevas el botín, te llevas lo que le pertenecía al enemigo. Entonces, él tiene un encuentro con un sacerdote que se llama Melquisedec. Si tú lees en el libro de Hebreos, dice que Melquisedec, él no tenía genealogía, no tenía un principio ni un fin, o sea, no hay nada registrado de que quién eran sus padres, nada. ¿Por qué? Porque Melquisedec en el Viejo Testamento era un... Hay una palabra teológica que quiere, quiere decir un tipo. El tipo, cuando lo miras en el Viejo Testamento, luego en el Nuevo Testamento se llama antitipo. Entonces, el tipo en el Viejo Testamento era un tipo de Cristo. Y Jesucristo en el Nuevo Testamento es el antitipo de Melquisedec. En otras palabras, es como una sombra de lo que iba a ser en el futuro. Y Melquisedec es como una foto, como una fotografía de lo que Jesucristo iba a venir a ser. Jesucristo es como Melquisedec. Él es como un sacerdote. Es algo bien profundo, pero bien bonito. Bueno, el punto es este: que Abraham le dio el décimo, el diezmo de todos, el despojo a Melquisedec. ¿Y qué es? ¿Por qué? Porque Abraham sabía que Dios, él había hecho un pacto con Dios y él le estaba demostrando a Dios: ¿sabes qué? Aquí tienes el diezmo de todo lo que obtenía en la guerra. ¿Y qué es lo que hizo Melquisedec? Le dio pan y vino. Pan y vino y lo bendijo. Así es que es muy importante saber que tus ofrendas y tus diezmos que tú das, Dios las mira y los ve como un pacto que tú haces con Él, y Dios va a cuidar de ti, Dios te va a bendecir. Pero ¿qué creen? Lo bonito de Dios es de que no nomás te va a bendecir a ti, va a bendecir a tu descendencia. Y quizás tú digas: oye, hermano, pero ¿cómo puedo saber eso? Es muy sencillo, vamos a ver lo que dice aquí en la palabra. Dice en Deuteronomio capítulo 5, verso 6, dice: yo soy el Señor tu Dios que te rescató de Egipto donde eras esclavo. No adores otros dioses además de mí. No hagas ningún ídolo ni nada parecido de lo que hay arriba en el cielo, ni de lo que hay abajo en la tierra, ni lo que hay en las aguas que están debajo de la tierra. No te inclines ante ellos ni los adores, porque yo, el Señor tu Dios, soy un Dios celoso. Castigaré por el pecado de los padres a los hijos, e incluso a los nietos y bisnietos por culpa de los que me desprecian. Pero, miren, ahí va lo bueno: pero mostraré fiel amor por mil generaciones a los que me aman y obedecen mis mandamientos. Así es que si tú demuestras amor a Dios, cuando tú das de tus ofrendas, cuando tú das de tus diezmos a tu iglesia local, quiero ser muy claro con eso, a tu iglesia local, Dios no solamente te va a bendecir, pero va a bendecir tus generaciones futuras. Y nomás quiero decirte a ti, sembrador, sembradora, que el Señor te bendiga, que el Señor te multiplique, que el Señor recuerde tus ofrendas.
1: Así es. Fíjate, Ale, que ahora que lo estás mencionando, la mayoría de las personas que hemos visto que son sembradoras, uh-huh, son mujeres.
0: ¿Sí?
1: Son mujeres que son mamá, que son suegras, que son hermanas, y fíjate que ellas bien preocupadas por su familia, ¿no? Sí. Bien entregadas, y ellas, en verdad, que hemos visto los pactos. Yo recuerdo a una de estas radioescucha que me comentaba: fíjate que yo siempre doy siembra y siempre diezmo, y mis hijas no quieren saber nada de Jesús. Pero ¿sabes qué pasaba, Ale? Que todas sus hijas son bien prósperas, bien bendecidas, porque ella hace pactos con el Señor de sus hijas para que Dios las haga llegar al camino, y ellas se han aferrado a negarse a estar ahí. Sin embargo, por causa de la oración de su mamá y del pacto que ha habido con el Señor, ellas han sido bendecidas a través de sus bienes. Pero yo sé que eso no va a quedar ahí, Ale. Yo sé que el Señor las va a traer con lazos de amor para que ellas tengan el propósito divino que les corresponde en esta tierra por causa del pacto de su mamá.
0: Claro que sí. ¿Por qué? Porque Dios honra Dios honra al que lo honra. De verdad, es algo maravilloso. Miren, les puedo compartir algo bien personal.
1: Por supuesto.
0: Esto es bien personal, ¿eh? Yo, como ustedes lo saben, llevo como 1 año y 3 meses, más o menos, ya aquí sirviendo al Señor en la Ciudad de México. Y he tenido algo de, tuve hace unos meses algo de, no puedo decir problemas. Aparentemente en los Estados Unidos, la mayoría de mis hermanos y hermanas, que tengo 12 en total, tuvieron como una junta y llegaron a un acuerdo que quieren como que yo tenga un trabajo normal. Ellos creen que servir a Jesús no es un trabajo, uh-huh. Porque no están en Cristo, ¿verdad? Y pues estaban como molestos conmigo. No, es que Alex no hace nada, nomás anda para arriba y para abajo. Ellos no piensan que ir a predicar una casa no es trabajo. Y ya varios de ellos me llamaron y me dijeron. Y ¿sabes qué? Lo respeto que tuvieron el valor de decirme.
1: Claro.
0: Uno de ellos me dijo, ¿sabes qué, carnal? Así me habla mi hermano. ¿Sabes qué, carnal? Es que tú tienes que trabajar. Está bien que sirvas a Dios, pero todavía tienes a tus hijos. Y para que el día que mueras puedas dejarle algo a tus hijos, una casa o algo. Y como que me quiso como mover el tapete, como decimos. Y lo hablé con mi pastor Pablo Quiroa, le dije lo que estaba pasando, y él me dijo, no, hermano, usted rindió su vida a Jesús, usted está sirviendo. Uh-huh. ¿Pero qué creen que es lo que hice? Hablé con mis 4 hijos individualmente, uh-huh. y les dije lo que estaba pasando. ¿Y qué creen que me dijeron?
1: ¿Qué te dijeron?
0: Me dijo, la primera que me dijo fue mi hija, de 21 años, se llama Xcaret. Dijo, no, daddy. Dice, no, papi. A mí me encanta cómo andas. Me encanta lo que haces. A mí no me importa que me dejes casas. A mí no me importa que yo no quiero nada de eso. Yo quiero que tú estés bien. Y a mí me gusta verte, que estés feliz, que andes así sirviendo al Señor Jesús. A mis 4 hijos me respondieron lo mismo.
1: Wow.
0: Dijeron que estaban bien orgullosos de mí. Bueno, ahora ahí va la enseñanza. Yo les dije, mira, mijo, yo soy hombre de negocios, yo fácilmente puedo empezar alguna empresa, pero ¿qué es lo que va a pasar? Le dije, si yo me pongo a trabajar, no digo que ilegalmente, pero enfocarme tanto tiempo en mi empresa que voy a olvidarme de las cosas de Dios. ¿Y qué tal si caigo otra vez en el pecado?
1: Exacto.
0: En la tomadera, en el mujeriego, estas cosas. ¿Qué vas a decir de mí? Si no, mi papá es un mentiroso, nomás nos mintió. Dijeron, opa, nosotros no queremos eso. Le dije, miren, ustedes ahorita no ven, pero yo estoy trabajando para el Señor Jesús, estoy plantando porque sé que ustedes algún día van a cosechar.
1: Así es.
0: Y eso, quizás yo no plante tanto monetariamente, pero mi vida es una ofrenda. Servir al Señor es una ofrenda. Así es que quería compartir eso, que es muy personal.
1: Y sin duda tus generaciones van a ser impactadas, Ale.
0: Amén.
1: Porque no solamente estás haciendo esta siembra de amor con Dios, porque nosotros cuando rendimos, como bien dices, nuestra vida a Dios, porque quiero que sepas que algo similar me sucede. Porque, ¿sabes? Probablemente yo podría estar en otro lugar, en otra área, generando otro ingreso para mi familia. Pero ¿sabes qué? Prefiero sembrar para la obra del Señor. Y estoy segura que así como aquella radio escucha que ha visto esa bendición en sus hijas, uh-huh. aunque ellas no están en el camino, uh-huh. porque gracias a Dios mis hijos y mi esposo están en el camino,
0: así es.
1: Yo estoy segura que va a haber esa obra cumplida en mis hijos y en los hijos de mis hijos y en los hijos de sus hijos y también en los tuyos. Así y es. También en todos aquellos que nos están escuchando, que están creyendo que hay un Dios vivo que restaura, que aviva, que transforma, que no importa lo que estés viviendo, que si tú le crees que hay un Dios todopoderoso, Él va a transformar hasta tu momento más imposible. Dice la palabra de Dios, ¿habrá algo imposible para mí?
0: Claro que no.
1: No lo hay. Y tú eres un ejemplo, pero también te puedo decir que yo soy un ejemplo y estoy segura que tú que me estás escuchando ya eres un ejemplo o podrías ser un ejemplo si decides y eliges caminar en creyéndole a Jesús.
0: Así es. Y antes de ir a un corte comercial, queremos dar la información por si Dios pone en tu corazón con este mensaje que digas, ¿sabe qué, hermano? Sí, yo voy a pactar con el Señor, yo quiero dar una siembra. ¿Por qué? Porque a veces uno se gasta el dinero en no sabes ni qué. Cuando menos pensaste, ya se te fueron 10 mil pesos, que en un restaurante, que en esto y que el otro. Y al Señor a veces lo ponemos hasta el final. Así es que vamos a honrar al Señor, vamos a hacer un pacto con Él. Y este es el número de cuenta de tarjeta es 55-79-08-90-03-09-8095. Puedes hacer esa aportación en un Oxxo, en un 7-Eleven, en una farmacia Guadalajara o en el Banco Santander. Y ahí puedes poner Ministerios Buena Tierra. Después de que hayas hecho eso, por favor, llama y dale, dile a Montse Díaz que hiciste esta aportación para que podamos registrarlo. Y puedes llamarle a ella al número 55-21-93-04-03. Si ya tienes el número de Jan Mendoza, si ya tienes el número de la hermana Angie, de la hermana Chelito Paredes o el pastor Víctor, a ellos también puedes hacer reportarles. Aquí somos un equipo, somos una familia y todos estamos trabajando para el reino de Dios. Así es que vamos a ir a un corte comercial. Y ya regresamos para compartirles aquí un poquito de la historia de esto. Recuerda que Jesucristo te ama y nosotros también te amamos.
1: Así es.
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0: son las 2 con 30 minutos.
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2: Bueno, bienvenidos todos nuevamente aquí a Ondas de Vida 1440. Le paso tantito el micrófono aquí a la hermana Monse para que dé unos anuncios.
3: Bueno, pues vamos aquí a saludar a algunas personitas que nos están escribiendo por Facebook. No olvides seguirnos por Facebook e Instagram, por favor. Ondas de Vida 1440. Y bien, nos está mandando Nadi Daniela, nos dice amén. Y nuestra querida Jocelyn Rojas nos escribe: hola, buenas tardes. Que me gusta escuchar a padres que honran a Dios. Esperamos y oramos que más gente siga su ejemplo. Ay, qué bonito. Muchas gracias. Dios es el que da el fruto. Y Leticia Paredes me pidió una canción especial de Jesús Adrián Romero que dice: ¿qué sería de mí? Y ahorita le vamos a complacer con esta canción.

0: hermano. Bienvenidos a todos nuevamente. Vamos a continuar aquí. Es muy importante siempre compartir la palabra de Dios, porque es una manera también de honrar al Señor, de poder predicar su palabra, porque la palabra nos da vida y nos da vida eterna. Así es que hoy quiero compartir esta pequeña historia con ustedes. Si no has leído el libro de Esther, te recomiendo que lo leas. Es un libro maravilloso. Yo a mis hijas se los leí cuando ellas tenían como unos que... una tenía 12 y la otra 10 años. Se los leía, les hablaba. Hay muchas lecciones que si tú eres padre y tienes hijas adolescentes o jovencitas pequeñas, de ahí puedes obtener muchas lecciones para la vida para tus hijas. La hermana Monse dijo que... ¿cuál fue el lema hoy? De que...
1: El concepto. Que no importa la situación que vivamos, el Señor siempre tiene el control.
0: Claro. Y quiero contarles esta historia porque vas a ver aquí en esta historia, no importa lo que pasaba, el Señor tenía el control. Bueno, les voy a dar un poquito de contexto sobre la historia para aquellos que quizás apenas empiezan a escuchar un poquito de la palabra y nunca han escuchado la historia de Esther. Esther, si tú lees ese libro, en ese libro de Esther, tú vas a descubrir que el nombre de Dios nunca se menciona. Nunca se menciona el nombre de Dios en ese libro, pero podemos ver su mano en ese libro. Bueno, Esther era una huérfana que su tío la adoptó, y su tío se llamaba Mordecai. Y dice la palabra de Dios que ella era muy, pero muy bella. Bueno, ahí en ese libro de Esther estaba un rey, que en este rey, un día tenía una reina muy bella también, y él, pues el rey, como los reyes de antes, ¿verdad? Y yo creo que ahorita todavía se estaba echando unas copas, estaba bien alegre, y el rey, ¿qué creen que hizo? Mandó llamar a su esposa, a la reina. Quería demostrar su belleza ante los invitados. Había hecho una fiesta, pero grandísima. Nomás para que se den una idea, una de las fiestas era de 180 días. Y había mandado sacar los mejores trastes, las mejores copas. O sea, quería demostrar que él tenía. Y ya cuando estaba medio pasadito de copas, dijo, ¿saben qué? Tráigame a la reina, porque quería demostrar su belleza. Pero ¿qué creen que la reina hizo? La reina Vasti, así se llamaba, no quiso ir. Y el rey se puso furioso y dijo que sus ojos de ella nunca más lo iban a ver. Entonces, ya cuando pasó eso, el rey habló con sus consejeros. El rey Nebuchadnezzar habló con sus consejeros y dice, ¿qué debería de hacer yo con la reina Vasti, ya que me hizo ver mal en frente de mis invitados? Y ellos dijeron, ¿sabes qué, rey? Si tú no haces nada, todos en el reino van a maltratar a sus maridos. Estoy parafraseando, Dice, no los van a respetar. O sea, le estaban como dando a entender, tienes que poner mano dura. Entonces le recomendaron algo. ¿Sabes qué? Vamos a traer a todas las vírgenes de toda esta región y tú vas a escoger una de todas esas. Entonces hizo un llamado a que llegaran todas las vírgenes, y ahí Mordecai llevó a Esther, imagínense. Bueno, pues la mano de Dios, aunque no lo dice así, pero Dios estaba con Esther. Y ella fue entregada al encargado de una persona. Miren nomás lo que hacían antes de que podían llegar a la presencia del rey. Las metían 6 meses de tratamiento como de perfumes y cosméticos, y otros 6 meses de perfume. Híjole, nomás de pensar eso dije, híjole, estos reyes sí que estaban bien afortunados. ¿Sí? O sea, cuando una reina llegaba ante su presencia ya estaba preparada 6 meses y 6 meses. O sea, la refinaban bien y todo. Bueno, pues cuando la reina... cuando Esther se presentó ante los ojos del rey, él se enamoró de ella y se casó y se hizo reina de la esposa del rey. Bueno, continúa la historia de que había un hombre que se llamaba Amán. Amán era como el mano derecha del rey Nabucodonosor, pero él odiaba a los judíos. ¿Y qué creen? Esther no había revelado que ella era judía, ni su tío Mordecai. Y este Amán, como era como el número dos, vamos a decir que era el vicepresidente, todos, en cuanto él pasaba o llegaba, se arrodillaban para demostrarle respeto o temor o reverencia. Pero ¿qué creen? Mordecai nunca lo hacía, por dos razones. Una, porque la palabra de Dios dice que nomás no les... O sea, tenemos que hincarnos ante nuestro Dios, ¿verdad? Y dos, porque había una historia donde como Amán era como descendiente de los árabes y Mordecai era descendiente de Israel. Es lo mismito que está pasando ahorita con Israel e Irán. Y entonces Amán le dio tanto coraje que empezó a planear cómo matar no solamente a Mordecai, pero a todos los judíos.
1: Así es.
0: Entonces, antes de que él planeara cómo matarlo, miren lo que sucedió. Un día, como Mordecai siempre estaba fuera del palacio, ha ido más pendiente a su sobrina, o que ya era como su hija.
1: Uh-huh.
0: Y un día escuchó que dos guardias iban a matar al rey. Así es que él mandó el mensaje. Y después de haber hecho una investigación, descubrieron que sí era, se lo iban a matar. Y allí, en los reyes de antes escribían las crónicas de lo que sucedía en su reinado. Bueno, continuamos en la historia. Amán, eventualmente, ¿qué creen que hizo? Hizo un plan macabro.
1: Sí.
0: Elevó un palo afuera de su casa para colgar, y iba a ir a pedirle al rey que colgara a Mordecai, ¿verdad? Y entonces el Amán llegó y le pidió al rey que hiciera un decreto que mataran a todos los judíos. Y el rey, como no sabía que su esposa era judía y Mordecai, dijo que sí. Entonces empezaron a decir que en tal día y tal día van a matar a todos los judíos. Pues, ¿qué creen que hizo Mordecai? Mordecai se fue y fue con su sobrina, que era la reina. Mandó que hablaran con ella, les mandó un mensaje y le dijo que intercediera por su pueblo, porque si no los iban a matar a todos. Y miren lo que dice es en el libro de Esther, capítulo 4, verso 12. Mardoqueo recibió el mensaje de Esther y esta fue la respuesta. Esther le dijo a Mordecai que ella no podía acercarse al rey porque era una ley tan severa que aún siendo la reina, si llegaba y se presentaba sin que él la haya llamado, la podía mandar a que la mataran, salvo que él extendiera su cetro y ella pudiera besarlo.
1: Uh-huh.
0: Entonces Mordoqueo le dijo, hey, ve y habla con tu marido, dile que qué onda, ¿por qué nos quieren matar? Y ella dijo, no puedo, porque si yo voy, puede que hasta me maten. Y miren lo que le dice Mardoqueo. Otra vez, Esther, capítulo 4, verso 12. Mardoqueo recibió el mensaje de Esther y esta fue su respuesta. Esther, no creas que vas a ser la única judía que se va a salvar solo porque vives en el palacio del rey. Si te quedas callada ahora, la ayuda y la liberación para los judíos vendrán de otro lugar. Pero tú y la familia de tu papá morirán. Y quién sabe, quizás tú fuiste designada como reina para un momento como este. Miren, la fe y la confianza de Mordecai está a punto que mataran todos los judíos. Pero él le dijo, ¿sabes qué, mija? Eres mi hija, te amo, eres la reina. Pero si tú no vas y hablas con el rey, Dios va a mandar ayuda de otro lugar. Y hasta tú vas a morir, pero Dios va a salvar a su pueblo. O sea, él tenía tanta seguridad de que el Dios a quien él servía iba a cuidar de su pueblo. ¿Por qué? Porque él sabía las promesas que venían de su padre Abraham, al igual que nosotros. Y miren lo que dijo Esther después de eso. Entonces, Esther le envió esta respuesta: Mardoqueo, reúne a todos los judíos de Susa y pídeles que ayunen por mí. No coman ni beban nada durante 3 días y 3 noches. Yo ayunaré como ustedes y mis criadas también lo harán. Después de que ayunemos, iré a ver al rey. Sé que hacer esto va en contra de la ley, pero de cualquier forma lo haré. Si he de morir, que muera. Así que Mardoqueo salió e hizo lo que Esther le había pedido. Bueno, cuando tú terminas de leer la historia, sucede de que eventualmente el rey un día no podía dormir y le dijo a uno de sus siervos: no puedo dormir, a ver, tráeme uno de los libros de las crónicas, quiero ver qué es lo que ha pasado en mi reino. Uh-huh. Y le leyeron, fíjense cómo trabaja Dios, ¿eh? Le leyeron la historia donde Mardoqueo evitó que mataran al rey. Y dice el rey: oyes, ¿qué se le ha hecho a por Mardoqueo, por haberme salvado la vida? Y dice: no, pues aquí está registrado que nada. Dice: a ver, ¿quién está ahí afuera ahorita? No, pues viene Hamán. Y Hamán, miren, este malvado iba para pedirle la cabeza de Mardoqueo. Y le dice el rey: a ver, Hamán, ¿qué se le debería de hacer para el hombre que quiere honrar al rey? Y él, pensando de que era él, dice: no, pues ¿sabes qué?
1: Lo máximo.
0: Agarra que pueda usar uno de tus caballos que tú montas, una capa, y que lo pasien por todo el pueblo y que digan: este es el hombre, el que el señor, el que el rey quiere honrar, y que todos pues lo bendigan, ¿verdad?
1: Como que lo honren.
0: Sí, que lo honren. ¿Y qué es lo que dijo el rey? Pronto, Amán, ve y haz eso por Mordecai. Imagínense la cara de Amán.
1: Sí.
0: Y entonces, ¿qué es lo que está pasando ahí? Dios obró en todas las cosas para el bien de Mordecai y de Esther. Y concluye la historia de que Amán tuvo que ser tan humillado que fue llevando al que él quería matar. Por eso dice la palabra de Dios en el libro de Proverbios: al que se humilla, Dios lo exalta, pero al que se exalta, Dios lo humilla. Y eventualmente este reveló su identidad y reveló lo que Amán quería hacer, y el rey se puso tan furioso y mandó que colgaran a Amán en vez de Mordecai. Y como ya no podía cambiar el decreto, le dio la autoridad a Mordecai de que él decretara algo para que los judíos se defendieran de sus enemigos. Y ese día le llamaron Purim. Y hasta el día de hoy, los israelitas celebran el día de Purim. Así es que esa es la conclusión de la historia. Compartimos esta historia para demostrarte que Dios obra en todas las cosas para tu bien si tú lo amas. Uh-huh. Y quizás tú digas: pero yo no he puesto mi fe y mi confianza en Jesús, o yo apenas estoy escuchando. Dice Romanos capítulo 10, verso 9, que si confiesas con tu boca que Jesús es el Señor y crees en tu corazón que Dios lo levantó de entre los muertos, serás salvo. Si tú ahorita quieres aceptar a Jesús, si tú ahorita dices: ¿sabes qué, hermano? Yo necesito a Jesús, yo estoy en depresión. Entonces cierra tus ojitos. Yo te voy a guiar en una oración, así como a mí me guiaron hace 14 años. Y repite esto: Padre Santo, yo confieso que soy un pecador. En este momento te pido perdón por mis pecados, de los que me acuerdo y de los que no me acuerdo. Yo creo que Jesús es el Señor. Yo creo que Él murió por mis pecados y resucitó al tercer día. En este momento lo acepto como mi Salvador. Entra en mi vida, lléname con tu Espíritu Santo y ayúdame a vivir una vida que te agrada. En nombre de Jesucristo, amén. Mira, si tú por primera vez has hecho esta confesión, por favor, por favor, por favor, te pido que hagas algo por mí. Dos cosas. Primero, dile a tres personas que le entregaste tu vida a Jesús. Y la segunda cosa es que le llames a Monse Díaz y le digas: Monse, hermana Monse, hoy acepté a Jesús. Y su número es, por favor, apúntalo, saca tu teléfono. Ya sé que lo estás sacando, ok. Ya lo sacaste, desbloquéalo. Ya lo desbloqueaste, ok. Vete a WhatsApp o a donde vayas. ¿Ya? Ok, listo. Y el número es 55 21 93 04 03. Esperamos un mensajito para saber que aceptaste a Jesús.
1: ¡Wow! ¡Qué impresionante recordar la historia de Esther! Es una historia que de verdad nos inspira. Es una historia que, ¿sabes? A mí me ha impactado mucho, Esther, como dices, en muchas áreas. Porque efectivamente a veces creemos que nada nos puede salvar. Uh-huh. Que no. Es más, a veces hasta creemos que los misterios de Dios no se van a dar. Pero Esther nos enseña que hay misterios donde el Señor se mueve de repente. Todo parece que está sucediendo de una manera que va para el final de todo. Y de repente Dios hace como esa... No quiero decir... Es algo sobrenatural que Él hace, que te sorprende y además te sientes abrazado, te sientes respaldado, sientes, como dice la pastora Sarita, sientes al león de Judá que sale y te rescata y te abraza. Y es impresionante cómo Esther es uno de esos libros que de verdad, a mí en lo particular, Ale, tú que ya conoces un poco más de mi historia, sabes que en algunas etapas de mi vida he tenido que ser muy, pero muy valiente. Y de verdad que Esther es uno de los libros que me ha enseñado a entender que la valentía que tenemos los seres humanos, no solo las mujeres, también los varones, una valentía sobrenatural que viene solamente de Dios, respaldada con la esperanza y con el gozo del Señor. Si tú tienes estas tres motivos, como lo que decía, ¿te acuerdas que nos contaba tu papá espiritual? Uh-huh. Nos decía la hermana Esperanza, decía, ¿no? El hermano Gozo, no me acuerdo si dijo, lo usaba de esa manera que nos ayudaba mucho, pero es algo, nos ayudaba mucho a entenderlo. Pero de verdad, que recibir a Jesús, si tú fuiste aquel que recibió a Jesús, espera, porque en verdad lo mejor está por venir. Las cosas sobrenaturales comenzarás a vivirlas de una manera bien diferente, porque entregarle tu corazón a Jesús significa tu redención en la vida, en Cristo, y también significa que tú tienes al Espíritu Santo en tu corazón y Él va a dar un fruto especial en tu vida, porque tú eres una persona especial. Y quiero que sepas que en el cielo hay fiesta en este momento, porque Dios se agrada del trabajo que está haciendo todo el equipo de Ondas de Vida a través de esta radio, de esta herramienta, y sobre todo se agrada que tú lo hayas elegido, hayas decidido. Pero entérate que no fuiste tú el que dijiste sí, sino el Señor quien te alcanzó.
0: Muy bien, muy bien. Pues les queremos dar las gracias por estar en sintonía. Aquí estamos Monse y yo los martes y jueves de 2 a 3, pero te invitamos a que estés en cualquier hora que sea mejor para ti. No importa qué hora, pero conéctate y compártelo con un familiar, con un amigo, una amiga. 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Uh-huh. 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Hasta te los podemos llevar a tu casa.
1: Sí.
0: Te podemos llevar folletos para que nos ayudes a distribuir. Sí. Y todos somos una familia. Así todos es. Tenemos que poner de nuestra parte,
1: sí,
0: para que más personas vengan al Señor Jesucristo. Bueno, vamos a cerrar con una oración. Es muy importante orar por las personas que quizás están decaídas, están con los ánimos bajos, están enfermos. Dice la palabra de Dios que oren unos por otros. Así es que vamos a orar. Padre amado, te damos las gracias por aquellas personas que hoy aceptaron a Jesús. Gracias por este tema que trajo hoy Monse, que sabemos que tú obras en todas las cosas para el bien de aquellos que te aman. Si hay una persona, que estoy seguro que hay muchas personas que están tristes, que están agobiadas, que dicen, ya no puedo, hermano, que este mensaje, que esta palabra les dé ánimo, que les dé aliento, que se levanten, Señor, que no se queden ahí tirados. Oh, Señor, renueva sus fuerzas, Padre. Bendícelo, sana al que está enfermo, Señor. Levanta al caído, dale pan al que está necesitado, Señor. Gracias, Señor, por este día. Llena con tu Espíritu Santo a todo aquel que aceptó a Jesús como su Salvador hoy. En nombre de Jesucristo, bendice a los sembradores, Señor. Dales mucho más para que sigan bendiciendo. En nombre de Jesús, amén. Dios me los bendiga y disfruten del mundial, pero con cuidado.
1: Así es. Pues nos despedimos. Fue un placer estar este tiempo con ustedes. No se despeguen de Ondas de Vida y no te olvides que si tienes un negocio, quieres que vayamos a tu casa a ungirla o tu negocio, lo que tú quieras, comunícate al número de Monse Díaz y con mucho gusto te atenderemos.
0: Very good. Have a blessed day. Bye.
1: Bye.
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2: Hey, muy buena tarde y bienvenido a Oxígeno. Yo soy Jared Alejandro y qué gusto que me acompañes el día de hoy. Por cierto, ¿ya viste cómo amaneció la ciudad? Nublado, fresco, con esa lluvia ligera que no molesta, pero que hace que todo se vea diferente. De esos días donde se antoja un cafecito, una cobija y cancelar todos los planes, no ir a trabajar y no hacer absolutamente nada. Ajá, si vas manejando en la oficina, en la escuela o trabajando desde casa, pero gracias por regalarme un rato de tu tarde y hoy quiero que hagamos algo. Quiero que me escribas y me cuentes, ¿te gustan los días lluviosos o eres del equipo que prefiere el sol? Yo sé que aquí se van a dividir las opiniones, así que mándame tu mensaje. Mientras tanto, relájate, disfruta la música y hagamos que este martes se sienta un poquito mejor. Esto es Oxígeno.

pregunta rápida. ¿Alguien más duerme mejor cuando está lloviendo? Porque yo no sé qué tiene la lluvia, pero parece que automáticamente todo se vuelve más tranquilo, ¿sabes? Y lo curioso es que muchas veces afuera sigue habiendo tráfico, pendientes y demasiados problemas, pero el sonido de la lluvia cambia completamente la atmósfera. Ojalá encontráramos más cosas que nos dieran esa paz durante el día, ¿sabes? No te olvides de agradecer a Dios y decirle, Señor, gracias por este clima, gracias por este día, aunque tú dijeras, ¿por qué está así? Porque sí, hay gente que no le encanta, ¿no? O sea, digo, a mí cualquiera de los dos me es grato, ¿sabes? Entonces hay que agradecer mucho a Dios por esto. Mi esposa siempre que va a llover me dice, oye, como que huele a lluvia, y digo, ¿a qué huele la lluvia? ¿Tú sabes a qué huele la lluvia? ¿Qué? Así que continuamos con más música.

Hoy venía pensando algo. Hay dos tipos de personas cuando llueve, ¿sabes? Los que salen preparados con paraguas, impermeable y hasta botas. Y los que dicen, no creo que llueva, y terminan completamente empapados una hora después. Yo

Por cierto, ¿qué canciones escuchas cuando el clima está así? Porque hay canciones que parecen hechas para los días nublados, ¿sabes? No porque sean tristes, sino porque simplemente combinan perfecto con el ambiente. Ajá, así que si tienes una, mándamela. Ajá, porque siempre estoy buscando recomendaciones. Puedes escribir al WhatsApp de Ondas de Vida, puedes escribirme a mi Instagram personal como @jaretalejandro, puedes mandar un mensaje o puedes llamar a la multilínea, incluso llama acá a la radio y pues me puedes decir qué canción es la que más te gusta también a ti. Entonces, continuamos con más música.

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0: La hora exacta, 3:30.
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2: ¿A poco no se te antoja algo fresco, acidito, con mariscos? Hoy utilizaremos camarón mexicano para nuestro platillo sabio. Un orgullo de nuestra producción local que nos permite tener calidad y sabor los 365 días del año. Acompáñanos a preparar un aguachile de camarón con puré de camote.
3: Además, tras una separación de pareja, reajustar las cuentas es clave para la tranquilidad familiar. Pero, ¿cómo lograrlo sin desgastar tus finanzas? En este mes de la paternidad, analizamos la realidad económica de los nuevos hogares y te compartimos 4 claves fundamentales para reorganizar tu dinero y construir estabilidad futura.
2: ¡Comenzamos!
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3: El camarón es uno de los productos pesqueros favoritos de las y los mexicanos, ya que además de que es delicioso, está disponible en el mercado durante todo el año. Además, nuestro país es el segundo mejor productor pesquero y acuícola de camarón en Latinoamérica, según un reporte de la Organización de las Naciones Unidas para la Alimentación y la Agricultura.
2: Su consumo aporta vitamina B12, B9 y B3, las cuales apoyan al metabolismo, al sistema nervioso y al sistema inmune. Sin duda es el candidato perfecto para el platillo sabio Profeco de este mes. Un delicioso aguachile de camarón con puré de camote. Una preparación fresca y con equilibrio de cítricos y picantes.
3: Atrévete a probar esta combinación gastronómica. Para esta receta necesitaremos los siguientes ingredientes: 500 gramos de camarón mediano o grande, sal, pimienta blanca molida, 120 mililitros de pulpa de maracuyá fresca, 180 mililitros de jugo de limón, un limón amarillo, jugo y ralladura, un pepino pelado, un chile serrano, un chile habanero pequeño, medio manojo de cilantro, 40 mililitros de aceite de oliva, una cucharadita de miel y una cucharadita de salsa de soya.
2: Para la parte dulce del platillo, el puré de camote, ocuparemos 280 gramos de camote naranja, 2 cucharadas de mantequilla sin sal, 2 cucharadas de crema para batir, una cucharadita de miel de abeja, sal, pimienta negra molida, una pizca de canela en polvo, una cucharadita de aceite de oliva, 2 cucharadas de nuez, 2 cucharadas de queso de cabra.
3: Y para el emplatado necesitamos una taza de cebolla morada fileteada, una taza de pepino en láminas finas, un cuarto de mango petacón en cubos pequeños, medio manojo de cilantro criollo, 2 cucharadas de ajonjolí negro tostado, semillas de maracuyá y tostadas horneadas.
2: Ya con nuestros ingredientes listos, empezaremos con la preparación del aguachile. Comenzamos limpiando y abriendo los camarones con un cuchillo pequeño en corte mariposa para retirar la víscera. Una vez limpios, los colocamos en un bowl y les espolvoreamos sal y pimienta blanca. Después, los refrigeramos. Mientras tanto, licuamos la pulpa de maracuyá fresca, el jugo de los limones y la ralladura, el pepino pelado, el chile serrano y el habanero, el cilantro, el aceite de oliva, la miel, la salsa de soya y salpimentamos al gusto. Colamos la mezcla parcialmente para conservar un poco de textura. Luego, la agregamos al bowl de los camarones. Revolvemos y los dejamos de 5 a 7 minutos.
3: Para la preparación del puré de camote, comenzamos lavando y secando los camotes. Los llevamos al horno enteros con aceite y sal a 180 grados Celsius durante 50 o 60 minutos. El camote debe quedarnos muy suave para poderle retirar la cáscara sin dificultad. Lo machacamos y lo colocamos en un recipiente para reservarlo. A fuego bajo, en una olla, agregamos mantequilla y la crema para batir. Apagamos la mezcla antes de que hierva. Integramos esta mezcla al camote machacado con movimiento alimentos de abajo hacia arriba. Luego incorporamos la canela, la miel, el queso de cabra, la nuez y salpimentamos al gusto. Antes de servir es muy importante integrar a nuestro aguachile, el pepino, el mango y la cebolla.
2: Ahora sí, ya que tenemos ambas preparaciones listas, vamos al emplatado. En una tostada horneada, colocamos el puré de camote y el aguachile.
3: Terminamos con semillas de maracuyá, el cilantro, un poco de aceite de oliva y espolvoreamos el ajonjolí.
2: Ya tenemos listo nuestro aguachile de camarón. No olviden que el platillo sabio Profeco es fácil de preparar, tiene buen sabor, aporta un balance nutricional y rinde para varias porciones.
3: En este caso, esta preparación tiene un costo de 290 pesos y 94 centavos y está pensada para 6 porciones. Anímense a prepararlo y cuéntenos en nuestras redes sociales cómo les quedó.
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2: En la familia hay temas que pocas veces nos atrevemos a tocar, pero es importante y útil hablar de ello. Uno de esos temas es ¿qué pasa con la paternidad y las finanzas tras una separación? Ya que reajustar las cuentas es clave para la tranquilidad familiar.
3: Y junio, mes en que se celebra la figura paterna, representa una oportunidad para reflexionar cómo ha ido transformándose este rol. Durante una separación de pareja se requiere reorganizar las finanzas para seguir cumpliendo con las responsabilidades y mantener el equilibrio personal.
2: Además, hay que tener en cuenta que este es un tema del presente, debido a que los cambios en la estructura familiar son cada vez más frecuentes. De acuerdo con el Instituto Nacional de Estadística y Geografía, en 2024 se registraron 161.932 divorcios en México, lo que equivale aproximadamente a 33 divorcios por cada 100 matrimonios.
3: Sin duda, este contexto refleja que las separaciones forman parte de la realidad actual y que cuando ocurre no solo implica una transformación emocional. Pasar de un sistema compartido a uno individual exige una administración consciente, ordenada y sobre todo alineada con la situación presente.
2: En otras palabras, se necesita mantener un equilibrio financiero que implica cubrir responsabilidades compartidas como el sustento de hijas e hijos mientras se solventan los gastos propios. Es común enfrentar pagos como renta, servicios individuales, traslados o el equipamiento de un nuevo hogar.
3: Muchas veces esto ocurre con el mismo nivel de ingresos o incluso uno menor, lo que hace indispensable replantear la administración del dinero para que la nueva realidad no genere desgaste o desequilibrios. Para que puedas organizar tus finanzas de la mejor manera en esta nueva etapa, aquí te dejamos cuatro claves fundamentales. Toma nota.
2: Clave número uno, redefinir el punto de partida. Antes de decidir, es fundamental tener claridad sobre la situación actual, ingresos, deudas y gastos. Este diagnóstico permite construir un presupuesto realista.
3: Clave número dos, priorizar con visión integral. Las obligaciones legales, como la pensión alimenticia, son pilares del presupuesto, pero deben analizarse junto con los gastos básicos personales y el ahorro. El objetivo es cumplir con los compromisos sin comprometer tus finanzas.
2: Clave número 3. Ajustar el estilo de vida. Intentar mantener el mismo nivel de gasto que se tenía antes de la separación quizá no sea posible. Adaptarse al ingreso disponible es clave para evitar presiones innecesarias.
3: Clave número 4. Organizar los pagos periódicos. Contar con un calendario de pagos y ubicar fechas clave permite tener mayor control. Esta práctica evita recargos y reduce el estrés financiero.
2: Todas estas claves, junto con tu interés por gestionar tus finanzas tras la separación, te permitirán sanar tu relación con el dinero. Porque en esta etapa, la prevención no solo trata de evitar problemas, sino también de establecer las bases de una estabilidad futura.
3: También puedes seguir estas otras recomendaciones. Formaliza acuerdos para tener claridad y certeza jurídica. Crea un fondo de emergencia para respaldar imprevistos.
2: Evalúa seguros que protejan tu patrimonio y capacidad de generar ingresos. Revisa periódicamente tu situación financiera para realizar ajustes oportunos.
3: Una nueva etapa familiar merece un nuevo plan financiero. En la Revista del Consumidor de junio, te llevamos de la mano para que logres esa tranquilidad que tu familia necesita.
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4: Ya estamos de vuelta, gracias por seguir aquí y ahora sí, vamos con más música y después de esto, necesito respuestas.

cuando llueve, se te antoja más café o chocolate caliente. Pregunta seria, sí, no te rías, Janet, por favor. Porque siento que esta discusión merece ser resuelta de una vez por todas, ¿sabes? Yo creo que de esto depende mi día. Sí, de esto depende. Yo creo que depende del día esto, ¿sabes? Porque quiero saber qué opinas tú. Escríbeme, ¿qué te gusta más? ¿Café o chocolate caliente? Creo que yo soy más de chocolatito caliente. Aunque me acaban de regalar un café mis padres muy rico que viene del pueblo donde yo nací, que es Tenango de Dori Hidalgo. Y ese cafecito lo preparé ayer en la noche y de verdad me encantó. Ya quiero llegar a casa a probar un poquito más de café. Es café 100% orgánico. Dato curioso, ¿sabías que el café no puede pasar más de una hora sin tomar? Bueno, sin beberse, porque el café se oxida 15 veces más que una manzana. Entonces, el café es muy saludable, muy sano durante la primera hora. Pero después de esa hora, el café ya es muy malo. Por eso es que te da gastritis, te dan agruras, te molesta, azúcar, bla, bla, bla, bla. Pero el café es muy sano durante la primera hora. ¿Sabías eso? Yo no lo sabía. Se oxida 15 veces más que una manzana. O sea, ¿quién se iba a dar cuenta de eso? Porque pues un café no se ve cuando se oxida. Pero bueno, dime qué se te antoja más, ¿un café o un

Hay algo que me encanta de estos días. La ciudad baja un poco el ritmo. No mucho, pero un poco sí. Y honestamente creo que nos hace falta porque vivimos tan rápido que a veces no disfrutamos nada y no hablamos con Dios para nada, así porque todo es correr, todo es la siguiente actividad, todo es lo que sigue, y a veces un día nublado te obliga a bajar la velocidad aunque sea por un momento. Así que qué lindo. Agradece a Dios por este día.

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Claro, vamos a estar orando mucho por ti, porque es por ti que nosotros podemos seguir al aire. Es por tu siembra. Así digas, es una siembra pequeña, no importa. Donde hay buena tierra, la cosecha es demasiado abundante. Te bendecimos y creemos que Dios está contigo y está viendo tu esfuerzo. Así que pues nada, si esto te está gustando, la música te está encantando, manda tu siembra.

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3: Hola, ¿cómo está? Les saluda Alejandra Cruz y esta es la información que tiene que conocer. El canciller Roberto Velasco reportó que hay aproximadamente 14,000 mexicanos detenidos en centros migratorios de Estados Unidos. Negó que exista un acuerdo con ese país para que México reciba a migrantes de otras naciones que son deportados.
4: Hay varios juicios al interior de Estados Unidos que se están resolviendo sobre este mismo punto. Están en distintas etapas procesales. Hay uno en específico que tiene que ver con el centro de adelanto en California, que es donde más personas lamentablemente perdieron la vida y naturalmente que sus familias están exigiendo que haya justicia.
3: La presidenta Claudia Sheinbaum adelantó que la Fiscalía General de la República presentará pronto los avances contra el robo y el contrabando de combustible, destacando que ya hubo detenciones importantes. Además, señaló que las ventas de Pemex han subido de manera considerable, lo que demuestra que en gasolineras y flotillas ya no se vende combustible que entra ilegalmente. Al 31 de mayo de 2020, el IMSS reportó más de 22.7 millones de puestos de trabajo registrados, la quinta cifra más alta de la historia y la máxima para un mes de mayo. Del total, 86.8% son empleos permanentes y 13 eventuales. Aunque hubo una baja de casi 30,000 empleos frente a abril, el instituto explicó que es por la estacionalidad del campo, ya que en mayo concluyen ciclos de siembra y cosecha en varias regiones, y eso reduce temporalmente el trabajo agropecuario. En Washington se inauguró la exposición de Donald Trump and Jeffrey Epstein Memorial Reading Room, que compila más de 3.5 millones de páginas de documentos desclasificados, además de miles de fotografías y videos relacionados con la investigación. El recinto, con una superficie superior a los 1.100 metros cuadrados, tiene como propósito, según los organizadores, facilitar el acceso público a los archivos y evidenciar la dimensión del caso del financiero Jeffrey Epstein, condenado por delitos sexuales y fallecido en 2019.
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1: Seguimos en Oxígeno, gracias por acompañarme esta tarde. Vamos con más música.
2: Gritan aleluya. ¿Cuántos varones gritan aleluya?

Confesión grupal. ¿Cuántas veces revisaste tu celular durante la última hora? No contestes en voz alta, sí, porque algunos nos vamos a exhibir. Es impresionante, a veces agarramos el teléfono, lo desbloqueamos y ni siquiera sabemos qué íbamos a hacer. Solo lo abrimos por costumbre. Y sabes, mi papá siempre ha dicho, si esa costumbre tuvieras tú para agarrar la Biblia, las cosas serían distintas.

hablando de costumbres, ¿tú escuchas música mientras trabajas o necesitas silencio absoluto? Porque yo conozco gente que puede concentrarse con cualquier playlist y conozco a otros que necesitan escuchar hasta cómo respira el aire acondicionado para poder trabajar, porque si no, se distraen. Me acabo de acordar de un pequeño chiste, como cuando las personas van manejando y dice, bájale que no veo. XD, me dio risa. Bueno, continuo.

0: más aquí. Diga conmigo.
1: Jesús es rey.

pregunta seria. ¿Todavía tienes una canción que escuchabas hace años y jamás sacaste de tu playlist? Ajá, porque todos tenemos una. Es que nunca envejece, ¿sabes? Lo que aparece y automáticamente... sería la canción que aparece y automáticamente te sabes toda

0: última pausa de la tarde, pero todavía no terminamos. Quédate porque regresando vienen las últimas preguntas del día y quiero leer algunos de sus mensajes. Seguimos aquí en Oxígeno.
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2: Ya estamos en la recta final. Gracias por seguir aquí acompañándome. Vamos con más música demasiado heavy.
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lista rápida. ¿Qué fue lo mejor que te pasó hoy hasta este momento? No tiene que ser algo enorme, ¿sí? A veces las mejores cosas son las más simples. Un mensaje, una llamada, una comida rica, llegar a tiempo, dormir 5 minutos más. No sé, ¿qué fue lo mejor para ti? Por ejemplo, lo mejor que me pasó el día de hoy es que mi esposa me mandó 2 tortitas de huevito a la mexicana, pero hermanos, me encantó ese huevito. Y creo que ese huevo me mejoró el día completamente. Así que, ¿qué es lo que a ti te ha hecho mejorar este momento?

hay algo que he notado. Ajá. Los días lluviosos hacen que muchas personas se pongan nostálgicas. Y no sé por qué, pero pasa. De repente recuerdas personas, momentos, etapas. Y está bien. Los recuerdos son parte de la historia que nos trajo hasta aquí. Entonces, continuamos.

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Escuchamos estos coros tradicionales con nuestro pastor Chino Ríos. Y bueno, pues estas alabanzas, así como estas alabanzas y estos coros, se estarán escuchando este próximo sábado 20 de junio de este año 2026. En Sociedad Bíblica de México, en la Casa de la Biblia, ya que estaremos celebrando, dando gracias a Dios por nuestro 26 aniversario del Ministerio Amistad con Dios y los programas radiales. Así es que, pues te invitamos a que nos acompañes, ¿verdad? Este próximo sábado 20 de junio estaremos en Sociedad Bíblica de México, en la Casa de la Biblia, en la calle Liverpool número 69, en la colonia Juárez, cerca del Metro Insurgentes. Estaremos dando inicio a nuestro servicio a las 10 de la mañana. Comenzaremos puntual, así es que pues lleguen con tiempo para que no se pierdan toda esta gran bendición, ¿verdad? Tendremos un culto glorioso en el cual estaremos dando gracias a Dios por estos 26 años de ministerio Amístate con Dios y de los programas radiales, ¿verdad? Porque pues Dios nos ha sostenido durante este tiempo, ¿verdad? Y nos ha llevado adelante. Y gracias a Dios, pues seguimos en pie, seguimos trabajando, ¿verdad? Porque Dios nos ha sostenido hasta este momento. Entonces, pues únete al gozo, ¿verdad? Con nosotros, únete a esta gran celebración y te esperamos este próximo sábado 20 de junio de este año 2026 a las 10 de la mañana en Sociedad Bíblica de México, en la Casa de la Biblia, la cual está ubicada en la calle Liverpool número 65 en la colonia Juárez, cerca del Metro Insurgentes. Y bueno, mis amados, pues en esta hora nos vamos a ir a la palabra de Dios. Antes de irnos a la palabra de Dios, quiero recordarte nuestros dos números de celular para que estés en contacto con nosotros directamente con el Ministerio Amístate con Dios. El primer número de celular es el 55 1701, nuevamente 0107. El segundo número de celular es el 55 35 15 90 09. Así es que repórtate por acá con nosotros, repórtanos sintonía, nos va a dar mucho gusto saber de ti, saber de dónde nos estás escuchando. Y también saludos a todos los que están conectados en Facebook, Ministerio Amístate con Dios. Estamos completamente en vivo, compartiendo este enlace también para nuestra página en Facebook. Saludos a Gonzalo Martínez, que por acá nos está enviando un saludito. Y pues vamos a continuar en esta hora. Quiero compartirles esta porción de las Sagradas Escrituras. Esto se encuentra, ¿verdad?, en el libro de Mateo, capítulo 6. También por aquí tenemos el saludo de Roxelín Gali. También nos está saludando en esta hora. Está conectada por aquí con nosotros. Muchísimas gracias por acompañarnos en este enlace. Vámonos entonces a la lectura de Mateo capítulo 6. Leo para todos ustedes en el nombre del Padre, del Hijo y del Espíritu Santo. Amén. Por tanto os digo, no os afanéis por vuestra vida, que habéis de comer o que habéis de beber, ni por vuestro cuerpo, que habéis de vestir. ¿No es la vida más que el alimento y el cuerpo más que el vestido? Mirad las aves del cielo, que no siembran, ni siegan, ni recogen en graneros, y vuestro Padre Celestial las alimenta. ¿No valéis vosotros mucho más que ellas? ¿Y quién de vosotros podrá, por mucho que se afane, añadir a su estatura un codo? Y por el vestido, ¿por qué os afanéis? Considerad los lirios del campo, cómo crecen, no trabajan ni hilan. Pero os digo que ni aun Salomón, con toda su gloria, se vistió así como uno de ellos. Y si la hierba del campo, que hoy es y mañana se echa en el horno, Dios la viste así, ¿no hará mucho más a vosotros, hombres de poca fe? No os afanéis, pues, diciendo, ¿qué comeremos, o qué beberemos, o qué vestiremos? Porque los gentiles buscan todas estas cosas, pero vuestro Padre Celestial sabe que tenéis necesidad de todas estas cosas. Mas buscad primeramente el reino de Dios y su justicia, y todas estas cosas os serán añadidas. Así que no os afanéis por el día de mañana, porque el día de mañana traerá su afán.
Basta a cada día su propio mal. Padre hermoso, gracias te damos una vez más por la gran oportunidad que nos das de poder estar aquí compartiendo, Señor, tu palabra a través de este medio, a través de esta radio. Te pido que nos bendigas a todos, Señor, y que seas tú hablando a nuestro corazón, abriendo nuestro entendimiento y dándonos a conocer aquellas verdades, Señor, y que podamos atesorar tu palabra y poderla llevar a la práctica, porque ese es el propósito de tu palabra, Señor, que la vivamos. En el nombre de Jesús te agradecemos, Dios, por esta bendición. Amén, Dios. Amén. Una lectura muy conocida, ¿verdad? Sobre todo por el versículo 33. Un texto que citamos continuamente: más buscad primeramente el reino de Dios y su justicia, y todas las cosas os serán añadidas. Es una porción, es un versículo que citamos continuamente, pero que a veces pues es un poquito difícil llevarlo 100% a la práctica, ¿no? Cumplirlo al 100%, porque pues nos afanamos, ¿no? Y precisamente esta porción nos habla acerca de del afán y la ansiedad. Sí, el afán es esa preocupación de más. Eso es el afán, cuando tú te preocupas de más por algo, algo que no está en tu control y que no lo sueltas, que estás ahí preocupándote, sabiendo que pues no está en tus manos, ¿no? Pero le das ese le das más control a la preocupación, más de lo normal. Ese es el afán. Y pues en estos afanes de la vida, pues nos preocupamos más por poner más atención y prestar más atención a esos detalles en nuestra vida que buscar la presencia de Dios, que buscar a Dios. Por eso esta porción nos dice que primero es importante en nuestra vida poner a Dios como nuestra prioridad. Y si nosotros priorizamos a Dios por encima de todas las cosas, y aún esas cosas que son muy básicas y son muy necesarias, pero si nosotros priorizamos a Dios por encima de todo ello, Dios tendrá cuidado de nosotros y Él suplirá en todas nuestras necesidades, incluso las más básicas, que es el alimento y el vestido, ¿verdad? Y en este contexto nos dice que busquemos a Dios y lo pongamos en primer lugar en nuestra vida. Busca primeramente el reino de Dios y su justicia, dice, y todo lo demás será añadido. Pero no con esto también te tomes y digas, bueno, voy a buscar únicamente a Dios, y como Él lo va a añadir todo, y como Él me lo va a dar todo, entonces yo ya no hago nada. No, tampoco se trata de eso, ¿no? Porque incluso implícitamente el mensaje está ahí, que debemos de trabajar, que debemos hacer lo que nos toca, lo que nos corresponde, pero lo que ya no está en nuestro control, entonces se lo dejaremos a Dios, ¿sí? Pero también es en esta porción implícitamente está ese mensaje: haz lo que te toca, haz lo que te corresponde, ¿sí? En cuanto a tu trabajo, a tus labores, pero lo que ya no está en tu control, déjaselo a Dios, busca a Dios. No te afanes por conseguir ciertas cosas, sino busca primeramente a Dios y Él suplirá todas tus necesidades. Y por supuesto, aquellas necesidades que son muy, muy básicas en nuestra vida, ¿verdad? Como les decía, pues el alimento y el vestir, ¿verdad? Y nos pone estos ejemplos bien hermosos. De las aves del campo, ¿verdad? Nos dice que si Dios tiene cuidado de las aves del campo, que no siembran, no trabajan y aún así tienen alimento porque Dios las cuida, porque Dios las sustenta, dice, pues la vida del ser humano, del hombre, vale más que los animales del campo, que las aves, ¿sí? Y otro ejemplo bien hermoso, cita a las flores del campo. Y dice que si Dios las viste cada día y las viste con sus mejores colores, y esta parte a mí me gusta muchísimo, que dice que ni aun Salomón con toda su gloria pudo vestirse como una de ellas. ¿Qué nos dice esto, verdad? Pues Salomón era un hombre muy, muy sabio, sí, ¿verdad? Recordamos su historia porque, pues aunque él no lo pidió, no lo buscó, pero él decidió pedir la dirección de Dios primeramente antes
que buscar cualquier otra cosa, y Dios se agradó de su petición de Salomón y le dijo: por cuanto no me pediste ni riquezas, ni gloria, ni poder, todo esto te será añadido, ¿no? Entonces Dios le dio riquezas, y este hombre, ¿verdad? Dice, él mismo lo declara, que todo lo que él quería, ¿verdad? Pues lo disfrutó, todo lo que quería probar, lo probó, todo lo que quería conocer, fue y lo investigó. Él no se negó nada a sí mismo, él mismo lo declara en sus escritos, que no se negó nada a sí mismo. Y con toda su gloria y con todas sus riquezas, ¿verdad? Dice que ni aún pudo vestirse como las flores del campo. Porque con toda su gloria, si Salomón decía: quiero tal tela que hay en cierto lugar, enviaba a sus siervos y traían esa tela. Si él decía: esta tela la quiero de este color, lo hacían para él. Él mismo lo declara, no se negó nada a sí mismo. Y con toda su riqueza, me imagino que en su tiempo, ¿verdad? Las mejores telas, vistió los mejores colores, ¿verdad? Los mandó a pedir y bueno, las portó, pero ni aún así dice la Biblia que con toda su gloria jamás pudo vestirse con esos colores tan radiantes, tan vibrantes, así como Dios viste a las flores del campo. Y dice que si Dios hace eso por las flores, que su tiempo de vida es tan corto sobre esta tierra, ¿cuánto más no hará por nosotros, verdad? Esto me deja muy maravillada y me da descanso y me da paz, porque dice que si Dios hace todo esto por las flores del campo, que su tiempo de vida comparado al nuestro es relativamente corto, las flores pueden durar, ¿verdad? Días, algunas semanas, y ¿verdad? Y pues es su tiempo de vida es corto y se marchitan y mueren. Si Dios las viste así, siendo estas su tiempo de vida muy corto, dice, ¿cuánto más no hará por nosotros? Así es que no se afanen por buscar estas cosas, ¿verdad? No te afanes por que tengas muchas ventas en tu negocio, ¿verdad? Y por esto vas a quedarte muchas horas elaborando, ¿verdad? Y por esto vas a descuidar tu relación con Dios, e incluso vas a dejar de congregarte, vas a disponer de ese tiempo que puedes ocupar para tener tu devocional, para orar, para tener un tiempo con Dios. Lo vas a hacer un lado porque pues estás tan preocupado, dices voy a llegar más temprano a mi trabajo, a mi negocio, voy a cerrar más tarde para que tenga más ventas, para que lleguen más clientes, ¿verdad? Dice la palabra del Señor que no busques esto, porque esto es lo que hace pues el mundo, ¿verdad? Dice, los gentiles buscan todas estas cosas, pero vuestro Padre Celestial sabe que tenéis necesidad de todas estas cosas. Entonces, pues sí, tal vez pues el mundo te va a decir esto, ¿no? Y te va a dar estos consejos. ¿Quieres tener más dinero? ¿Quieres tener más recursos? ¿Quieres hacer más riquezas? Incluso, ¿no? Hay una frase, por ahí escuché una frase que decía, pues si quieres tener más riquezas y más recursos, no mires el reloj, ¿no? Es decir, te invita el mundo a decir, trabaja más, trabaja horas extras, ocúpate más. Pero ¿qué sucede con todo esto? Descuidamos nuestra relación con Dios. Y dice Mateo que el mundo busca esto. El mundo te va a aconsejar esto. Trabaja más, ocúpate más, aprovecha más tu tiempo en lo material y así. Pero Dios te dice, búscame a mí. Si tú me buscas a mí, si tú me priorizas en tu vida, si tú me das esa prioridad en tu vida, yo sé de qué cosas tienes necesidad y yo las voy a suplir. Trabaja, sé responsable, cumple con tus labores, con tu trabajo, cumple en tu negocio, ¿verdad? Sí, ¿verdad? Pues si necesitas abrir temprano, ve y, ¿verdad? Pues abre tu negocio temprano, pero a cierta hora ya, ¿verdad? Tú dices, hasta aquí le voy a parar para poder ir a una iglesia y congregarme, para poder llegar a orar a mi casa, etcétera, ¿verdad?
hazlo, hazlo. Y Dios, ¿verdad? Dios va a honrar todo eso y Él va a tener el cuidado de ti, Él va a suplir para todas tus necesidades, ¿no? Otra parte que me ha llamado mucho la atención, el versículo 27 dice, ¿quién de vosotros podrá, por mucho que se afane, añadir a su estatura un codo? Es decir, por más que nos llegáramos a esforzar y, como les digo, laborar horas y horas extras, pero pues tú no puedes lograr, ¿no?, que la gente te compre, que la gente acepte un proyecto, tú no puedes lograr esto. Como les decía hace unos momentos, tú ve, abre tu negocio, sé responsable, atiende bien, ¿verdad?, da una buena atención, cumple con tus tareas, con tus labores, y todo lo demás que no está en tu control, déjaselo a Dios, ¿verdad? Él te dará gracia delante de tus jefes, delante de los clientes, llegarán clientes, Dios bendecirá tus ventas, todo esto que no está en nuestras manos, en nuestro control, pero si confías en Dios, Él va a suplir. A mí también una parte que me gusta mucho recordar es cuando el pueblo de Israel iban rumbo a la tierra prometida. Dice la palabra del Señor, ¿verdad? Da testimonio que en este recorrido que ellos tuvieron por el desierto, dice que ni sus ropas se envejecieron, ni su calzado se desgastó, ¿verdad? Porque Dios tenía bastante cuidado, ¿verdad?, en cada aspecto en su pueblo, ¿verdad? En las cosas más básicas, que es la comida, incluso Dios proveía, ¿no?, enviándoles el maná. Incluso ellos desearon comer carne y Dios les envió carne, ¿verdad? Tenían sed y Dios abría las peñas y les daba agua, ¿verdad? Pues en abundancia, pues eran muchas personas. Los teólogos, ¿verdad?, mencionan que eran poco más de 2 millones de personas. Entonces dice la palabra del Señor que Dios les daba agua, ¿verdad?, pues en abundancia. Entonces Dios suplía sus necesidades, el alimento, el vestido, el calzado. Dios cuidaba de su pueblo, ¿verdad? Así es que descansa, descansa. Yo no sé cuál sea tu necesidad y qué tan apremiante sea, pero pues sé que tenemos un Dios grande. Él ha prometido tener cuidado de nosotros, suplir nuestras necesidades, y Él es fiel y Él cumplirá, porque no es hombre para que mienta, ni hijo de hombre para que se arrepienta. Confía en el Señor y Él va a suplir. Ponlo siempre en primer lugar en tu vida y créeme, créeme que lo vas a ver obrar y suplir en todas tus necesidades. Padre hermoso, gracias por tu palabra. Bendícenos y confórtanos en esta hora. Amén, Señor. Amén. 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Nos vamos a un corte de la estación, ya volvemos.

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14: Hola, ¿cómo está? Le saluda Alejandra Cruz y esta es la información que tiene que conocer. El titular de la Secretaría de Relaciones Exteriores, Roberto Velasco, informó que tuvo una reunión con Marco Rubio, secretario de Estado de Estados Unidos, donde hablaron de cooperación México-Estados Unidos en seguridad, migración y el T-MEC. La jefa de gobierno, Clara Brugada, anunció que hoy serán inauguradas y entregadas las últimas obras comprometidas en el marco de la Copa Mundial de Fútbol 2026, entre ellas las estaciones renovadas de la línea 2 del metro y las rutas de electromovilidad Chapulín y los animales silvestres de los Pedregales. La presidenta Sheinbaum y la consejera jurídica de la presidencia, Luisa María Alcalde, dieron a conocer que el 11 de junio, día de la inauguración del Mundial, se suspenderán labores en oficinas públicas y privadas en la CDMX, así como las clases en todos los niveles, con el fin de evitar alta afluencia en la circulación de las vialidades capitalinas en el marco del evento deportivo.
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Aleluya, aleluya. Gloria a Dios y gloria a Dios y gloria a Dios. Digno de toda gloria, digno de toda honra, digno de toda alabanza, nuestro Padre Celestial, nuestro Dios Todopoderoso, el Dios de Abraham, de Isaac y de Jacob, el Dios de Israel, el que hizo los cielos y la tierra. Gloria, honra y alabanza a su bendito nombre. Aleluya. Gloria al Señor. Gloria a nuestro Dios Todopoderoso. Amén. Amados, amados, Dios me los bendiga. Soy su hermano y amigo, el pastor Chino Ríos, haciendo este enlace desde carretera. Hemos salido de Esmiquilpan, Hidalgo, vamos rumbo a San Luis Potosí. Gracias a Dios, hermanos, gracias a Dios. Ayer les comentaba en el programa de ayer que veníamos en camino de las montañas de la Sierra de Puebla hacia México. Llegamos anoche de Puebla a casa, descansamos un rato. A las 4 de la mañana ya estaba cargada la camioneta. El día de hoy a las 4 de la mañana ya estaba cargada la camioneta con Biblias, Nuevos Testamentos, folletos, paquetes, paquetes y paquetes. Gran bendición de paquetes, de mucha semilla para sembrar. Salimos en la madrugada. A las 8 de la mañana ya estábamos llegando a Esmiquilpan, Hidalgo. Y para la gloria de Dios, hoy a las 10 de la mañana ya estábamos entregando paquetes de material de evangelismo con los pastores, con los predicadores y Biblias. Y amados, cada uno de los pastores, hombres y mujeres, glorificando a Dios, alabando el nombre de Dios por la gran bendición. Por la gran bendición, hermanos, que llevaban en sus manos

0: los paquetes de material de evangelismo y las Biblias. Cada uno con fe, cada uno en el nombre de Jesús, regresando a sus comunidades para predicar. En estos momentos vamos camino para San Luis Potosí. Vamos camino para San Luis Potosí. Hermanos, en San Luis Potosí, el día de mañana, nos van a dar toneladas de folletos. Traemos la camioneta misionera que más o menos le caben y aguanta como 4 toneladas. El misionero que nos está apoyando con este material se comunicó conmigo desde la frontera y me dice: pastor, le voy a apoyar con lo que quepa en la camioneta. ¿Cuánto le cabe a la camioneta? Le dije: en peso, más o menos como 4 toneladas. Y me dice: pastor, cuente con esas 4 toneladas de material de evangelismo. Y le digo: pastor, lo digo, le comparto con fe. Le digo: pastor, nos puede apoyar con más material. Y me dice: pero ¿cómo le haría? ¿Cómo le haría usted para llevárselo si solamente la camioneta que trae le cabe o puede cargar 4 toneladas? Le digo: pastor, si usted me da más material, no importa que vengamos a descargar a México, regresamos por más material, descargar en México, y si usted nos da más material, regresamos y cargamos. Me dice: oigan ustedes, gloria a Dios, oigan ustedes. Me dice: pastor, cuente con 3 viajes, con 3 cargamentos de la camioneta. ¿Cuánto estamos pensando recibir? Un promedio de 12 toneladas. Un promedio de 12 toneladas. Y hermanos, me dice, entonces yo le digo al pastor, al misionero, le digo: hermano, hay miles de pastores que están esperando material de evangelismo. Miles de pastores. En muchos estados, pastor. Dice: adelante, pastor. Adelante. Sirviendo a Dios en unidad. Son las palabras tal cual me las dijo el misionero. Adelante, pastor. Vamos a trabajar en unidad. Y en esta misma hora, en este mismo momento, le digo a usted, mi hermano, mi hermana que me está escuchando, vamos a seguir trabajando en unidad. Amén. Usted que ora, usted que hace oraciones, usted que pide a Dios por cada predicador, por cada pastor, por cada misionero, por cada hombre y mujer, de todo lo que estamos recorriendo México. Unos en un área, miren, el misionero apoyándonos con toneladas de folletos. ¿Y qué dice él? Vamos a trabajar en unidad. Ustedes que están comprando Biblias y Nuevos Testamentos, ¿qué les digo a ustedes? Vamos a seguir trabajando en unidad. Amén. Los que están enviando sus ofrendas, los que están depositando sus ofrendas económicas, los que están apoyando con dinero, les digo a ustedes, vamos a seguir trabajando en unidad. Usted, mi hermano, mi hermana, que está apoyando con Biblias, con Nuevos Testamentos y donándolas a este ministerio, les digo a ustedes, vamos a seguir trabajando en unidad. Los pastores, hombres y mujeres que están recibiendo los paquetes de material de evangelismo y Biblias y Nuevos Testamentos, estamos trabajando en unidad. Amén. Porque unidos logramos grandes cosas. Amén. Porque, amados, en esta fe que estamos en Cristo, estamos unidos en Él y con Él. Y él dice estas palabras: separados de mí, nada, dice, podéis hacer. Amén. Gloria a Dios, porque con Cristo y en Cristo y en su nombre, unidos, grandes logros estamos teniendo en el evangelismo. Vamos camino para San Luis Potosí. Hoy vamos a descansar un rato. Vamos a buscar dónde descansar. No hemos dormido bien. No hemos podido descansar bien por el mucho trabajo que hay. Y miren, hermanos, ahorita mismo está regresando uno de mis hijos, Josué Ríos. Con su esposa anduvieron desde muy temprano en Tlaxcala. En Tlaxcala, en Apizaco exactamente, hubo una reunión de la Alianza de Pastores de todo Tlaxcala. La reunión fue en Apizaco. Se llevó otro cargamento de folletos, material de evangelismo para los pastores. Hace rato me comuniqué con mi hijo Josué y le digo: hijo, llegaron los pastores. Dice: sí, papá, mucho pastor llegó. A todos, todos llevaron material, todos llevaron para todo el estado de Tlaxcala. Aleluya. Llamamos este próximo viernes. El próximo viernes, muy bonito, vamos a salir para Jalisco. En Guadalajara, Jalisco, se está convocando a muchos pastores. En Guadalajara, Jalisco, se está convocando a todos los pastores del estado de Jalisco para que el día sábado vamos a estar entregando Biblias, Nuevos Testamentos, cargamento de paquetes de folletos a los pastores de Jalisco. Salimos nosotros, si Dios lo permite, viernes por la mañana. Todo el viernes será camino, todo el viernes será carretera. Descansamos el viernes y sábado, muy tempranito, ya estamos entregando en el estado de Jalisco. Vamos en unidad con el pastor Josué Pérez Pardo de Chiapas, el pastor Pedro Pérez Pardo de Hidalgo y otros hermanos. Me acompañan mis hijos. Vamos en equipo, vamos en unidad, sirviendo al Señor. Amados, qué importante es trabajar en un mismo sentir. Amén. Qué gran bendición servir a Dios unidos. Amén. Me acuerdo cuando la Biblia habla acerca de los apóstoles. Ellos se reunían, tenían reuniones para tratar los asuntos relacionados con el evangelismo. Se juntaba el apóstol Pedro, se juntaba el apóstol Juan, el apóstol Pablo y todos los apóstoles. El apóstol Pablo da testimonio de esas reuniones. Si usted lee las cartas del apóstol Pablo, usted va a encontrar que los apóstoles del Señor, la iglesia primitiva de aquellos tiempos, se reunían, se juntaban en acuerdo, en unidad. Y cuánto logro hubo en aquel tiempo para la predicación del evangelio, al grado que todos los días habían nuevos convertidos. Todos los días el Señor añadía cada día a su iglesia los que habían de ser salvos. Estoy citando Hechos 2:47. Todos los días había nuevos convertidos. El Señor añadía cada día a su iglesia los que habían de ser salvos. Vamos, hermanos, en unidad. Los que estén orando, unidos orando por todo el cuerpo de Cristo, la iglesia de Cristo, todos los redimidos. Amén. Todos los que hemos sido salvos, orando, orando. Hay quienes predican en la ciudad, hay quienes predicamos en la ciudad y en el campo, en la provincia. La unidad en el amor de Cristo es muy importante. Por ello, les he encargado tanto a ustedes, diciendo, hermanos, estemos unidos orando. Unámonos orando. La oración eficaz del justo puede mucho. Y Dios está abriendo puertas, hermanos. Miren, hace unos días ya no teníamos mucha Biblia. Y gloria a Dios porque ustedes están apoyando con Biblias. Hace muchos días que ya no teníamos mucho folleto. Y miren, apenas fuimos a Monterrey por un cargamento de folletos, toneladas. Y miren, se está distribuyendo, se está entregando. Se entregó hoy en Tlaxcala, hoy en Ixmiquilpan. Ayer estuvimos en las montañas de Puebla. Nos vamos este fin de semana a Jalisco. Y Dios sigue proveyendo mucho material. Y Dios va a seguir proveyendo de Biblias por medio de ustedes. La compra de Biblias por medio de ustedes. La compra de Nuevos Testamentos por medio de ustedes en unidad. Estoy recordando otra vez las palabras del misionero que ya ordenó para que se nos entregue 3 camionetas, 3 viajes de la camioneta llena. Estamos hablando de casi 12 toneladas. ¿Cómo se está logrando? En unidad. Y son las palabras que me dijo el misionero hace rato. Pastor, vamos a trabajar en unidad. Y él decía gloria a Dios, y yo decía gloria a Dios, y hoy sigo diciendo gloria a Dios, y usted diga conmigo, y usted diga con nosotros, gloria a Dios, porque él sigue dando semilla para sembrar, y cada uno será recompensado. Así es que hermanos, vamos para adelante. Yo les encargo mucho, les pido mucho su apoyo, orando. Oremos por todos los predicadores y que Dios siga levantando obreros, Dios siga levantando misioneros, Dios siga levantando hombres y mujeres que digan, Señor, heme aquí, mándame, yo voy. Si tu presencia va conmigo, yo voy. En estos momentos, hermanos, tenemos el equipo de misioneros en la Mixteca de Oaxaca. Ya llevan varios días. Ayer me reportaron, pastor, vinimos a Nochitlán a cargar gasolina. Vinimos a cargar gasolina y a comprar algunas cosas que nos hacen falta. Les digo, adelante, adelante. Nuevamente ya están en la montaña. Están visitando casa por casa. Están orando por mucha gente enferma. Por cierto, hace rato me enviaron un video donde están orando por una persona adulta, enferma, en cama. ¿En dónde? En la montaña. ¿En dónde? Allá lejos, donde no es fácil llegar. Pero Dios en su amor, Dios en su voluntad, Dios en su poder, Dios en su misericordia. A Dios gracias, está usando el Señor la vida de estos misioneros. Allá andan. En la Mixteca de Oaxaca están recorriendo Guadalupe Victoria, Jaltepec, Zaragoza, Tres Lagunas, San Martín de las Palmas, Hermenegildo Galeana, San Juan de Uxí y otros pueblos. En los caminos por donde van encuentra gente, se paran a predicarles. Amén, se paran a predicarles. Ven casas alejadas de la comunicación, están llegando a esas casas, están llegando a esos hogares, predicando el evangelio. Gloria a Dios. Todo en unidad se puede. Amén. Gloria a Dios. Miren, esta unidad manifestada en el mismo Padre Celestial, en Jesucristo y en su Espíritu Santo. Jesús dice: yo y el Padre uno somos. Yo y el Padre uno somos. Al principio de la creación, cuando el hombre fue formado, ahí estuvo la intervención, la unidad del Padre, de Jesucristo y del Espíritu Santo, cuando se dijo: hagamos al hombre a nuestra imagen, a nuestra semejanza. Unidad en la creación. Aleluya. Aleluya. Unidad en la salvación del hombre y de la mujer, porque de tal manera amó Dios al mundo, está hablando del Padre, que ha dado a su Hijo unigénito, está hablando de Jesús. Y miren, la unidad de Dios para nuestra redención, para nuestra salvación, para la vida eterna. Amén. El Padre nos amó con amor eterno. ¿De qué manera? Enviando a su Hijo unigénito. ¿Y cómo es que el Espíritu Santo está con nosotros? Jesús dijo, antes de que se fuera a la diestra del Padre, antes que subiera al cielo, dijo: yo rogaré al Padre que envíe al Consolador para que esté con vosotros. El Dios Padre, Dios Todopoderoso, amándonos, Jesucristo salvándonos y el Espíritu Santo morando en nosotros. La unidad de Dios, la unidad de nuestro Salvador, la unidad del Espíritu Santo de Dios. Ahora, nosotros en unidad, sirviendo al Señor. Nosotros en unidad, trabajando. Nosotros en unidad, invirtiendo. En unidad, saliendo a predicar. En unidad, colaborando. Unos con folletos, otros con Biblias, otros con Nuevos Testamentos, otros orando, otros con sus ofrendas. Y a Dios la gloria, porque el Señor está añadiendo cada día a su iglesia los que han de ser salvos. Ore conmigo en estos momentos. Padre Celestial, alabo y bendigo tu nombre santo, porque en unidad, como hace rato me recordaba el misionero, en unidad vamos a seguir trabajando. Yo te pido que esta unidad que tenemos como ministerio, con mis hermanos, con mis hermanas, con tu pueblo, con tu iglesia, que por muchos años hemos trabajado juntos, y a tu nombre la gloria. Misericordia con ellos, salvándolos, perdonándolos. Padre bendito, ayúdanos, ayúdanos para seguir esta unidad. Unos orando, los que están trabajando en las imprentas, haciendo los folletos, imprimiendo los folletos, los que están invirtiendo en Biblias, los que van a la sociedad bíblica y compran la Biblia, la donan a este ministerio, los que envían sus ofrendas para todo lo que se está invirtiendo en tu obra: evangelismo, programas de radio, construcción de templos, evangelismo calle por calle, ayuda a los necesitados. Mi Padre, en unidad estamos trabajando. La gloria es para ti, la gloria es tuya solamente. Tú eres el único digno. Gracias porque has puesto tu mirada en cada uno de nosotros. Gracias, Señor, porque nos has escogido para la gloria de tu nombre, amándote, sirviéndote. En el nombre de Jesús, bendice a tu pueblo, bendice a mis hermanos, bendice a mis hermanas, y que sigamos trabajando en unidad. En el nombre de Jesús, amén. Amados, antes de despedirnos, el 20 de este mes de junio, sábado 20, celebramos el 26 aniversario del programa radial Amístate con Dios, del evangelismo Amístate con Dios. Lo vamos a celebrar sábado 20 de junio, con la ayuda de Dios, en la Casa de la Biblia, en la Sociedad Bíblica de México, en la calle Liverpool, número 65, Colonia Juárez. Calle Liverpool, número 65, Colonia Juárez, Ciudad de México. Las puertas de la Sociedad Bíblica estarán abiertas desde las 9 de la mañana. La gran fiesta de agradecimiento, de gratitud, de desayuno, de amar al Señor, hermanos, va a ser en la Casa de la Biblia. A las 9 de la mañana ya están abiertas las puertas. El auditorio está disponible para ustedes, para nosotros, para en unidad darle gracias a Dios. Hermanos, habrán descuentos en las Biblias para que ustedes aprovechen, lleven Biblias para su familia, para el evangelismo, para su iglesia. Y allí mismo estaremos recibiendo las Biblias que usted pueda donar a este ministerio. Vamos a estar en la música como grupo Los Humildes del Sur, Grupo Poder de Dios, Grupo La Tribu de Neftalí y Grupo Verdad Eterna. No se quede, venga y gócese con nosotros. 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Que Dios les bendiga, les bendiga, les bendiga grandemente. Me despido de ustedes. Hasta mañana, si Dios así lo permite. Hasta mañana.
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0: Son las 6 en punto de la tarde en Ondas de Vida.
1: Hola, buena tarde, amada familia. Me da gusto saludarlos. Mi nombre es Arturo y me encuentro en cabina con Paquito Travesuras, Sergio y mi querida Ikram. Y bueno, pues antes de empezar este programa llamado Café en el Reino de los Cielos, que estamos en una nueva temporada, martes y jueves de 6 a 6.25, vamos a traer al invitado especial. Paquito, ¿nos puedes ayudar?
2: Claro. Padre, en esta tarde te damos gracias por permitirnos estar aquí contigo. Te pedimos que llegues a los oídos de todo aquel hermano que necesite escuchar de ti, que necesite tu guía y tu consuelo. Padre, te lo pedimos en nombre de Cristo Jesús. Amén.
3: Y queremos también agradecer, aprovechar este espacio para agradecer a los pastores Quiroga, que hacen posible que tengamos esta nueva temporada, y también desearle un feliz, muy cumpleaños a Antonina.
4: Happy birthday to you.
1: Ay, vieron al niño. Y Antonina dice, ay, mi hijo. Pero bueno, esperemos que Dios te sorprenda, mami, y que Dios siga derramando bendiciones como lo ha hecho hasta el día de hoy, porque aunque tú no lo creas, Paquito es una de las mayores bendiciones que has tenido, como también tus hijas y tu esposo. Y bueno, dicho lo anterior, el tema de hoy es pobre de espíritu. ¿A qué te suena pobre de espíritu, Paquito?
2: Aquel persona o hermano que no tiene el espíritu consigo, o sea, que está pobre en la fe.
1: Okay. Fíjate, dice, porque se acuerdan que la semana pasada estuvimos hablando del sermón del monte, de las bienaventuranzas, ¿no? Y dice, bienaventurados los pobres en espíritu, porque de ellos es el reino de los cielos. Así dice el versículo. Entonces, ¿a qué te suena un pobre de espíritu?
3: ¿A qué te suena, Ikram? Un pobre de espíritu.
1: ¿Cómo? Sí, bueno, entonces ya no dijo nada, Paquito. Bueno, ya dijo, Paquito, tu amigo, esperemos que no vayas a Monterrey, porque los de Monterrey hacen que los de Japón se vayan. De hecho, ahorita me recuerdan, hay que hacer oración por los estados de la República donde está recibiendo la... la lluvia tropical, donde está habiendo temas complicados, ¿no? Y también orar por nuestro país y por nuestra Ciudad de México, que ahora este jueves haya paz, haya orden, ¿no? Y que realmente podamos convivir como país y como nación, ¿no?
3: Así es.
1: Bueno, pues dicho lo anterior, amigo, ¿a qué te suena pobre en el espíritu?
3: Pues yo creo
1: pobre
3: que...
1: Pobre en espíritu.
3: Yo creo que cuando...
1: En espíritu.
3: Cuando no estamos fuertes en el espíritu es porque estamos fuertes en la carne. Entonces, cuando estamos más metidos en las obras de carne, andamos pobres de espíritu, pienso yo.
1: ¿Viste?
2: Ahora sí.
1: No te fuiste a Monterrey. Puso el saco del abogado, ¿eh? ¿Viste cómo la bajó bien el balón? Pero bueno, vean conmigo, por favor, Eclesiastés capítulo 12, versículo 13 al 14, y pidámosle al Espíritu Santo que nos dé discernimiento, entendimiento de su palabra y que nos guíe en esta hora. Dice, el fin de todo el discurso oído es este: teme a Dios y guarda sus mandamientos, porque esto es el todo del hombre. ¿Qué es el todo del hombre? Es Dios, temer a Dios y guardar sus mandamientos. Entonces, el pobre del espíritu es el que no teme a Dios y no guarda sus mandamientos. ¿Y por qué? Porque está alejado del Creador, está alejado de la presencia de Dios. Por eso el pobre el espíritu se dice, bienaventurados los pobres de espíritu, porque ellos será el reino de los cielos. O sea, bien, aquel que estaba pobre en el espíritu y reconoce a su Creador, al Dios Todopoderoso, es cuando viene esa bienaventuranza. Dice Isaías capítulo 64, versículo 8, Isaías